0: Hace 17 años que Chile no veía una caída económica de este calibre. El PIB retrocedió un 0,5% en el primer trimestre de 2026, reviviendo los fantasmas de la crisis financiera de 2009.
1: El gobierno se encuentra negociando los votos para aprobar la idea de legislar del proyecto de reconstrucción nacional en la sala de la Cámara de Diputadas y Diputados.
0: Detenido en tránsito quedó el padre de la menor de 2 años que cayó del piso 11 de un edificio en la comuna de Las Condes.
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1: Exactamente, 20 horas, 5 minutos.
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9: Se ha registrado un accidente de tránsito en la zona céntrica de Los Ángeles y vamos a conocer los detalles junto a Mario Tapia.
10: 5 personas se han visto involucradas en un accidente de tránsito hace pocos minutos en calle Janiqueo con Colón, zona céntrica de Los Ángeles, donde trabajan bomberos y también ambulancias del SAMU en la atención de los heridos. Se trata de una colisión frontolateral de 2 vehículos menores, quedando 4 personas leves, según se dijo, con lesiones, y otra lesionada de mayor consideración, que es atendida en el lugar, debido a que ha resultado con algunas contusiones y también traumas, según se ha informado por parte del personal de bomberos que está trabajando aquí en el lugar, en el sector de Janiqueo con Colón. Reiteramos, en un accidente de tránsito ocurrido hace pocos minutos aquí en Los Ángeles, cuando la ciudad está cubierta prácticamente de mucho humo debido a las bajas temperaturas y el encendido de chimeneas y también de humos visibles, lamentablemente, que se han utilizado para capear el frío que está asolando aquí en Los Ángeles a esta hora. Reiteramos, este accidente de tránsito con 5 personas lesionadas, 4 de ellas serían de carácter leve y 1 de mediana gravedad, según se ha informado por parte de bomberos y personal del SAMU que también trabaja en el lugar. 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
9: A 21 años de la peor tragedia militar en tiempos de paz, los familiares de los soldados fallecidos en Antuco llamaron a la ciudadanía y las autoridades a no olvidarlos. Por su parte, el ministro de Defensa, Fernando Barros, aseguró que tras lo acontecido, en 2005, el ejército implementó una

0: serie de cambios al servicio militar. Los detalles a continuación junto a Esteban Sepúlveda.
1: Con una hora de retraso comenzó la ceremonia de conmemoración de los 21 años de la tragedia militar de Antuco en el destacamento de montaña número 17 de Los Ángeles. La neblina hizo que el avión que traía al ministro de Defensa y al comandante en jefe del ejército a esta capital provincial tuviera que despegar más tarde de lo previsto. Como cada año, hubo colocación de ofrendas florales por parte de los familiares de los 44 soldados conscriptos y el sargento Luis Monares Castillo, quien recordemos, el año 2024, fue ascendido de manera póstuma al grado de suboficial. Tras finalizar la ceremonia en el patio de honor del destacamento de montaña, marcado por el frío matinal, la presidenta de la agrupación de familiares y amigos de los soldados fallecidos en Antuco, Angélica Monares, enfatizó la importancia de que el tiempo no se lleve el recuerdo de quienes perdieron la vida de manera trágica aquel 18 de mayo de 2005.
2: Una ceremonia que tiene, ya saben ustedes, la significación que para nosotros conlleva, que es no perder de vista, no olvidar, no permitir que el tiempo se lleve en el recuerdo este hecho y contar siempre con que las autoridades estén atentas a que esto no puede volver a ocurrir. Por lo tanto, es importante que no deje jamás de llevarse a cabo.
1: Por su parte, el ministro de Defensa, Fernando Barros, resaltó que, tras lo acontecido con esta, la peor tragedia militar de Chile en tiempos de paz, el ejército y el Estado entendieron que se debían hacer cambios para evitar un episodio similar.
3: De esta tragedia quedan lecciones. Y claramente el ejército de Chile y el Estado de Chile ha comprendido. Lamentablemente en la vida de la humanidad, grandes tragedias han dado lugar a grandes cambios. Y aquí se han implementado una serie de cambios en proceso, en protocolo, en equipamiento, en vestimenta, de manera que jamás se repita una situación así.
1: Lo anterior fue ratificado por el comandante en jefe del ejército, general Pedro Varela Zabando, quien afirmó que no solo hubo mejoras en la vestimenta de los soldados, sino que se está trabajando para que el servicio militar resulte mucho más atractivo para los jóvenes.
4: Estamos visualizando un servicio militar que sea mucho más atractivo y enlazado a aquellos jóvenes que quieren continuar sirviendo a la patria, ofreciéndoles oportunidades y sobre todo aprovechando esa calidad humana que les permite poder servir a Chile.
1: Como es tradicional, la jornada finalizó con una ceremonia civil en la Plaza Mártires de Antuco, que se ubica en Avenida Alemania de Los Ángeles.
0: El ex sargento de Carabineros Luis Mancilla Garrido fue condenado por el Tribunal Oral en lo Penal de Los Ángeles por los delitos de femicidio íntimo, doble parricidio y homicidio simple, todos en calidad de frustrados cometidos en el año 2020 contra su expareja e hijos. Los detalles junto a Maricel Venegas.
5: Luego de 10 jornadas de juicio oral en las que el Ministerio Público, el Servicio Nacional de la Mujer y la Equidad de Género, el Centro de Apoyo a Víctimas y además un abogado querellante particular presentaron pruebas y alegatos contra el ex sargento de Carabineros Luis Mancilla Garrido, este lunes 18 se dio término a los alegatos de clausura y se conocieron las penas que solicitan los querellantes por los delitos de femicidio íntimo, doble parricidio y homicidio simple, todos en calidad de frustrados, los que fueron cometidos por Mancilla en el año 2020. Las pruebas presentadas demostraron a juicio del tribunal que el ex uniformado, motivado por un contexto de violencia intrafamiliar, incendió el vehículo de su expareja en la comuna de Los Ángeles con la intención de que se quemara no solo el auto, sino la casa donde pernoctaba su familia, integrada por su expareja, los dos hijos y la hijastra de Mancilla, todos menores de edad al momento de los hechos. Se indicó que este hombre actuó con dolo homicida. La magistrada Cari Videla se refirió a la condena de este hombre, el que arriesga hasta 52 años de cárcel.
6: La condena se funda en que el incendio no fue considerado un simple daño al automóvil, sino una conducta para poner en riesgo la vida de quienes dormían dentro de la vivienda, especialmente por la ubicación del vehículo, la existencia de una estructura de madera, el horario de madrugada y la posibilidad de propagación del fuego y del humo e imposibilidad de escapar.
5: El Ministerio Público solicitó 13 años de presidio mayor en su grado medio, dos penas de 12 años por el parricidio frustrado de sus hijos y 8 años por el delito de femicidio íntimo frustrado. El Centro de Apoyo a Víctimas se sumó a lo solicitado por la Fiscalía, lo mismo que el abogado querellante particular, quien representa a la hija mayor de la expareja de Mancilla. En tanto, el Cernamec Biobío solicitó 15 años de presidio mayor en su grado medio por el delito de femicidio íntimo. El abogado defensor de Mancilla, en tanto, declinó referirse a la pena de su representado y quedó a disposición de lo que decida el tribunal en una sentencia que se conocerá el próximo 30 de mayo.

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2: Un herido grave dejó una brutal riña ocurrida en el sector rural de la comuna de Negrete en el marco del desarrollo de carreras a la chilena en el sector Piedras Blancas. El hombre, mayor de edad, en medio de la disputa fue agredido con un arma blanca y debió ser derivado al hospital de Los Ángeles, donde fue atendido de urgencia. Carabineros llegó al lugar y también a una ambulancia, ya que se dijo hubo más personas heridas en estos violentos hechos, cuya dinámica se investiga, ya que fue en medio de la realización de carreras a la chilena. Ante la gravedad de estos hechos, que no serían puntuales, sino que de frecuente ocurrencia, el delegado presidencial provincial Juan Pablo Mellado señaló que se investigará y se pondrá en marcha el plan de fiscalización respecto a este tipo de eventos que fomentan acciones ilícitas como la venta de alcohol y las apuestas clandestinas.
3: Donde un hombre adulto resultó lesionado con arma blanca y debió ser trasladado al hospital de Los Ángeles. Afortunadamente, fuera de riesgo vital. Carabineros adoptó rápidamente el procedimiento correspondiente, concurriendo primero al CESFAM de la comuna y realizando posteriormente la denuncia de oficio para poner los antecedentes a disposición de la justicia. Como delegación presidencial provincial, condenamos este tipo de hechos y de violencia y queremos señalar que seguimos trabajando coordinadamente con las policías y municipios, reforzando operativos y controles durante el fin de semana.
2: Se indicó por parte de habitantes del sector que estos hechos ya son recurrentes y solicitaron mayor fiscalización de seguridad municipal y carabineros.
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2: El Cuerpo de Bomberos de Laja demandó ante la Fiscalía de Yumbel para que se investigue una serie de llamados telefónicos falsos a la central de comunicaciones y que provocan graves problemas en el despacho de las emergencias reales. El superintendente del Cuerpo de Bomberos de Laja, Carlos Álvarez, dijo a la radio que ante los llamados continuos y diarios de desconocidos anunciando falsas alarmas, pitanzas y o insultos, colapsan las plataformas de un despacho de emergencias reales que demande la población, por lo que resulta inaceptable estas acciones.
6: Presenté una denuncia ante la Fiscalía Local de Yumbel con el objeto de que se puedan investigar estos sucesos de llamadas que hemos recibido aproximadamente casi más de un año, de números privados oculto, por lo tanto no se pueden bloquear desde los teléfonos al no tenerlo a la vista, y le hemos solicitado también un par de diligencias a la Fiscalía para nosotros después ver el resto de las acciones legales a seguir, como incluso no hemos descartado las querellas.
2: Finalmente, el superintendente Álvarez expresó que llegarán hasta las últimas consecuencias para ubicar a los responsables de estos hechos y que sean sancionados por ello. Nuevamente, animales sueltos en la vía pública causan problemas y preocupación en habitantes de sectores rurales de la provincia de Biobío. Pese a los continuos llamados de carabineros y la propia comunidad para evitar la presencia de animales sueltos en la vía pública, esta situación lamentablemente continúa dándose de manera frecuente en rutas de las comunas de Laja y San Rosendo. Durante las últimas horas, específicamente el fin de semana y en jornada nocturna, aumentando el riesgo inminente de accidentes de tránsito. Durante este fin de semana se avistaron caballares sueltos en la ruta Laja-Los Ángeles, sector La Ciénega y en el sector Turquía, camino San Rosendo, donde se pidió que los responsables de estos animales tomen las medidas del caso y los mantengan en sus predios o, en caso contrario, sean ubicados y sancionados.
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2: El secretario general de la UDI, Juan Antonio Coloma, defendió la mega reforma del gobierno.

0: gobierno y añadió que es una súper mentira que esta beneficie solo a los más ricos. En entrevista con la radio tras su visita a Los Ángeles, el parlamentario por la región metropolitana enfatizó en la necesidad de bajar los impuestos a las empresas en general para generar un crecimiento económico y otorgar más fuentes de trabajo. Coloma destacó que la reforma del actual gobierno es distinta a la de la presidenta, a la presentada por la expresidenta Michelle Bachelet en septiembre de 2014, cuyo objetivo central fue recaudar recursos permanentes equivalentes a 8.300 millones de dólares anuales en régimen para financiar la reforma educacional, la salud pública y reducir la desigualdad. Una reforma que para el escenario general de la UDI solo hizo que Chile se empobreciera más.
1: El frenazo económico de Chile, no de la región, de Chile, fue exactamente en septiembre del 2014, que fue con la reforma tributaria de la presidenta Bachelet. En ese momento se dijo que se iba a recaudar más, que la gente más humilde iba a recibir más, que esto iba a afectar a los súper ricos, y no pasó ni una de esas cosas. Fue todo falso. Entonces, tenemos un país que lleva 10 años estancado. 10 años estancado, que necesitamos que vuelva a tirar para arriba. Y para eso necesitamos bajar impuestos.
0: En relación a las críticas de la oposición que ha insistido en que la reforma solo beneficia a los super ricos, Juan Antonio Coloma dijo que eso es una super mentira y resaltó la idea de eliminar el impuesto a las pequeñas y medianas empresas.
1: Estamos convencidos que se va a aprobar y estamos convencidos además que hemos ido logrando cosas adicionales que se saben poco. Lo del CENSE, lo de la rebaja para siempre del impuesto a las pymes, que exista mayor nivel de inversión, que exista un apoyo para la contratación formal de las personas, porque hoy día Chile tiene una informalidad que es demasiado grande, que exista reactivación económica. Eso es lo que se requiere en la región, si necesitamos que este país vuelva a crecer. Si todos sabemos que cuando hay crecimiento hay más empleo, y cuando hay más empleo hay más plata. Eso es lo que nosotros queremos hacer.
0: Recordemos que el diputado Coloma estuvo reciente de visita en Los Ángeles participando de un consejo social y de políticas públicas en la región del Biobío para escuchar las urgencias ciudadanas y presentar dicha información al gobierno. Según la encuesta Criteria, la desaprobación del presidente José Antonio Kast llega al 53%, lo que ha sido calificado como algo esperado por parlamentarios del Biobío debido a que no se han cumplido promesas clave de la campaña que lo llevó a La Moneda. El diputado Patricio Pinilla, de la ADC, explicó que bajo su mirada la desaprobación que tiene el presidente José Antonio Kast obedece no solo a un problema comunicacional, sino uno de fondo. Expuso el parlamentario que las medidas que ha tomado el gobierno no responden a lo que prometió en campaña, sobre todo en materia de seguridad, lo que en la ciudadanía genera decepción.
2: Las medidas que está realizando el presidente no dicen relación con lo que ofreció durante la campaña. Se ofreció mayor seguridad, se ofreció tener las respuestas necesarias para luchar contra la delincuencia y el crimen organizado, y nos hemos encontrado con la noticia de que ese plan no existía, de que el plan implacable era solamente una frase y que realmente lo único implacable ha sido la tijera del ministro Quiroz para los programas sociales.
0: Pinilla también remarcó que el mismo presidente ha tenido que reconocer públicamente que la expulsión de los migrantes era una metáfora y que no es posible llevar a cabo ese plan, lo que claramente genera desconfianza y preocupación en la sociedad, ya que depositaron en el gobierno actual sus expectativas y no se han cumplido en lo mínimo.
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0: Cuatro sumarios sanitarios por fiscalización en locales nocturnos informó haber cursado la Seremi de Salud de la provincia de Biobío. Los sumarios fueron por incumplimiento a la ley del tabaco y a la normativa de rotulado los alimentos. Dentro de un mismo día se desarrollaron en Los Ángeles dos operativos en los que participaron fiscalizadores del área de acción sanitaria y la unidad de seguridad alimentaria de la Seremi de Salud Biobío, uno coordinado por la delegación presidencial provincial a locales nocturnos y otro planificado en el contexto de fiscalización de fines de semana involucrando a un mall chino y un outlet. Mirna Gutiérrez, delegada provincial de la Seremi de Salud, explicó en qué consistieron estos sumarios.
5: Donde nuestro equipo pudo constatar incumplimiento a la ley de tabaco, ya que había en dos establecimientos

0: espacios que no correspondían, según lo establece esta normativa, para que las personas fumen, por lo que se iniciaron los dos primeros sumarios sanitarios. Los otros dos sumarios sanitarios corresponden a la fiscalización de nuestros equipos de seguridad alimentaria en un mall chino y un outlet, ambos del sector sur de Los Ángeles.
1: Dentro de sus atribuciones y obligaciones, la Seremi de Salud efectúa fiscalización al cumplimiento de la ley de tabaco modificada por la ley 20.660 en sus artículos 10 y 14, que fueron incumplidos por los locales nocturnos, además de los artículos 107 al 121 del Reglamento Sanitario de los Alimentos sobre etiquetado nutricional de los alimentos y su publicidad. Por tercer año consecutivo, Salud Municipal de Angol no recibe aporte per cápita. La información y los detalles a continuación junto a Vladimir Sáez desde Radio Bio Bio en esa ciudad.
2: El director del Departamento de Salud Municipal de Angol, Javier Quiroz, señaló que hasta el momento tienen información preliminar sobre los eventuales recortes en el área de la salud a nivel nacional. Lo que sí pudo confirmar, señaló, que actualmente por tercer año consecutivo no hay aumento en el per cápita, que es el aporte que entrega el Ministerio de Salud por cada persona que está inscrita en los CESFAM para su atención. En ese contexto, dijo, significa de inmediato que ellos no han podido reajustar los sueldos de los funcionarios, como por ejemplo...
3: Son antecedentes que se manejan a nivel estructural. Nosotros aún no hemos recibido información certera respecto a lo que se ha estado hablando a nivel nacional. Lo que sí podemos dar fe es que por un tercer año consecutivo, de acuerdo a lo que nos ha ido llegando como decreto per cápita y per cápita, la comuna de Angol presentó un estancamiento. Estancamiento le llamamos a un per cápita que no fue reajustado considerando lo que se reajusta a nivel de IPC. ¿Ya? El sector público tuvo una actualización en lo que son las remuneraciones, sin embargo, para atención primaria de Angol no hemos podido nosotros hacer ese ajuste considerando que no hemos recibido recursos para poder dar cumplimiento a eso, como por ejemplo.
2: Javier Quiroz, director del Departamento de Salud Municipal, dijo que la situación económica es compleja producto de todas estas situaciones que se están viviendo en Angol. 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
1: Los remolacheros no quedarán desamparados, aseguró Los Ángeles el subsecretario de Agricultura, Francesco Venecian, tras el cierre del poder comprador de IENSA para la temporada 2026-2027. En diálogo con la radio ratificó lo señalado hace algunos días por el ministro Jaime Campos en cuanto hay afectación de 6.200 hectáreas productivas a nivel nacional, donde ese total, 4.200, están en manos de 236 agricultores, los cuales ya tenemos catastrados. Venecian añadió que la reunión con los productores remolacheros, propiamente tal, ha sido para explicar qué es lo que se ha ido trabajando, cómo podemos abordar de mejor forma esta problemática.
4: Hay algunas que se pueden comentar, pero obviamente nuestro interés es apoyar a que estas hectáreas que quedan sin producción de remolacha se incorporen rápidamente en otra actividad productiva, ojalá actividades también de contrato. Hemos tenido ya varias reuniones con distintas agroindustrias, empresas de la agroindustria, y hay un requerimiento de hectáreas, así que esperamos tener prontamente buenas noticias.
1: El subsecretario de Agricultura fue enfático en asegurar que los productores de remolacha del país no quedarán desamparados.
4: Como ministerio tenemos, insisto, las herramientas de fomento, tenemos Comisión Nacional de Riego, en el caso agricultores pequeños los toma INDAP y los reubica en otros rubros productivos. Tenemos un segmento, un perfil de agricultores medianos que muchas veces no han tenido el apoyo y hoy día estamos promoviendo el nuevo programa de suelo degradado para apoyar a este perfil de agricultores, insisto, con lo que son los trabajos propios de preparación de suelo, fertilización, y que le debiese ayudar a hacer más rentable su cultivo tradicional.
1: Recordemos que tras conocerse la decisión de la industria IENSA de cerrar la compra de remolacha para la temporada 2026-2027 en el mercado local, el ministro de Agricultura, Jaime Campos, emplazó a la empresa a entregar una explicación al país y calificó la determinación como deplorable.
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1: Sigue polémica por edificio anexo del Liceo de Hombres. El alcalde de Los Ángeles aseguró que los primeros

0: Los medios de este liceo seguirán funcionando en un recinto adecuado a las condiciones que merecen profesores y comunidad escolar. Pide fechas y compromisos claros y concretos. Los detalles a continuación con Mario Tapia.
1: El alcalde de Los Ángeles, José Pérez, ante el conflicto del edificio anexo de primeros medios del liceo de hombres que funciona en calle Almagro, señaló que no habrá fin de estos cursos y que como municipio garantizará que los primeros medios de este colegio seguirán existiendo quizás en otro recinto, pero no se terminará. Indicó que el conflicto es innecesario, por cuanto si bien la municipalidad no podrá seguir arrendando el edificio actual de anexo de calle Almagro, nadie quedará sin matrícula, porque los primeros medios seguirán funcionando en otro recinto, seguramente que el municipio está viendo. El problema se genera porque el edificio actual es arrendado por el municipio hace muchos años, pero el dueño de este recinto habría determinado no seguir con este arriendo y por ello es que la municipalidad está preocupada y busca soluciones, según aseguró el alcalde José Pérez.
2: Los primeros medios que deseen incorporarse al liceo comercial, sean 9 o 10, vamos a recibirlos igual. Aquí no se va a reducir ningún curso. Te lo dije claramente y se lo volví a repetir hace poco rato que estuve con el director, porque había una movilización dentro del establecimiento que no había claridad acerca de esto. Yo soy el alcalde de aquí, soy el que decide qué pasa con los colegios. Tengo la obligación de hacerlo. Y aquí los niños que se inscriban para estar en el liceo comercial, todos les daremos el espacio que corresponde, donde sea necesario. Lo más cerca posible, ¿no es cierto?, de donde está el establecimiento hoy día.
1: La versión del alcalde fue valorada por la ADEM, la Asociación de Funcionarios de Educación Municipal y los profesores del colegio ya citado, pero señalaron que requieren de acciones y noticias más concretas, con plazos y definiciones, como lo señaló Catherine Caro, presidenta de ADEM.
3: Pero lo que nosotros necesitamos es un compromiso formal, documentado, ¿cierto?, con plazos y con medidas concretas. Creo que eso nos daría más seguridad, más confianza de esta declaración que hoy día hace el señor alcalde. Creo que es muy importante que hagamos un trabajo conjunto las organizaciones, así como también las y los profesores y quienes representan hoy al Liceo Comercial junto con su equipo directivo.
1: Indicaron que la comunidad escolar y los alumnos aseguran y seguirán atentos a las soluciones reales que se les entreguen sobre el problema. Y es por ello que para esta mañana de martes anunciaron una nueva manifestación pública a instancias del Consejo Municipal del día martes.
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0: 8 grados la temperatura que se percibe a esta hora en Los Ángeles y para esta jornada de martes 19 de mayo se espera una temperatura máxima de 16 grados con cielos soleados, una brisa del viento de 10 kilómetros por hora y una humedad del 77%. En tanto en Angol, la temperatura que se percibe a esta hora es de 10 grados y para este martes la temperatura máxima en Angol es de 18 grados, cielos soleados, una brisa del viento de 6 kilómetros por hora y una humedad del 55%. De esta manera finaliza esta edición vespertina de Radiograma. La invitación es para que siga junto a la radio. Ya luego, Bio Bio Deportes.
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0: Así es, y ya estamos dando inicio a esta edición vespertina de Bio Bio Deportes en esta jornada de lunes 18 de mayo, comentándoles que con la mente puesta en dejar los 3 puntos en casa, Iberia continúa su preparación para el partido de este miércoles frente a Hualpén. Este encuentro se jugará en el Estadio Municipal Angelino a partir de las 19:30 horas. Recordemos que la azulgrana viene lamentablemente de perder por 2-0 ante el Laja Histórico. Para algunos, un resultado un tanto mentiroso, ya que el cuadro angelino tuvo un buen desempeño hasta la expulsión del jugador Diego Muñoz y 2 de sus compañeros que dejaron a Iberia con solo 8 jugadores, y donde el arbitraje dejó mucho que desear según quienes vieron el partido en el estadio Facela de Laja. Además, esta noche estamos saludando al Club Salvo Sur de Mulchen, especialmente a su categoría segunda infantil, que son los campeones regionales 2026. Los mulcheninos derrotaron por penales por 5-3 a un club de Lagunillas. El jugador Álvaro Flores se mostró muy contento con este logro y meta que tenía en mente.
6: Es algo que no lo pudiera explicar, porque es un sentimiento que es muy difícil de explicar. Es como todo para mí ahora, era mi meta. Saludo a mi tío, que siempre me ha apoyado en todo, y a mi mamá, que igual, siempre en todo.
0: Por su parte, el club Lautaro de Mulchen resultó vicecampeón en la serie de primera infantil. Recordemos que en el caso de la serie de Super Senior, el club Unión Balmaceda de Lanfa Bio Bio Los Ángeles es el vicecampeón, tras perder por 2-0 ante el club Las Torres de San Pedro de La Paz. Y este domingo 24, los clubes angelinos Oropeyo y América jugarán sus finales en el Estadio Municipal de Tomé. Y ahora, junto a Carlos Fuentes, conocemos información del Rally Móvil.
7: Bueno, les contamos que el piloto angelino Alberto Heller dominó de principio a fin el Rally Móvil de Arauco y tras 2 fechas cantó victoria, como se dice, a bordo de su Yaris GR en el Campeonato Nacional de Rally que se disputó este fin de semana acá en la región del Biobío. El piloto angelino se mostró más que contento y motivado para la próxima cita de la fecha del Rally Mundial en nuestra zona.
8: Sí, la verdad, muy contento con el trabajo con Lucho, con todo el equipo. Haber ganado la primera carrera para Toyota también en Chile, algo que me llena de orgullo. Va a ser un palmar que va a quedar para siempre. Así que buenísimo, con Lucho hicimos una muy buena pega, salimos competitivos del principio, una carrera que es la antesala del mundial en la etapa de día sábado y domingo, entonces era muy importante hacer las cosas bien. Muy apretado contra Jorge en los tramos, él es de la zona, él es de acá, de su localía, y cuesta en sus caminos, así que tuvimos que exigirnos al máximo y nada, se dio el resultado apretado, pero creo que puede ser el inicio de una buena temporada que no partió bien en las primeras 2 fechas para nosotros, así que estamos con todas las buenas vibras para adelante.
7: De esta manera, el angelino Alberto Heller se mostró sólido en los días de competencia y volvió a los abrazos en la RC2 Pro, tras coronarse por última vez el año 2025 en Coyhaique. Segundo fue Jorge Martínez y cerró el podio Gerardo Roselot. Así las cosas, el Copeca Rally Móvil cerró su paso por Arauco y ahora desde el 19 al 21 de junio volverán al Bío Bío para llevar a cabo una histórica 4ª fecha, nada menos que acá en la zona. En la zona, de verdad, no tan lejos, ¿eh?, como allá en Arauco, en Lebu, sino que acá en las comunas de Nacimiento y Negrete.
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0: Y ahora vamos a conocer información relacionada con el fútbol nacional, Copa Libertadores, Copa Sudamericana y detalles sobre la Copa del Mundo. Todo esto junto a Felipe Espina.
9: Yo en realidad tengo muy mala memoria. No recuerdo el último clásico que se jugó con público local y visitante en el fútbol chileno. No. Estuve tratando de acordarme en estos instantes de cuándo fue o cuándo se jugó un partido importante, un partido clásico. En esa condición, lo concreto es que van a volver a jugarse de esta manera el segundo semestre. Todos los detalles los tiene Benjamín Rojas desde la delegación presidencial. Benjamín, ¿qué tal? ¿Cómo estás?
10: ¿Qué tal, Felipe? Ya terminó acá en la delegación presidencial la reunión entre Germán Codina, el delegado presidencial de la región metropolitana, y los dirigentes de Colo-Colo, Universidad de Chile, Universidad Católica y la ANFP, para discutir sobre el retorno de los hinchas visitantes a los estadios. Hay buenas noticias, se fijaron plazos y son en la segunda rueda de este campeonato nacional y de hecho apuntaron a un partido en específico. Lo dijo de esta manera el delegado presidencial. Escuchemos.
11: Universidad de Chile Colo-Colo en el Nacional, y ese clásico ya va a contar con la presencia del público visitante. Durante estas semanas vamos a trabajar en conjunto con los equipos distintas medidas que se van a ir adoptando, entre ellas incluso vamos a comenzar a implementar el control.

0: control a través de alcotest y narcotest de manera aleatoria.
1: También se comentó la posibilidad de que el primer partido de clase A que reciba la hinchada visitante sea el de este domingo entre Colo Colo y Universidad Católica en el Estadio Claro Arena. Sin embargo, por temas de tiempos y plazos, no se pudo concretar. Desde la delegación presidencial, Bío Bío, la radio.
2: Entonces, en el segundo semestre se van a jugar partidos clase A clásicos con hinchadas locales y visitantes. El primero será Colo Colo, Universidad de Chile. Universidad de Chile y Colo Colo, porque se juega en el Estadio Nacional el último fin de semana de agosto. Hablemos de Copa Libertadores de América, porque mañana, a partir de las 6:00 p.m, en el Francisco Sánchez Rumoroso, Coquimbo Unido enfrentará a Deportes Tolima, que está jugando además las semifinales del torneo colombiano, en un duelo clave en su lucha por avanzar a la próxima ronda. Esto es en el grupo B de este certamen continental, el más importante en esta parte del mundo. El adelanto de Hernán Caputo, el técnico de los Piratas, para este compromiso.
3: Salir a buscar el partido, como siempre, es lo que queremos nosotros. Sabemos que eso, el tema de arriesgar y buscar, puede generar transiciones rápidas de ellos, que hay que tener en cuenta, porque las tienen, lo hacen. Pero lo mismo que comenté anteriormente en la pregunta, siento que nosotros estamos en un buen momento, lo queremos aprovechar.
2: Partido entonces mañana a las 6:00 p.m. en el Estadio Francisco Sánchez Rumoroso. Hay Copa Sudamericana también mañana, a partir también de las 6:00 p.m, Grupo G en la Florida, Audax Italiano ante Barracas Central. Hablemos del Mundial, la Copa del Mundo. Falta menos de un mes para que se inicie la cita planetaria en Norteamérica, México, Canadá y Estados Unidos. Hoy Brasil entregó la lista, uno más bueno que el otro. Se quedaron afuera, por ejemplo, figuras como João Pedro del Chelsea, Gabriel Jesús, que tampoco está en esta nómina, y sí ingresó lo que era quizás el pedido popular en Brasil. Neymar está en esta nómina, encabeza el equipo de Carlo Ancelotti, y de esta manera el técnico italiano anunciaba que Neymar está en la lista y la reacción del público. Escuche.
4: Mateus Cunha, Manchester United. Neymar Junior Santos.
2: Ya, ahí está la reacción de la gente. Era una ceremonia que contó con música en vivo, muy a la brasileña, ¿no? Se entrega esta nómina entonces, que yo te decía, ¿sabes cuál es el equipo que más jugadores tiene en esta nómina de Brasil? Uno podría decir Real Madrid, Manchester, Arsenal, Flamengo. Equipo de la Liga Brasileña es el que más jugadores aporta, entre ellos Lucas Paquetá, que también estará presente en esta cita planetaria que comienza el próximo 11 de junio.
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0: Y así continuamos siempre juntos, avanzando en esta noche de día lunes acá en la radio. Y muy atentos también a lo que ustedes nos señalan a través del WhatsApp de la radio. Siempre lo señalamos, y en base a aquello es que le quiero comentar una situación que nos comentaba también una auditora de un perrito que estaba deambulando, un tanto asustado nos indicaba, por el sector de la avenida Vicuña Mackenna, un perrito de raza Fox Terry, donde nos hacía ahí hincapié nuestra auditora a través del teléfono de la radio, que estaba entonces deambulando este perrito, ¿no?, ahí en la avenida Vicuña Mackenna, de raza Fox Terry. Así que ahí aprovechamos también la instancia de compartir esta información. A lo mejor se le extravía a usted este perrito, y damos ahí la información que nos compartía nuestra auditora a través del teléfono, que estaba deambulando precisamente por las cercanías de la avenida Vicuña Mackenna, acá en nuestra ciudad de Los Ángeles, este perrito de raza Fox Terry. Nos indicaba, ¿no?, aquel dato nuestra auditora. Y ampliamos información de accidente de tránsito ocurrido en la zona céntrica de Los Ángeles. Los antecedentes los entrega Mario Tapia.
1: Vamos a ampliar la información entregada durante esta tarde-noche en la zona céntrica de Los Ángeles, donde en calle Janequeo, esquina Colón, impactaron dos vehículos menores de alta energía, según se indicó, un impacto frontolateral que involucra también a un taxi colectivo. Hubo 5 personas vinculadas en el accidente, una de ellas de carácter grave, que fue derivada al Hospital de Los Ángeles, donde es atendida también a esta hora. Sin embargo, las circunstancias de este fuerte accidente se investigan por parte de carabineros en esta esquina, reiteramos, céntrica de Los Ángeles, donde impactaron un taxi colectivo y un vehículo menor, quedando 5 personas lesionadas de distinta consideración. 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

disfrutando de grandes clásicos de la música y la radio en esta noche de lunes, con Versión Americana de Soda Stereo, que se lanzó a nivel radial por allá por los años 1986 como parte de su exitoso tercer álbum de estudio titulado Signos. Fíjese que el sencillo se publicó oficialmente como disco a lo largo de 1987, así que también un ratito ahí novedoso respecto a este clásico de la música que escuchábamos recientemente en la programación de la radio, con la canción Versión Americana de Soda Stereo, acá en esta noche de lunes, una noche un tanto fría, por así decirlo, y también con algo de como una especie de neblina, pero esto relacionado con el encendido de las estufas. Nos indicaban también que hacia el sector sur de nuestra ciudad de Los Ángeles también se podía percibir en horas de la tarde gran cantidad de humareda, ¿no? Respecto al encendido de las estufas, donde un auditor también me preguntaba si esto, el humo que se percibía tenía relación con algún incendio de alguna casa habitación. Me preguntaba también en el WhatsApp de la radio, y obviamente no se trataba de aquello, de alguna situación así, sino que era relacionado con el encendido de las estufas. Así que tener bastante precaución con aquello, utilizar leña seca para evitar también alguna complicación en el encendido de estas, y a cuidar obviamente el aire de nuestra ciudad de Los Ángeles. Así que siempre se hace la alusión a utilizar leña seca. Continuamos avanzando juntos, ya luego las noticias en El Informador.

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10: La Cámara de Diputadas y Diputados.

0: constitucional para permitir y así tener los militares mayores atribuciones en su despliegue, lo que los facultaría a realizar detenciones, revisar vestimentas, vehículos y equipaje. Eso se tiene que seguir discutiendo porque se trata de un proyecto de reforma constitucional, pero los parlamentarios con ese compromiso del Ejecutivo mayoritariamente han aprobado la tercera renovación del estado de emergencia para la macrozona sur. Mañana se vota en el Senado, en Temuco, Bío Bío, La Radio.
1: Dos fallecidos dejó un accidente de tránsito en la provincia de Arauco. Daniel Roa, de Radio Bío Bío del Cañete, nos entrega los detalles.
2: Un grave accidente de tránsito se registró en plena ruta 160, específicamente en el sector Ranquilco, en la vía que conecta las comunas de Los Álamos con Lebu. En este lugar, por razones que deberán ser indagadas por carabineros, dos vehículos se vieron involucrados, dos vehículos menores. Dentro de ellos también el mismo número de personas resultaron fallecidas. Habría también cerca de tres personas que resultaron con lesiones de diferente consideración, que ya han sido trasladadas hasta los centros de salud de la zona. En el lugar trabaja personal de carabineros para el control del tránsito. También se están realizando las pericias en el mismo lugar para esclarecer la causa basal de este fatal accidente de tránsito que, reiteramos, dejó a dos personas fallecidas y a lo menos tres personas gravemente lesionadas. Esto en la ruta 160, específicamente en el sector cruce Ranquilco, en la comuna de Los Álamos. En la provincia de Arauco, Bío Bío, La Radio.
1: Empresas subcontratadas de la planta desalinizadora de Quintero anunciaron una paralización de sus obras por millonarias deudas impagas asociadas al proyecto. Gloria Bahamondes, desde Radio Bío Bío en Valparaíso, nos entrega los detalles.
3: Las obras de la planta desalinizadora de Quintero podrían paralizarse durante este martes, luego de que 8 empresas subcontratadas denunciaran millonarias deudas impagas en el proyecto que se desarrolla en Quintero y Puchuncaví. A través de un comunicado, los representantes de las pymes acusaron que empresas como Galil e IDE, vinculadas a Aguas Pacífico y Anglo American, mantienen pagos pendientes desde hace cerca de 5 meses. Según señalaron, algunas de las deudas superan los 500 millones de pesos, alcanzando un total de más de 1.000 millones adeudados. Los afectados aseguraron haber sostenido distintas reuniones con representantes legales de las empresas involucradas sin obtener soluciones concretas, por lo que decidieron convocar a una manifestación y paralización de las funciones durante esta jornada. Además, indicaron que esta no sería la primera movilización realizada por esta situación. Desde Aguas Pacífico señalaron que no manejan antecedentes respecto a la paralización anunciada, aunque aseguraron que buscan resguardar el cumplimiento de los pagos hacia las empresas colaboradoras del proyecto. Desde la región de Valparaíso, Bío Bío, La Radio.
1: 8 grados la temperatura que se percibe hasta ahora en la comuna de San Rosendo, cuando son exactamente las 21 horas y 7 minutos.
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que este jueves 21 de mayo es feriado, así es. Y es por eso que muchos a lo mejor van a considerar un fin de semana largo, por así decirlo. Algunos no, obviamente, pero sí, a propósito de aquello, les quiero comentar que se va a estar desarrollando este próximo sábado 23 de mayo, desde las 8 de la mañana, una cabalgata llamada Tradiciones y Encuentro Campesino, que se va a estar realizando en el sector de Villocura, esto en el predio Santa Elena, haciendo alusión a la comuna de Santa Bárbara, donde se va a estar desarrollando esta actividad este próximo sábado 23 de mayo. Una jornada llena de entretención y vida de campo, donde se podrá disfrutar música en vivo, comidas típicas de la zona y también grandes premios y muchas sorpresas para los participantes. Así que también queda hecha la invitación para quienes deseen participar de esta actividad, que ya se está avisorando para este próximo sábado 23 de mayo, desde las 8 de la mañana, esta gran cabalgata de tradiciones y encuentro campesino que se va a realizar, ya lo señalábamos, en el sector de Villocura, en el predio Santa Elena, esto se introduce a la comuna de Santa Bárbara, en este caso, que está preparando esta actividad para este próximo sábado. Así que ya se avisoran actividades para el fin de semana, aprovechando la distancia de este fin de semana largo para muchos, ya que recordemos el jueves 21 es feriado. Algunos quizá van a trabajar el día viernes, pero sí, ya se están avisorando programas para este próximo fin de semana y obviamente los queremos compartir con nuestros auditores en esta noche de día lunes.

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Muy bonita la que disfrutábamos recientemente en la programación musical de la radio. La canción, para quienes nos preguntaban por el nombre, se llama Olvídame Tú, de Miguel Bosé, que fue lanzado oficialmente como sencillo el 22 de marzo de 2004. Y obviamente el tema forma parte de su 15º álbum de estudio, titulado Por Vos O Muero, el cual salió al mercado, recordemos, poco después, ahí el 20 de abril de 2004. Así que una tremenda canción, muy bonita por lo demás, que disfrutamos en las horas de la noche de este día, lunes 18 de mayo, la canción Olvídame Tú, de Miguel Bosé. Siempre grandes éxitos musicales que también estamos programando acá en la radio en esta noche. Y además, muy importante, a propósito de música, tenemos también una actividad relacionada con ello, que tiene que ver con la cuarta versión del Festival de la Voz de Otoño, que está siendo organizado por el Liceo Polivalente en la frontera de Negrete. Así es, nuestros amigos de aquella comuna ya están preparando esta actividad relacionada con la música, la cuarta versión del Festival de la Voz de Otoño, que va a estar reuniendo a estudiantes de distintos niveles y establecimientos, quienes mostrarán su talento musical en una jornada de arte, cultura y también sana convivencia. Esto ya se avisora para el próximo 27 de mayo a las 10 de la mañana en la Casa de la Cultura de la comuna de Negrete. Así es, así que también resaltar esta tremenda actividad que se está preparando para este, reiteramos la fecha, 27 de mayo a las 10 de la mañana en adelante, con lo que será entonces la cuarta versión ya del Festival de la Voz de Otoño, que está siendo organizado ahí en la comuna de Negrete por el Liceo Polivalente La Frontera.

0: Bueno, y también tenemos informaciones, como siempre, para compartir con nuestros auditores a esta hora de la noche. Comentarles que habitantes de rutas interiores de Nacimiento esperan soluciones reales en tema de camino que parten del puente Nicodahue. Los detalles a continuación, junto a Mario Tapia.
1: Pese a las visitas que han recibido autoridades del MOP de Vialidad y otras también municipales, habitantes del sector del puente Nicodahue, Choroico, Palmilla, Los Guindos, Los Ingleses, mantienen la preocupación por la falta de buenos caminos. Sin duda, dijo, se ha progresado, pero aún falta mucho por hacer respecto a esta ruta que sale del puente Nicodahue, que es la ruta 458, y que del kilómetro 0 al 12 han señalado están en deplorables condiciones. Son 12 kilómetros en muy mal estado, muy peligrosos y muy complicados, sobre todo en épocas invernales y también en otras épocas del año, por la falta de mantención o también por el deterioro que han sufrido estos caminos, según señaló un antiguo dirigente del sector y hoy día habitante del sector, Roque Iraira. Indicó Iraira que nuevamente esta semana recibirán la visita de personas y también personeros y autoridades del MOP y de Vialidad para ver realmente la situación. Citamos, dijo Iraira, soluciones de hecho, no de teoría ni conceptuales, sino de hecho, debido a que el tema ha sido tratado muchas veces. Del kilómetro 0 al 12 es el problema principal de un tramo de 55 kilómetros, que es muy importante al interior de Nacimiento. Reiteramos que incluye las localidades de Palmilla, Choroico, Los Guindos, Los Ingleses y otras.

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Bueno, lo indicábamos, este próximo 21 de mayo va a ser feriado y por ende se están organizando algunas actividades, obviamente, como del ámbito cultural, y las cuales se utilizan como algún tipo de panorama para poder disfrutar también con la familia, con los amigos y aprovechando lo que es el fin de semana largo. En algunos casos hay otros que obviamente el día viernes se tendrá que trabajar de manera normal y sí se podrá optar al fin de semana como sábado y domingo. Y en base a aquello, comentarles que se está haciendo ya la invitación a participar de la Feria Costumbrista Antuco 2026, esta instancia que se va a estar desarrollando de las siguientes fechas, del 21 al 24 de mayo, en lugar del Estadio Municipal de la Comuna de Antuco desde las 12 horas en adelante, que contará con cocinerías y patio de comidas, además de artesanías y emprendimientos locales, juegos y actividades para toda la familia que van a estar obviamente en lo que es los días 21 al 24 de mayo, que son las fechas que contempla esta actividad a realizarse ya prontamente este 21 en adelante. Además, esto contará con un show en vivo y también señalar que la entrada es completamente liberada. Sí, muy importante señalar aquello para quienes deseen compartir con la familia, con los amigos o ir de visita a la comuna de Antuco y encontrarse también con este panorama, una muy buena opción para poder disfrutar uno de los días que se va a desarrollar esto. Reiteramos, del 21 al 24 de mayo, en el Estadio Municipal de la Comuna de Antuco estará entonces desarrollándose esta feria costumbrista, que contará obviamente con cocinerías, artesanía, patio de comidas, juegos populares y mucho más. Así que también se avizora esta gran actividad ahí en la Comuna de Antuco, donde aprovechamos la instancia de enviarles un saludo afectuoso a nuestros auditores que también nos sintonizan en aquella comuna, que también durante la mañana nos escribían ahí desde la comuna de Antuco. Así que saludos para ustedes, nuestros auditores, y también para quienes nos escuchan a esta hora de la noche en los distintos puntos de nuestra zona.

Bueno, y esta información también es bastante importante y tiene que ver con lo que se ha estado comentando durante los últimos días y tiene relación con diversos bancos, entidades bancarias, que han alertado a sus clientes sobre un nuevo tipo de estafa telefónica que se está llevando a cabo en nuestro país. Fíjese que se trata de delincuentes que llaman a sus víctimas y fingen ser ejecutivos de instituciones bancarias, pero eso no es todo. Fíjese que crean un escenario de urgencia o alarma de forma inesperada, incluyendo la información que la persona no ha pedido. Posteriormente, y aquí entra quizás este número que a lo mejor ha escuchado por ahí, que vamos a indagar un poco de qué se trata. Fíjese que los delincuentes, que obviamente se hacen pasar por falsos funcionarios bancarios y que crean este escenario de urgencia o alarma, por así decirlo, de forma inesperada, para hacer caer, obviamente, a la víctima o al supuesto cliente. Fíjese que dentro de la dinámica de esta estafa que ellos realizan, está posteriormente el solicitar marcar desde su teléfono el famoso código asterisco 21 y luego ingresar su número telefónico. Así es, si por algún una razón u motivo escucha este número por parte de algún ejecutivo, entre comillas, por así decirlo, que le puede hacer llamar de manera inoportuna durante el día, al hacer solicitar este código asterisco 21, le va a pedir luego ingresar su número telefónico. Usted no lo puede hacer porque de esta forma los delincuentes desvían las llamadas a sus propios teléfonos y toman el control de las comunicaciones para realizar transferencias e incluso confirmar transacciones con su nombre. Así que esto obviamente es una nueva estafa telefónica y está obviamente todos los detalles de cómo identificar esta modalidad de fraude precisamente en nuestro sitio web biobiochile.cl. Y fíjese que esta nota ya tiene cerca de 21.000 visitas. Así que muy importante también resaltar aquello, sobre todo hoy por hoy, donde hay que estar muy atento a lo que ya básicamente va significando esta situación con falsos funcionarios que se hacen pasar por funcionarios bancarios en este caso. Así que tener bastante alerta en aquella situación. Y es por eso que queríamos compartir esta nota con nuestros auditores a esta hora de la noche. Y reiterar que esta nota la pueden encontrar en nuestro portal biobiochile.cl, en nuestra sección BioBio Contigo. La nota se llama de la siguiente manera: bancos alertan sobre nueva estafa telefónica, en qué consiste y cómo identificarla, y precisamente encuentras todos los detalles en nuestro sitio web biobiochile.cl.

con la música de Miguel Mateos continuamos avanzando juntos en esta noche de día lunes acá de la radio, comentándoles también actividades del ámbito cultural que se llevan a cabo en los distintos puntos de nuestra zona, precisamente la ciudad de Los Ángeles. En esta ocasión no se queda atrás con este tipo de actividades, porque precisamente se va a estar desarrollando lo que es una actividad relacionada con el teatro este próximo viernes 22 de mayo a las 20 horas en el Teatro Municipal de Los Ángeles, con lo que tiene que ver esta actividad llamada Cuerpo de Tiempo, así es, que va a estar desarrollándose, lo comentábamos, este próximo viernes 22 de mayo a las 20 horas en el Teatro Municipal de Los Ángeles para público mayor de 14 años. Eso sí, señalar aquello, la duración es de 45 minutos y la función es completamente gratuita. Así que señalar también esta actividad que se va a estar desarrollando ahí en el teatro de nuestra ciudad de Los Ángeles, el teatro municipal de nuestra ciudad, que contará entonces con esta propuesta escénica que reflexiona sobre el tiempo, el cuerpo y el oficio de la danza. Así que ya queda como agenda, obviamente, como panorama para quienes gustan del teatro, está esta opción que se va a desarrollar. Lo reiteramos nuevamente para quienes quizás están sintonizando recientemente la radio, esta actividad del teatro que llega a nuestra ciudad este próximo 22 de mayo, 20 horas, Teatro Municipal de Los Ángeles, público mayor de 14 años y obviamente la entrada completamente liberada en lo que tiene relación con esta obra llamada Cuerpo de Tiempo, que ya se va a estar exhibiendo prontamente acá en nuestra ciudad de Los Ángeles. Así que una actividad también del ámbito cultural que también resaltamos, y que Los Ángeles también no se queda atrás con este tipo de actividades.

Bueno, y también comentarles de los puntos y horarios de vacunación contra la influenza para esta presente semana, que contempla del 18 hasta el 22 de mayo. Es así que, de acuerdo a las consultas que nos realizan, están en los siguientes lugares donde se va a desarrollar este proceso de vacunación para la presente semana. Como les comentaba, le quiero señalar que los vacunatorios de CEFAM van a estar funcionando de lunes a miércoles de 9 de la mañana a 15:30 horas. El día jueves es feriado, por tanto el día viernes van a funcionar de 9 de la mañana a 14:30 horas. Los vacunatorios móviles, que están desplegados en distintos puntos de nuestra ciudad para esta semana, le quiero señalar que el lunes y martes, tanto hoy como mañana, de 10 de la mañana a 15:30 horas va a funcionar un vacunatorio móvil en el frente del complejo asistencial por avenida Ricardo Vicuña, posteriormente el día miércoles entre las 10 de la mañana y las 15:30 horas en la plaza de armas de nuestra ciudad, en la esquina de Caupolicán con Colón. Así es, el día jueves, recordemos que es feriado, por ende el día viernes va a estar funcionando un vacunatorio móvil, el viernes

entre las 10 de la mañana y las 14 horas. Esto va a estar ubicado en la Plaza Pinto de nuestra ciudad, en la esquina de San Martín con Baquedano, así que también resaltar aquello y estar como siempre entregando la información a ustedes, nuestros auditores.

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4: 22 horas en punto y nos vamos hasta Valdivia porque un incendio está ocurriendo a esta hora en esa ciudad. Diego Malverde tiene más información.
5: Bomberos trabaja a esta hora de la noche en el incendio de una casa de dos pisos en el sector Guacamayo 2 de la ciudad de Valdivia. Son al menos 10 las unidades del Cuerpo de Bomberos de la capital de Los Ríos que a esta hora se encuentran desplegados en esta emergencia. Reiteramos, el incendio de una casa de dos pisos en el sector Guacamayo, específicamente en las cercanías de calle Agua Marina con Luis Aguirre Pinto de Viva. Esta primera alarma de incendio que se ha declarado hace minutos en Valdivia. Bio Bio, la radio.
4: Fue formalizado y dejado en prisión preventiva un hombre detenido en Los Ángeles, acusado de homicidio calificado. La información junto a Mario Tapia.
6: Finalmente, en prisión preventiva por homicidio calificado quedó un sujeto de 31 años de edad que había sido detenido la semana pasada como imputado y autor del homicidio a una persona en la población Domingo Contreras Gómez, hecho que estaba investigando la Policía de Investigaciones PDI de Los Ángeles a través de su brigada de homicidios. Una vez hecha la detención, el juzgado se decretó y se también resolvió que se ampliaba la detención hasta el día domingo último de esta persona, porque restaban algunas diligencias por practicar todavía para concretar la investigación total. Una situación que se dio finalmente así en los tribunales. Estos determinaron, después de esta investigación y los antecedentes precisamente que se tenían sobre el caso, de que esta persona de 31 años pase quede formalizada y con la medida cautelar más gravosa, que es prisión preventiva, en una investigación que va a durar 4 meses. Bio Bio, la radio.
4: El Comité Parlamentario Chileno-Palestino del Senado condenó la interceptación de la flotilla humanitaria Global Sumud por fuerzas israelíes y confirmó el secuestro de 4 ciudadanos chilenos. José Riquelme con más información.
7: El Comité Parlamentario Chileno-Palestino del Senado, liderado por Sergio Gaón y Diego Ibáñez, emitió una declaración pública condenando enérgicamente la intercepción de la misión humanitaria civil Global Sumud Flotilla por parte de fuerzas israelíes en aguas internacionales del Mediterráneo a 463 kilómetros de la Franja de Gaza. La instancia confirmó el secuestro de 4 chilenos que integraban la comitiva, entre ellos Víctor Chanfro, Carolina Altit, Claudio Cayosi e Ignacio Ladrón de Guevara, este último viajando con pasaporte español. El comité expresó su máxima preocupación debido a que se desconoce el paradero oficial y el lugar de traslado de los compatriotas tras el ataque a la embarcación.
4: 22 horas, 4 minutos. Hasta acá las noticias. Continúe junto a la radio.
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Nosotros seguimos acompañándote esta noche de lunes 18 de mayo, aquí.

esta noche de lunes en Bio Bio, la radio. Nosotros, por supuesto, siempre tenemos algo que contar. Pon atención porque Shakira rompió su silencio luego que la justicia española exculpara a la artista colombiana de haber cometido fraude fiscal en relación a sus ingresos emitidos durante 2011. Después de 8 años soportando un señalamiento público brutal, campañas orquestadas para destruir mi reputación y noches enteras sin dormir que terminaron afectando a mi salud y el bienestar de mi familia, por fin la Audiencia Nacional ha puesto las cosas en su sitio, afirmó La Loa mediante un comunicado difundido por la firma de abogados que la asesoró en este caso. La propia administración española nunca pudo demostrar lo contrario, sencillamente porque no era cierto, apuntó mediante un despacho, mediante el despacho de abogados Prada Tax Advisor. Bueno, este lunes se dio a conocer que la Audiencia Nacional falló a favor de la barranquillera al anular una multa por la tributación del ejercicio fiscal de 2011, emplazando a Hacienda a devolver alrededor de 60 millones de euros, algo así como 70 millones de pesos chilenos. De acuerdo a medios españoles, la agencia tributaria apelará a la sentencia en el Tribunal Supremo. El fallo estableció que la administración española no

puede acreditar la permanencia de Shakira en España en 2011 por más de 183 días, límite que, en términos fiscales, establece una residencia. Todo esto en relación al cobro del impuesto sobre la renta de las personas físicas. Se trataba, hasta ahora, de la última hebra judicial pendiente entre Shakira y el fisco español. Para la cantante, la idea es que el caso siente un precedente para Hacienda. De acuerdo a un reporte de la agencia EFE, el abogado de la cantante, José Luis Prada, criticó duramente el modo de proceder del ente español que asfixia a muchos contribuyentes anónimos que no disponen de los recursos para defenderse. Y celebró que la justicia funcione de verdad frente a posiciones administrativas inaceptables. En 2018, la agencia tributaria actuó contra Shakira al considerar que no había tributado este impuesto, ¿no?, sobre las personas y el impuesto sobre el patrimonio, tras argumentar que vivía fuera de España en 2011. Según el fallo, la estadía acreditada de la española alcanzó 163 días y no más de 183 como delimita la ley. De esta manera, entonces, se espera cerrar, ¿cierto?, esta arista judicial que mantiene a la artista con este lío entre ella y Hacienda. Nosotros seguimos contigo, acompañándote.

Y ojo, porque el reciente avistamiento de ballenas frente a las costas de la región del Biobío, registrado en la península de Hualpén específicamente, volvió a despertar el interés por la presencia de estos gigantes marinos en la zona. Vale recordar que este fin de semana se viralizó en redes sociales un registro que muestra a una familia de cetáceos nadando frente a las playas en la región del Biobío. Aunque las imágenes sorprendieron a muchas personas, especialistas aseguran que este fenómeno no es reciente ni tampoco casual, sino que responde a una característica natural e histórica que convierte el sector en un punto estratégico para distintas especies de cetáceos. De acuerdo con la académica de la Facultad de Ciencias de la Universidad Católica de la Santísima Concepción, Sara Rodríguez, la presencia de ballenas en sectores como Caleta Chome y toda la península de Hualpén está directamente relacionada con las condiciones oceanográficas del lugar. Y es que está influenciada, ¿no?, este punto por la corriente de Humboldt, uno de los ecosistemas marinos productivos o más productivos del planeta, según dice la propia experta. Además, aquí ocurren algunos procesos de surgencia costera, donde las aguas profundas, frías y ricas en nutrientes ascienden a la superficie, favoreciendo el crecimiento de fitoplancton y aumentando la abundancia de krill y pequeños peces, que son la base alimentaria de estos gigantes del mar. La investigadora dice además que la cercanía con aguas profundas facilita que las especies oceánicas ingresen a sectores costeros para alimentarse e incluso descansar durante sus desplazamientos migratorios. La especialista añade que la histórica instalación de una estación ballenera en Caleta Chome también da cuenta de la importancia de esta área para los cetáceos. Bueno, la académica destacó que estos animales poseen lo que se conoce como memoria ecológica o cultura migratoria, un aprendizaje que se transmite de generación en generación. Por eso es que se han viralizado precisamente estos, registros de las ballenas durante este fin de semana y que por supuesto son llamativos para quienes no son de la zona del Biobío. Pero esto es algo que ocurre, no sé si todos los años, pero bastante seguido. La gente, al menos de la región, está algo acostumbrada. Nosotros seguimos contigo esta noche en Biobío.

estaba la situación del aire en el centro sur de Chile. Ponga atención porque en Coyhaique tenemos preemergencia ambiental. Esto debido a la mala calidad del aire, por eso se prohíbe la emisión de humos visibles de artefactos a leña durante las 24 horas. Esta medida se aplica en las zonas que ya se informaron, esto en Coyhaique. Puerto Montt tiene buena calidad, Osorno regular, Valdivia bueno, Temuco, ojo, en alerta para la jornada de mañana. Es por ello que también en toda la zona saturada, entre las 18 horas de mañana y las 6 del día siguiente, se prohíbe el uso de artefactos a leña en vivienda y también, de calderas. Ponga ojo ahí mañana en Temuco. Los Ángeles y Concepción también en alerta. Para mañana hay prohibición en los polígonos de restricción de humos visibles entre las 18 y las 0 horas en Concepción y en Los Ángeles entre las 18 y las 0 horas también, producto de esta alerta. Y de hecho se recomienda para efectos de realizar actividad física remitirse a lo señalado en la guía de recomendaciones. Por ejemplo, para las alertas hay que hacer actividad física que sea de bajo impacto, sea actividad ligera a moderada, de corta duración de tiempo, con recuperación prolongada. También evitar esfuerzos prolongados o muy intensos debido a esta alerta ambiental que regirá para mañana en las comunas de Temuco, Los Ángeles y también en Concepción. Recordemos, Valdivia, Puerto Montt, calidad buena, Osorno regular, pero en Coyhaique, preemergencia ambiental. Seguimos esta noche de lunes contigo.

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0: acompañando durante esta noche en la radio. Y por supuesto que tenemos siempre algo que contarte. 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Durante esta noche, por supuesto que te acompañamos. Recuerda que nos puedes escribir al WhatsApp, llamar también a nuestra línea gratuita. Todo esto para estar siempre conectados con Bio Bio La Radio. Tenemos información porque un incendio destruyó dos viviendas en la comuna de Cabrero. En el lugar hay dos familias damnificadas. La información la conocemos junto a Mario Tapia de Radio Bio Bio en Los Ángeles.
1: Esta noche en el barrio General Cruz de Cabrero, dos casas resultaron totalmente destruidas a raíz de un incendio que las afectó. Las causas del siniestro no han sido precisadas. Han trabajado bomberos de tres compañías en Cabrero en la extinción de las llamas y hay 8 personas al menos damnificadas a raíz de este incendio. Reiteramos que ha destruido dos casas en la comuna de Cabrero durante esta noche. Las causas son investigadas por bomberos y también carabineros en el lugar y no se han reportado personas lesionadas de momento. En esta situación reiteramos que afectó dos viviendas en la comuna de Cabrero. 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

0: Una noticia que ha marcado sin duda la pauta durante esta jornada es la serie de manifestaciones que se desarrollaron en nuestro país por los gremios de taxistas, quienes están en contra que se permita automóviles tipo City Car dentro de la oferta de vehículos que transporta pasajeros por aplicaciones, lo que está proponiendo el gobierno en una modificación a la ley EAT. O IT, o también conocida como ley Uber. Este cambio al decreto supremo 212, que establece las condiciones para los servicios nacionales de transporte público de pasajeros, generó alertas por parte de parlamentarios que recordaron los nexos entre el jefe de la cartera y la aplicación Uber. Por ello, se presentó un oficio a Contraloría para que se indaguen posibles conflictos de intereses, lo que fue anunciado precisamente por el senador socialista por Los Lagos, Fidel Espinosa.
1: Bajar los estándares de exigencia de lo que veníamos trabajando en el gobierno anterior para la ley Uber, para que vehículos con cilindradas de 800 centímetros cúbicos puedan circular por las calles como Uber, nos parece que es un retroceso tremendo para el país, que constituye un serio riesgo para la vida de las personas que ocupen esos vehículos ante la eventualidad de un accidente. Estos cambios los realiza el nuevo ministro que asume el gobierno del presidente Kast, ministro de Transporte que a todas luces, ¿no es cierto?, es de conocimiento público, tuvo vinculaciones antes de llegar a su cargo con las aplicaciones.
0: Bueno, esto ha ocurrido a nivel nacional, es un rechazo transversal por parte de los gremios de taxistas a esta modificación del decreto 212, debido a que, tal como lo decía el parlamentario, baja la cilindrada. Recordemos que actualmente este decreto 212 que rige precisamente para los servicios vehículos, que regula, exige cierta cilindrada para los vehículos, ¿cierto? Fija las clasificaciones oficiales de los vehículos, separándolos en taxis, como básicos, ejecutivos de turismo y colectivos, y también los

buses y minibuses y también define sus capacidades máximas de asiento. Establece los estándares técnicos de los vehículos, como la antigüedad máxima, colores distintivos, los letreros, etcétera, y también la obligatoriedad que tanto el conductor como el móvil estén inscritos en el Registro Nacional de Servicios de Transporte de Pasajeros. Por supuesto que exige a las empresas de buses rurales e interurbanos también entregar un comprobante a los pasajeros por cada bulto que se guarda en la cámara porte equipaje, todo esto con el fin de tener la propia empresa la responsabilidad de del equipaje que va transportando. Aquí hay una serie de modificaciones que, por supuesto, se están viendo, se están analizando y que llaman la atención de los gremios, tal como te lo estábamos contando. Pero bueno, recordemos que esta ley IT o ley Uber ya fue aprobada y restaba oficializar su reglamento para que entre en vigor, pero las modificaciones propuestas por el Ejecutivo retrasan, por supuesto, aquella entrada. 14 minutos nos separan de las 23 horas.

Otra situación que se conoció durante esta jornada, se lanzó en la comuna de Peñaflor, ¿cierto?, en Santiago, es que el ministro del Interior, Claudio Alvarado, junto a otras autoridades de gobierno y el presidente de Banco Estado, Mario Farren, anunciaron precisamente la puesta en marcha del denominado cupón de gas licuado, una política de ayuda social que forma parte del plan Chile Sale Adelante. Esta medida es un apoyo único a través de un cupón que busca mitigar, ayudar, ¿cierto?, en el impacto del alza de los precios de los combustibles en los hogares más vulnerables del país, especialmente en invierno, donde sabemos que de repente sale caro calefaccionarse, esa es la verdad. De hecho, auditores nos escribían, hablando de este tema, ¿no? ¿Por qué nos prohíben usar las estufas? ¿Por qué no se hacen políticas que vayan, cierto, a sancionar a las industrias, ya sea en Temuco, Chillán, Concepción, cierto, por esta contaminación? Pero este PPDA, los planes de descontaminación ambiental, son para todas las personas. Bueno, hablando de la calefacción, el cupón tiene un valor de 27.000 pesos por hogar, ojo, por hogar, que se podrá canjear de forma presencial en Caja Vecina o también a través de las aplicaciones móviles de Banco Estado y RutPay. La persona debe activar su cupón ingresando con su clave única entre el 18 y el 30, el 18 de mayo y 30 de junio de este año. Una vez que se completa la información, se recibe el comprobante por correo electrónico y este puede presentarse de forma física, solicitándolo en Caja Vecina, o digital a través de las aplicaciones ya mencionadas que pertenecen a Banco Estado. De forma remota, el subsecretario del Interior, Máximo Pávez, dijo ante la Comisión de Minería y Energía del Senado que se trata de una medida fiscalmente responsable y que esperan apoyar a un universo de 7,7 millones de familias a lo largo de todo el país.

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2: Partimos tomando contacto con una de nuestras unidades móviles en la región metropolitana, Jaime Sepúlveda.
3: Procedimiento en curso en estos instantes acá en la comuna de Santiago, sector de Santiago Centro, Manuel Rodríguez con Agustinas, en donde Carabineros apunta este procedimiento policial. Un vehículo involucrado, se habrían percutado disparos acá en este lugar y en donde hasta el minuto no se habla de personas detenidas. De igual manera se está investigando, ya que este vehículo presuntamente mantendría en cargo por robo. Es una situación que va a ser investigada por personal de Carabineros, pero de igual manera, a través de las imágenes que estamos viendo en estos instantes, y al interior de este vehículo fueron encontradas dos armas de fuego. Hasta el minuto no se conoce si estas armas estaban aptas para el disparo o solamente serían armas de fuego. Es una situación que se va a investigar posteriormente con respecto a este procedimiento policial que está en curso. Como lo decíamos, aparentemente habían personas en su interior las que podrían haber escapado de este lugar, pero de igual manera, y como lo mencionábamos, se habrían generado algún tipo de disparos acá en este sector por parte de los funcionarios de Carabineros. Incluso este vehículo mantendría algunos impactos balísticos en este sector. Es una situación que está en pleno desarrollo, es un hecho que está acá en la comuna de Santiago, como lo decíamos, Emanuel Rodríguez con Agustinas. Del total de 3 pistas en dirección hacia el sector sur de la capital, 2 de ellas están operativas producto de este procedimiento policial. 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
2: Los diputados Juan Carlos Beltrán y Tomás Kass respaldaron el proyecto de ley del gobierno que otorga nuevas facultades a las Fuerzas Armadas en estado de excepción. La información con José Riquelme.
4: Los diputados de la región de la Araucanía, Juan Carlos Beltrán y Tomás Kass, valoraron el ingreso de un proyecto de ley del Ejecutivo que modifica la Ley Orgánica Constitucional de los Estados de Excepción, con el objetivo de otorgar mayores atribuciones operarias a las Fuerzas Armadas en zonas bajo estado de emergencia o catástrofe. El diputado Beltrán manifestó su satisfacción por la medida, en especial destacando el control de identidad preventivo, ya que era una sentida demanda regional que entregará más tranquilidad a los habitantes de la zona. Asimismo, el legislador valoró el anuncio del gobierno de agilizar los mecanismos de apoyo y atención para las víctimas de la violencia rural. Por su parte, el diputado Tomás Kass explicó que la reforma constitucional permitirá pasar de un rol puramente disuasivo de los militares a uno mucho más activo. Detalló que las nuevas facultades de registro, control y detención de individuos involucrados en actos de terrorismo buscan poner una solución definitiva a lo que ocurre en la macrozona sur. 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
2: El cielo en Santiago está despejado hasta ahora, la temperatura es de 7 grados y la humedad es del 70%.
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3: De la noche con 10 minutos, ya estamos de regreso por la radio, haciendo el hoy en la radio. ¿Qué dije yo? ¿10? ¡Qué desastre! Lo gracioso es que siempre me equivoco de horario. Sí, 11 de la noche, ¿por qué 10 de la noche? Nada que ver. Ya, oiga, me dejan leer un par de cositas, contarle un par de cositas antes. 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
1: Sí.
0: Ya. Ay, Dios mío. Pongamos música de... Eso. Enchúfate, Julio, dice Nancy. Mira, claro que estoy cambiando la hora. No hay que ver.
2: Por favor.
0: Ya. Nos ponemos en modo miedo. En modo terror. En modo tenebroso. Esas historias que nos dan miedo en la oscuridad y no tan solo en la oscuridad. Viene más cargada de miedo que nunca. Ha recargado sus fusiles de terror. Carito Martínez, ¿cómo está usted?
1: Muy bien. Pucha, me estaba riendo. No, pero gracias. Sí, pues gracias por la presentación. Sí. Voy a poner voz de terror.
0: Gracias.
1: Y de Merlina. De Merlina. Me encanta. Sí. Sí, de Merlina, que me gusta mucho.
0: Desde ahora les recomendamos a todos los auditores de BioBio que prendan la luz de sus casas.
1: O si quieren realmente tener miedo, apáguenla. Y enciendan una velita.
0: Enciendan una, pero con cuidado, sí, no con se cuidado, le vaya a quemar la casa del departamento.
1: Sí. Oye, tú te equivocaste de hora hoy día, yo me he equivocado de fechas, de años, de todo. Así como...
0: A propósito, viste a una entrevista, no sé en qué parte fue, de un tipo que lo estaban entrevistando por temas de ovni. Y el tipo dice, oye, yo no soy ufólogo, soy urólogo. Se equivocaron en llamarme.
1: La vi.
0: No sé qué hago acá.
1: O sea, pobre producciones.
0: Llamaron a un urólogo.
1: Oye, mira, un día podríamos hablar de eso, porque ahora con los archivos desclasificados de Trump, de la Casa Blanca, sería un buen tema.
0: A ver, ¿qué, algo me mandó Francisca Pérez por...
1: Mira.
0: ¿Quién me mandó? A ver.
1: Vamos a revisar. Sí, yo, bueno, voy a ponerme con voz más seria yo por mientras.
0: Mira, el primer museo paranormal en Sudamérica se abre en Santiago.
1: Sí. La Marcha Blanca fue el jueves pasado.
0: Uy, esto es, claro, lo leí pero no lo vi. O sea, lo vi pero no lo leí, digamos. Sí.
1: Está en el centro de Santiago, en el barrio Brasil.
0: Ubicado en Huérfano 2260. Huérfano 2260. Reúne más de 300 objetos malditos y reliquias traídas de distintas partes del mundo, y hay una réplica oficial de la muñeca de Anabel.
1: Mira, y esa réplica, ¿te cuento algo de la réplica? De la réplica que está efectivamente en ese museo, que hicieron una recopilación muy buena de cada uno de los elementos. Estuvo varias noches, si no me equivoco, 48 horas con la muñeca original de Anabel, compartiendo ahí... compartiendo lugar. Tuvieron a las dos, y tiene la certificación de los hermanos Warren, tienen toda la certificación de Anabel.
0: Oh, oiga, sin luz aquí entre Avenida Alemania y Rodríguez Temuco, nos dicen por acá, acorde a lo que vamos a conversar. Ya, chiste cruel para la gente que está sin luz. Pero
1: sí, bueno, mucho ánimo para todos quienes están.
0: Pero si están sin luz, están en la radio precisa.
1: Exacto.
0: Para lo que vamos a conversar.
1: Y sabes qué, bueno, y en la radio precisa, y además de eso, pucha, ¿quién no se juntó como en la noche, alrededor de una fogata, a compartir historias?
0: A jugar a la, ¿cómo se llama? ¿La Ouija?
1: A la Ouija, que yo soy reacia, a mí no me gusta jugar eso porque le creo harto a la Ouija.
0: Ese es un juego donde yo nunca he jugado, no sé de qué se trata,
1: es
0: un tablero. Llaman como a demonios, no, llaman a seres
1: del más allá. Espíritus, pero generalmente los que se presentan, porque de verdad se presentan mucho, es bien peligrosa la Ouija. No son muy positivos, pues muy difícil que se presente uno positivo.
0: Porque además lo están despertando, lo están trayendo.
1: Claro.
0: Es verdad.
1: Es un tablero que tiene diferentes letras y que se van juntando las letras de manera sola, como para resumir así muy brevemente, y contestan preguntas.
0: Mira. A morirse de miedo.
1: A morirse de miedo.
0: Ya. ¿Qué nos trae hoy, cariño?
1: Mira, yo hoy día les traía imágenes, pero voy a pedir las disculpas del caso a la funeraria Carrasco, a Tour Nocturno, porque no vamos a ver las imágenes, pero les voy a contar la historia igual. Y me voy a comprometer a pasar las imágenes en otro minuto y también las voy a compartir en mis redes para que las puedan ver. Porque hice un tour inmersivo, Tour Nocturno, ¿te acuerdas que lo vimos la semana pasada? Tiene varios tipos, vimos el patrimonial, pero ahora traje uno de terror.
0: Terror.
1: Terror y de miedo, que es en una de las funerarias más antiguas de Santiago, que está en la calle Independencia, esta sede, la que se hace en esta experiencia, y es, pero te genera en el ambiente. Hay dos tipos de experiencias ahí. Una es la de fenómeno, que uno va a experimentar, y la otra es de que te una recreación un poco que te genere miedo. Al que le guste más. Yo hice la que es experimentar. O sea, eso significa, más allá de estar en el lugar, de conocer cada rincón, de, por ejemplo, hacer psicofonías, generar una conexión con quienes estaban. Y la verdad que se generó.
0: ¿Se generó?
1: Se generó. Y eso acompañado de bastantes aparatos tecnológicos que van detectando campos electromagnéticos y que te van diciendo si efectivamente hay o no hay algo.
0: Por ejemplo, el ser que está detrás de Francisca ahora.
1: Exacto. Sí. Exacto, al otro lado y en el radio control.
0: Sí.
1: Sí, sí.
0: No, y no es chiste, mira su espalda.
1: Tal cual.
0: Hay alguien.
1: Tal cual, si sientes que te tocan... Sí. Se toca en el hombro.
0: Gastón Miauchati.
1: Pero la verdad es que se genera eso. Incluso la experiencia de catalepsia, que te dan la posibilidad, porque este tour se hace con pocas personas, y te dan la posibilidad de, por ejemplo, de entrar a un ataúd, lo mantienen cerrado, y que se genere en realidad la sensación que tú experimentes allá adentro.
0: Como claustrofobia.
1: Como la catalepsia. Es una inmersión que es parecida, que lo que se supone que se hace parecida a la catalepsia, y que es como ver también que se puede haber sentido el despertar y estar en un ataúd encerrado.
0: ¿Qué haría usted si le pasara eso?
1: ¡Ay, qué tremendo! Qué
0: desesperación,
1: tremendo.
0: Porque además...
1: Es desesperación.
0: Puedes morir con falta de oxígeno, además.
1: Claro, claro, desesperación. Yo creo que ya los intentos de gritar... En ese caso yo creo que es muy factible y era muy útil la campanita en los cementerios antiguos cuando habían estas campanas y que se daba el aviso que efectivamente pasaba algo. Ahora en la modernidad hay varios sistemas de ataúdes como ultra tecnológicos que tienen sistemas de conexión al interior. Pues si hay alguien que tiene demasiado miedo, ahí se generan como un botón de pánico.
0: Uy. Ya no están las campanitas de antes.
1: No, un botón de pánico, pero eso, claro, tiene que tener otro valor, no es el correspondiente.
0: Ya, oiga, ¿cómo les fue en ese tour?
1: Fue, mira, estoy buscando la palabra como que representa un poco cada uno de las emociones. Fue muy, es que para mí es entretenido, pero quiero sacarle esa palabra de entretenido.
0: Muy entretenido.
1: Claro.
0: Ver cómo se me acercaba la voz.
1: Claro, quiero sacarle esa palabra. No, muy, de mucha experimentación.
0: Ya.
1: ¿Por qué? Porque sentimos todo lo que ocurría, por ejemplo, con la conexión de alguien que efectivamente nosotros hicimos las preguntas y había estado fallecida ahí. El hecho de ver, de sentir que hay unas pelotitas de luz que te dicen si se mueven, claro, se genera la luz, y si uno las deja quietas no hay nadie que esté moviéndola, pero sí efectivamente se genera. Y cuando vamos con una grabadora, que es un sistema de grabación el normal, el común y corriente, no es ninguna aplicación ni nada, una grabadora común y corriente, y tú preguntas algo y sientes que la grabación empieza, y de partida empiezas a ver el monito que se empieza a subir, que la frecuencia se empieza a marcar, y que claramente es una voz de que estábamos todos en silencio, y claro que genera cierta intimida. Pero la verdad es que, para ser súper concreta, sentí como que era un lugar como bien respetuoso, bien de paz. No sentí ese terror de los cementerios, por ejemplo, que muchas veces se genera, que son como almas que están como bien... en un estado como bien difícil, como bien que no saben muy bien dónde están.

0: están. Acá es como que están más tranquilas. Porque ya es un velatorio, porque estuvimos en los lugares, ahí se hicieron las pruebas, los velatorios. Ahí hicimos las conexiones en el lugar de que estaban velando.
1: Y sentiste cosas ahí, ¿no?
0: Se siente. Incluso estábamos nosotros en una sala de velatorio, habían adentro, estaba el guía, que es Fernando Navarro, a quien le mando muchísimo saludo, un investigador paranormal sequísimo. Estaba Fernando Navarro, estaba yo, estaban dos personas que estaban haciendo cámara y que estaban haciendo luces, y había un tercero que era mi hijo mayor, que era la primera vez a todo esto que iba.
2: Pobrecito.
0: Y estábamos ahí, bueno, nosotros hicimos la conexión, estábamos haciendo las preguntas, entró como en un estado como de mayor tranquilidad para poder lograr que las entidades, que si es que había alguna entidad, que realmente se manifestara. Y mientras estábamos en eso, estábamos todos en silencio, muy callados, haciendo las preguntas también con la psicofonía, teniendo los aparatos de electromagnéticos encendidos que te van indicando con las luces qué es lo que sucede.
1: No me diga.
0: Sí. Y afuera, estábamos en la funeraria en esa zona solos.
1: No me diga que...
0: Afuera se empezaron a sentir bolitas. Bolitas de juego.
1: Las canicas.
0: Canicas, claro.
1: ¿No? O las polcas, ¿se acuerda que
0: decían? Canicas, sí. Polca, ojitos de vidrio, sí. Como quieran decirle. Empezaron a sonar que estaban afuera. Yo no las sentí porque estaba conectada con lo que estábamos haciendo, de hecho con la persona, con el investigador paranormal, y estaba muy metida en eso, estaba tratando de escuchar la investigación. Pero sí la sintieron y la grabaron los otros, que estaban un poco más cercanos a la puerta. Ese, por ejemplo, ese tipo de situaciones.
1: Me dio miedo ya.
0: Hay otra instancia.
1: Tengo miedo.
0: Bueno, se recorre la funeraria en términos de dónde están los ataúdes, se recorre cada una de las zonas, y efectivamente es un lugar, claro, que ya por sí es muy lúgubre. Y por ejemplo, se pone también, yo estoy como dando todos los datos que no se deberían dar, porque la idea es que vayan y vivan la experiencia. Sin embargo, es para que se conecten y para que tengan también, sepan a qué van a llegar ahí. Hay un lugar en que se empieza a tratar de hacer conexión con alguna entidad en las zonas donde se están haciendo los ataúdes, en esa zona, y se pone un remolino. Y el remolino básicamente es se pone en un sector que no tiene energía absoluta, nada, o sea, no tiene ninguna, no hay viento, no hay corriente, no hay nada. Y tú lo ves el remolino absolutamente detenido. Pero cuando comienza, uno empieza a preguntar, claro, empieza a moverse el remolino, y ahí se genera una situación que es bien como bien extraña, porque uno siente que, claro, que no estás solo, y claramente no estás solo en un lugar cerrado, en un lugar que está oscuro porque se apagan todas las luces, todo. De hecho, el guía te pregunta y te dice luces apagadas. Bueno, ahí depende del grupo. Pero nosotros dijimos luces apagadas.
1: Luces apagadas.
0: Luces apagadas.
1: Claro. ¿Te prefieres luces apagadas?
0: Sí, siempre.
1: Muy bien. Claro, porque hay que, uno se puede asustar ahí.
0: Sí. No, pero es una experiencia muy, muy, muy, muy especial lo que se da. Y siempre manteniendo el respeto,
1: sí,
0: también,
1: claro,
0: con el lugar, y manteniendo el respeto con las distintas creencias y todo.
1: Oye,
0: ¿tú te atreverías,
1: Sí. Sí, diría, sí.
0: Sí.
1: Me gustan igual ese tipo de panorama,
0: sí,
1: medio terrorífico.
0: Es que
1: me gusta el peligro, me gusta...
0: La adrenalina, es que es una adrenalina, sí, distinta.
1: Porque uno sabe que no le va a pasar nada.
0: No, pero, claro.
1: O sea, en lo racional uno sabe, pero en lo emocional, estando ahí, te juegan en contra los nervios y todas esas cosas paranormales, digamos.
0: Te juega un poco lo desconocido.
1: Sí. Sí. Por ejemplo, esa sombra que se cruza aquí a cada rato en la puerta, no sé quién es.
0: Muchas veces son parte nomás. Y de hecho, nos tocó entrevistar a un trabajador que se estaba yendo.
1: ¿Ya?
0: Y cuando nosotros veníamos llegando y todo, estaba yendo. Y nos dice, prepárense. Y él, bueno, él había trabajado, llevaba 40 años trabajando ahí. Y nos empezó a identificar a todos los personajes que convivían con ellos, sobre todo a quienes les tocaba hacer turno de noche.
1: Hay gente que hace turno de noche.
0: Sí, hay gente que hace turno de noche.
1: ¿Se queda con todo eso?
0: Claro, sobre todo cuando hay velatorio.
1: Uf.
0: Sobre todo cuando hay velatorio.

0: Velatorios ahí en esta oportunidad no nos tocó compartir con ningún velatorio. También se cumple el tema de poder tener el resguardo con la familia, el respeto correspondiente con la situación. O sea, si en ese minuto hubiera estado alguien velándose, no se realiza el tour.
1: Claro.
0: No se realiza eso porque lógicamente que no corresponde, no, para nada.
1: Está bien, además. Está bien, sí, que se mantenga la.
0: Sí.
1: Oye, fue emocionante entonces.
0: Emocionante, sí. Recomendado absolutamente. Absolutamente recomendado.
1: Ya, o sea, interesante para los que quieren adentrarse en esto.
0: Es un panorama que mezcla muchísimo, mezcla el lugar y mezcla además distintas experiencias que se pueden hacer en términos de experimentar fenómenos paranormales, valga la redundancia. Psicofonía, intentar tener conexión con entes de otro, en otro plano. Cumple varias funciones ahí.
1: ¿Qué le podemos decir a la gente?
0: Háganlo. Si les gusta.
1: Háganlo.
0: Si les gusta el tema, vivan la experiencia, vivan esta situación, vivan también todos los otros tours, los del tour del cementerio católico, los del cementerio general. Hay distintas opciones también que van más allá de poder vivir experiencias diferentes. Esta es una buena alternativa.
1: Una buena alternativa para disfrutar de quienes les gusta este tipo de cosas. Hay un poquito más fuerte.
0: Exacto.
1: Sí. Sí. Oye, hay historias que se tejen, además, me imagino, en muchos lugares así, ¿eh?
0: Sí.
1: Me interesa lo del museo. Está bueno este museo.
0: El museo donde hay varios, sí, objetos. Sí, sí, está muy interesante este museo. Sí. Y se lo abrieron hace muy poquito, el jueves, si no me equivoco, el jueves pasado, el anterior, fue la inauguración de la Marcha Blanca de este museo.
1: Y tendrá, yo creo, su público, o sea, hay mucha gente que le gusta este tipo de cosas.
0: Sí.
1: A mí me dan un poquito de miedo estas cosas.
0: Pero es que yo creo que el miedo se va perdiendo, uno va tratando de descubrir un poco más.
1: ¿Tú has ido al Museo Los Warren, por ejemplo?
0: No he tenido la oportunidad de ir al Museo Los Warren, es uno de mis temas ahí pendientes. Tuve la oportunidad de ir a un museo del juguete en España.
1: Ya.
0: Que siendo que no era paranormal, era bien tremendo. ¿Qué quieres que te diga? O sea,
1: ¿es como terrorífico?
0: Era bien terrorífico las imágenes. O sea, ver juguetes como muy antiguos, típicas muñecas de porcelana, las típicas. Ay, me asusté.
1: ¿Por qué? Si no está pasando nada.
0: Nada. No. Las típicas muñecas de porcelana y todo eso es como.
1: Entró un fantasma, parecía la Francisca Pérez acá. Francisca Pérez.
2: Hola, Carito. Hola, Julio. ¿Cómo están?
0: Muy, pero muy bien, Francisca. Qué rico.
1: ¿Te entró a este estudio porque quería?
2: Sí, yo me vi con la necesidad de venir a preguntarte, Carito.
0: Todo lo que quiera.
2: La próxima semana es. No, la siguiente es el Día de los Patrimonios.
0: Maravilloso, sí.
2: Entonces yo quería saber si es que hay algún evento que sea como del estilo paranormal o histórico patrimonial que sea interesante ir y tú que sepas de esa materia.
0: Mira, yo en los Días del Patrimonio hay varios eventos que, bueno, varios lugares icónicos que se abren.
1: Sí.
0: Y si bien no va a ser quizás la orientación llevarlos al tema paranormal, el Palacio de Cousiño, por ejemplo.
1: Oye,
0: que es uno de los
1: lugares. ¿Tiene ese lugar?
0: Tiene muchísima, sí, historia. Que bueno, que si bien no se va a abrir en esa instancia, sí va a estar abierto y van a poder hacer todas las conexiones de todo lo que ocurre. Por ejemplo, de hecho tengo una historia del Palacio Cousiño, y fue de alguien que nos escucha.
1: A ver.
0: Que escucha Radio Bio Bio y que me mandó una historia por interno a mi Instagram.
1: ¿Ya?
0: Y él lo que nos comentaba es que él fue guardia de noche.
2: Wow.
0: del Palacio Cousiño.
1: Qué miedo, ya me dio miedo.
0: Y claro, y él contaba que nunca en realidad a él le había dado ni temor ni nada, pero que le llamó la atención que ninguno de los compañeros quería hacer turnos de noche.
1: Por algo será.
0: Y él dijo,
1: voy yo,
0: claro. A mí me da lo mismo. Claro, y decía, en pleno verano, por ejemplo, habían salones o habían lugares que estaban absolutamente fríos.
1: Fríos,
0: sensaciones, claro, térmicas, sensaciones como que te miraba algo. Él comentaba también que hay unos leones en las puertas de ingreso.
2: ¿Ya?
0: Y esos leones, él sentía que, bueno, y la leyenda dice que esos leones cobran vida y que te observan. Y él decía que siempre él había

0: escuchado esto con bastante
1: distancia,
0: claro. Con bastante reticencia. Uh-huh. Sin embargo, que efectivamente cuando estaba cerca, en la noche sobre todo, sentía que efectivamente lo miraban. Y los ruidos, los cambios térmicos, le tocó también ver una silueta de una mujer, que dicen que ahí, claro, desde el espíritu de Isidora Goyenechea está muy latente dentro de las distintas personas que les ha tocado ver algo.
1: Doña Isidora. Que no es tan solo una calle de ricos restaurantes.
0: No, tiene mucha historia dentro de nuestro país. De hecho, el Palacio Cousiño, en términos patrimoniales, fue uno de los el primero de los edificios en Chile que tuvo, en Santiago, que tuvo electricidad.
2: Claro, es que ella era cercana a Edison.
0: Tomás, sí.
2: Tenía ahí sus relaciones con él.
0: ¿Edison? Con
2: Don Edison.
0: Tomás Alba Edison. Claro. Claro, efectivamente, y de hecho están en los ascensores, electricidad y todo el sistema, el circuito está como calificado por él.
1: Uh-huh. Sí. Oye, qué interesante. Estaba pensando lugares de terror que le gustaría estar. Yo el otro día estaba mirando la casa de Amityville, por ejemplo. Se han hecho películas. Tiene relación con los Warren también, sí. ¿Perdón?
0: Sí.
1: Una casa que pasaron como dos crímenes en esa casa. Y
0: sí.
1: ¿La conoce usted, Francisca? ¿La ha escuchado?
2: La he escuchado, sí, sí.
1: Casa
2: de
1: Amityville.
2: Sí. ¿Es, ¿dónde está? En
1: Estados Unidos.
2: En Estados Unidos.
1: Sí, ¿no? Está cerca de Nueva York.
0: ¿En qué zona está? No tengo claro.
1: Está en Nueva York, sí. Si no me equivoco. No propiamente de la ciudad de Nueva York, sino que como en la cercanía, creo, porque me acuerdo que cuando volví de Nueva York me enteré que estaba por ahí y dije, pero ¿cómo?
0: Pero ¿cómo no fui? Son viajes que hay que hacer.
1: Por ejemplo, en Argentina hay una casa que me hubiese gustado haber ido, la casa de los Puxio. Los Puxio eran una familia, que de hecho se hizo una película después que sí. La hizo Francella, ¿no? Guillermo, ¿sí? Francella. Los Puxio eran un diplomático del gobierno argentino, familia, el hijo Rafita famoso, qué sé yo, y era un clan que mataba gente. La familia mataba gente.
2: No tenía idea de eso.
1: ¿Sí? Sí. Se hizo una película. Yo había visto un documental y había un libro, creo que lo leí hace mucho tiempo, y después se hizo una película que la fui a ver al cine. Es que Francella,
0: que uno la asocia con humor. Ah, con comedia,
1: tremendo, claro. Actor también. Sí. Pero es muy, muy bueno. Yo pregúntame a la gente, lugares que les gustaría visitar.
0: Claro.
1: De terror.
0: Y hablando de patrimonio, hay otra casona que también yo está haciendo solicitudes para que nos dejaran entrar, pero eso es de la Municipalidad de Providencia.
1: Ya.
0: Que es el Palacio de las Moiras, que en este minuto está por José Miguel Infante. Que es tiene un nombre, se me olvidó en este minuto cómo es el nombre del palacio. Pero es una casona antigua. Que ahí vivía Inés Echeverría.
2: Ya.
0: Y vivió también, y se juntaban en la época del espiritismo chileno. Cuando el espiritismo era de la élite,
1: sí.
0: De las damas, sí. De la élite.
2: Ya.
0: Y ella, bueno, Inés Echeverría era una tremenda, fue una de las primeras periodistas que hubo, que así potente, y que reivindicó el tema femenino de todas las profesiones. Y ella era espiritista.
1: ¿Sabes quién era?
0: Junto con su amigo.
1: Espiritista. Uno de los gran espiritista, ¿usted sabe? A lo mejor
0: Yo me imagino que.
1: Uno de los grandes espiritistas de Chile es un héroe de la patria.
0: Sí, pues.
2: Ay, yo he escuchado de él.
0: Y no, que va a estar muy pronto.
2: ¿Higgins puede ser?
1: No.
2: Pucha.
0: Y que está muy pronto, vamos a tenerlo el 21 de mayo.
1: Arturo
0: ahí.
1: Pratt.
2: Arturo Pratt. Sí, algo bien. Entre Bernardo Higgins y Arturo Pratt.
1: ¿Tú sabes qué? Paréntesis, Arturo Pratt tiene mucha historia que uno ahí puede mirar.
0: Sí.
1: Era un tipo tan correcto, además de ser un héroe.
0: Sí.
1: Y además de estar metido en esto, pero bueno, aparte de ser. Un tipo tan correcto que leí por ahí que fue uno de los primeros en establecer las devoluciones de gastos rendidos,
0: ¿sí?
1: Dentro de las instituciones. Y que cuando uno va y la plata que uno ocupa y entrega, que se
0: huele. El boleto de.
1: Era uno de los primeros que empezó con eso. Me podrán corregir algunos, perdone la poca prolijidad, pero lo leí por ahí y lo encontré. Bueno, era abogado también.

0: El abogado, sí.
1: Gran personaje de la patria.
0: De hecho, el otro día me enviaron su tesis.
1: ¿Ah, sí?
0: Sí, me enviaron la tesis de cuando juró de abogado Arturo Prat. No, buenísimo. Mira. Es claro, él fue un tremendo espiritista.
1: Sí.
0: Y él se comunicaba, y fue espiritista también, se comunicaba desde Valparaíso, sí, desde Viña, y tenían un lugar de espiritismo.
1: Yeah.
0: Fue de Jaime Galté Carré, que fue un tremendo personaje también chileno, que ha sido uno de los grandes espiritistas de Chile.
1: Mira.
0: Sí, médium y espiritista.
1: Y don Arturo Prat,
0: sí,
1: estaba metido ahí, además un héroe de la patria, a quien... Mira cómo son las cosas, ¿eh? Perdón, ya que estamos entrando pronto, sí, a lo que es el combate naval de Iquique, el recuerdo, la guerra del Pacífico.
0: Ajá.
1: Miguel Grau,
0: el líder, almirante.
1: El líder de la banda peruana, digamos. Sí. Eran, no sé si muy amigos, pero conocían y habían compartido junto con Arturo Prat. Estamos hablando en instancias donde no había guerra, entonces el general chileno se junta en conferencias con el general, en este caso Arturo Prat era un capitán. Pero se conocían y se tenían respeto mutuo. Entonces, cuando ocurre la muerte de Arturo Prat, dice al abordaje, muchacho, qué sé yo, no sé qué, y pasa lo que todos tienen que pasar, Miguel Grau, en un gesto de grandeza tremenda, pide recoger el cuerpo de Arturo Prat, sí, en el Huáscar y mandárselo a la familia.
0: Sí, y además...
1: Él se preocupó personalmente de eso y le mandó una carta a la esposa, se me fue el nombre, la esposa, sí, de Arturo Prat, si me ayudan.
0: Sí, bueno, a mí yo tengo memoria
1: retengo. Un poco habla de la sí. Y Chile...
0: Era nobleza, entiendo, Carmela Carvajal.
1: Sí, pues. Y Chile, entiendo que cuando es capturado el Huáscar, tiempo después, Chile hace lo mismo con Miguel Grau.
0: Sí. Oye, bueno, y a los prisioneros que quedaron en el Huáscar chileno, después al día siguiente los sentó a la mesa a comer.
1: Sí, y bueno, hay que considerar que además,
0: claro,
1: que hay algunas historias que Miguel Grau les pidió muchas veces a los chilenos la rendición, porque no había posibilidad que
0: la
1: Esmeralda le ganara al Huáscar, no había posibilidad, sí, y les pidió muchas veces la rendición, por favor ríndanse porque no los queremos matar, y bueno, ¿cómo se llama? El heroísmo, el patriotismo de Arturo Prat hizo que esto... hicieran el abordaje y bueno, terminaron una tragedia.
2: Sí. Bueno, para profundizar de esto, mañana tenemos a Alex Gutiérrez, profesor de historia.
0: Maravilloso.
2: Para poder profundizar en este tema.
0: Buenísimo.
2: Así que iba a estar buena la conversación.
1: Oye, envió las cosas, spoilers. Dice, no el cuerpo, creo que el cuerpo igual lo mandó, ¿eh? Pero envió también las cosas y le mandó una carta a Carmela Carvajal.
0: Sí.
1: Pero bueno, habla un poco de dentro de tanta...
0: De la historia que está muy, sí, ligada también con los fenómenos paranormales.
1: Gracias, Alejandro,
0: que ligada, sí, que está ligada con todos esos temas. Y lo que les estaba contando, el Palacio de las Moiras, que está ahí en José, ajá, Miguel Infante, la región metropolitana, es una casona que, bueno, ahí se juntaban a hacer espiritismo la élite de la época, entre ellas Inés Echeverría y las hermanas Moira, que por eso se llamaba así. Y ese lugar se quemó en su minuto. Y después de eso y antes de eso, es una casona que tiene bastantes tragedias por sí. Fallecieron algunos de los hijos, de las hijas, en realidad, de la familia. Y después siempre decían, no sé, bueno, ver siluetas en las ventanas.
1: Uf.
0: Hasta el día de hoy. Y luces que se encienden también. Y distinto, es uno de los lugares quizás con mayor actividad paranormal que hay en el lugar. Incluso se dice que hacía incendios espontáneos.
2: ¿Incendios espontáneos?
0: Claro, de la nada.
2: ¿En las habitaciones dentro de la casona?
0: Se quemó varias veces esa casona.
1: Wow. Yo agradezco, sí, no tener ese don de ver gente.
2: Sí, yo también.
0: Bueno, y eso ahora es un lugar municipal, ahí está el Hub de Providencia.
1: Ah, muy bien, muy bien. Si usted trabaja ahí en ese lugar y no sabía esta historia, le recomiendo que,
0: claro,
1: hoy duerma con la luz prendida.
0: El Hub está al ladito, pero la casona, ahí están las dependencias y las oficinas administrativas. Así que...
2: En Infante.
0: En Infante, José Miguel Infante.
1: ¿A qué le tienes miedo, Caro Martínez?
0: Y
1: aprovechamos de preguntarle a la gente, ¿a qué le tienes miedo? ¿A qué le tiene miedo Nico Chacón, por ejemplo? Yo le tengo miedo a las pautas de Francisca Pérez cada vez que me las...
2: Las va a extrañar, Julio.
1: Sí, la voy a extrañar. ¿A qué le tiene miedo usted y Francisca también?
2: Yo a las cucarachas.
0: ¿A las cucarachas?
1: Ah, pero algo más.

0: Tenebrosa.
1: Tenebroso.
2: Son súper tenebrosas las cucarachas, Julio.
0: Con sus patitas. Con sus patitas. Crujientes.
1: Lugar que te haya dado miedo.
0: Bueno, el Hospital San José.
1: Si se repite harto, ¿eh? La gente.
0: Ese lugar, sí. El antiguo Hospital San José. Sí.
2: A mí me gustaría mucho ir a este, que también es San José, creo que está en el cajón del Maipo.
0: El Preventorio San José.
2: Eso, también me encantaría ir para allá.
0: Sí.
2: De ese... quería ir para el Día del Patrimonio, por eso entré a preguntar también esto. Y no vi que estuviese abierto este año. El año está pasado abierto. Sí estaba.
0: Ese es de la Cruz Roja, ese. Y bueno, estuvo en un minuto, pero se pensó que hacerlo museo. Y estuvo quizás algún tiempo como museo, pero después me imagino que la mantención del lugar debe ser bastante caro. Sí. Si es que tienen la oportunidad de ir al Preventorio, les voy a dar un dato.
1: A ver.
0: Vayan a la zona del río. Hay una bajada al río.
1: ¿Por dónde pueden salir arrancando en caso de...?
0: No, es que ¿sabes qué pasa? El lugar, la casona propiamente tal, el Preventorio, toda la construcción... Pasan muchas cosas. Yo creo que ese es el lugar donde yo más fenómenos he experimentado. Wow. Así sin nada, sin ningún tipo de medición, sin nada, nada. Así solo, así un cuerpo solo caminando y uno siente, ve y escucha. Pero más que en la casona, donde yo por lo menos más sentía y coincidí con varias personas, era en la zona de la bajada del río. ¿Por qué? Porque la historia, lo que señala la historia, es que los cuerpos de los niños... cuando lamentablemente ya estaban en una situación de tuberculosis, que era ya no tenía vuelta, y eso ya lo sabían, primero les hacían un ritual de despedida a los otros niños que estaban en la casa. Oh, no, era muy tétrico, y uno se puede ver eso, o sea, es como uno siente eso. Y los despedían por las ventanas, porque los llevaban en unas camillas. Esas camillas están esas camillas, están las ropas, está todo. No sé, en ese minuto, yo por lo menos cuando me tocó estaba todo eso, estaba tal cual, o sea, no era que lo tuvieran guardado, nada. Y se podían tocar, no las podía sentir. Y ese camino que hacían, que era un camino para el río, tenía un puente que con los años se destruyó, porque la otra casa que había, la otra construcción que estaba,
1: al,
0: que
1: otro,
0: era,
1: lado del río.
0: Al otro lado del río, que era efectivamente donde iban a morir.
1: Era un crematorio. Dice aquí la gente.
0: El crematorio.
1: El crematorio que para el que falleció de tuberculosis.
0: El crematorio estaba abajo de la casa.
1: Mira.
0: Al final eso nosotros descubrimos en esa investigación. Pero iban a fallecer lamentablemente ahí, a ese lugar, en el otro lado. Entonces, cuando uno recorre todo ese camino, que es como el camino que hace la camilla, como la recreación de esa camilla, la verdad que lo que se siente entre medio de naturaleza, de bosque, es una sensación efectiva, sea de día, sea de noche. Sí, me tocó hacerlo de día, de noche, a las 10 de la mañana.
1: Produce lo mismo,
0: genera lo mismo, de noche más, pero genera lo mismo.
1: Oye,
0: y es tremendo.
1: Yo me acordé, pero no en Chile, pero me pasó, para ir cerrando, pero me pasó, yo conozco dos campos de concentración, que es Dachau, que fue el primero de todos, digamos, donde comienza toda esta barbarie. Y fue el segundo más grande, porque después se hizo uno más grande, que era Auschwitz en Polonia. Y Sachsenhausen, que creo que está cerca de Berlín, si no me equivoco. Yo cuando entré a Dachau, Dachau fue horrible.
0: Me imagino.
1: No sé si uno entra sugestionado, pero entrar a la cámara de gas.
0: Uy.
1: Entrar a ver los hornos, pasar por a centímetros de los hornos. Los lugares donde además los engañaban a los judíos, porque les decían que le iban a dar un baño, y el baño era de gas para matarlos, digamos. La carga que hay ahí, ver los trajes que usaban como presos.
0: Tremendo.
1: Yo tengo un video ahí que subí a redes sociales, lo pueden buscar en mi Instagram, pero con una especie como de reportaje, más youtuber, digamos, porque
0: claro,
1: estaba por ahí.
0: Claro.
1: Pero es terrible, terrible, terrible. A mí me gusta la historia y me gusta vivir un poquito ese tipo
0: de experiencia, digamos.
1: Entonces,
0: claro.
1: Pero alguien que tiene un grado de sensibilidad muy fuerte con estos temas, evidentemente les puede chocar. Sí. Yo ahí sentí energía, no de que me tocara el hombro,
2: se siente
1: energía pesada de un lugar que fue un campo de muerte, finalmente.
0: Sí, pues que no sé, yo creo que muchas veces no es necesario sentir que te toquen el hombro, no, ver sencilla, algo. Pero,
1: Sí.
0: Para sentir lo que el lugar te está diciendo, lo que ahí sucedió, y es tremendo.
1: Oye, solo para precisar, porque nos dice aquí Manuel, por ejemplo, varios

0: Ustedes también. Hola, buenas noches. Solo aclarar que el cuerpo de Prat junto al de Serrano quedaron tirados en la aduana de Iquique y profanados por la multitud. Y lo rescató el ciudadano español Eduardo Llanos Álvarez. El único cierto es la carta y la devolución de los artículos personales de la viuda doña Carmela Carvajal de Prat. Saludos. La gente también aporta sí, con las precisiones. Yo siempre agradezco porque uno a veces se le traspapela en la historia, digamos, pero siempre están nuestros auditores finos ahí con las precisiones y eso nos encanta. Carito Martínez, su Instagram, ¿dónde le mandan historias?
1: Carito.martínezr.
0: Carito.martínezr.
1: Exacto. Ya, no, caritomartínez.r.
0: Eso, ya. Caritomartínez.r. Caritomartínez.r para que le manden sus historias.
1: Sí.
0: Oiga, muchas gracias por haber venido.
1: No, feliz yo de compartir con ustedes.
0: Ya, Francisca, gracias, usted carito. Nos acompaña hasta el final, ¿no?
2: Claro. Queda poquito, pero.
0: Qué raro sí. Tenerla acá cuando no hay comida. ¿No? Cada vez que viene en restaurantes.
2: Van a empezar a verme quizá más seguido estos días.
0: Eso, muy bien, ya. Vamos a la pausa y seguimos.
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11: El 18 de mayo de 1781, en Cusco, sí, en la ciudad del Cusco, los españoles ejecutaron a José Gabriel Cóndor Canqui Noguera. ¿Quién era él? Era Túpac Amaru II. Túpac Amaru II había nacido en Surimaná, en el departamento del Cusco, el año 1741. Era un criollo, un mestizo, pero era también descendiente de los incas. Era bisnieto de Juana Pilcohuaco, la hija del último soberano inca, Túpac Amaru I, que también había sido ejecutado por los españoles en 1572. También Túpac Amaru II fue cacique o curaca de Surimaná, Tungazuca y Pampamarca, todos pueblos ubicados en las cercanías del Cusco. Túpac Amaru II era adinerado. Había sido educado por los jesuitas en el colegio de curacas de San Francisco de Borja del Cusco y era propietario de cocales en Carabaya, chacras en Tinta, tenía vetas de minas y sobre todo era dueño de 350 mulas usadas para transportar mercaderías a Potosí, por lo que despectivamente era llamado el curaca arriero. Es más, Túpac Amaru II mostraba preferencia por lo criollo, utilizando refinadas vestimentas hispanas y llegando a dominar, además del quechua, el castellano e incluso el latín. Pasado el tiempo, comenzó a vestirse como un noble inca, por lo que fue excomulgado de la Iglesia Católica, y no está muy claro cómo se produjo este tránsito, esta simbiosis esta vuelta a sus orígenes indígenas después de haber tratado o incluso vivido como un criollo, un mestizo. El año 1776, Túpac Amaru II pidió formalmente que se le concediera un título de nobleza hispano y que los indios fueran liberados del trabajo obligatorio a las minas. Pero la Audiencia de Lima se negó. Y entonces Túpac Amaru II decidió tomar medidas radicales. Lideró una insurrección popular en el Valle de Tinta, la que se propagó por toda la sierra y cuyas principales exigencias eran las de poner fin a los tributos, o sea, a los impuestos excesivos, la mita y los abusos de los corregidores. Un primer destacamento enviado a reprimir la rebelión fue derrotado por Túpac Amaru II. Se dirigió él entonces hacia el Cusco, pero fue rechazado por los españoles en las inmediaciones de la antigua capital inca. Luego, el virrey Agustín de Jáuregui mandó contra él un ejército de 17.000 hombres, un gigantesco ejército, al tiempo que trataba de desalentar la insurrección, haciendo concesiones a grupos de indígenas, creando en la audiencia una sala especial para atender sus quejas y también limitando en parte los poderes de los corregidores. Finalmente, los rebeldes fueron derrotados el 6 de abril de 1781 en una operación nocturna desarrollada en el actual distrito de Tinta, cerca del Cusco. Túpac Amaru II intentó huir, pero fue traicionado, y esta es la historia repetida, fue traicionado por el mestizo Francisco Santa Cruz, que según se dice era su compadre. Bueno, víctima de esta traición, Túpac Amaru II fue capturado. Lo que siguió para él resultaría brutal y cruel: la crueldad de los invasores. Ese 18 de mayo de 1781, Túpac Amaru II fue obligado a presenciar el asesinato de toda su familia. Sí, en su presencia la ejecutaron completamente. Y después ejecutaron también a sus aliados y a sus amigos. Primero así entonces, su esposa, luego sus dos hijos y después quienes siguieron. Después a él mismo le cortaron la lengua. Enseguida se le condenó a morir descuartizado por cuatro caballos que tirasen de cada una de sus extremidades. Pero Túpac Amaru II era un hombre excepcionalmente fuerte. Y como fue imposible matarlo de esa manera, a pesar de los tironeos de los caballos, ordenaron su decapitación. Su cuerpo después fue descuartizado y sus restos fueron enviados a los cuatro rumbos del Imperio Incaico. Su cabeza fue colocada en una lanza y exhibida en Cusco y Tinta. Sus brazos en Tungazuca y Carabaya, y sus piernas en Libitaca y Santa Rosa. Los restos de Túpac Amaru II, ejecutado en el Cusco el 18 de mayo de 1781.
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0: 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Nos encontramos mañana, que lo pasen bien, descansen. Buenas noches, nos vemos, chau.

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2: La economía chilena registró una caída de 0,5% durante el primer trimestre del año, mayor a la esperada. La sala de la Cámara de Diputados votará este martes en general el proyecto de reconstrucción nacional. El socialismo democrático negó estar subordinado al Partido Comunista y al Frente Amplio, luego de las críticas emitidas por el ministro del Interior, Claudio Alvarado. El oficialismo esperan que la primera cuenta pública del presidente José Antonio Kast marque un punto de inflexión en su gestión. La oposición junto al Partido de la Gente anunciaron una interpelación contra la ministra de Trinidad Steinert, argumentando la falta de un plan efectivo en materia de seguridad. Fue formalizado por homicidio, por omisión, el padre de una niña de 2 años que falleció tras caer desde un piso 11 en la comuna de Las Condes. Gremios de taxistas manifestaron su rechazo a las modificaciones impulsadas por el Ministerio de Transporte a la llamada Ley Uber, asegurando que afectaría la seguridad de los pasajeros. En noticias del exterior, el presidente de los Estados Unidos, Donald Trump, afirmó que pospuso por un breve periodo de tiempo un ataque a Irán con el fin de dar imagen a las negociaciones. Las manifestaciones realizadas en La Paz por sectores que piden la renuncia del presidente boliviano Rodrigo Paz, derivado en ataques y saqueos contra instituciones públicas y edificios, además de negocios privados. En el deporte, la delegación presidencial metropolitana confirmó que el clásico entre Universidad de Chile y Colo-Colo, programado para agosto en el Estadio Nacional, se jugará con ambas hinchadas en las tribunas. Y Coquimbo Unido recibe hoy desde las 18 horas en el Estadio Francisco Sánchez Rumoroso a Deportes.

0: Bienvenidos a la revisión de las noticias en Radiograma. Saludamos a quienes nos escuchan a través de las 43 estaciones de Biobío, la radio en todo el país, y a quienes nos ven a través de la televisión digital de libre recepción en Biobío TV. Los invitamos a interactuar con nosotros a través de nuestro número de WhatsApp al más 569-9207888, número que usted ya puede ver en pantalla, o también llamarnos, sí, al 800-810-810. Línea completamente habilitada, gratuita, desde cualquier teléfono celular, desde cualquier teléfono de red fija. Vamos a la noticia. Desde este momento les ofrecemos información independiente.
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0: Los fantasmas de la crisis del 2009 reaparecieron en la economía chilena luego de que el Banco Central diera cuenta de que el Producto Interno Bruto, el PIB, cayó 0,5% el primer trimestre de este año 2026. Los detalles en el informe de Vanessa Gajardo.
2: El PIB cayó un 0,5% en el primer trimestre de este año, la cifra más baja desde la contracción de un 2,3% que se observó hace 17 años atrás, en el contexto de una crisis financiera global. Algunos sectores que registraron caídas fue el agropecuario silvícola, la pesca, la minería y la industria manufacturera. El Ejecutivo señaló que se trata de las últimas cifras que corresponden a la administración pasada, apuntando a sacar adelante el proyecto de su gobierno, la Ley de Reconstrucción Nacional. Viviana Béjar, docente de FARUDD, llamó a generar acuerdos que perduren en el tiempo en materia económica, mientras que Guillermo Araya, gerente de estudios de Renta 4, advirtió que también la reducción de gasto que se habla en la opinión pública puede tener efectos sobre el crecimiento.
3: Hablar de crecimiento económico es hablar de construir un Chile de aquí a 20, 30 años más.
4: De materializarse el ajuste propuesto por el gobierno, donde también habría un menor gasto en salud, sería un factor negativo.
2: Si en los próximos trimestres Chile crece un 2,5% interanual, creceríamos en total en 2026 un 1,8%.
0: Con negociaciones del Ejecutivo hasta el último minuto, la sala de la Cámara de Diputados votará hoy la idea de legislar del Plan de Reconstrucción Nacional. Cristóbal López, con la información.
5: Conseguir acuerdos transversales, ese es el objetivo del gobierno en las horas previas de la discusión en la sala de la Cámara de Diputados del Plan de Reconstrucción Nacional. Eso sí, a diferencia de las negociaciones anteriores, los acuerdos ahora apuntan a la discusión en particular y al siguiente paso, la discusión en la Cámara Alta. Dentro de esos acuerdos es muy relevante lo que pasará esta mañana, ya que desde las 8:30 se reúnen la directiva, diputados y senadores de la Democracia Cristiana a modo de determinar cuál será la postura de la Falange de cara a las votaciones en general. Ayer, en la previa de esta cumbre, el diputado Patricio Pinilla adelantaba que con lo presentado por el gobierno, la postura de la bancada estaría más cerca del rechazo.
6: Por la forma en que el gobierno ha tomado nuestras posiciones y nos ha dicho, lo veremos de manera aparte. Nada se dijo de la rebaja del impuesto corporativo. Nada se dijo respecto del IVA de la canasta básica de alimentos. La bancada está más cerca de rechazar la idea de legislar.
5: En medio de todas las negociaciones, el Plan de Reconstrucción Nacional enfrentó ayer los dos pasos que faltaban para llegar a la discusión en sala, las comisiones de trabajo y medio ambiente. En algunos minutos más, a las 10 de la mañana, iniciará la sesión de la sala de la Cámara de Diputados para analizar el Plan de Reconstrucción Nacional. La cita es hasta las 18 horas y se espera que se realice el debate y la esperada votación en general.
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7: 12 de la noche, 10 minutos.
0: La oposición y el PDG anunciaron una interpelación contra la ministra de Seguridad, Trinidad Steiner, para exigir mayores detalles sobre la estrategia del gobierno en materia de seguridad. Frente a las críticas, la secretaria de Estado insistió en que el Ejecutivo sí tiene un plan para enfrentar el crimen organizado y la delincuencia. Los detalles los tiene Francisca Cárez.
8: La permanencia de la ministra de Seguridad, Trinidad Steiner, está cada vez más bajo presión. Esto luego de que parlamentarios de oposición anunciaran una interpelación contra la secretaria de Estado para exigir mayores detalles sobre el plan del gobierno para enfrentar el crimen organizado y la delincuencia. Una ofensiva impulsada por el progresismo que surge tras los cuestionamientos que enfrentó Steiner luego de asegurar que no esperaba que el Congreso le exigiera un plan estructurado y concreto, además de las dudas que se han instalado sobre la estrategia del Ejecutivo en seguridad. Desde el PDG, la diputada Pamela Giles confirmó que van a respaldar la ofensiva y señaló que la ministra deberá demostrar en el Congreso si tiene las capacidades para seguir al mando de la cartera.
9: La gente tiene la sensación de que la ministra no está capacitada y en esta interpelación la ministra tiene la posibilidad de demostrarle al país que sí tiene las capacidades mínimas.

0: Tras la polémica, la propia Steiner reconoció problemas comunicacionales respecto al plan de seguridad, aunque insistió en que este sí existe y que ha sido expuesto en reiteradas oportunidades. Todo esto mientras sigue y crece la presión sobre la ministra Steiner y el inminente dictamen de la Contraloría.
1: 12 de la noche, 12 minutos.
2: El socialismo democrático descartó estar bajo la tutela del Partido Comunista y del Frente Amplio tras las críticas del Ministerio y desde el ministro del Interior, Claudio Alvarado. Las colectividades aseguraron estar unidas y en diálogo permanente para hacer frente al gobierno de José Antonio Kast. Los detalles los tiene María Gramunt.
3: Los partidos del socialismo democrático descartaron cualquier tipo de tutelaje o subordinación ante el Frente Amplio y el Partido Comunista. Lo anterior tras las declaraciones del ministro del Interior, Claudio Alvarado, quien aseguró que existiría disposición dentro del bloque a dialogar sobre el contenido del proyecto de reconstrucción, pero que dicha postura ha estado condicionada por el Frente Amplio y el Partido Comunista. En una nueva reunión de los partidos del progresismo en la sede del Partido Socialista, los representantes de las distintas colectividades rechazaron la idea de un tutelaje y recalcaron que existe unidad en torno a la postura crítica frente a la ley miscelánea. El presidente del Partido Liberal, Juan Carlos Ursúa, rechazó la tesis de Alvarado, señalando que nunca han tenido la oportunidad de dialogar con el gobierno por una posible tutela de los partidos.
4: La verdad es que tendríamos que tener alguna capacidad de tener comunicación con el gobierno para ser tutelado, entonces falta el previo, por lo cual me parece bastante absurdo la tesis del ministro del Interior.
3: De esta forma, la oposición buscó cerrar filas frente a las declaraciones del gobierno y reforzar la idea de una coordinación permanente entre los partidos en medio del debate por el proyecto de reconstrucción y las tensiones que ha generado su tramitación.
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2: Las presidencias del Senado y la Cámara llegaron hasta La Moneda para reunirse con el presidente José Antonio Kast y entregarle un documento con proyectos que esperan ver reflejados en la próxima cuenta pública. Los detalles los tiene Bárbara Payal.
5: A 2 semanas de la cuenta pública, el gobierno afina uno de los hitos políticos más importantes de su primer periodo con el objetivo de dejar atrás semanas marcadas por cuestionamientos en seguridad y tensiones internas. En ese contexto, este lunes, los presidentes del Senado, Paulina Núñez, y de la Cámara, Jorge Alessandri, llegaron hasta La Moneda para reunirse con el presidente José Antonio Kast. En la cita entregaron un documento de 16 páginas con propuestas para el 1 de junio centradas en seguridad, control migratorio, economía y gobernabilidad. Entre las medidas planteadas figuran proyectos para proteger infraestructura crítica, fortalecer incentivos al ingreso a carabineros y avanzar hacia un entorno económico más eficiente. El presidente de la Cámara aseguró que las propuestas permitirán mostrar una hoja de ruta clara, mientras que la senadora de RN, María José Gatica, dijo que el hito terminará con el proceso de instalación y por ende ya no habrá espacio para nuevos errores.
6: Van a ayudar también al mejor gobernar y al siempre, siempre tener un plan.
7: Y yo siento de que hay en donde ya no pueden haber errores, no pueden haber equivocación.
5: Previo a esa fecha, este viernes el presidente Kast sostendrá una extensa reunión con todo su gabinete en Cerro Castillo para revisar los avances de gestión que serán destacados en su discurso.
2: El exmandatario Gabriel Boric no asistirá a la primera cuenta pública del presidente José Antonio Kast por encontrarse en actividades en el extranjero en su segunda gira internacional. Gonzalo Holguín tiene más antecedentes.
8: El expresidente de la República, Gabriel Boric, no asistirá a la primera cuenta pública presidencial de José Antonio Kast tras confirmar una gira internacional que lo llevará a Gales, Inglaterra y Alemania desde el 19 de mayo al 1 de junio. El presidente de la Cámara Baja, Jorge Alessandri, dijo que es deseable que los exmandatarios asistan a las cuentas públicas y deslizó que hasta ahora solo Eduardo Frei Ruiz-Tagle está confirmado.
6: Entiendo que tiene agenda afuera. Siempre es bueno que los expresidentes vayan a estos ritos republicanos. Esperamos que vaya el presidente Frei y, por supuesto, que si el presidente Boric estuviera en Chile, lo invitaríamos siempre a asistir.
8: El independiente PPD Jaime Araya arremetió contra los críticos de la ausencia de Boric, señalando que ha habido hipocresía en un sector de la derecha y sentenciando que el expresidente no se va a sentar a escuchar 2 horas de mentiras.
9: Me parece bien hipócrita pedir actos republicanos. Esta práctica habitual que ha tenido el Partido Republicano de denostar, descalificar, basurear la imagen del presidente de la República. O sea, no me vengan a pedir que el presidente Boric además se siente a escuchar 2 horas de mentiras.
8: Boric irá a su segundo viaje al extranjero como ex mandatario, luego de haber asistido a Barcelona para participar en el encuentro en defensa de la democracia.
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0: 16 minutos.
1: Tras el rechazo al sobreseimiento definitivo, Eduardo Lagos Herrera enfrentará este martes la revisión de la prisión preventiva que cumple hace 6 meses en el marco de la denominada trama bielorrusa. Los detalles en el informe de Marcela Rojas.
2: La prisión preventiva que mantiene desde hace 6 meses a Eduardo Lagos en el anexo penitenciario Capitán Yáver será revisada este martes por el tribunal. En el marco de la denominada trama bielorrusa, investigación por presuntos delitos de corrupción y lavado de activos. La audiencia se va a realizar luego de que este lunes la defensa de Lagos Herrera sufriera un revés judicial tras el rechazo al sobreseimiento definitivo solicitado por el imputado. Pese a ello, el abogado defensor Marcelo Abujiar aseguró que existen antecedentes suficientes para intentar revertir la medida cautelar.
3: La verdad, nosotros siempre hacemos un balance positivo, sin perjuicio de que no se acogió la solicitud de sobreseimiento. Claramente nosotros desconocemos que aquí haya un delito y los hechos que se le imputan a mi representado. Por lo tanto, no es que nosotros queramos a más personas imputadas. Lo que nosotros queremos es un trato justo e igualitario para todo y cada uno de los imputados.
2: La defensa sostiene que el tiempo transcurrido desde la formalización y el avance de las diligencias justifican revisar la necesidad de mantener la cautelar más gravosa. Además, cuestionaron los antecedentes incorporados recientemente a la investigación, entre ellos la declaración de Gonzalo Migueles. Por su parte, el fiscal adjunto de Los Lagos, Marco Muñoz, evitó adelantar la postura del Ministerio Público, aunque afirmó que nuevos antecedentes continúan sumándose a la carpeta investigativa y que serán expuestos durante la audiencia.
0: 12 de la noche, 18 minutos.
1: La Corte de Apelaciones de Concepción recibió los argumentos de la Fiscalía sobre los delitos que busca imputar al destituido fiscal de Los Ángeles, Rodrigo Durán, como miembro de una asociación criminal. Fabián Polanco con el reporte desde Radio Bio Bio en Concepción.
4: Fueron los ministros de la quinta sala de la Corte Penquista quienes escucharon los alegatos sobre la querella de capítulos que presentó el Ministerio Público contra el exfiscal de Los Ángeles, Rodrigo Durán. Durán es esposo de la abogada Andrea Romero, actualmente en prisión preventiva, a quien según la Fiscalía entregaba antecedentes de indagatorias abiertas contra sus clientes o actuaba derechamente en favor de los imputados. José Luis Andrés, abogado del ex persecutor, descartó los argumentos del Ministerio Público asegurando que se trató de faltas ya reconocidas por su representado.
5: Aquí no existe asociación criminal. Don Rodrigo Durán Fuica, en tanto fiscal del Ministerio Público, jamás entregó información secreta a nadie.
4: La Fiscalía de Ñuble espera que la querella de capítulo sea acogida de manera de poder formalizar a Durán, asegurando al abogado asesor del Ministerio Público, Francisco Soto, que las pruebas están y que lo administrativo no inhibe la acción penal.
6: Él fue objeto de una investigación administrativa interna del Ministerio Público que terminó con su destitución, pero eso no obsta a la posible existencia de delitos.
4: La Corte de Apelaciones de Concepción dejó pendiente el fallo respecto de Rodrigo Durán, el cual será entregado el 15 de junio próximo y del que dependerá la eventual formalización del destituido persecutor.
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0: 12 de la noche, 20 minutos.
1: La Cámara de Diputados aprobó la renovación del estado de excepción para las regiones de Biobío y la Araucanía, la que hoy se votará en el Senado. Nos informa desde Radio Biobío de Temuco, Rodrigo Aguilera.
8: Antes de la votación, el ministro del Interior, Claudio Alvarado, le comunicó a los diputados que se había presentado un proyecto de modificación constitucional para que los militares tuvieran la facultad de detener y revisar personas sin que esté presente un policía. También se anunció un solo jefe de la Defensa Nacional para las provincias de Biobío, Arauco, Malleco y Cautín. El diputado Tomás Kass, de Evópoli, y la diputada Gloria Navellán, del Partido Nacional Libertario, destacaron el anuncio del gobierno, pero hubo opiniones con matices.
9: Que le da más atribuciones a nuestras Fuerzas Armadas para realizar los controles de identidad.
10: Confío en que efectivamente vamos a tramitar y pide urgencia para este proyecto de ley que presentaron.
8: En la oposición, en tanto, hubo reacciones con más cautela. Escuchemos lo que dijeron las diputadas del PPD, Andrea Parra, y del Frente Amplio, Coca Ñanco.
11: Nos sorprendió que en medio de una renovación del estado de excepción el ministro Alvarado comentara el ingreso que hizo de algunas modificaciones. Hay que mirarla detalladamente.
12: El gobierno está utilizando la crisis de seguridad como excusa para avanzar en una lógica cada vez más represiva en la Araucanía.
8: La tercera renovación del estado de emergencia se aprobó en la Cámara de Diputados con 112 votos a favor. Durante la jornada de hoy se votará en el Senado. En Temuco, Bio Bio, la radio.
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1: Vamos a ir hasta el norte de nuestro país. Autoridades han intensificado

0: Las gestiones con la empresa de buses eléctricos ante el anuncio de suspensión del servicio, esto en Arica. Andrés Bravo, con la información desde Radio Bio Bio en la zona.
1: Autoridades regionales sostuvieron una reunión con representantes de la empresa operadora del servicio de buses eléctricos E1 en Arica para buscar soluciones ante la compleja situación financiera y regulatoria que enfrenta la compañía y evitar el retiro de parte de su flota. El gobierno mantiene conversaciones y coordinaciones para resguardar la continuidad del servicio de transporte público eléctrico y entregar tranquilidad a la ciudadanía. La vocera de gobierno, Poliana Rivera, enfatizó que la prioridad es garantizar que no falte el transporte público en la ciudad.
2: Así que seguimos atendiendo a sus necesidades y llamando a la tranquilidad a la ciudadanía que el transporte público no va a faltar aquí en la ciudad de Arica.
1: Por su parte, el gerente de Sotrancel, Matías del Fierro, manifestó que los recursos de la ley Espejo espera que sean ocupados como corresponde.
3: Se tiene que ocupar, como dice la ley. Pero si no quieren hacerlo, díganle a la gente mejor en que nosotros no vamos a invertir en transporte público.
1: Las autoridades indicaron que continuarán trabajando con los operadores y organismos competentes para proteger la conectividad de miles de usuarios, especialmente estudiantes, trabajadores y adultos mayores. En Arica, Bio Bio, la radio.
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5: 12 de la noche, 23 minutos.
0: Detenido en tránsito quedó el padre de la menor de 2 años que cayó del piso 11 de un edificio de la comuna de Las Condes. Desde la fiscalía enfatizan que el hombre cometió un homicidio por omisión. En tanto, el tribunal rechazó la prisión preventiva, quedando a la espera de lo que resuelva la Corte de Apelaciones de Santiago. Los detalles los tiene José Riquelme.
6: A las 5 de la tarde con 10 minutos del domingo, la comunidad de un edificio en Las Condes quedó impactada tras constatar la caída de una menor de edad desde un departamento ubicado en el piso 11. La niña se encontraba supuestamente al cuidado de su padre en una visita dominical. El hombre, identificado como Jorge Constanzo, se percató 40 minutos después de lo ocurrido. El Ministerio Público reveló en la audiencia de formalización que en el inmueble no existía malla protectora, pese a que existía un acuerdo ante tribunales con la mamá de instalarla para recibir a la niña ahora fallecida. Al respecto se refirió el fiscal jefe de Flagrancia Oriente, Jorge Reyes.
7: La audiencia hizo relación con el delito de homicidio. Estamos convencidos de que era la figura delictual que correspondía. La acción del imputado era mucho más que una negligencia.
6: Si bien la fiscalía pidió prisión preventiva para el imputado formalizado por homicidio por omisión, esta no fue otorgada por el Tribunal de Garantía, decretando el arraigo nacional y firma mensual, lo que fue apelado, quedando detenido en tránsito hasta que la Corte de Apelaciones resuelva su futuro.
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5: 12 de la noche, 25 minutos.
0: El presidente de los Estados Unidos, Donald Trump, afirmó que pospuso por un breve periodo de tiempo un ataque a Irán previsto para el martes con el fin de dar margen a las negociaciones después de que sus aliados árabes le pidieron retrasarlo 2 o 3 días. El líder estadounidense lo explicó en una rueda de prensa en la Casa Blanca después de anunciar en su cuenta Truth Social que posponía la ofensiva a petición de sus aliados en el Golfo Pérsico. Arabia Saudí, Qatar, Emiratos Árabes Unidos y algunos otros me pidieron si podíamos aplazarlo 2 o 3 días, un periodo corto, porque creen que están muy cerca de lograr un acuerdo. Y vamos a volver a Sudamérica. Las manifestaciones realizadas en La Paz, en Bolivia, por sectores que piden la renuncia del presidente Rodrigo Paz, derivaron en ataques y saqueos contra instituciones públicas como el Tribunal Departamental de Justicia y algunas estaciones del teleférico y edificios.

0: además de negocios privados. Esta jornada llegó a La Paz una marcha de seguidores del expresidente Evo Morales, que se sumó a otras movilizaciones de la Central Obrera Boliviana, campesinos, aymaras y organizaciones sociales de la vecina ciudad de El Alto, todos con la consigna de exigir la renuncia de Paz. Los manifestantes cercaron las calles aledañas a la Plaza Murillo, donde está la sede del gobierno y el parlamento, y lanzaron piedras, petardos y cargas de dinamitas para intentar rebasar a los agentes antimotines desplazados en estos sitios, quienes respondieron con gases lacrimógenos.
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3: 12 de la noche, 28 minutos.
0: Luego de reunirse con representantes de Universidad de Chile, Colo Colo y Universidad Católica, la delegación presidencial de la región metropolitana confirmó que el próximo superclásico se jugará con ambas hinchadas en las tribunas. El partido entre Azules y Albos está programado para el último fin de semana de agosto en el Estadio Nacional. Y en otros temas, Coquimbo Unido se mide hoy desde las 18 horas ante Deportes Tolima en el estadio Francisco Sánchez Rumoroso, en el duelo correspondiente a la quinta fecha del Grupo B de la Copa Libertadores de América. En Copa Sudamericana, en tanto, Audax Italiano recibe a las 6 de la tarde a Barraca Central en el Bicentenario de la Florida. Los detalles, el deporte con Felipe Espina.
4: El delegado presidencial de la región metropolitana, Germán Codina, confirmó el retorno de los hinchas visitantes a los estadios para los partidos clase A. Esto tras una reunión con representantes de Universidad de Chile, Colo Colo, Universidad Católica y la ANFP. Codina aseguró que el primer clásico con hinchas de ambos equipos será a fines de agosto, el partido entre Universidad de Chile y Colo Colo en el Estadio Nacional.
5: Y ese clásico ya va a contar con la presencia del público visitante. Durante estas semanas vamos a trabajar en conjunto con los equipos distintas medidas que se van a ir adoptando.
4: En otros temas, Coquimbo Unido se mide hoy desde las 18 horas ante Tolima en el estadio Francisco Sánchez Rumoroso, en duelo correspondiente a la quinta fecha del Grupo B de la Copa Libertadores de América. El DT del cuadro chileno, Hernán Caputo, adelantó el partido que puede darle a su escuadra la clasificación a la siguiente fase del certamen continental.
6: Hay que salir a buscar el partido como siempre, es lo que queremos nosotros. Sabemos que eso, el tema de arriesgar y buscar, puede generar transiciones rápidas de ellos, que hay que tener en cuenta porque las tienen, lo hacen, pero lo mismo que comenté anteriormente en la pregunta, siento que nosotros estamos en un buen momento, lo queremos aprovechar.
4: El otro equipo chileno involucrado en este torneo, Universidad Católica, se mide el jueves desde las 20:30 horas ante Barcelona de Guayaquil en el Claro Arena por el Grupo D. En Copa Sudamericana, en tanto, hoy desde las 18 horas, Audax Italiano recibe a Barraca Central por el Grupo G, mientras que el miércoles jugarán los otros dos representantes chilenos en este torneo. A las 6 de la tarde, O'Higgins visita Boston River y Palestino hará lo propio desde las 20 horas ante Gremio en Porto Alegre. En el fútbol internacional y con Neymar como la principal novedad, el entrenador italiano de la selección de Brasil, Carlo Ancelotti, entregó la nómina definitiva de la Canariña para la Copa del Mundo de la FIFA 2026. Ancelotti entregó las razones para la presencia de Okraki en el listado final.
7: Hicimos la evaluación de Neymar todo año y vimos que en ese último periodo él jugó con continuidad, que mejoró su condición física y pensamos que él es un jugador importante. Va a ser un jugador importante en esa Copa del Mundo.
4: Las ausencias más destacadas en esta nómina de los pentacampeones del mundo son las de Gabriel Jesús del Arsenal, Joao Pedro del Chelsea, Richarlison del Tottenham e Igor Jesús del Nottingham Forest.
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3: 12 de la noche, 31 minutos.
0: Hasta acá la revisión de las noticias en Radiograma. Los dejamos invitados para que continúen en la sintonía de Bio Bio, la radio. Ya llega el trasnoche hasta las 6 de la mañana. Y recuerden que a cada hora nos volvemos a reencontrar con las noticias en El Informador. Todos los detalles ya están en nuestro sitio web, biobiochile.cl. Gracias por estar ahí. Que tengan todos una excelente jornada.
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2: Hola, hola, ¿qué tal? ¿Cómo están? Qué gusto saludarles. Bienvenidos al trasnoche de la radio de este día martes 19 de mayo. ¿Cómo están, auditores? Qué felicidad estar acompañándoles en esta jornada que recién comienza. Estaremos hasta las 6 de la mañana con información, con noticias, con datos y con la compañía que usted merece. Con todo aquello, comenzamos recibiendo ya sus mensajes a través de nuestro número de WhatsApp al más 569-9207888. Pero antes, quiero saludar. Aquí me acompaña la puesta en el aire.
3: Por favor.
2: Una persona especial. Oh. Campeón de cueca del año 2009 de la comuna de San Bernardo. Actualmente postulante a Fiebre de Baile. Dicen por ahí que... Dicen por ahí... que le dio clases a los Power Peralta en algún momento. Circuito Soleil, a los Tachuela. Dicen que también estuvo haciendo clases con Nicki Minaj y con otras grandes bailarinas. El señor Rodrigo de la Rosa, el orgullo de nos. Ahí está, Rodrigo de la Rosa. ¿Qué pasó hoy día, Rodrigo? ¿Qué le pasó? Rodrigo hoy día vino con todo. Pensé que iba a salir con la de Wildo. No piense que tenemos un contrato con Wildo, ¿eh? No. Nosotros somos fanáticos de Wildo, sí. Pero no tenemos un contacto con Wildo. Rodrigo de la Rosa, que nos está acompañando el día de hoy en este trasnoche de la radio. Saludos a todo el equipo de BioBio TV, también a Héctor, más conocido como Héctor. Ahí está. Más conocido como Héctor el Fader. Y también a los muchachos ahí, a la Manu, al Rodri, ¿no? Manu y Rodri, quienes están abajo en la sala de BioBio TV y que ya se van a descansar. Nosotros tomamos la posta hasta las 6 de la mañana en este programa que recién comienza. Auditores, es momento. Vamos a partir de inmediato con audios. Queremos saber,
3: por favor,
2: ¿dónde están? Se reportan al trasnoche de la radio los auditores más importantes del país. Los auditores, los mejores auditores de la frecuencia modulada. Hay que decirlo. BioBio la radio tiene los mejores auditores del país, sin duda. Sin lugar a dudas. Nos mandan sus audios, nos cuentan desde dónde están escuchando el programa. Hoy vamos a tener otros especiales, vamos a estar hablando con Gustavo Poblete de Política Internacional, vamos a estar revisando las principales informaciones del día. Tenemos un programa con mucha, mucha buena onda, pero sobre todo también con mucha información, porque eso es lo que caracteriza a esta emisora. Así que nada, está todo listo y dispuesto. Es momento de comenzar junto a todos ustedes el trasnoche de la radio. Y vamos a partir con Queen. Esto se llama Another One Bite the Dust. Quedan 24 minutos para la 1 de la mañana. 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

0: Buenas noches, Radio Bio Bio, de acá de la ciudad de Parral, Aarón Valenzuela. Segunda noche en la compañía chilena de fútbol. Ya está haciendo un poquito de frío. Bio Bio, carra.
1: Está haciendo frío, dicen algunos. Otros dicen de que el día estará bastante caluroso. Algo está pasando, auditores, con el pronóstico del tiempo. Bueno, el denominado fenómeno del niño, ¿no? Sí, pues. Algunos dicen precipitaciones. Parece que en algunos lugares ya la precipitación no pasó nada. Claro, no pasó absolutamente nada. Se parece a la... al caso Fundas. Ya, no se ponga.
2: No sean idiotas. No.
1: Buenos días, Mario. Saludos cordiales. Feliz martes. Bendiciones el jueves. Si Dios quiere, me voy a ver el Mundial de Fútbol en Canadá, Estados Unidos y México. Órale, dice acá mi cuate. Qué bueno. ¿Te vas a ir a Guadalajara? Vamos a ir a ver ese buen partido. ¿Por qué equipo va usted en el Mundial de Fútbol, Rodri? Si no es Chile, ¿va por algún equipo o no? Ah, no he visto nada. Ah, bien, está bien informado usted. Eso es bueno. Hola, buenas noches, me saludo. Estoy de cumpleaños, mis hermosos 50 y tantos. Nancy Rubio, que está de cumpleaños. Y los audios que llegan a Bio Bio en la radio.
3: Saludos, Mario de los Andes, acá Alexander. Yendo por un cafecito en estos momentos, en su sintonía por la FM. Sí. Saludos, Alexander, desde los Andes.
1: Eso, ahí está. Alexander, desde los Andes. Hola, Mario. Rodrigo de la Rosa, el más alegre, el Rodrigo de todos los...

0: controladores, es verdad. Topo Lagos en el Paseo Bulnes también nos escribe en Santiago Centro. Gracias, desde el puerto de San Antonio, Manolo Regalón, por acá, techito negro con mucha niebla a trabajar. Todos los laborales nocturnos, así con buenas noches a Biobío, que tengan una buena jornada. Por acá escuchando la buena música. Gracias, Manolo, te mandamos un abrazo. Hola, Mario. Saludos desde Temuco, un abrazo gigante para mi emisora favorita. Aquí en Temuco tenemos una noche con escarcha, mucho frío.
1: Saludos, Mario, Rodrigo, por acá, Marco Quesada. Vamos camino a cargar, a salir a repartir. Chao, chao, buen turno, todo tranquilo.
0: Un abrazo grande a Marco Quesada. Hola, Mario, soy Grecia, quiero expresar mi emoción, ya que acabo de ser abuela de una niña que se llama Astrid Janet. Oh. Y nació a las 23 horas con 2 minutos del día 18 de mayo. Saludos. Un abrazo grande a Grecia. Es que acaba de ser abuela. Qué maravilla, qué bueno. Un abrazo grande a ella. Astrid Janet, me gustó el nombre. Abuelita, abuelita, dime tú. ¿Eh? Qué maravilla de ser eso, de sentirse abuelos ya, ¿no? Es distinto. Dicen que los padres lo crían y los abuelos lo malcrían. Sí, pues. Hay algunos abuelos que... ¿A usted, Rodri, sus abuelos qué tal? Pero... ¿Lo malcriaban usted o no? Sí, toma. Si acá llega una torta. No. Toma, aquí tiene 25,000 pesos de la época. Yo me acuerdo que mi abuelo me pasaban cuando era chiquitito, guardaban plata y me decían, toma, anda a comprarte una bebida nomás. O anda a comprarte unos chocolates nomás. Sí. En esa época, Berlines, me acuerdo de la. Ahí en Punta Arenas, en la. Sí, un chocolate 50. En esa época con 10,000 pesos hacía un montón. Hoy día, absolutamente nada. Bueno, pero no entremos en detalle. Pero, claro, te pasaban ahí platita, decía, tome, ahí tiene pa. Toma, mi hijo, no le diga a nadie que yo le pasé una luquita. Hola, buenas noches, saludos. Hoy está de cumpleaños mi hija Isidora Jara de la Sota. Cumple 20 años de parte de sus papás y hermana. Ahí está, saludos para ella. Hola, Mario, saludos de Ancud. Hay buen tiempo, pero helado. Está Ernesto conectado con nosotros. Gracias, Ernesto. Buenas noches, Mario. Rosita Campos de la Villa Padre Hurtado 1, Candelaria, en San Pedro. Los escucho todas las noches. Nosotros también te saludamos a ti.
2: Hola, Marito.
0: Hola.
2: La radio Biobío, la radio más grande de Chile.
0: Gracias, maestro.
2: Les saluda Julio Independencia. Que tengan un muy, muy buen turno y un muy buen día. Bendiciones para todos los audientes de la radio Biobío.
0: Eso. Bien, auditores, nos mandan sus mensajes. Estamos haciendo el trasnoche de la radio junto a Rodrigo de la Rosa. 16 minutos quedan para la una y escucharemos a Juanito Ayala con Nano Stern. Me muero de frío en Biobío.

0: Pit Trasnochadores, por acá su móvil 666 Rauch Estrellito Amarillo. Aquí estamos, mis trasnochadores, aquí estamos en Franklin con Santa Rosa, justo aquí en la esquinita en el semáforo parado esperando que cambien. Y hasta el momento todo tranquilo está la calle, cualquier cosita le informa al tiro. Saludos, mis trasnochadores.
1: Son los trasnochadores del Trasnoche de la Radio, los auditores número uno de la frecuencia modulada que están conectados con nosotros hasta ahora. Más 569-9207-888. Llegan audios desde diferentes partes del país. ¿Dónde estará la gente de Arica y Parinacota? ¿Dónde está la gente de Concepción? Los que están conectados hasta ahora, les mandamos un abrazo apretado. Más 569-9207-888. Ese es el número de WhatsApp. 800-810-810. Estamos con Rodrigo de la Rosa haciendo el trasnoche de Biobío hasta las 6 de la mañana. Buenos días, Mario, colegas de turno, que tengan una excelente trasnoche. Por mi parte, mañana al doctor a ver mis exámenes, ojalá que salga todo bien. Dice para ver cómo va mi cáncer. Nos escribe Luz, Luchito desde Talcahuano. Luchito, te mandamos un abrazo apretado, Lucho. Gran auditor del trasnoche que siempre está con nosotros. También saludos al Firu Leonardo, que está conectado también a esta hora, que siempre nos manda informaciones de incendios y de un montón de cosas. Le mandamos un abrazo apretado al Firu, que está conectado con nosotros. Bien, buenas noches, Biobío. Nuevamente desde La Reina, entusiasmada porque mañana llega mi lindo marido. Hace 3 semanas que no nos vemos, así que recién terminé de hacer una rica cazuela de pollo con todo mi amor para esperarlo mañana. Lo único malo es que me levanto a las 5 para ir al trabajo. Bueno, pero se van a ir a la vuelta, pues se van a ver a la vuelta. Está interesante eso de hacer una cazuelita de pollo. Qué lindo, qué declaración de amor es esa. Esa es una buena declaración de amor. Una declaración de amor con cazuela de pollo. Buenísimo. ¿Cómo usted demuestra su amor, Rodrigo, en la cocina, por ejemplo? Ah, no cocinas nada. Bueno, ya. Nos vamos a la pausa. Nos vamos a la pausa. Ya. Hola, amigo Mario. Saludos, Marco de Conce. Buen amigo Mario. Gracias. Saludos, Marco. Te mandamos un abrazo apretado. Gracias por estar con nosotros en esta jornada de día martes. Martes 19. Oye, ha pasado muy rápido este mes. Tal vez demasiado. 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Cosa buena. Vamos a escuchar a los Vázquez, quedan 5 minutos para la 1. Cosa buena, estás en el Trasnoche en la radio que te acompaña cada madrugada hasta las 6. Mi nombre es Mario Álvarez. Estamos con Rodrigo de la Rosa y todos ustedes en el Trasnoche, donde se despierta Chile.

0: Mario. Te habla Marcelo Palacios de la comuna de Penco. Un saludo para mi hermano Hugo de la Florida, allá en Santiago. Adiós, buenas noches.
1: Estamos haciendo el trasnoche de la radio. Llegan algunos mensajes. Hola Mario, ¿cómo estás? Bien por esa señora, así se demuestra el amor. Mira, y nos están mandando mucha comida. ¿Sabes que yo estoy pensando que nuestro colega que está por ahí dando vueltas va a tener que pagar el piso, ¿ah? Yo creo. Nuestro colega, sí, va a tener que pagar el piso en algún momento, ¿ah? Sí, yo creo que sí. O va a tener que cantar una canción de Bacilos. Sebo. Sebo, no sé, si yo ya estoy enterado, ya reporté ya. Animador de discoteca, animador de. Sí. De bingos, en algún momento asesoró a Rafael Garay. Nunca tanto. Ya les vamos a estar contando. Hay sorpresas para el trasnoche, hay sorpresas. Pero por ahora, calma. 1:00 a.m. en punto. Le quiero mandar un abrazo grande a nuestra auditora Esther. Déjeme revisar acá el mensaje. Esther de la Florida, que dice que fue madre a los 19 años y hoy ya es bisabuela y está muy feliz. Un abrazo grande para ti, Esther, qué felicidad poder escucharte, o más bien leerte, y que estés contenta de que tu familia, de que también puedas, que la familia vaya creciendo. Siempre es bonito eso. Auditores, iremos a las noticias, siempre es bueno informarnos. Es 1:00 a.m. en punto. En Magallanes y Aysén, 2:00 a.m. de este día martes, es el trasnoche que te acompaña.
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1: Buenos días, bienvenidos a la revisión de las noticias en El Informador. Gremios de taxistas se manifestaron y cuestionaron el nuevo reglamento de la ley Uber que ingresó al gobierno a la Contraloría General de la República. Los detalles los tiene Ignacio Mabe.
4: El 16 de abril, el ministro de Transporte Luis de Grange ingresó a la Contraloría los decretos 94 y 95, los cuales

0: Efectivamente modifican el reglamento de la Ley de Empresas de Aplicación de Transporte, más bien conocida como Ley Uber. Es en este contexto que más de 50 taxistas y colectiveros se congregaron ayer en Avenida Bochef, en la comuna de Santiago, para demostrar su molestia y preocupación sobre los cambios propuestos por el Ejecutivo. El principal cambio tiene que ver con la eliminación de la cilindrada vehicular para taxis básicos. En simple, antes se requería una cilindrada mínima de motor de 1.400 litros. Con la nueva regulación no habrá requisito en este asunto, por lo que automóviles del tipo City Car podrán ser utilizadas en dichas actividades. El presidente de Taxi Español, Damaso Romero, aseguró que lo propuesto por el ministro de Granch falla en su propósito original.
1: Baja las exigencias de seguridad en nuestro reglamento para nivelarla a lo que es la ley Uber. En este caso está bajando las exigencias y nivelando hacia abajo, no así como lo requería la ley Uber.
0: Mientras desde el Ministerio de Transportes respaldan que la medida generará nuevos empleos, diferentes gremios de taxistas han seguido manifestándose a lo largo de Chile.
2: Vamos con más información. Los fantasmas de la crisis de 2009 reaparecieron en la economía chilena luego de que el Banco Central diera cuenta de que el PIB cayó 0,5% el primer trimestre de este año. Los detalles los tiene Vanessa Gajardo.
3: El PIB cayó un 0,5% en el primer trimestre de este año, la cifra más baja desde la contracción de un 2,3% que se observó hace 17 años atrás, en el contexto de una crisis financiera global. Algunos sectores que registraron caídas fue el agropecuario silvícola, la pesca, la minería y la industria manufacturera. El Ejecutivo señaló que se trata de las últimas cifras que corresponden a la administración pasada, apuntando a sacar adelante el proyecto de su gobierno, la Ley de Reconstrucción Nacional. Viviana Béjar, docente de FARUDD, llamó a generar acuerdos que perduren en el tiempo en materia económica, mientras que Guillermo Araya, gerente de estudios de Renta 4, advirtió que también la reducción de gasto que se habla en la opinión pública puede tener efectos sobre el crecimiento.
4: Hablar de crecimiento económico es hablar de construir un Chile de aquí a 20, 30 años más.
5: De materializarse el ajuste propuesto por el gobierno, donde también habría un menor gasto en salud, sería un factor negativo.
3: Si en los próximos trimestres Chile crece un 2,5% interanual, creceríamos en total en 2026 un 1,8%.
2: Vamos a ir con noticias de carácter internacional. Ponga mucha atención porque en este caso vamos a contarle lo que está ocurriendo en Cuba. Estados Unidos anunció el lunes sanciones contra ministros y miembros de la cúpula militar y los servicios de inteligencia de Cuba como parte de su política de presión sobre la isla comunista. He designado a 11 jerarcas del régimen cubano y 3 organizaciones gubernamentales, incluidos funcionarios del gobierno y figuras militares, vinculadas al aparato de seguridad de Cuba, muchos de los cuales son responsables de o han participado en la represión del pueblo cubano, explicó el secretario de Estado Marco Rubio. Entre los sancionados está la ministra de Comunicaciones Mayra Arevich Marín y el de Energía y Minas Vicente de la O. Levy. Además de los dos ministros, fueron incluidos a la lista de sancionados del Tesoro el presidente de la Asamblea Nacional de Cuba, Juan Esteban Lasso Hernández, el director de la Policía Nacional Cubana, Óscar Alejandro Callejas Balcarce, y Roberto Morales Ojeda, miembro del Buró Político del Comité Central del Partido Comunista de Cuba. 1:05 a.m. Hasta ahora la ciudad de Concepción, 8 grados de temperatura, está parcialmente nublado con una humedad del 83%. En Santiago, 8 grados de temperatura, está despejado con una humedad cercana al 50%.
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2: Los Ángeles Negros, Anita Tijoux y Horda Toja, esto se llama El Rey y Yo. 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

0: Hola Mario, buenas noches, por acá Walter. Bueno, te comento que desde la ciudad satélite, camino a Melipilla, Vespucio, hasta el aeropuerto, el camino expedito, el ingreso a la autopista ahí del camino de Melipilla, cuando se da la vuelta y sale Vespucio, ese acceso está cerrado. Y más adelante está habilitado el otro acceso a la autopista. Pero todo sin novedad. Buen programa, estamos al habla, voy a dejar a mi hija, que regresa al norte, a Arica. Chao, chao.
1: Qué bueno, Vitores, qué bueno que están con buen ánimo. Hay buen ánimo esta madrugada. Tengo una pregunta para ustedes, auditores. Y esto no es una pregunta de mi propia... Pues hay que darle lo... Como buen periodista hay que hacer una rectificación. Más que rectificación, hay que dar los créditos a la fuente correcta. Los muchachos de BioBio TV, hace algunos días atrás, más bien hace un par de horas atrás, le consultaron a varias personas, incluso en la calle, ¿a qué personaje chileno o de nuestro país, de nuestra idiosincrasia, se debería hacer

una serie. Todo esto tiene que ver con un aparente interés, digo aparente porque tampoco se ha confirmado del todo, de que Prime Video quiera hacer una especie de serie con el caso de Katy Barriga. Aunque ustedes no lo creen, Prime Video está preparando una serie inspirada en el caso de Katy Barriga. Entonces, la pregunta es, ¿a qué personaje? Puede ser de la política, puede no ser de la política, puede ser histórico, deportivo, lo que sea. ¿Debiese hacerse una serie de varios capítulos en streaming? ¿Cuál es su...? ¿Usted, Rodrigo, juégasela al tiro nomás? Yo creo que habría que hacer una serie del Chino Ríos. Creo que Marcelo Ríos merece una serie. O si no, yo haría una serie de Jaime Sepúlveda. Sí, señor. Las aventuras de Jaime Sepúlveda. Que está por ahí, ¿eh? Dicen que la biografía no autorizada. Dicen que así le ponen. ¿Tuvo de moda mucho tiempo eso? Bueno, hay algunos que dicen terrible lo de Katy, dicen acá. Pero, bueno, veámosle el lado más... no sé si chistoso, pero démosle el lado más... humorístico el asunto. Acá dicen Salfate y Robotina, dicen acá algunos, a través del WhatsApp. Bien, escríbanos, manden su audio incluso. Puede explicarnos ahí cuál sería el personaje o la celebridad, puede ser hombre, mujer, lo que sea, del cual usted cree que se debería hacer una serie. Acá me están diciendo. hay uno muy bueno, muy bueno. Lamentablemente no lo puedo decir porque no lo puedo decir. Pero no, porque ahí nos queda la embarrada. Pero está muy bueno. Dice una serie de el expresidente Boric, pero que dure un capítulo, dice Patricio. Hola, buenos días. Para mi hermano Vicente, que lo escucha en el barco Antarctic en Debut, navegando por la Antártica, le saluda a su hermana Amalia de Quintero. Dicen acá una serie sobre la generación dorada, nuestros bicampeones de América. ¿Se acuerda que en algún momento se hizo la película Ojos Rojos? Que buscaba ahí el periplo que tuvo, si no me equivoco, Bielsa. Y también creo que algo del equipo anterior. Dice acá una serie de Don Francisco, Sábado Gigante. La Quintana de Ñuñoa, dicen acá. Deben hacer una serie de Señor William, de Willy. Dice por acá también una serie de Anita Alvarado, dice Julio. Eso sería... claro, una serie desde la mirada de los navegantes del Bruma, dice acá, y el capitán del Cobra, claro, ese caso bien complicado que ocurrió en el sur. Dice, una serie del cardenal Silva Enríquez, dice acá, claro, sería una serie más histórica. Acá un auditor dice, una serie de la Asamblea Constituyente, que todo lo que pasó y no quedamos en nada, dice acá. Una serie de Martín Vargas, dice acá. Ahí está. ¿Qué más tenemos? Yo haría una de Sebastián Piñera y saca un auditor, ¿ve? Del Rumpi. Hola, Mario. Saludos desde la Patagonia, Argentina. Nos escribe Rus. Yo creo que él o los personajes deberían ser un aporte. No premiar estupideces o gente que no aporta nada, dice nuestro auditor. Bien, está bien. Por eso les estamos pidiendo a ustedes, auditores. ¿Qué más tenemos? Hola. Deberíamos hacer una serie del Gato de la Radio. Una serie del caso de las víctimas de Antuco, de los soldados de Antuco, es un caso fuerte ese. Acá lo dice Salfate, dice acá, buenas noches. Para abrir los ocho, los ojos que nos conocemos pero no hablamos, Hermosilla y Chadwick, dicen acá, hay que hacer una serie de ellos. Hola, del gran Felipe Camiroaga, dicen acá. Mira, me encanta la serie de esfuerzo y con un final donde ganen dinero, ahí está. Ok. Mira acá, una serie del tema Antuco. Son varios los que se acuerdan de esa situación. Manuel Erazo, una serie que se llama La Hora con Tonka Tomicich. Hola, sería interesante una serie de la vida de Isidora Goyenechea y Luis Cusiño. Nos escribe Isabel, claro, una novela más, una serie más histórica. Una serie sería, buenas noches, Bárbara Hernández, La Sirena del Hielo. Sí, claro, cómo no. ¿Qué más tenemos? Los relojes. Bien, auditores. Una metáfora, como dijo el presidente, dicen acá. Dice Rus. Bien, hay varios ahí que están...

escribiéndonos. Hola, Bio Bio. Yo haría una serie del gran Iván Arenas, dice César Pereira. Hola, las Caradima. No, pero si ya tiene una... Ya tiene una... A ver. Sepo, el... Hay una película relacionada a... El Bosque de Caradima, que se acuerda que se estrenó en Netflix incluso. Creo que está en Netflix incluso. Esa es del 2015, si no me equivoco. ¿Qué más tenemos? Hola, buenas. Una serie de Pati Cofré, por acá, del gran Elías Figueroa. Y hola, Mario. Por historia son demasiados los episodios dignos de recordar. Y con humor, la serie de Maite Orsini, dice Ángel. Ok. Carlos Pinto, dice José. ¿No está escribiendo? Bien. Yo haría una serie de grandes personajes de Chile como el Tío Rene, Carlitos Run, Nadia Fácil, dicen acá los... Son personajes de internet. Si queremos una serie histórica deportiva que sea Figueroa Brander o la historia del piloto Pardo. Qué buena es esa, el rescate de Shackleton. Bueno, auditores, mándenos su audio al más 569-9207-888 con Rodrigo de la Rosa. Hacemos el trasnoche de la radio y escucharemos a Ed Sheeran junto a Martin Garrix. Repeat it. 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
1: 1:25, 2:25. ¿Sabe dónde? En Aysén y en la región de Magallanes, Antártica chilena. Buenos días, Mario. ¿Podría hacer la biografía de Raquel Castillo, la mujer de las 5.000 voces? Un saludo cordial desde Loncoche, en la Araucanía. Ok. ¿Qué más tenemos? Buenas. Del teniente Bello, dice que Aldo. Claro, hay mucha. Una serie, el caso Convenient, tenía muchos capítulos, varias temporadas, dicen acá. ¿Qué más tenemos? Una serie sobre Emilio Sánchez Besa, que se fue a Francia ya por el 1910, donde aprendió a volar y creó aviones, que construyó más de 3.000 aeroplanos. En uno de ellos, tristemente, apareció ahí en la historia del teniente Bello. En los años 50, Sánchez Besa recibió una condecoración del gobierno francés por soporte a la aeronáutica. Nos escribe Carlos desde la Florida. Carlos, siempre nos hace ahí un aporte sobre la aeronáutica. Gracias, Carlos. Gracias, te lo agradecemos. Dicen acá, deberían hacer una serie sobre Kaminsky, dicen acá. yo creo que hay una... Hay ciertos personajes de la historia de nuestro país. Ya vámonos a lo histórico. Lo humorístico ya lo vimos. Pero lo histórico da la impresión que hay una serie de... De personajes que podrían tener una cabida. Hoy día con la inteligencia artificial se pueden... El otro día, no sé si vieron ustedes, auditores, pero apareció un tráiler de una película protagonizada por Van Kilmer. Recordemos que Van Kilmer, este gran actor estadounidense, falleció ya el año pasado, el 1 de abril del año pasado. Se cumplió hace poquito un año del fallecimiento de este artista, de este gran... yo diría uno de los grandes actores de su época, para muchos infravalorados. Estuvo en Batman, Top Gun, Fuego contra Fuego y otras grandes películas. Y hace poquito

0: una especie como de película que su familia, de hecho, dio los derechos más bien para que pueda ser llevado a la pantalla con inteligencia artificial, Van Kilmer. De hecho, en la última película de Top Gun, a Van Kilmer se hizo una reconstrucción de su voz. Él ya estaba muy enfermo, y él, recordemos que era este actor, que era Iceman, ¿no? Este, como de cierta forma el antagonista de la película de Top Gun al principio con Maverick, con Pete Mitchell, protagonizado por Tom Cruise. Y en algún momento, en la segunda película de Top Gun, ya se transforma en un amigo, porque recordemos que en la primera película terminan, sin hacer spoiler, bueno, a esta altura ya una película, un clásico, pero terminan como siendo amigos, de cierta forma. Eso después, esa amistad crece con el tiempo, y de hecho da la impresión que la única persona que mantiene a Maverick en la Armada de los Estados Unidos es Van Kilmer, en este caso Kaczynski, creo que se llama el almirante, que él ya llegaba a ser almirante, y Top Gun ahí con Tom Cruise todavía seguía siendo capitán, o sea, imagínese. Bueno, el punto al que quiero llegar es que hoy día con la inteligencia artificial sería posible recrear muchos escenarios. Obviamente no la inteligencia artificial que está utilizándose de manera más bien abierta o de código abierto, sino que hay otras inteligencias artificiales que se están utilizando a nivel del cine, que son muchas más, mucho más, son generativas, pero de otro calado, si se quiere, de otra tecnología mucho más avanzada. Tenemos más mensajes de audio, a ver, escuchemos.
1: Hola Marito, hace tiempo que no lo mandaba mensajes.
0: Hola.
1: Pero no porque no lo escuche, sino que porque habíamos tenido mucho trabajo. Soy Angélica de Puente Alto desde Cineplanet Costanera. Y una serie que a mí yo me sentaría a ver con un paquete cabrita sería del Tío Valentín. Creo que es un músico muy, muy, muy influyente, muy importante.
0: Muy bien.
1: Ha vivido varios gobiernos, así que sería muy interesante de ver. Un besito, soy Angélica de Puente Alto para Bio Bio en la radio.
0: Oye, bien. El Tío Valentín Trujillo. Que tengo entendido que van a tener pronto, aprovechando de Valentín Trujillo, entiendo que pronto van a tener una presentación de Valentín Trujillo con sus nietos. Acá está, de hecho está el 27 de mayo, se van a presentar en el Teatro Nescafé de las Artes este gran histórico músico chileno, pianista, Valentín Trujillo, que va a estar presentándose con sus nietos, con Consuelo Schuster también. Ahí va a estar sus nietos: José Antonio Amat Trujillo, Pablo Ignacio Amat Trujillo, Pedro Andrés Amat Trujillo y Andrea Trujillo Godoy, además de los otros Trujillo, que son todos músicos. Valentín Trujillo Junior, por así decirlo. Roberto Trujillo, que es un gran músico, que hoy por hoy está siendo el director musical de Karol G, de Luis Fonsi, de otros artistas. Es un capo, un gran, gran músico. Y entiendo que hay otro de los nietos Trujillo que va a estar participando. Espectacular. Esto va a ser el próximo miércoles 27 de mayo en el Teatro Nescafé de las Artes. Parte a las 8 de la noche. Y este va a ser una cuarta edición consecutiva de este concierto que ya ha sido una tradición familiar, que es básicamente es Valentín Trujillo junto a sus nietos. Es como un concierto familiar del Tío Valentín. Mira, no se me había ocurrido. Creo que telonea los rancheros de Río Maule. Se imagina nada que ellos tenían. Se imagina. No, va a estar muy bueno. Dice por acá, una serie de La Quintala o de Don Moncho, Manuel de Talcahuano, gracias. ¿Qué más tenemos? Hola al equipo, yo creo que sería bueno una serie relacionada con la tragedia de Antuco. Mira, ya es tercer auditor que nos dice dónde fallecieron estos jóvenes soldados conscriptos. El caso de Narumi Kurosaki, nos escribe Erich. Te preguntaba por Gastón, ¿qué pasa que no se ve? No, Gastón está, a esta hora está durmiendo. El otro día tuvimos una semana donde lo mostramos bastante, pero fue básicamente porque estaba despierto y andaba apareciendo por acá. Pero como está haciendo más frío, hoy día en las madrugadas ya está durmiendo y no queremos molestarlo para que pueda seguir descansando él, el jefe de la radio, quiero decirlo. Bien, más 5699-207888, ese es nuestro número de WhatsApp. Nos escriben, nos cuentan desde dónde están escuchando el programa. 1:32.

0: Vamos a la pausa. Seguimos haciendo Altas Noches de la Radio por Bío Bío.
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1: 1:38 estamos haciendo el trasnoche de la radio. Es bio bio hasta las 6:00 a.m. durante toda esta madrugada con Rodrigo de la Rosa. ¿Hace cuánto tiempo no sientes tranquilidad? 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Bien, a ver, sus mensajes a través del WhatsApp. Ya en breve les vamos a estar contando sobre algunos procedimientos policiales que se han estado gestando aquí en la región metropolitana. Ya estaremos con eso. Pero un día como hoy, y acá es donde viene mi recomendación, del cine. Quizá Rodrigo La Rosa encuentre el soundtrack de esta película que les voy a recomendar. Hay una, para muchos, uno de los personajes más icónicos de, yo diría de la Primera Guerra Mundial. Uno de los personajes más icónicos. Se hizo una película increíble de este, una película del año 62, película que dura cerca de 3:47, una de las películas más largas. De verdad que si hoy día tiene ganas de verse una película buena el fin de semana, este es un, para la época, año 62, película del Reino Unido, protagonizada por, bueno, hay varios ahí, pero Peter O'Toole, ahí está Omar Sharif, Anthony Quinn y otros tantos. Estamos hablando de la película de Lawrence de Arabia, que esta debe ser una de las películas, realmente yo los invito a que vean la película porque es espectacular. Obviamente habla la historia de el controvertido oficial británico T.E. Lawrence, que aprende sobre la cultura de los árabes y se une, una de las tribus en contra de los turcos. Esto en la Primera Guerra Mundial, ¿no? Bueno, esta película obviamente está basada en una serie, una película del año 62, como les decía yo, de casi 4 horas, que es del tipo bélico aventura y que habla la historia de Lawrence de Arabia, que fue, algunos lo llamaban de héroe a traidor. De hecho, el 19 de mayo de 1935 murió en un accidente de motocicleta Lawrence de Arabia, quien se había sido distinguido luchando por la libertad de los árabes frente al moribundo imperio otomano. Aunque al final su sueño se vio frustrado por los intereses de las potencias europeas ganadoras de la Primera Guerra Mundial. Tenemos ahí la, ahí está, la versión de orquesta de Lawrence de Arabia, ¿suele? Claro, esto es de John Wilson. Este es del director David Lean. Esta debe ser una de las películas más maravillosas que se han filmado, porque hay que reconocer que se filmó en el año 62. Y la verdad es que las imágenes son realmente espectaculares. Así que los dejo invitados para, bueno, hoy día la efeméride nos recuerda el fallecimiento del verdadero Lawrence de Arabia, pero si ustedes pueden ver esa película que

insisto, dura casi 4 horas. Hay algunos que, no sé, si tiene la oportunidad de hacerlo, véalo, porque de verdad que es una película que no se va a olvidar por la calidad cinematográfica, porque además está grabada sin iluminación externa, está grabada con luz natural y está grabada además con planos o, si se quiere, dirección de fotografía, que después sería vital para lo que vendría en el cine desde el 60 en adelante. Es una película realmente muy, muy bien grabada y además hecha en los lugares donde ocurrieron estas situaciones. La gran mayoría de las escenas. Así que, si tiene la oportunidad de ver Lawrence de Arabia, véala. Y ahí usted, haga una cosa. Si usted puede verla, la próxima semana me cuenta qué tal. ¿Le pareció buena la película? ¿No le gustó? Me dijo, oiga Mario, usted me dijo una película, al final me quedé dormido, no pude verla. Me puse a hacer un asado mejor y terminé bailando los rancheros de Río Maule. Eso puede pasar. Pero al menos haga la intenta de verla. Lawrence de Arabia, que está disponible en las plataformas digitales, está en internet, está en todos lados. 1:43. Seguimos avanzando. Escucharemos ahora Kid Voodoo junto al señor Pablo Alborán. Esto se llama Dando Vueltas.

0: Buenos días. Buenos días, Mario. Acá trabajando, acá en Valparaíso, Viña, Reñaca, Concón. La situación está complicada para manejar, así que precaución a todos los automovilistas. Y Loren de Arabia, excelente película. Un saludo a todos y que tengan buena jornada. Saludos. Mi nombre es Luis.
1: Un abrazo para ti, mi estimado. Te mando un abrazo, que tengas buen turno. Quedan 10 minutos para las 2. Dice, Loren de Arabia no fue protagonizada por Rodolfo Valentino, y saca José desde Artificio. No. Loren de Arabia es protagonizada por John O'Toole. De verdad que estaba recordando ahí las películas, esa película es tremenda. Junto con otras tantas como de época, pero Loren de Arabia. Una vez me dijeron, tiene que verla usted cuando está estudiando en esa época, está estudiando cine, me dijeron, vas a tener que armarte paciencia para verla. Yo dije, nada, pero no puede ser tan larga. Cuando vi 3 horas 47, dije, es lo que me metí, Dios, señor, es lo que me metí.
2: Por favor.
1: Pero verla en formato Blu-ray es una cosa espectacular. Hola, Mario, saludos del Piero y su pulola Marlene desde Collipulli. Hoy nos manda nuestro auditor copiar y pegar. ¿Qué más tenemos? Manuel Reyes dice Peter O'Toole. No, pero es O'Toole con doble O. O'Toole. Ahí está. Llegan algunos audios que ya vamos a estar revisando. Hola, Mario. Saludos desde Cabrero. Aquí trasnochando. Un saludo a mi hija Aranza y a mi esposa Gabriela, que las amo mucho. Después, un ratito más, vamos a estar conversando con el gran Gustavo Poblete. Hay una pregunta que tengo para los auditores y la voy a dejar desde ya. La pregunta es.
2: Por favor.
1: La pregunta es. ¿Cuál es la ruta más bonita de nuestro país, según su perspectiva? Acá tienen mucho que decir los camioneros. Tienen mucho que decir los que han viajado en Chile, han viajado por Chile y que han estado ahí, pues. La ruta Lonquimay. Y ya partimos acá con estos camperos, aquí en la Patagonia. Arrancamos acá en Bio Bio la radio. O si no, con un chamamecito. Escucharemos ahí el toro. Ahora aquí, en el trasnoche de la radio. Para todos los camperos ahí. Y arranca esta jornada. Eso ya parece una radio AM argentina. Y arranca esta jornada. Ahí la señora Juanita, que está en el Palenque 3, tomando un matecito, esperando ahí que don Juancho vaya a traer ahí al carnero que anda dando vueltas. Bueno, la carretera, ustedes dicen que es la más hermosa. ¿Cuál será la carretera más bonita de la casa a la pega, de mi casa a la pega? Ya, la carretera austral, dicen algunos. ¿Cuál dice usted, Rodrigo? ¿Lonquimay? Ruta Lonquimay, sí. Hola, la ruta desde Puerto Cisne a Coyhai, que es lo más bonito que me ha tocado recorrer en camión. Acá los taxistas y los Charlie Papa nos pueden dar datos impresionantes. ¿Por qué lo digo? Porque el otro día me dijeron, oiga, pregúntele cuando pueda a los auditores cuál es la ruta más bonita del mundo. O sea, de Chile, más bien. Mira, la ruta de Ñuble, dice acá Rigoberto Jiménez desde San Fabián de Alico. Ahí está, la ruta 5, más conocido como la ruta. Ya, pero ahí algunos ya se fueron en. Hola, Mario, ¿cómo estás? Para mí la ruta de la carretera austral es maravillosa e inolvidable. Hugo desde La Serena. La ruta 5 Norte, de La Serena a Arica. Ahí está, tenemos audios.
3: Buenas noches, Mario. Buenas noches, los ligo. Desde Chillán me estoy reportando, como siempre, en sintonía, escuchando el mejor programa de compañía, El Plan Noche. Bueno, un saludo para ti, para los ligos y todos los auditores que noche a noche los juntamos a escuchar El Plan Noche de la Bio Bio. Y que tengan un excelente programa esta noche. ¡Chao! Alejandro de Chillán.
1: La ruta de la madera, dicen acá, muy bonita, nos dice Felipe. Camino a Aysén también. Algunas rutas del norte también. En la madrugada, el Valle del Elqui, dicen algunos. Mario, la ruta a Panguipulli, Puerto Fuy, nos dice acá Jorge Arias. Bueno, mándenos audio, explíquenos cuál es la ruta.
2: por favor.
1: No hay ningún problema. Escríbanos a través del WhatsApp al +569 9207888. ¿Cuál es la ruta para usted la más hermosa? La más espectacular. La que usted diga, no, esto se pasó en la noche, en el día, en el verano, en invierno, esto es espectacular. Algunas dicen que del sur, en caminos internos, son muy bonitas. A Chile Chico, dicen acá. Usted que le gusta ir allá a Leu, a toda esa zona, ¿no? Usted siempre va a Leu, ¿no? Constitución, toda esa... Para el Silla, ¿sí? Esa zona, Purén, todos esos lugares muy bonitos. Yo te diría que hay algunas rutas de la región de Valparaíso que son espectaculares, ¿eh? A Yayay o a la zona de... Claro, Yayay yo creo que es un lugar muy bonito. En la zona del Coyihuay también tiene unos caminos, pero qué bonito. La ruta más linda que conozco es la longitudinal austral sur, desde Puerto Ingeniero Ibáñez hasta Villa O'Higgins. Ahí están llegando algunos audios. Quedan 4 minutos para las 2. ¿Qué nos traes? Juanes. Esto se llama Cuando Estamos Tú y Yo. Mándenos su audio, ¿eh? Vamos a estar reproduciendo eso en los próximos instantes. La pregunta es, ¿cuál es la ruta más bonita del país? Lo escuchamos a la vuelta.

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1: 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Una nueva hora. 2 de la mañana.
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3: Buenos días, bienvenidos al Informador. Con negociaciones del Ejecutivo hasta el último minuto, la sala de la Cámara de Diputados votará hoy la idea de legislar del Plan de Reconstrucción Nacional. Cristóbal López nos informa.
4: Conseguir acuerdos transversales, ese es el objetivo del gobierno en las horas previas de la discusión en la sala de la Cámara de Diputados del Plan de Reconstrucción Nacional. Eso sí, a diferencia de las negociaciones anteriores, los acuerdos ahora apuntan a la discusión en particular y el siguiente paso, la discusión en la Cámara Alta. Dentro de esos acuerdos es muy relevante lo que pasará esta mañana, ya que desde las 8:30 se reúnen la directiva, diputados y senadores de la Democracia Cristiana a modo de determinar cuál será la postura de la Falange de cara a las votaciones en general. Ayer, en la previa de esta cumbre, el diputado Patricio Pinilla adelantaba que con lo presentado por el gobierno, la postura de la bancada estaría más cerca del rechazo.
5: Por la forma en que el gobierno ha tomado nuestras posiciones y nos ha dicho, lo veremos de manera aparte. Nada se dijo de la rebaja del impuesto corporativo, nada se dijo respecto del IVA de la canasta básica de alimentos. La bancada está más cerca de rechazar la idea de legislar.
4: En medio de todas las negociaciones, el Plan de Reconstrucción Nacional enfrentó ayer los dos pasos que faltaban para llegar a la discusión en sala, las comisiones de Trabajo y Medio Ambiente. En algunos minutos más, a las 10 de la mañana...

0: iniciará la sesión de la sala de la Cámara de Diputados para analizar el Plan de Reconstrucción Nacional. La cita es hasta las 18 horas y se espera que se realice el debate y la esperada votación en general.
1: La oposición y el Partido de la Gente anunciaron una interpelación contra la ministra Trinidad Steiner, la ministra de Seguridad, para exigir mayores detalles sobre la estrategia del gobierno en materia de seguridad. Nos informa Francisca Cárez.
2: La permanencia de la ministra de Seguridad, Trinidad Steiner, está cada vez más bajo presión. Esto luego de que parlamentarios de oposición anunciaran una interpelación contra la secretaria de Estado para exigir mayores detalles sobre el plan del gobierno para enfrentar el crimen organizado y la delincuencia. Una ofensiva impulsada por el progresismo que surge tras los cuestionamientos que enfrentó Steiner luego de asegurar que no esperaba que el Congreso le exigiera un plan estructurado y concreto, además de las dudas que se han instalado sobre la estrategia del Ejecutivo en seguridad. Desde el PDG, la diputada Pamela Giles confirmó que van a respaldar la ofensiva y señaló que la ministra deberá demostrar en el Congreso si tiene las capacidades para seguir al mando de la cartera.
3: La gente tiene la sensación de que la ministra no está capacitada y en esta interpelación la ministra tiene la posibilidad de demostrarle al país que sí tiene las capacidades mínimas.
2: Tras la polémica, la propia Steiner reconoció problemas comunicacionales respecto al plan de seguridad, aunque insistió en que este sí existe y que ha sido expuesto en reiteradas oportunidades. Todo esto mientras sigue y crece la presión sobre la ministra Steiner y el inminente dictamen de la Contraloría.
1: El exministro venezolano y empresario colombiano Alex Saab, señalado en Estados Unidos como testaferro del depuesto presidente de Venezuela Nicolás Maduro, se presentó el lunes en una corte federal de Miami en la que enfrentará cargos por lavado de dinero tras su deportación desde Venezuela el sábado. Saab, de 54 años y quien ya había sido procesado penalmente en Estados Unidos, fue acusado este lunes por el Distrito Sur de Florida de lavado de dinero y conspiración para realizar transacciones financieras, así como de ocultar y disfrazar el origen de fondos. Según el Departamento de Justicia de los Estados Unidos, el caso de Saab, quien compareció en la corte vestido con un overol marrón, involucra la corrupción y la explotación de un país de asistencia social venezolano destinado a un programa, de asistencia social venezolano destinado a suministrar alimentos a la población más vulnerable del país. El funcionario está acusado por no cumplir los contratos y emplear secretamente empresas fantasma, facturas fraudulentas, registro de envíos falsificados y otros documentos fabricados, además de sobornos a funcionarios venezolanos para desviar ese dinero. De hecho, según algunos expertos, en el litigio podría enfrentar hasta los 20 años de prisión en los Estados Unidos. 2:05 a.m. hasta ahora la ciudad de Antofagasta, en el norte de nuestro país, 13 grados de temperatura, se mantiene parcialmente nublado con una humedad del 84%. En Santiago, 8 grados de temperatura, está despejado, humedad del 49%.
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1: Estábamos escuchando a Sister Sledge con We Are Family. Aquí en el trasnoche de la radio, 2 de la mañana, 10 minutos, 3 de la mañana con 10 minutos en Aysén y en Magallanes. Hola Mario, buenas noches. Por acá hace unos días se lanzó el álbum del Mundial. Siempre se dijo que Neymar no era convocado y hoy fue convocado. Debería ser la lámina más buscada como el Pokémon del Mundial. Sí, pues hoy día se confirmó el... Bueno, ayer más bien, el técnico de la verde amarela, de la canariña, de la selección de Brasil, Carlo Ancelotti, confirmó a Neymar Jr. como jugador, como seleccionado, como convocado para el Mundial del próximo mes. ¿Qué tal? El jugador del Santos de Brasil va a volver a disputar un Mundial más en su carrera. La pregunta que teníamos, auditores, era ¿cuál es la ruta más bonita que ha tenido la oportunidad de hacer? La oportunidad de visitar, la que usted dice, no, esto se pasó. Acá un auditor dice, paso los Huemules, Balmaceda, hacia Puerto Chacabuco. José de Artificio. Hola Mario, que tengas buena jornada. Quiero saludar a mi hermana Viviana, que hoy está de cumpleaños. Saludo para ella. Me escribió Patricio Arias. Saludos. Tengo más mensajes. Acá dice un auditor, una de las hermosas rutas es Socaire, Socompa, Tilomontes. La ruta del Cóndor desde Punitaqui a Peine. Mira, acá nos está escribiendo otro de nuestros auditores. Mario, la ruta del Parque Nacional con Guillío que va hacia la cordillera Melipeuco hasta llegar a la frontera con Argentina, bosques de araucarias y el lago en donde nace el río Biobío. No recuerdo el nombre del lago, dice acá, pero es hermosa esa ruta. Mira, qué bonito que dice, un saludo desde Everett, Washington, como siempre, haciéndome la compañía con el Biobío, la radio. Claro, ahí estamos hablando del lago, si no me equivoco, el lago donde nace el río Biobío es la laguna Galletué. Si no me equivoco, puedo estar equivocado. Yo me imagino que ese, ahí en la región de la Araucanía, porque el río Biobío no nace en la región del Biobío, nace en la región de la Araucanía, muy cerca con la frontera con Argentina. Y claro, algunos dicen que la laguna Galletué es el lugar donde nace el río Biobío. Entiendo yo que es ahí. Ahí está. Un abrazo grande, Oscar. Gracias. Hola, Mario. Habla Rolo hace unos días.

0: hace unos 2 años, dice, hice por primera vez la ruta de la madera y continuar por la Araucanía hasta Mehuín, cerca de Valdivia, es precioso. Ahí está. Mario, una de las más bonitas es la de Antuco, pero yo creo que por la belleza más la compañía de amigos de vida y familias. Qué bonito eso. Hola Mario, hay una ruta muy linda camino a Antuco y la ruta a Laja de Santa Fe. Paulina desde Chillán, gracias Paulina. Soy Laucher, la ruta del vino ahí en Casablanca. Qué bueno. Mira, acá nos dicen La Laguna y Calma. Ahí está. Claudio, la ruta Interlagos. Claudio Osorno nos está escribiendo hasta ahora. La ruta dice acá, dice Hernán Meña, que me ha tocado viajar desde Curacautina a Lonquimay por pasada por el túnel Las Raíces, algo inolvidable. La recomiendo sin dudas. Hernández de Talcahuano. Este ejercicio, auditores, es básicamente para que ustedes también sepan que hay rutas muy bonitas de nuestro país y que no es necesario ir hasta el viejo continente o cruzar el Atlántico para llegar a las rutas más bonitas o ir a otros continentes, sino que en nuestro país tenemos mucho, mucho que visitar. Hola Mario, el lugar que me agradó fue visitar Punta Arenas. Tiene lugares increíbles y es que mi ciudad es una de las más bonitas del país. Sí. Hola Mario, la ruta más bella para mí es el camino al corazón de mi madre, la cual transito todos los días. Ah, ve cómo salió ahí. David desde Antofagasta. Un abrazo grande, David. Hola Mario, la ruta del Parque Nacional Laja hasta Pichachén. ¿Tiene alguna cascada, Parque Nacional, la cancha de esquí? Paulo desde Melipilla, gracias Paulo. Ahí está. ¿Qué más tenemos? ¿Qué más tenemos? Tuve la suerte de reconocer todo Chile, es un paraíso. Panguipulli y Licanray, dicen acá. Jorge, qué bueno Jorge, qué bueno leerte. Ahí están llegando algunos audios, ¿ah? Al más 569-9207-888. La ruta antigua de Santiago hacia Arica, se ven los... No entendí muy bien lo que me decía mi auditor al final. Los gustos por disfrutar las rutas son diferentes. La ruta de Huasco Caldera por la Costanera y la ruta del Desierto Florido es mágica e inolvidable. La ruta de San Juan al Faro San Isidro tiene caminatas, aventuras y mucha emoción. Sí, pues ese lugar que usted menciona, auditor, en Punta Arenas, pues, en el sur, desde San Juan al Faro San Isidro, usted tiene que caminar, usted llega hasta el final de San Juan, donde termina la carretera, y tiene que caminar un par de kilómetros hasta el Faro San Isidro. Es un lugar muy bonito. Yo lo recomiendo, si usted tiene la oportunidad de Punta Arenas, vaya, porque es gratis, básicamente todo tiene que tener un vehículo, pero después es caminar y se puede llegar. No es tan fácil porque igual hay que caminar, hay que subir algunas partes, pero está todo bastante bien delimitado. Es un lindo lugar, yo al menos lo recomiendo. Siguen audios, vamos.
1: Hola Mario, buenas noches, es Antonio Valenzuela por acá, Charlie Papa. Bueno, viajo de norte a sur. Ahora es más de Santiago al norte, sí. Pero hice una ruta, me recuerdo que una vez en la ruta Victoria Curacautín, Lonquimay. La ida fue por la cordillera y de vuelta por el túnel del tren. Una ruta maravillosa. Gracias por la compañía.
0: Hola Mario, recomiendo la ruta Paillaco, Lago Ranco, Riñinahue, Rupumeica, nos escribe Gonzalo Delgado. Hola Mario, la ruta del Desierto Florido desde Artificio de la Calera, Coque Roja, saludos a José, un amigo del sector. Buenas, amigo Mario, nos escribe acá la ruta que es muy linda hacia el paso fronterizo Pehuenche y desde allí hasta Bardas Blancas en Argentina. Quizá acá el auditor Andrés dice, un auditor dijo que bien leerte. ¿Acaso tu Mario es un diario o reviste que dicen que te leen? Ahí no entendí lo que dice el auditor. Qué bueno leerte, bueno, no entendí muy bien lo que quiere decir ahí mi auditor Andrés. No te entendí, Andrés, la verdad, no entiendo a qué te refieres con eso. Coyhaique, Balmaceda, Cerro Castillo, Murta, Laguna San Rafael, Puerto Tranquilo, Guadal, Chile Chico, La Barcaza, Puerto Ibáñez, regreso a Coyhaique, La Cuenca, el lago Llanquihue, la isla de Pascua. Hola Ricardo. Mario dice, soy Ricardo, por acá he tenido la suerte de manejar por casi todo Chile y tenemos un país maravilloso, no podría elegir una ruta, nos escribe Ricardo. Acá nos dicen que irían a la carretera Austral, es el próximo viaje.

La ruta más bonita, dice Enzo, que es la de vuelta a mi casa todos los días de San Felipe. Mira qué bonito ahí en la región de Valparaíso, la zona cordillerana. La ruta Talca-Constitución, bordeando el río Maule, es hermosísima. Acá, hola, buenas noches. Yo he recorrido casi todo Chile. Lo más hermoso es la naturaleza que nos dio, es el amanecer en Punta Arenas. Es una vista de otro planeta, nos escribe Norma desde Quilpue. Ya, último mensaje. Hola Mario, me gusta la carretera costera desde el lago Vichuquén a Peyúgue. Súper, ir toda la costa viendo el mar. Qué bueno. Paso los Huemules hacia Puerto Chacabuco. Hola Mario, camino al lago Chungará y a ver los volcanes, los payachatas. Bien, ahí están los mensajes. Gracias, auditores. Qué bueno. Chile está lindo y diverso y para gusto los colores. La ruta donde uno puede vivir diversas sensaciones y actividades es saliendo de Concepción, tomar la ruta Bulnes, se llega a Quillón y se vira a Nueva Aldea y seguir hasta el mar. Saludos Mario y amigos de la radio desde Pucón. Bien, auditores, qué bueno estar junto a ustedes y poder reconocer en sus mensajes las bondades que tiene nuestro país. Vamos a escuchar algo de música y luego lo que se dijo en Bío Bío. Vamos a escuchar a los muchachos de La Nueva Imperial, Puerto de la Soledad, luego lo que se dijo en Bío Bío.

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2: Ya en un par de minutos más vamos a estar conversando con Gustavo Poblete.

0: Hablando del panorama internacional, y a propósito de eso, queremos contarles los detalles de lo que ha ocurrido con este ciudadano chileno que ha sido detenido en Brasil por actos racistas y xenófobos. Es una situación muy complicada que se ha tomado la discusión pública, por cierto, sobre no tan solo por lo que le pasa a una persona natural, sino que también cuáles son las políticas públicas en Chile con respecto a esto, ¿no? O por qué en Brasil hay una especie de código o las leyes son tan fuertes en este ámbito. Hay una conversación muy interesante con Samuel Fernández, es experto de la Universidad Central, experto además en materia internacional, porque fue un ex embajador de nuestro país en diferentes partes del mundo, tiene una carrera dilatadísima de por lo menos 45 años de diplomático de nuestro país, y conversó con el Expreso Bío Bío, con Pablo Flam y con Loreto Álvarez respecto a qué le espera a este chileno que fue denunciado por racismo en Brasil y que fue además grabado por cámaras en un vuelo que entiendo estaba haciendo escala hacia nuestro país. Situación que está en pleno desarrollo y que revisamos en lo que se dijo acá en Bío Bío, la radio.
1: Perdón, estos hechos, estamos viendo las imágenes y ahora sí saludamos a profesor Samuel Fernández, que está en línea con nosotros. ¿Cómo está? Buenas tardes.
2: Profesor.
1: Complicado establecer la comunicación con el profesor, pero claro, el punto es establecer las diferencias legislativas, ¿no? ¿Qué es lo que estipula? ¿Cuáles son las penas también? Porque a Pablo hablábamos, esto se da también, se evidencia, mejor dicho, ¿no? Por ejemplo, en los estadios de fútbol, donde ha sido también noticia internacional que frente a algunas ofensas, las sanciones son bastante más drásticas que en nuestro país y que llama también la atención.
2: Bueno, Europa tomó cartas hace mucho tiempo. No sé si tú recordarás hace poco el caso Prestiani, cuando ataca a Vinicius, que se tapa la boca, claro, al jugador del Benfica, y que a partir de eso se crea esta ley, que incluso ahora en el Mundial ya ningún jugador va a poder taparse la boca ni colocarse la camiseta, porque eso va a ser penalizado. Uh-huh. En Europa los temas de racismo eran todos los días y se tomaron decisiones drásticas. En Brasil también es muy fuerte el tema del racismo, por lo menos las situaciones que se han dado a nivel de actividades deportivas.
1: Claro, actividades deportivas en la cancha y también sanciones hemos visto. Exacto. En el público, ¿no? Chilenos que van allá o que también se han hecho cargo organismos internacionales de lo que sucede ahí, por ejemplo.
2: Yo recuerdo un caso, pero que no sé si al final hubo jurisprudencia al respecto, en un partido Flamengo-Católica, que se habría acusado a un par de hinchas de haber tratado de monos a gente de Flamengo. Se hizo la acusación por parte de Flamengo, entiendo que no quedó en nada aquello. Pero claro, esto ya está absolutamente normado a nivel internacional. Uh-huh. La tercera es la vencida.
1: Vamos, profesor. ¿Usted está ahí, profesor Samuel Fernández?
3: Sí, afortunadamente y finalmente.
1: Muchas gracias, profesor, como siempre.
3: No, gracias, Loreto y Pablo, encantado.
1: Hacemos la introducción, bueno, de este video, ¿no?, que ha sido noticia internacional también, que la normativa, la legislación en Brasil en particular, es bien exigente con respecto a estos dichos, ya sean homofóbicos, racistas, en fin, ¿no?
3: Muy, muy exigente, porque no solo están las federales de todo el país, sino que las específicas del estado de San Paulo, y esas son muy estrictas porque están actualizadas, se han actualizado recientemente por un estatuto de igualdad, por las normas de la gobernación, o sea, hay normas precisas justamente desde hace pocos meses. Este año se actualizaron y son muy severas para cualquiera de los casos en que se insulte, se haga algo homofóbico, se haga algo discriminatorio racial, en fin. Y hay un agravante que es el que a mí me preocupa más.
1: A ver.
3: Que es el hecho de que este hombre, cuando habló y insultó al personal del avión, agregó la palabra que eran brasileiro. Entonces, ese es un insulto al país, a la nacionalidad. Eso es sumamente serio y puede traer mayores consecuencias todavía. Definitivamente lleva muchísimos turistas, hay mucha gente que va al Brasil, millones, y que naturalmente tiene que proteger de estos de exabruptos inaceptables, definitivamente, ¿no?

0: Y usted decía, profesor, que además, como es una república federal, cada estado también tiene su particular sanción respecto a este tema. Sao Paulo es una de las más duras, pero hay, digamos, un común acuerdo, digamos, a nivel país, pero Sao Paulo es una de las más duras.
1: Claro, tiene un programa contra el racismo, para empezar, y una ley marco que hacía yo alusión de marzo del 2026, que es por las injurias contra la dignidad, el decoro, tiene además una comunicación inmediata que tiene que hacerse a la policía, cosa que ya se ha hecho y está en manos de la policía, y de ahí pasan los tribunales. Ya los tribunales tienen que aplicar, el juez de garantía a ver el mérito del proceso, y de ahí se pasa al juez penal. Y ahí comienza el verdadero juicio penal por algo agravado, que tiene uno de los elementos que a mi juicio también es muy serio, porque van a las normas constitucionales, Pablo. Esto es un crimen que no acepta fianza y es imprescriptible.
2: Sí, compleja la situación. Profesor, en las últimas horas, lo cita el Mega Noticias, ¿no? Habló el abogado justamente de esta persona, dice que él usa medicamentos para dormir, tratamiento psicológico que está prescrito, en fin. ¿Eso también puede utilizarse en su defensa?
1: Puede utilizarse, seguramente lo van a hacer en cuanto a la defensa, pero, a ver, pueden también constituir un agravante. Porque no se permite a personas que estén en ese estado, ya sea haber consumido alcohol o droga o estar bajo algún estimulante severo, para poder viajar en una línea aérea comercial. Porque no solo puede agredir al personal de cabina, puede hacer también con otro pasajero. Entonces también se puede transformar en un agravante. Depende cómo se presente, no sé cómo lo irán a hacer, pero seguramente van a usar todas las herramientas legales que tienen para crear, sobre todo, el ejemplo, ¿no? Que no se repita esto, que no se haga, que no sea admisible en Brasil, como se ha demostrado en casos anteriores.
2: En Argentina se puso el caso, ¿no? Exactamente.
1: Así es, y fue bastante severo, y otras veces algunos chilenos que han, en fin, en partidos de fútbol o cosas por el estilo, pero aquí no hubo ninguna provocación, no hay la euforia de un partido ni nada, sí. Fue algo de alguien mayor, que es un gerente, que es una persona que tiene, no sé, educación, no sé, esto fue una cosa incomprensible, verdaderamente un exabrupto.
0: Pero por eso, según lo que declara el abogado, ¿le podría servir como atenuante?
1: Van a intentarlo, por supuesto, para poder aminorar esto en alguna medida, rebajar las sanciones, pero puede también mirarse desde el otro punto de vista que yo decía, como algo que es un agravante. Entonces, no sé cómo lo irán a determinar, porque eso va a quedar en manos del juez penal. Y ahí tiene obligación de aplicar las leyes, no solo las propias del Estado, las federales, que son muy estrictas, como decía, imprescriptibles, y además que no acepta fianza, porque están ni más ni menos que en la constitución política, y luego las normas internacionales, que son las que Brasil ha aceptado y que todos los países la han aceptado, y allí hay un montón de normas, como por ejemplo, no sé, la Convención Internacional sobre la Eliminación de Todas las Formas de Discriminación Racial. Esto no es algo nuevo, esto es del año 1965. Está la Convención Interamericana contra el Racismo del 2013, y todas las normas que hay en protección de minorías y demás. Por lo tanto, yo lo veo que está en una situación muy complicada, y verdaderamente es algo que debiera preocuparlo, porque queda muy mal, no solo él, evidentemente, sino que al país que pertenece. O sea, Chile queda mal por los actos de estas personas cuando viajan, porque hay que tenerlo muy presente, y ustedes lo saben, por Dios, y todo el mundo lo sabe, pero no sé por qué a veces se les olvida. Da lo mismo la nacionalidad que tengan, desde el momento que están en el territorio de otro país, se le aplica a todas y cada una las normas que tiene, cualquiera sean, nos guste, no nos guste, sean las apropiadas, no sean, son las del país que soberanamente

0: se tiene. Sí. Y están obligados por ley a aplicarla.
1: Quizás más que esto, porque claro, usted dice hay muchos chilenos, miles y miles, cientos de miles de chilenos que viajan a Brasil. El caso de Argentina, por ejemplo, estaba leyendo el caso de Agostina Páez, que ella, 29 años, ¿no?, que le confiscaron el pasaporte, le pusieron una tobillera eléctrica por unos gestos que hizo un grupo de brasileros en un bar en Ipanema, ¿no?, ahí en enero, en, claro, en verano. Pero quizás, claro, apuntando a lo que usted decía, no sé si lo comparte conmigo, más que los brasileros piensen que todos vamos a reaccionar como él, que por cierto que no es así, sería bien ilógico también pensarlo, pero desde el punto de vista de qué es lo que está normalizado o permitido, porque si nosotros, todos nosotros, nos estamos sorprendiendo por lo exigente que es la normativa brasilera en este caso, los argentinos en su minuto con este caso de esta mujer, probablemente en Brasil dirán, bueno, ¿para ustedes es normal hacer esto? ¿Ustedes si esto lo hacen en Chile, no pasa nada? Porque eso le voy a preguntar, profesor, si él lo hubiera sido acá en Chile, no pasa nada, ¿no? Entonces yo creo que esa es más el llamado de atención, más que nosotros lo vayamos a hacer en caso particular, sino que, oye, hay un país donde si alguien hace eso, no pasa nada. Y nosotros vivimos en un país donde si alguien eso, no pasa mucho, ¿no?
0: Así es, pues son las mismas normas internacionales de las cuales Chile es parte y que las tiene aplicadas, y tenemos obligación de hacerlo. Entonces no sucede nada, no, jamás, en Chile por ningún motivo y en ninguna otra parte. Además, Chile es un país pionero en esto. Chile, y esto hay cosas que se tienen que ver, es de los primeros países del mundo que actuó en materia de discriminación racial. Desde muy antiguo fue el país que, el segundo país del mundo que abolió la esclavitud en su momento, hace ya muchísimos años, por ahí al comienzo del siglo XIX. O sea, desde ahí es sumamente pionero y además ha participado en todas las reuniones y en todas las actos jurídicos de esta materia. Por lo tanto, es absolutamente algo que en Chile está dentro de lo que nosotros hacemos. Y por supuesto, cuando un chileno viaja al exterior, tiene que respetar sus propias normas y las normas del país donde llega. Y allí le toca, que además tiene en un nivel muy alto, porque está a nivel constitucional y con todas las sanciones y las sanciones del Estado de San Pablo, que dentro del Brasil tiene normas actualizadas. Entonces, es una situación muy complicada y yo creo que van a actuar de esta manera, con insultos en de todo tipo, ¿no? Porque fue insistente el insulto, y además con esta connotación que yo anotaba de hablar de que es un brasilero. Entonces, inaceptable, imperdonable, y yo creo que con toda razón se le tiene que aplicar todo el peso de la ley.
1: Samuel Fernández, abogado, experto en derecho internacional, es académico también de la Universidad Central. Como siempre, profesor, muchísimas gracias.
2: Gracias, Samuel.
0: Nada, un abrazo a los dos. Muchísimas gracias por el contacto. Gracias.
2: Sí, muy bien. Chau, chau.
0: Chau, chau.
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0: 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Llegan algunos mensajes, dice: hola Mario, hola Vivo Vivo, muchas patrullas de carabineros en persecución en Quilicura, dicen acá, sector Vespucio entre San Martín y Lobosa. Nos escribe uno de nuestros auditores, vamos a revisar, ¿eh? Vamos a consultar ahí a carabineros, nos dice: comuna de Quilicura, sector Vespucio entre San Martín y Lobosa. Ese es el lugar donde está ocurriendo esta situación. Ahí está. San Martín y Lobosa, comuna de Quilicura, hay un procedimiento policial que se estaría gestando a esta hora. Gracias a los que nos escriben, a los que nos mandan su... Bueno, si hay algún dato, si usted ha visto alguna situación extraña en las calles, nos va avisando y nos confirma en qué sector es esta situación. ¿Les parece? Ahí lo vamos revisando, lo vamos chequeando. Pero por ahora, nuestro auditor nos dice que se estaría dando un procedimiento policial en la comuna de Quilicura, sector Vespucio, entre San Martín y Lobosa. ¿Es momento? Es momento de revisar el siguiente segmento aquí en el Trasnoche de la Radio.
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0: Gustavo Poblete con el análisis, con el mapa internacional aquí en el Trasnoche de la Radio. Don Gustavo, ¿cómo le va? Bienvenido.
2: Sí. Don Mario, ¿qué cuenta? ¿Cómo ha estado? ¿Cómo pasó su domingo?
0: Muy bien, feliz de la vida. ¿Qué quiere que le diga? Feliz de la vida.
2: Así me lo imaginaba.
0: ¿Usted?
2: Más o menos.
0: La gente dirá, ¿de qué estamos hablando? Bueno, del fútbol chileno, pues. ¿De qué más vamos a estar conversando? La pasión de multitudes. Sí. Pero no vamos a entrar en esos detalles porque hay cosas geopolíticas que están pasando que aparentemente son más importantes.
2: Son mucho más importantes, claro. Sí. Estaba escuchando recién la entrevista que le hacen a Samuel Fernández por lo de Brasil, y muy también interesante que se dé a conocer ese tema.
0: Se ha instalado todo un tema. Bueno, Samuel Fernández, tú lo conoces, tiene una dilatada trayectoria diplomática, ha estado viajando por todo el mundo. Y además lo que dice lo de Brasil ha sido, o sea, el video de partida es muy vergonzoso, la verdad que a mí me costó verlo. Yo no sé si tú lo viste, Gustavo.
2: Lo vi hace unos días cuando lo subieron a las redes. Ahí lo vi varias veces porque como Samuel decía, queda muy claro que tiene varios aspectos, ¿no? Uno que se refiere a Brasil, otro que se refiere a la raza, y otro que es un insolente, maleducado con las mujeres. Es un tipo muy, muy mala clase ese. Perdonen, pero yo no tan mal que usa palabras más elegantes.
0: Sí.
2: Pero para mí, me disculpan, pero un acto así, para mí un tipo de... Realmente todo el hecho de ser racista, homofóbico, todas estas trancas que tiene mucha gente, refleja unas capacidades bastante, no sé, ordinarias.
0: Sí, estoy de acuerdo. Independientemente que se han excusado, hay una situación ahí bien complicada, pero... te voy a proponer algo, Gustavo. Te vamos a llamar por teléfono porque estamos con algunos problemas de señal. Entendemos que es el internet el que está fallando. Te vamos a llamar para poder llamarte por teléfono y poder tener un mejor audio. Mientras, acá hay un auditor que nos dice que lo que ha ocurrido es que hay una situación que ha ocurrido en las... A ver, acá nos escribe Miguel. Nos dice que se habría dado aparentemente un portonazo en la comuna de Maipú. De hecho, hay un conductor que estaría lesionado, hay una camioneta que habría sido robada, es un auditor, una camioneta gris, marca Qashqai, o más bien modelo Qashqai, este es Nissan. Esto habría ocurrido en la zona de Manuel Umaña Salinas, cerca del 2700, habría dado una especie de portonazo, y eso sería aparentemente como el vehículo... aparentemente se identificó a los ladrones, en este caso a los delincuentes. Ese sería el procedimiento del cual estamos conversando. Bien, ya lo vamos a

0: revisando. Gracias ahí a nuestro auditor, a Miguel, que nos está escribiendo hasta ahora. Gracias, Miguel. Gracias, lo vamos a estar revisando en breve. ¿Te parece? Gracias. Bien, usted me indicará, Rodrigo, vamos a volver ahí con... Nos quedan ahí un par de minutos para poder conversar con Gustavo Poblete. Obviamente hoy día en una versión quizás no tan extendida de nuestra conversación habitual, pero siempre es un gustazo poder conversar de Gustavo Poblete. ¿Cuál es el tema que hemos estado conversando? Tiene que ver con la reunión entre Xi Jinping y el presidente Donald Trump, una reunión que fue bastante esperada por el análisis internacional, una reunión que fue bastante corta, por así decirlo, pero que además trae situaciones bien particulares. Ahora sí vuelvo contigo, Gustavo. ¿Cómo has visto, cómo viste tú esta reunión entre el presidente Donald Trump y Xi Jinping, una reunión que fue catalogada histórica, ¿no?
1: Sí, bueno, en primer lugar, Mario, yo creo que en estas reuniones de diplomáticas, digamos, siempre hay como dos miradas, ¿no? Es la mirada, en este caso, por ejemplo, de la persona que va al otro país, la mirada del que recibe al visitante. Para todos nosotros eso, yo, por ejemplo, he escuchado algunos comentarios con personas ahí en un taxi que tomé ayer, que me decía qué valiente Trump, que fue ahí donde el chino, ¿no? Y qué sé yo, eso es una mirada, ¿no? Y los otros dicen que fuerte es Xi Jinping, que Trump tiene que ir a su país. No sé si queda más clara las dos partes, ¿no? Ahora, si nosotros eso lo llevamos con profundidad a una segunda y a una tercera lectura, de repente no dejan de tener razón estas miradas, ¿no? Por ejemplo, creo que en esta ocasión, en la segunda de que yo mencionaba, la segunda situación podría ser la más correcta para mí, en el sentido que se valida más la segunda posición de que Trump viaja a China, porque él, si nosotros vemos, fíjense que cuando estaba más fuerte Trump hace unos meses atrás, del año pasado, que fueron 6 o 7 primeros ministros y presidentes de la Unión Europea. Ellos viajaron a Washington y el presidente Trump los recibió ahí. Hay una foto donde él está sentado en su escritorio y los otros 6 sí que están como en una media luna, ¿no?, al otro lado del escritorio escuchando. Eso demuestra la fortaleza de Trump en ese momento. Estoy hablando un poco de códigos visuales que se dan a veces en este tipo de cosas. Y en esta ocasión es Trump el que va hacia China. Y esto yo creo que responde a que, en cierto modo, Trump en el último tiempo está internacionalmente más debilitado, ¿no? Y está debilitado porque él no ha tenido logros. Un logro que se le nombra es Venezuela, que logra su objetivo, ¿no? Sí, pero el resto no ha tenido logros. Y sí que ha tenido un gran deslogro con la agresión que hace a Irán. Y le sale totalmente al revés de lo que esperaba él. Entonces, eso por un lado hace que él es el que va a China. Por otro lado, Xi Jinping, él lo recibe allá, en una actitud demostrando también la fortaleza que China como país y él como primer ministro tienen en este momento. Fíjense que un detalle: China ha llegado a estar al mismo nivel por el momento de Estados Unidos, ¿ya? Se le declara las dos potencias económicas más grandes del mundo, ¿sí? Y China no ha tirado un solo tiro, digamos, fuera de su frontera. Entonces, tiene ese peso moral, ¿no?

China. Puede no gustarnos una serie de cosas de China, puede gustarnos otras, ¿ya? Pero en general estamos analizando lo que van representando para el mundo. Y eso es importante. Ahora, esto le está permitiendo a China tener un papel y un rol que es bien interesante porque se está transformando y ellos van camino a eso como el gran moderador del mundo. Porque ha estado, en cierto modo, haciendo un equilibrio cuando se trata Ucrania y Rusia. Ha estado también haciendo un equilibrio con Irán, Estados Unidos. No es que él se haya metido como Pakistán, que sí, Pakistán es el moderador directo, ¿no? Recibe lo que le dice Irán, se lo traspasa a Estados Unidos, etcétera. China no. China, por sobre todo eso, está siendo como el gran, más que moderador, es como un gran estabilizador del mundo. Creo que ese es el papel que persigue el gobierno de China. Ahora, China tiene, al encontrarse con Trump, pretendían acuerdos bilaterales porque tienen que solucionar los dimes y diretes que China y Estados Unidos tuvieron en un momento dado. Recordemos que Estados Unidos ahí hizo un gallito, ¿no?, subiendo los aranceles, y China se los subía y el otro lado. Entonces, una serie de estas cosas que han pasado en estos meses tienen primero que todo que solucionarla. Ya lo hablábamos hace tiempo atrás cuando empezaron las reuniones entre Estados Unidos y Rusia. Lo primero que se hace en estas reuniones es limar asperezas bilaterales. Y eso es muy importante tenerlo. Después vienen acuerdos internacionales, en este caso que estamos hablando de las dos grandes potencias del mundo en este momento, ¿ya?, en que se van a referir a todos los problemas que tienen, incluyendo Irán, Ucrania, Europa, etcétera. Y China, con Estados Unidos, tiene acuerdos en lo comercial. Ellos crearon ahora, como hemos dicho siempre, que estas reuniones, cuando llegan los dos primeros ministros o presidentes, es porque ya se han reunido varias veces equipos de trabajo en diferentes temas. Ellos crearon en lo comercial, en esta ocasión, firmaron un acuerdo de crear una junta de comercio, por un lado, y otra que es una junta de inversiones. Eso, que van a ser, como ellos definieron, instancias de diálogo. Y eso va a servir para no, por ejemplo, que el presidente Trump no llegue y tire cosas y diga, le subo a 50 los aranceles, o hago esto, sino que estas instancias van a servir para que esos equipos vayan conversando las diferencias. Eso es muy interesante porque se sitúan en el terreno diplomático y en el terreno del diálogo. Ahora, como decía, van a canalizar las disputas que tienen o que van a tener en estos temas. Y esto también va a ser un freno para reducir el riesgo de un aumento indiscriminado de los aranceles. Entonces, en ese sentido, Trump queda un poco amarrado al llegar y tirar cualquier porcentaje de aranceles. Por el otro lado, la parte china, ¿no? Plantearon que los acuerdos son para promover un comercio bilateral ampliado. Eso entonces también van a crear canales en otros tipos de comercio que hay. Sobre todo, por ejemplo, ellos hablaron de productos agrícolas, que ambos necesitan productos agrícolas del otro.

0: nosotros siempre nos referimos que ambos necesitan minerales del otro, otras cosas, pero también en los productos agrícolas. Y China hizo un inicio de acuerdo para la compra de aviones. Se habla de que China habría comprado 200 aviones, ¿ya? Porque China no tiene totalmente desarrollada la industria de los aviones comerciales, por ejemplo. Entonces le entró en un inicio de compra. Estas compras son también a largo plazo. Y además, donde tienen una tecnología también más atrasada, que son en motores, en motores de diferentes tipos de transporte terrestre y aéreo. Ahora, lo otro que acordaron es reducir aranceles que Estados Unidos le ha puesto a China. Quedó pendiente el aspecto tecnológico, el intercambio de tecnología. Eso es un tema en que no se tocó profundamente. Y lo que sí se planteó, la posibilidad a raíz de eso, la exportación de equipos tecnológicos de avanzada por ambos lados. Porque cada uno tiene ciertas áreas que está más avanzado que el otro. Entonces, sobre todo para China, necesita comprar material tecnológico para la producción de chips. Nosotros sabemos que cuando Estados Unidos le corta los chips, de venta de chips a China, ellos, pero en un tiempo récord, empezaron a producir chips y ahora son de los grandes proveedores a muchos países de chips de distintos tipos. Ahora, Estados Unidos, por otro lado, se centró en los minerales críticos y en las tierras raras, porque así como Estados Unidos tiene elementos para producir los chips que China necesita, Estados Unidos necesita minerales críticos y tierras raras, porque recordemos que los minerales críticos son esenciales para la producción de baterías, de motores eléctricos, etcétera. Y las tierras raras son también centrales. Sí. Para los imanes de alta potencia y de tecnología, y desde la defensa para la producción de armas, de cierto tipo de armamento. Ahora, China también habló, es menos entusiasta que el presidente Trump, ¿no? Habló de que habían habido resultados preliminares. Lo que sí que esta cumbre sentó las bases de un marco institucional para manejar las rivalidades que ellos tienen. Y eso es muy importante porque le va a dar, como decía recién, una estabilidad a través del diálogo. Y quiero acotar dos cositas.
1: Sí, me quedan poquitos segundos, Gustavo, pero escucho. Te escucho.
0: Ya. Bueno, voy a correr. Recordar que inmediatamente que el presidente Trump sale de China, a los días llega, hoy día es martes, llega el presidente Putin a juntarse con el primer ministro chino. Y esto, si bien es cierto, se hace para celebrar el 25º aniversario del tratado que se llama del Tratado de Buena Vecindad y Cooperación Amistosa entre China y Rusia, pero que coincidieron las fechas, pero también las conversaciones sobre todo lo que acordó China con Estados Unidos y lo que van a avanzar en la reunión de Rusia y China, lo vamos a saber ya. Hay temas económicos, comerciales, bilaterales que se van a tratar y

0: Y sobre todo se va a hablar del gasoducto de Siberia, ¿no? En que va a pasar por Mongolia hasta China para abastecer directamente a China. Y para ir terminando, van a tratar el conflicto de Ucrania y la guerra en Irán. Se estima que van a firmar aproximadamente 40 acuerdos. Esas son reuniones en 2 días.
1: Un poquito. Un poquito. Oye, Gustavo, quiero agradecerte por haber conversado con nosotros. Vamos a estar la próxima semana, te prometo que vamos a estar atentos a cómo se van desarrollando estas conversaciones y cómo se han desarrollado también los conflictos. Así que te mando un abrazo apretado y ojalá que haya mejores noticias en lo deportivo.
0: Ya no me atrevo ni siquiera a pensar.
1: No, pero siempre van a haber cosas. Mira, lo importante es que se está haciendo deporte. Eso es lo importante. Te mando un abrazo, Gustavo. Gracias por tu tiempo. Chao. Vamos a ir a la pausa rápidamente, raudamente. Vamos con el boletín informativo. Ya volvemos.
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1: Buenos días, bienvenidos al Informador. El socialismo democrático descartó estar bajo la tutela del Partido Comunista y el Frente Amplio tras las críticas del ministro del Interior, Claudio Alvarado. Los detalles los tiene María Agramunt.
4: Los partidos del socialismo democrático descartaron cualquier tipo de tutelaje o subordinación ante el Frente Amplio y el Partido Comunista. Lo anterior tras las declaraciones del ministro del Interior, Claudio Alvarado, quien aseguró que existiría disposición dentro del bloque a dialogar sobre el contenido del proyecto de reconstrucción, pero que dicha postura ha estado condicionada por el Frente Amplio y el Partido Comunista. En una nueva reunión de los partidos del progresismo en la sede del Partido Socialista, los representantes de las distintas colectividades rechazaron la idea de un tutelaje y recalcaron que existe unidad en torno a la postura crítica frente a la ley miscelánea. El presidente del Partido Liberal, Juan Carlos Ursúa, rechazó la tesis de Alvarado, señalando que nunca han tenido la oportunidad de dialogar con el gobierno por una posible tutela de los partidos.
5: La verdad es que tendríamos que tener alguna capacidad de tener comunicación con el gobierno para ser tutelado, entonces falta el previo, por lo cual me parece bastante absurdo la tesis del ministro del Interior.
4: De esta forma, la oposición buscó cerrar filas frente a las declaraciones del gobierno y reforzar la idea de una coordinación permanente entre los partidos en medio del debate por el proyecto de reconstrucción y las tensiones que ha generado su tramitación.
1: Las presidencias del Senado y la Cámara llegaron hasta la Moneda para reunirse con el presidente José Antonio Kast y entregarle un documento con proyectos que esperan ver reflejados en la próxima cuenta pública. Los detalles los tiene Bárbara Payal.
6: A 2 semanas de la cuenta pública, el gobierno afina uno de los hitos políticos más importantes de su primer periodo con el objetivo de dejar atrás semanas marcadas por cuestionamientos en seguridad y tensiones internas. En ese contexto, este lunes, los presidentes del Senado, Paulina Núñez, y de la Cámara, Jorge Alessandri, llegaron hasta La Moneda para reunirse con el presidente José Antonio Kast. En la cita entregaron un documento de 16 páginas con propuestas para el 1 de junio centradas en seguridad, control migratorio, economía y gobernanza. Entre las medidas planteadas figuran proyectos para proteger infraestructura crítica, fortalecer incentivos al ingreso a carabineros y avanzar hacia un entorno económico más eficiente. El presidente de la Cámara aseguró que las propuestas permitirán mostrar una hoja de ruta clara, mientras que la senadora de RN, María José Gatica, dijo que el hito terminará con el proceso de instalación y por ende ya no habrá espacio para nuevos errores.
7: Van a ayudar también al mejor gobernar y al siempre, siempre tener un plan.
8: Y yo siento de que hay carteras en donde ya no pueden haber errores, no pueden haber equivocación.
6: Previo a esa fecha, este viernes el presidente Kast sostendrá una extensa reunión con todo su gabinete en Cerro Castillo para revisar los avances de gestión que serán destacados en su discurso.
1: El presidente Donald Trump dijo el lunes que hay muy buenas posibilidades de que se llegue a un acuerdo con Irán sin reasumir las hostilidades, después de anunciar que había pospuesto un ataque previsto para el martes. Sin embargo, también dijo que Estados Unidos está preparado para lanzar un ataque total a gran escala contra Irán, según un mensaje publicado en sus redes sociales. Cualquier pacto

0: con una humedad del 48%.
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Estamos en este trasnoche de la radio, haciendo este programa hasta las 6 de la mañana. Siempre hay buena música. Más 569-9207-888, nuestro WhatsApp. Escucharemos a Depeche Mode con Ghost Again.

Estamos de vuelta, auditores, haciendo el trasnoche de la radio junto a todos ustedes, 3:17. Ya vamos a estar en algún rato dilucidando cuál va a ser nuestro especial del día de hoy. Tenemos un tremendo artista. Ayer tuvimos a Albert Hammond y hoy tenemos un artista nacido un 19 de mayo del año 1992. Es bastante joven, pero es un artista, una de las joyas de la música del Reino Unido. Un cantante británico que tiene canciones como Stay With Me, Like It.

0: I Am Not the Only One, Restart, Dancing with a Stranger y otros tantos. Es realmente un artista muy, muy destacado y que vamos a estar disfrutando. A propósito de artistas también que provienen desde otra vereda, ¿no? Así que ya vamos a estar con nuestro especial a través de Bio Bio, la radio. Usted ya más o menos ya lo deben tener dilucidado de quién se trata. Ya dije un par de canciones y con eso quedó claro de qué estamos conversando. Sí, pues quedó claro. ¿Dónde están, auditores, en ese momento? Rodrigo de la Ruta, ¿dónde están las rutas? Vamos para allá. Rodrigo de la Rosa, es el momento de que los auditores se conecten con el Trasnoche de la Radio y nos digan dónde están conectados. ¿Están en la carretera? ¿En qué ruta están? Mándenos su audio, queremos sus audios. ¿Dónde están conectados, auditores? ¿Ya les venció el sueño o no? En la carretera. ¿Cuál? Hay una versión de los ¿quiénes? De los peregrinos, ¿cuál? ¿De los peregrinos del amor? En la carretera. Ahí está cambiando. Ahí está, auditores. En la carretera nos cuentan, auditores, dónde están conectados con nosotros. En la carretera. Ahí está, buena está. Este me gustó. Estos son los peregrinos del amor, ¿no? Buena canción, muy buena canción, auditores. Ahí están llegando audios a través de nuestro más 569-9207-888, conectados con el Trasnoche de la Radio. ¿Cómo? ¡Uy!
1: Que estoy corriendo.
0: Ya hay varios que están conectados ahí. Que les gusta a ustedes el chuleteo, ¿ah? ¿Eh? Sí, pues. Les encanta. Les encanta. No voy a decir nada más, Rodrigo de la Rosa. No pretendo decir nada más al respecto. Ya está bailando ya. Bien, ya, ahí están llegando, ya estamos revisando sus audios a través del WhatsApp.
2: Hola, buenas noches. Luisito Caminero por acá.
0: Eso.
2: Aquí acabo de llegar a la capital.
3: Ahí está, auditores.
2: Sin novedad, gracias a Dios. Toda la ruta despejadita. Bastante niebla, sí, en algunas partes, pero todo sin novedad. Un gran saludo y muchas gracias por la compañía. Buena música, buena conversación.
0: Me alegro que así sea, auditores. La buena conversación, buena música. Y como siempre también los temas que importan, los temas que son los más relevantes, siempre los revisamos acá en el Trasnoche de la Radio, en este Trasnoche que ya está en la mitad de la jornada. Seguimos.
3: Estamos aquí en la carretera de Concepción a Penco, en patio de camiones, escuchando la mejor radio, Bio Bio, José Gallego.
0: Ahí están los auditores conectados con nosotros. Acá nos dicen... Hola Mario, ¿cómo estás? Me alegra la noche, Gastón, el gato Gastón, Ana Margot, desde el Cerro Monja en Valparaíso, en San Fernando, Álvaro Leighton, que está conectado con nosotros. David ya nos mandó ahí un audito, nos mandó cuál sería el artista que estaría en el especial del día de hoy, y tiene toda la razón. Ese es el artista que nos va a estar acompañando en un ratito más. Así que le apuntó. Saludos desde Chimarongo, trabajando en mis cuentas, tengo la embarrada, dice, desde el sector de Peores Nada, Danilo Carrasco, que está conectado con nosotros.
4: Buenas noches, Radio Bio Bio. Habla Héctor, Charlipapa. Despejadito la ruta de Curicó a Santiago. Fuerte abrazo y gracias por su compañía.
0: Gracias, auditores. Gracias. Se le agradece, ¿eh? Se le agradece la buena onda, se le agradece la simpatía y, por supuesto, tener paciencia para esta hora. Estar ahora es cuando hay algunas partes de la madrugada que se pone más pesada la pega, pues. Sí, pues. Se pone más pesado el asunto. ¿Y por qué? Bueno, porque en definitiva el turno todavía va ahí pasando. Sí, pues. Tenemos más audios.
5: Hola, buenas noches, Bio Bio, aquí Mauricio en la ruta 5 Sur, llegando a Talca con

0: rumbo a Concepción, ruta 5 sur. Gracias.
1: Gracias a ti, auditor. Te mandamos un abrazo. Gracias por estar con nosotros, por estar ahí conectado al trasnoche de la radio. Como siempre, es un gustazo poder escucharlos a todos con sus voces, porque, claro, idealmente cuando manden un audio y nos cuenten desde qué comuna están, ojalá que nos digan desde qué hora están escuchando el programa. A ver, ¿qué más tenemos? Hola, gracias por su compañía. Esa canción me recuerda a mi hermano que era camionero, se escribe María Victoria desde Cherquén.
2: Hola, buenos días, de acá desde Renca. Listo para empezar Red Movilidad Extra Santiago. Jaime Carvajal, saludos.
1: Dicen acá, cruce de los tambores entre La Unión y Río Bueno, conectado hasta ahora. También Charlie Papa, J. Antonio Valenzuela, kilómetro 325 de la ruta 5 norte, con destino a Chuquicamata, escuchando el programa, escuchando el trasnoche de la radio. Mucha gente conectada ahí, ¿eh? Muchos conectados. Qué bueno, auditores. Tenemos los últimos audios, seguimos.
3: Hola, Barito, buenas noches. Por acá, Sergio, Charlie Papa, Santiago Chillán, de Talca al sur, mucha neblina, sector de Talquita, no se ve prácticamente nada. Estando Chillán, el mismo cuento. A cuidarte y a tomar las precauciones. Un abrazo, saludos a todos los Charlie Papa que están en ruta.
1: Desde Tirúa, dicen acá. Enzo Durán conectado con nosotros hasta ahora, grande Enzo. Hola, saludos, buen programa. Yo preparando mi pauta para mañana, el programa deportivo Chanco en el Deporte, de la comuna de Chanco. Grande, los distintos, los peregrinos del amor. Mira, desde Chanco. Qué bueno, auditores. Oye, mucha gente del sur, qué bueno. Mucha gente del sur conectado.
4: Buenas noches, Radio Vivo Vivo. Por acá, Pato. En ruta de Santiago a Puerto Montt, ya en el kilómetro 970. En este momento, ruta despejada, un poco de llovizna. Muchas gracias por la compañía. Un gran abrazo.
1: Ahí está, ahí está. Bueno, vamos a seguir avanzando, auditores, y vamos a ver imágenes a través de BioBio TV respecto a un procedimiento policial que ha ocurrido durante esta jornada. Es un operativo que se dio en Santiago, en Manuel Rodríguez con Agustinas, donde un robo, delincuentes robaron un minimarket, colisionaron el vehículo e intentaron disparar a carabineros en el centro de Santiago. De hecho, terminaron iniciando su vida a pie y en el celular, o sea, en el celular digo, en el lugar, propiamente tal, el personal policial disparó en legítima defensa luego de que uno de los individuos de estos delincuentes apuntara a un policía. Esto ocurrió cerca de las 21 horas con 45 minutos, cuando estos delincuentes ingresaron una vivienda que alberga un minimarket en calle Juan Martínez de Rosas, a la altura del 2095, donde agredieron a la persona que estaba viviendo en el lugar, al dependiente, con un arma tipo pistola, robando especies, cafuerte, mercadería y celulares. Vamos a escuchar a Carabineros, que entregó detalles sobre este procedimiento del que estamos viendo en pantalla ahora.
5: Empezaron a un minimarket con su domicilio, un minimarket con el domicilio interior, en donde hasta el momento de hacer ingreso golpean al dueño del minimarket en su cabeza con un armamento tipo pistola, sustrayendo desde el interior mercancía, cajas fuertes, teléfonos celulares, entre otras especies. Posteriormente estos sujetos se dan a la fuga, los cuales vienen en un vehículo menor, y al encontrarse por Avenida Manuel Rodríguez en dirección al sur, nuestro personal policial de servicio tercer turno verifican que el copiloto de este vehículo se encontraba manipulando un armamento, por lo que intentan realizar una fiscalización, los cuales al ver esta acción de carabineros se dan a la fuga, llegando hasta la intersección de Manuel Rodríguez con Agustinas, donde estos sujetos colisionan a otro vehículo descendiendo. Cabe señalar que en el transcurso del seguimiento los sujetos intentan dispararle a personal de carabinero, por lo que el personal de servicio efectúa 3 disparos hacia el vehículo, los cuales impactan en la parte posterior de este. Posteriormente, cuando los sujetos descienden del vehículo, se dan a la fuga en diferentes direcciones, el personal policial concurre en seguimiento de infantería en donde uno de los sujetos nuevamente

0: nuevamente intenta dispararle a carabineros, por lo que se ocurre nuevamente un disparo por parte del personal policial en contra de estos antisociales.
1: Siempre intentan disparar, nunca efectúan disparos. Estas armas, al menos 12 había dentro del vehículo, si no me equivoco, ¿no? ¿Son armas reales? ¿Son armas de foqueo, tal vez?
0: Efectivamente, estos intentan disparar a carabineros, no percutan, por lo que los carabineros, al momento de hacer uso de su armamento, estos lanzan los armamentos. Estamos verificando si es que son a fogueo o en su efecto no lo serían.
1: Respecto al vehículo.
2: Ahí estamos escuchando parte entonces de lo que ha dicho el capitán Patricio Sánchez de la Prefectura Santiago Central, quien reveló que en el transcurso del seguimiento los sujetos intentaron dispararle a carabineros, por lo que el personal tuvo que efectuar al menos 3 disparos. Inicialmente uno de los delincuentes intentó disparar obligando al personal a usar su arma de servicio. Por ahora, esto se mantiene en pleno desarrollo. Y escucharemos la música de Natalia Oreiro, Me muero de amor. Luego la pausa y ya seguimos con más. 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
1: Bueno, vamos a seguir haciendo este programa, auditores. Atención, porque en un ratito más, a las 4 de la mañana, vamos a estar con... ¿Con qué creen que estaremos, auditores? Con nuestro especial. En esta oportunidad...

0: con el gran cantante Sam Smith. Y una de las cosas que siempre es bueno saber es efectivamente qué ocurrirá con los detalles del cupón de gas que va a estar entregando el gobierno, para que usted sepa todos los detalles sobre esto y pueda poder obtenerlo si es que lo necesita. Esto para mitigar el alza de los combustibles. Hay una entrevista que ocurrió en las últimas horas también en el Expreso Bío Bío con Gabriel Ugarte, que es el subsecretario de Evaluación Social, con quienes se entregaron todos los detalles sobre cómo conseguir este cupón de gas y que revisamos ahora.
1: Gas, lo puede ver también en biobiochile.cl, que es lo que va a consistir, pero sabemos que hay varias dudas. Esto va a beneficiar a cerca de 7,7 millones de hogares del país. Es un aporte único, decíamos, ¿no?, de 27 mil pesos, que es en forma de cupón. Por eso es tan importante justamente ir aclarando todas las preguntas que nos están llegando ya, Pablo, al WhatsApp, al +569 9207888.
2: Claro, porque esto se enmarca dentro del plan Chile Sale Adelante, donde el gobierno de Chile va a entregar un apoyo único y extraordinario para mitigar el impacto del alza del precio del gas licuado en la calefacción de los hogares. El cupón equivale a 27 mil pesos y sirve exclusivamente para comprar gas licuado.
1: Ya, ¿cómo, quién es, cuándo? Se lo vamos a preguntar al subsecretario de Evaluación Social, Gabriel Ugarte, que ya está con nosotros, subsecretario. ¿Cómo está? Buenos días.
2: ¿Cómo está, subsecretario? Buenos días.
3: Hola, buenos días, Pablo y Loreto, ¿cómo están?
2: Muy bien, muy bien. La gente tenía muchas dudas, no sé si alcanzó a escuchar cuando la gente va opinando a propósito del Expreso. ¿Se entrega una sola vez el cupón o tiene otras oportunidades para entregarse?
3: Sí, es clave a aclarar todas las dudas, yo creo, porque en el fondo queremos que esto se comunique de la mejor forma posible. Respecto a la pregunta, se entrega es una sola vez, es un solo cupón de 27 mil pesos que solo tiene como destino compra del gas licuado. Uh-huh. Eso sí, que yo creo que es importante indicar que si el monto que destina para la compra del gas es menor que esos 27 mil pesos, se puede ocupar como remanente para una compra de un futuro recarga de gas licuado.
1: Ah, ya, o sea, es un solo cupón, pero puede servir según el precio para otras oportunidades. No es que haya que usarlo una sola vez.
3: Correcto.
1: Ya, perfecto. Esa era una de las preguntas que tenía un auditor. Requisitos, ¿quiénes pueden acceder a este beneficio?
3: Ya, para este beneficio se solicita a través de una página web que ya está disponible a partir de hoy día, y puede ser solicitado por todos los hogares que estén en el 80% de mayor vulnerabilidad según el Registro Social de Hogares. La solicitud o la activación de este cupón la tiene que hacer el jefe de hogar. Uh-huh. El requisito en el fondo es estar en el 80% más vulnerable del Registro Social de Hogares.
1: ¿El 80%?
3: Correcto.
1: Ya. La página es cupondegas.gov.cl. Cupondegas.gov.cl.
2: Sí, se ingresa con la clave única y hay un periodo que es del 18 de mayo hasta el 30 de junio.
3: Correcto, entonces las personas tienen que ingresar desde hoy día hasta el 30 de junio. Y ese es el proceso de activación. Yo creo que es importante indicar que este proceso no es automático, no va a ser, hay que esperar un tiempo para que el cupón se active. Entonces, el proceso de solicitud y activación es entre ahora y el 30 de junio, pero el cupón mismo va a estar disponible a partir del 17 de junio, o sea, poco antes de que parta el invierno, y se puede usar hasta el 30 de septiembre.
1: Hasta el 30 de septiembre, con la salvedad que usted nos decía, que si era menos lo que va a gastar, puede seguir utilizando varias veces ese solo cupón. Es un solo cupón que se va a entregar.
3: Es un solo cupón.
1: Uh-huh. Preguntan, por ejemplo, ya, postulo, me dan el cupón. ¿Qué hago? ¿Cómo es? ¿Dónde lo voy a buscar? ¿Es plata? ¿Es un vale por? ¿Es una compañía?
3: Correcto. Importante decir, aquí no es una postulación porque no es que alguien puede que se lo gane o no. El sistema te va a indicar automáticamente si es que estás dentro del 80% más vulnerable.
1: ¿Ya?
3: Y en el fondo es una solicitud de activación. Entonces ese es el primer paso, que ese paso es 100% digital. Y como se indicaba, tiene que ser hecho con la clave única en la página web cupondegas.gov.cl. Entonces yo hago este proceso, me va a llegar al correo una información de que yo lo hice y después se me va a informar nuevamente cuando el cupón esté disponible.
1: ¿Ya?
3: Y ahí hay dos opciones. Este cupón se puede usar a través de la aplicación de Banco Estado o su billetera electrónica.

0: que se llama RootPay, pero también está disponible la impresión de un cupón de forma en papel a través de las cajas vecinas.
1: Ya, subsecretario, tal vez quedó la duda, ¿se puede ocupar este cupón en qué lugares o es con una sola compañía?
0: No, son con las compañías que van a estar en convenio y ahí se puede ocupar el convenio, se puede ocupar el cupón.
1: Ya, y van a publicar, me imagino, las compañías que están en el convenio.
0: Correcto, van a ser las principales, o sea, las principales van a estar en el convenio.
2: Ya, varias preguntas. Mari Carmen, una auditora, tengo gas de cañería, estoy en el 80% más vulnerable, ¿no lo puedo usar para pagar la cuenta?, se pregunta ella.
0: En este caso, este beneficio solo se puede utilizar para la compra de gas licuado. Ahora, nosotros, una opción es ocupar el gas licuado para la calefacción, ¿cierto? Pero sí, también hay otros hogares que utilizan el gas licuado para otras funciones, como puede ser, por ejemplo, la alimentación y la cocina, ¿cierto? Entonces, pero no se puede utilizar, para contestando la pregunta en concreto, para el gas a través de cañería.
2: Para la cuenta, básicamente, claro. Otra pregunta, José nos dice, ¿cómo lo hace una persona que no tiene teléfono digital o teléfono inteligente, se entiende, ¿no?, que es mayor de 80 años para cubrir, para poder cubrir, cumplir o con ese cupón?
0: Correcto. Aquí hay dos etapas, ¿cierto? La solicitud, que se hace a través de la página web, sí, es 100% online. Ahí, en el fondo, se requiere entrar con clave única para poder hacer la solicitud. Pero posteriormente, una vez que ya se le indique a la persona que su cupón está activado, ahí la persona podría ir a una caja vecina y requerir que se lo impriman.
2: Ya.
0: Entonces, de esa forma, va a tener un cupón físico que puede presentar al distribuidor de gas para, en el fondo, hacer efectivo su beneficio.
1: Uh-huh. Sí, llegan hartas consultas, subsecretario. ¿Es recarga de gas o es un balón de gas?
0: Es recarga de gas.
2: Recarga, ya. Otro auditor dice, lamentablemente mi mamá tiene 81 años y no tiene clave única ni cuenta RUT. ¿Qué se le puede decir a ella?
0: Ya, aquí dos temas súper importantes, porque se requiere la clave única y se requiere una cuenta RUT. Esos son dos requisitos indispensables. Para acceder a la clave única, se pueden contactar con el registro civil, pero también tiene una posibilidad de hacer una consulta telemática virtual.
2: ¿Ya?
0: Para que, especialmente para las personas que tienen una movilidad reducida, puedan acceder a la clave única. Entonces, ese es un proceso que nosotros hemos también indicado para que se fortalezca el proceso de solicitud de clave única. Y respecto
2: a la cuenta RUT,
0: ¿cierto? También el Banco Estado también va a facilitar para que se pueda también generar las cuentas RUT a las personas que no lo tienen. Hoy día hay más de 12 millones, entonces la gran mayoría de personas ya tiene acceso a la cuenta RUT, pero sin duda van a haber algunas personas que no, claro. Y ahí Banco Estado, a través de todas las sucursales, va, y también de forma remota, también va a permitir que la gente pueda generar la cuenta RUT.
1: Otra de las consultas que se repite bastante, subsecretario, si yo estoy dentro de ese 80%, ¿puedo ceder este beneficio a alguien?
0: No, es un beneficio que es para la persona, para el hogar que está identificado dentro del registro social de hogares. No, no se cede.
2: Claro, se puede hacer otra compra. Fernando, un auditor nos dice, ¿cuánto dura? Yo lo había comentado, pero es importante aclarar todas las dudas. ¿Cuánto dura el cupón físico? Porque fíjese que a él le habían dicho que se puede ocupar por 3 días posterior a la impresión y le dijeron que después caduca. Eso no es así, ¿no?
0: El cupón, una vez que se activa, está disponible hasta el 30 de septiembre.
2: Ya.
0: Esa es la fecha tope y lo que no se use de ese cupón, después se pierde esos recursos.
2: Ya, perfecto.
0: Ahora, respecto al punto en concreto que dice el auditor,
2: sí,
0: cuando se utiliza el cupón virtual, no hay problema de caducación.
2: Ya.
0: Pero cuando se utiliza el cupón físico, ese cupón físico dura 3 días. Pero en ese caso, si pasa los 3 días y no lo usa, tiene que ir a sacar otro cupón físico. ¿Se entiende?
2: No, sí. Se pierde el monto. Se invalida, no, se el documento y el impreso.
0: Correcto.
2: Y ahí después, si por invento, el cupón es de 27 mil pesos, lo imprimí. En los 3 días usé 20. Después, para utilizar los 7 siguientes, tengo que imprimir otro cupón.
0: Claro. Correcto.
2: No se pierde. No se pierde nada.
0: Otro cupón. No se pierde nada.
2: Ya.
1: Sí, otro tema que consulta bastante, hay muchas personas mayores que tal vez no son muy cercanas a la tecnología o este proceso les tiende a complicar. ¿Hay canales de orientación? ¿Hay formas como para apoyar a las personas mayores en la obtención de este cupón, subsecretario?
0: Sí, los canales de Chile Atiende van a estar completamente disponibles y ahí también llamaría a que a lo mejor las personas mayores que viven o tienen algún contacto con alguna persona más digitalizada que les ayude a hacer este proceso inicial. Es un proceso que es bien corto, son apenas 3 clics, automáticamente el sistema te va a indicar si puedes acceder al beneficio y posteriormente está esta opción de sacar este cupón físico.
2: Uh-huh. Importante aclarar todo, subsecretario. Ronald nos dice, si tengo activado el pago automático de cuentas en la cuenta RUT, ¿puedo hacer un cargo al cupón de gas? Se entiende que no, ¿no?
0: Es solamente en la compra para ese cupón de gas en el momento, ¿cierto? Y esto es en una compra presencial en el local o con el distribuidor. Pero la respuesta sería no en ese caso.
1: Otra de las dudas, esto no tiene nada que ver con que algunos municipios entregaron balones de gas a sus habitantes. No tiene nada que ver.
0: Nada que ver. Los beneficios son perfectamente compatibles y corren por carriles paralelos. O sea, yo puedo tener mi beneficio a través del municipio y adicionalmente este municipio del cupón de gas licuado del gobierno.
2: Sí, ya está, el cupón es para una persona mayor de 18 años que sea el jefe de hogar o jefa de hogar. Nos preguntan mucho de, por ejemplo, una auditora nos dice, mi suegra tiene movilidad reducida, si ella saca su cupón, ¿puedo yo ir a comprarlo? Y así varios casos de adultos mayores postrados, en
1: cuidadores.
2: Fin. Claro, que ellos pueden sacar, que tienen las claves, pero para ir a comprarlo, si puede ir otra persona.
0: Ahí a lo mejor lo que convendría en ese caso es poder ayudar a esa persona para que baje la aplicación de Banco Estado.
2: ¿Ya?
0: O la de RUT Pay, y entonces ahí cuando le hagan el despacho, por ejemplo la distribución, pueda usar, porque va a estar la persona en la casa, ¿cierto?
2: Claro, que llega a la casa,
0: y sí. Y utilizarlo de esa forma, así que tiene una persona que la puede ayudar a bajar esa aplicación, o a lo mejor ya la tiene.
2: Pero, por ejemplo, cuando si quieren imprimir, no tiene aplicación, no se maneja la tecnología, y quiere imprimir el cupón, El que puede utilizar el cupón es solamente el que sale, me imagino que va a estar con el nombre, con el RUT. ¿No lo puede utilizar otra persona?
0: Claro, y porque tiene que ir a la caja vecina y tiene que ingresar también su PIN para que le puedan imprimir, el PIN de la tarjeta para que puedan imprimir el cupón.
1: Sí. ¿Cuáles han sido hasta el momento los principales tópicos o temas que se han encontrado como dificultad, subsecretario?
0: Mire, hoy día el beneficio empezó a estar disponible para solicitarlo a partir de la mañana desde hoy, y el último dato que tenemos, que es desde las 10:30, es que ya 111.000 personas, más de 111.000 personas habían solicitado la activación de este beneficio. Entonces vemos que está avanzando con harta prontitud. Ahí hacemos un llamado a que las personas puedan solicitarlo. Hay tiempo, o sea, si lo hacen antes, en el fondo el cupón va a estar activado antes, pero hay tiempo también. No, aquí no tenemos que, no todos tienen que postular ahora, porque tenemos tiempo hasta el 30 de junio para poder solicitar la activación.
2: Sí, bueno, varios auditores que se van sumando ahora. Ariel nos dice, si tengo gas de cañería, vivo en un edificio, ¿me pueden depositar en la cuenta RUT? Ariel nos pregunta, eso no, este es un cupón de 27.000 pesos para el 80% más vulnerable según el registro social de hogares, pero solamente para comprar el gas.
0: Correcto, y aquí solamente como también mostrar de que este es un beneficio también que se enmarca en un marco más amplio de otros beneficios que está entregando también el gobierno. Ahí está, por ejemplo, el congelamiento de la parafina. O sea, cada uno de ellos en el fondo son parte de un sistema más grande, pero respondiendo a la pregunta concreta, es solo para la compra de gas licuado.
2: Sí, hablábamos de cuando la carga era menor, inferior a 27.000 pesos, que queda ese saldo, ese delta para otras compras con el cupón. Juan nos pregunta al revés, si la recarga vale más de 27.000 pesos, hay que pagarla, se puede pagar la diferencia, ¿no?
0: Correcto, si la recarga vale más de 27.000 pesos, si se compra a través de los medios digitales, se va a cargar a la cuenta RUT el remanente, la diferencia.
1: Uh-huh. Ya. ¿La página funcionando bien? Porque no han reportado algunos pequeños inconvenientes.
0: Mire, yo lo que estamos haciendo es que estamos tratando de hacer lo posible porque hay harta demanda.
1: ¿Ya?
0: Pero hasta ahora, como le cuento, habíamos tenido ya 111.000 postulaciones y eso en menos de 3 horas. Entonces ahí estamos generando todo para lo posible para que la página se mantenga disponible lo más posible.
2: Ahí está, la página es cupondegas.gov.cl. Hay varios auditores que la están pidiendo por interno al WhatsApp, por supuesto, que se la hemos estado compartiendo. Cupondegas.gov.

0: Punto CL, las primeras horas ahí de funcionamiento. Le agradecemos al subsecretario de Evaluación Social, Gabriel Ugarte, haber aclarado alguna de las dudas. Por supuesto, vamos a estar también respondiendo la de los auditores. Cupondegas.gov.cl. Muchas gracias, subsecretario. Buen día.
1: Gracias, subsecretario.
2: Muchas gracias por la oportunidad.
0: Muchas gracias.
2: Explicarlo.
0: Ya.
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4: Escucharemos a Pink Floyd con Money. 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
3: Buenos días, bienvenidos al Informador. El exmandatario Gabriel Boric no asistirá a la primera cuenta pública del presidente José Antonio Kast por encontrarse en actividades en el extranjero en su segunda gira internacional. Los detalles los tiene Gonzalo Holguín.
4: El expresidente de la República, Gabriel Boric, no asistirá a la primera cuenta pública presidencial de José Antonio Kast tras confirmar una gira internacional que lo llevará a Gales, Inglaterra y Alemania desde el 19 de mayo al 1 de junio. El presidente de la Cámara Baja, Jorge Alessandri, dijo que es deseable que los exmandatarios asistan a las cuentas públicas y deslizó que hasta ahora solo Eduardo Frei Ruiz-Tagle está confirmado.
5: Entiendo que tiene agenda afuera. Siempre es bueno que los expresidentes vayan a estos ritos republicanos. Esperamos que vaya el presidente Frei y, por supuesto, que si el presidente Boric estuviera en Chile, lo invitaríamos siempre a asistir.
4: El independiente PPD Jaime Araya arremetió contra los críticos de la ausencia de Boric, señalando que ha habido hipocresía en un sector de la derecha y sentenciando que el expresidente no se va a sentar a escuchar 2 horas de mentiras.
6: Me parece bien hipócrita pedir actos republicanos. Esta práctica habitual que ha tenido el Partido Republicano de denostar, descalificar, basurear la imagen del presidente de la República. O sea, no me vengan a pedir que el presidente Boric además se siente a escuchar 2 horas de mentiras.
4: Boric irá a su segundo viaje al extranjero como ex mandatario, luego de haber asistido a Barcelona para participar en el encuentro en defensa de la democracia.
3: Tras el rechazo del sobreseimiento definitivo, Eduardo Lagos Herrera enfrentará hoy martes la revisión de la prisión preventiva que cumple hace 6 meses en el marco de la denominada trama bielorrusa. Marcela Rojas nos cuenta.
7: La prisión preventiva que mantiene desde hace 6 meses a Eduardo Lagos en el anexo penitenciario Capitán Yáver será revisada este martes por el tribunal. En el marco de la denominada trama bielorrusa, investigación por presuntos delitos de corrupción y lavado de activos. La audiencia se va a realizar luego de que este lunes la defensa de Lagos Herrera sufriera un revés judicial tras el rechazo al sobreseimiento definitivo solicitado por el imputado. Pese a ello, el abogado defensor Marcelo Abujiar aseguró que existen antecedentes suficientes para intentar revertir la medida cautelar.
8: La verdad, nosotros siempre hacemos un balance positivo, sin perjuicio de que no se acogió la solicitud de sobreseimiento. Claramente nosotros desconocemos que aquí haya un delito y los hechos que se le imputan a mi representado. Por lo tanto, no es que nosotros queramos a más personas imputadas. Lo que nosotros queremos es un trato justo e igualitario para todo y cada uno de los imputados.
7: La defensa sostiene que el tiempo transcurrido desde la formalización y el avance de las diligencias justifican revisar la necesidad de mantener la cautelar más gravosa. Además, cuestionaron los antecedentes incorporados recientemente a la investigación, entre ellos la declaración de Gonzalo Migueles. Por su parte, el fiscal adjunto de Los Lagos, Marco Muñoz, evitó adelantar la postura.

0: del Ministerio Público, aunque afirmó que nuevos antecedentes continúan sumándose a la carpeta investigativa y que serán expuestos durante la audiencia.
1: Vamos con noticias de carácter internacional. En este caso, vamos a contarle lo que ha dicho Irán, que ha prometido a Estados Unidos una respuesta rápida y poderosa a cualquier nueva agresión. Irán advirtió a Estados Unidos que no vuelva a cometer un error de cálculo al asegurar que sus fuerzas armadas tienen el dedo en el gatillo para responder de manera rápida, firme y poderosa a cualquier nueva agresión después de que Donald Trump aplazara un inminente ataque contra el país persa. El alto cargo militar, estamos hablando del comandante del cuartel general Yatam al-Anbiya, el mayor general Ali Abdollahi, en un comunicado recogido por la agencia Tasmim, vinculada a la Guardia Revolucionaria. El alto cargo sostuvo que la República Islámica y sus fuerzas se encuentran en una posición de mayor preparación militar hoy respecto al pasado. Son las 4 de la mañana con 4 minutos. Vamos a seguir avanzando. Les contamos que en la comuna de Arica hay 19 grados de temperatura, está nublado con una humedad del 79%. En Santiago, 7 grados de temperatura, está despejado con una humedad del 47%.
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1: Llega Javier Aparra y los imposibles con Te Amo Tanto. La vuelta, el especial de trasnoche de la radio.

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1: Auditores y auditoras, es momento de comenzar un nuevo especial más del trasnoche de la radio. El niño del campo que cantaba a Whitney. Hoy cumple 34 años el artista británico que convirtió el dolor en números uno. Hablamos de Sam Smith, la voz que no pide disculpas. Sam nació el 19 de mayo de 1992 en Londres, hijo de Frederick Smith, camionero y verdulero, y Kate Cassidy, banquera. Creció en una aldea rural de Cambridgeshire, donde sus padres alentaron su talento desde pequeño. Todo comenzó en una mañana en el auto de camino a la escuela primaria católica cuando sus padres lo escucharon cantar My Love Is Your Love de Whitney Houston. Lo que oyeron lo dejó sin palabras y lo escribieron en clases de canto formales. Tenía 8 años, su profesora era Joanna Aiden, cantante de jazz local. Smith pasó su infancia y adolescencia entre ensayos de teatro musical. Su madre, prominente de banquera en Londres, lo hacía cantar para amigos y socios en cenas. Pero no todo fue un apoyo tranquilo. Cuando Sam tenía 15 años, su madre fue despedida de su trabajo por falta grave, después de supuestamente dedicar demasiado tiempo de la empresa a la incipiente carrera pop de su hijo. El escándalo llegó a los diarios antes de que Sam hubiese grabado nada que valiera la pena. Ya desde entonces, su nombre generaba conversación. A los 12 años, la carrera de Sam Smith era manejada por 6 representantes distintos, todos con promesas de fama que nunca se materializaron. La industria lo veía venir, pero no sabía cómo encajarlo. A los 18, inspirado por la historia de Lady Gaga, se mudó a Londres para concentrarse en su carrera. Dejó el campo, dejó la seguridad y apostó por sí mismo. Su primer gran golpe no vino como solista, sino prestando su voz. En 2012 apareció en Latch, el sencillo del dúo de electrónica de ese mismo país, Disclosure, que alcanzó el puesto número 11 en el chart de singles del Reino Unido. La colaboración le consiguió un contrato discográfico. Luego vino otro préstamo igual de decisivo. Sus vocales en La La La del productor Naughty Boy le convirtieron en el número 1 del Reino Unido en 2013. 2 canciones de otros, 2 golpes en el mercado, y Sam Smith no había lanzado su propio álbum. El sencillo que encendió todo fue Stay With Me, una balada del falsete que le imploraba el afecto a alguien de noche y que se convirtió en un estándar radial desde su lanzamiento en el 2014. Smith citaba como influencias a Whitney Houston y Aretha Franklin, ambas capaces de llevar sus voces al límite del registro mientras evocaban amor y perdía. Esos mismos temas definirían I'm the Lonely Hour, el álbum debut lanzado en mayo de 2014. La historia detrás de este disco es simple y devastadora. Smith le dijo a la revista Fader: el álbum es sobre un chico del que me enamoré el año pasado y él no me amó de vuelta. Con el tiempo le contó a ese hombre que había inspirado todo el disco. Fue bueno como de forma de cierre. Siento que firmé casi el acta de ese capítulo de mi vida donde seguía entregándome a chicos que nunca iban a amarme. Ahora puedo seguir adelante. El público respondió como si esa historia fuera suya. I'm the Lonely Hour debutó en el número 1 en el Reino Unido y llegó al número 2 de Billboard de los 200 de Estados Unidos al cerrar el 2014. De hecho, fue el tercer álbum más vendido en ese país, solo detrás de la banda sonora de Frozen y de 1989 de Taylor Swift. Vamos a partir con Stay With Me y luego Like I Can. Póngase cómodo, póngase cómoda, porque aquí comienza otro especial más del Trasnoche de la Radio.

En los Grammy del 2015, en The Lonely Hour fue nombrado como mejor álbum pop, vocal pop, y Stay With Me ganó grabación de la

año y canción del año. Sam Smith también se llevó el Grammy al mejor artista nuevo. 4 estatuillas en una noche. Tenía tan solo 22 años. Pero esa misma semana llegó una complicación. En enero de 2015 se anunció un acuerdo extrajudicial entre Smith, Tom Petty y Jeff Lynne por similitudes entre Stay With Me y el tema de Petty, I Won't Back Down, de 1989. Smith se dio el 12,5% de las regalías y Petty y Lynne recibieron créditos como coautores, aunque Petty manifestó que la semejanza había sido accidental y expresó su buena voluntad hacia Smith. Ese mismo año llegó James Bond. Smith grabó Reading on the Wall con Jimmy Napes en la película Spectre, que se convirtió en el primer tema de Bond en encabezar el chart de singles del Reino Unido. En la ceremonia de Oscar 2016, Smith ganó el premio a la mejor canción original y en su discurso afirmó incorrectamente que era el primer hombre gay abiertamente declarado en ganar un Oscar, pasando por alto a Elton John y Stephen Sondheim, entre otros. Smith expresó arrepentimiento por el error después. Tenía 23 años y el mundo entero miraba cada palabra que decía. El 28 de abril de 2015, durante un show en Sydney, Australia, Sam Smith sufrió una hemorragia en las cuerdas vocales. En un post de Facebook escribió: "Estoy muy disgustado de anunciar que he estado luchando por recuperar mis cuerdas vocales los últimos 10 días. Desafortunadamente no se han recuperado y voy a necesitar cirugía". Esta fue exitosa y el Massachusetts General Hospital confirmó que se esperaba una recuperación completa. Según Billboard, los médicos le dijeron que la hemorragia era simplemente una reacción física a un ritmo de trabajo implacable y las presiones de haberse convertido de golpe en vocero global de la comunidad LGBT. "Me encanta ser gay y representar a mi comunidad", dijo Smith, "pero al principio no me resultó fácil. La presión era enorme". Smith confirmó a la revista Billboard que incluso cuando canto en el estudio, estudio las caras de los presentes para ver si lo he hecho lo suficientemente bien. Vamos a escuchar Restart y luego, bueno, I'm Not the Only One y luego Restart, dos éxitos. Un artista es Sam Smith en Bio Bio.

Bueno, para ir cerrando, en 2019 Sam Smith anunció públicamente que se identifica como no binario y comenzó a usar los pronombres they y them. En 2020 lanzó Love Goes, que recibió críticas mixtas. Dos años después se asoció con la artista alemana Kim Petras con Unholy. La canción fue grabada en Jamaica.

Debutó en la BBC Radio 1 el 22 de septiembre de 2022. Encabezó el Billboard Hot 100 durante una semana, convirtiendo a Smith y Petras en el primer artista abiertamente no binario y la primera artista abiertamente transgénero, respectivamente, lograr ese puesto en ese chart. En los Grammy 2023, Smith y Petras ganaron el premio Mejor Dúo Pop del Año con Unholy, convirtiendo a Petras en la primera artista transgénero abiertamente declarada en ganar un Grammy en esa categoría principal. Smith es el primer artista abiertamente no binario en tener una canción número uno en el Billboard Hot 100 y en ganar un Grammy. Ha vendido 4,4 millones de unidades, equivalentes de álbum solo In the Lonely Hour en los Estados Unidos. Hoy cumple 34 años. Empezó cantando Whitney Houston en el asiento trasero de un auto a los 8 años, en un pueblo que nadie conoce, el campo inglés. Llegó a Londres sin nada, pasó por 6 managers que no sirvieron de nada. Prestó su voz a otros antes de encontrar la suya propia. Construyó un álbum entero sobre un amor que no le devolvieron y se convirtió en uno de los artistas más importantes de su generación. En sus propias palabras, mi familia todavía me habla como si nada y me alegra, me mantiene normal. Escucharemos Dancing with a Stranger y luego To Be Free, es, o más bien fue, el especial del trasnoche de la radio con el gran Sam Smith.

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0: Darío. Buenas, Roberto, por acá con mi familia, desde el aeropuerto Arturo Merino de Benito, rumbo a Quilpué por la ruta 68. Todo tranquilo, todo despejado, vivo, vivo la radio.
1: ¿Qué tal? Buenos días, vivo, vivo la radio. Juan Carlos por acá, kilómetro 227, ruta 5 norte, atravesando Los Vilos, apuntando a Ovalle. Despejadita la carretera, un poquito de neblina Camanchaca, pero nada grave, con toda precaución. Gracias, saludos.
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0: Pero esa es la versión de José José.
1: Sí.
0: También tenemos por ahí la versión del gran Wildo, que, bueno, es la canción original, ¿no? Acuérdense que la canción se la hizo Wildo a... Se la regaló ahí a nuestro... Al gran José José. Linda canción esta. Acá nos dicen que el himno alternativo.
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0: Linda canción esta. Un gran éxito. ¿Esa cuál es? Esta es la versión de Wildo, ¿no?
1: Por momentos. Sí.
0: Ahí está, súbele, Rodrigo. Están llegando audios a través del más 569-9278-88. Y dice. Linda canción esta, es una hermosa canción. Quedan 16 minutos para las 5 de la mañana y para las 16 minutos para las 6 de la mañana en Magallanes y Aysén. Bien, la Fiscalía ECO junto a la Policía de Investigaciones se trasladaron hasta un hospital de la zona sur de la capital porque ingresó un hombre con 10 impactos de bala que recibió en la zona inferior del cuerpo de parte de un desconocido mientras circulaba por calle Celanova de la comuna de La Pintana. Calle Celanova, comuna de La Pintana. Esto ocurrió durante la madrugada. ECO fue al hospital Padre Hurtado y luego a La Pintana por el homicidio frustrado con arma de fuego en la vía pública de un hombre que habría recibido alrededor de 10 disparos y se encontraría fuera de riesgo vital. Respecto a esto, habló la fiscal ECO, Denise Valenzuela, justamente en el sitio del suceso en La Pintana, donde entregó detalles a los medios de comunicación respecto a este hecho. Escuchemos lo que dijo y veamos a través de Bio TV lo que dijo la fiscal.
3: ¿Me puede dar las características de los? ¿Me puede dar las características?
4: La comuna de La Pintana. Respecto de la víctima, esta es una persona de sexo masculino de alrededor de 35 años de edad, quien recibió alrededor de 10 impactos de bala en el cuerpo. Preliminarmente no tenemos personas sospechosas y se está trabajando con la Brigada de Homicidio Sur en la toma de muestras, ya sea de pericias biológicas, ¿cierto? Y también levantamiento de cámaras y resguardo del sitio del suceso.
3: ¿De la dinámica se sabe algo?
4: Preliminarmente, según declaración de la víctima, habría ido circulando en la calle y se habría acercado un vehículo con dos personas, desde el cual una de ellas habría disparado en diversas oportunidades.
0: Ahí está entonces la fiscal que entrega a detalles. Estamos hablando de la fiscal Denise Valenzuela, de la Fiscalía ECO, que llegó hasta La Pintana donde conversó con los medios de comunicación y entregó detalles sobre este hombre, entonces este homicidio frustrado de un hombre que estaba en la vía pública en La Pintana y que terminó siendo trasladado hacia el Hospital Padre Hurtado. Es información que ocurrió durante esta madrugada y que, por cierto, les contamos acá en el trasnoche de la radio. Tenemos algunos audios que llegan de los auditores que todavía están conectados con nosotros hasta ahora de la madrugada.
5: Hola Radio Bio Bio.
0: Hola.
5: Buenos días, desde acá de Italia, el patiperro La Calera. Hoy por dirección Milán, llegando a Verona por la A22. Tenemos una temperatura de 20 grados,
0: bien.
5: Un poquito de sol.
0: Bien, bien.
5: Y todo bien por acá, por el lado de Italia. Un saludo para toda mi familia por allá en el Chilito, lindo, que lo extraño mucho. Cariños para todos los oyentes de la radio Bio Bio, la radio.
6: Hola, buenos días, me dirijo de Santiago a Quillota por la Panamericana. Por el momento despejado por acá. Voy a la altura de la montaña, camino a la montaña. Así que Bio Bio, la radio.
0: Ahí están, auditores. Pueden continuar enviándonos sus mensajes de audio, no hay ningún problema. Pueden continuar haciéndolo. Es muy sencillo. Más 569-9207-888. Muy, muy sencillo. Nos cuentan cuál es la temperatura, en qué ruta están. Están trabajando, están aprovechando esta madrugada para adelantar trabajos. Están corrigiendo pruebas, no sé si a esta hora ya. Pero justo hay algunos que ya se están levantando para ir a trabajar. Nos van contando ustedes.
7: Buenos días, Radio Bio Bio, por aquí Fernando, por la ruta 5 Sur, entre Linares y Talca, neblina muy espesa, más o menos visibilidad, unos

0: 3 metros o 4 metros de distancia. Así que precaución a todos los conductores aquí rumbo a Santiago, empresas Linaral.
1: Hola, hola, hola, Mario Álvarez. Buenos días, Aurelio te saluda. Saliendo de San Bernardo, cruce Colón. Por acá ya voy desplazando autopista central, tomando General Velázquez destino a aeropuerto. Todo sin novedad. Autopista expedita, pocos autos. Que tenga un excelente día, Mario Álvarez.
2: Gracias, auditores. Gracias por esos buenos deseos. Que se multipliquen para ustedes, Aurelio. Un abrazo grande por estar escuchándonos. Escucharemos ahora a Cheryl Lynn con Got to Be Real. Es BioBio, la radio.

0: Hola, aquí desde Madrid, Rodrigo, con un sol precioso, ya se nos viene el veranito. Estamos en la Sierra de Madrid, que es una zona muy parecida a mi Santiago, pero guardando las distancias, con una montaña que no supera los 1800 metros, no como nuestros Andes, pero igual, con harto verdecito. Un saludo a todos mis compatriotas.
1: Hola, hola, buen día, acá saludos de acá desde la sexta región, con mucho frío, a esta hora levantándome para ir a trabajar, saludos.
2: Buenos días, Dios vivo, desde...

0: Transitando por la 5 Norte aquí entre Caldera y Copiapó, altura del aeropuerto, 11 grados, ruta despejada, clima muy bueno. Si bien la temperatura está baja, no está la sensación térmica tan alta, tan baja, perdón. Que tengan un buen día, Vigo Vigo, la radio.
1: Hola, buenos días, Mario, aquí desde Oslo, Noruega. Trabajando, tenemos un día soleado, muy bonito, esperando ya el verano azul que nos viene encima aquí entre los fiordos noruegos. Un gran saludo a todos los oyentes desde Oslo, Noruega. Saluda Juan Carlos.
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3: Luego de reunirse con representantes de Colo Colo, Universidad de Chile, Universidad Católica de la NFP, el delegado presidencial de la región metropolitana, Germán Codina, confirmó el retorno de los hinchas visitantes a los estadios para los partidos clase A. Codina aseguró que el primer clásico con hinchas salvos, hinchas de ambos equipos, digo, será a finales de agosto. Este es el partido entre la U y Colo Colo. ¿Esto dónde? En el Estadio Nacional.
4: En agosto ya es el primero de los clásicos Universidad de Chile Colo Colo en el Nacional, y ese clásico ya va a contar con la presencia del público visitante. Durante estas semanas vamos a trabajar en conjunto con los equipos distintas medidas que se van a ir adoptando, entre ellas incluso vamos a comenzar a implementar el control a través de alcotest y narcotest de manera aleatoria en los ingresos, como una manera de generar también el control necesario que permita que quienes concurren al estadio sepan que tienen que hacerlo en buenas condiciones. Porque hoy día, por ejemplo, se aplica una medida que es la de cierre de las botillerías del sector, pero nos hemos dado cuenta que el cierre de las botillerías a una cuadra no garantiza que las personas no lleguen alcoholizadas.
3: En otros temas, Coquimbo Unido se mide hoy desde las 18 horas ante Tolima en el estadio Francisco Sánchez Rumoroso, en duelo correspondiente a la quinta fecha del grupo B de la Copa Libertadores de América. Hernán Caputo, el DT del cuadro pirata, adelantó el choque ante los cafetaleros.
5: Enfrentamos un gran rival que, independiente de que haya perdido, que haya tenido una expulsión en el primer tiempo, tanto de local, que está jugando ahí su clasificación en la Liga de Mayor, sabíamos que igual tiene su fortaleza, sabemos que es un equipo duro, sabemos que vienen con toda la ilusión, pero nosotros también. Y sabemos que es un partido importante, pues empiezan a definir todos los grupos o los torneos donde estamos compitiendo, y nosotros queremos ser parte de eso.
3: Del lado de los visitantes, Lucas González, entrenador del cuadro de Ibagué, explicó cómo llegan a este partido.
6: Llegamos en una posición privilegiada en la que seguramente muchos equipos quisieran estar acá peleando semifinales, y con la posibilidad de intentar asegurar una clasificación a la fecha 5. Esto es mérito de lo que estos chicos han hecho y todo el club ha hecho para ponernos en esta posición.
3: Y en el fútbol internacional, y con Neymar como la principal novedad, del entrenador italiano de la selección de Brasil, Carlo Ancelotti, entregó la nómina definitiva de la Canariña para la Copa del Mundo de la FIFA 2026. Ancelotti aseguró que son candidatos para ganar el torneo en Norteamérica.
7: No va a ganar la Copa del Mundo o equipo perfecto. El equipo perfecto no existe. Hacho que puede ganar la Copa del Mundo el equipo más resiliente. Queremos ser el equipo más resiliente del mundo para intentar de ganar la Copa del Mundo. Yo no tengo miedo de decir que podemos ganar la Copa del Mundo, porque sé perfectamente que es una expectativa muy alta, más una expectativa alta te mete más motivación.
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3: Escucharemos al dúo Pajarito con Carnaval de Calles. Luego, las noticias.

0: 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En BioBio, una nueva hora. 5 de la mañana.
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2: Buenos días, bienvenidos al Informador. La Corte de Apelaciones de Concepción recibió los argumentos de la Fiscalía sobre los delitos que busca imputar al destituido fiscal de Los Ángeles, Rodrigo Durán, como presunto miembro de una asociación criminal. Fabián Polanco con el reporte desde Radio BioBio en Concepción.
3: Fueron los ministros de la quinta sala de la Corte Penquista quienes escucharon los alegatos sobre la querella de capítulos que presentó el Ministerio Público contra el exfiscal de Los Ángeles, Rodrigo Durán. Durán es esposo de la abogada Andrea Romero, actualmente en prisión preventiva, a quien según la Fiscalía entregaba antecedentes de indagatorias abiertas contra sus clientes o actuaba derechamente en favor de los imputados. José Luis Andrés, abogado del ex persecutor, descartó los argumentos del Ministerio Público asegurando que se trató de faltas ya reconocidas por su representado.
4: Aquí no existe asociación criminal. Don Rodrigo Durán Fuica, en tanto fiscal del Ministerio Público, jamás entregó información secreta a nadie.
3: La Fiscalía de Ñuble espera que la querella de capítulos sea acogida de manera de poder formalizar a Durán, asegurando al abogado asesor del Ministerio Público, Francisco Soto, que las pruebas están y que lo administrativo no inhibe la acción penal.
5: Él fue objeto de una investigación administrativa interna en el Ministerio Público que terminó con su destitución, pero eso no obsta a la posible existencia de delitos.
3: La Corte de Apelaciones de Concepción dejó pendiente el fallo respecto de Rodrigo Durán, el cual será entregado el 15 de junio próximo y del que dependerá la eventual formalización del destituido persecutor.
2: La Cámara de Diputados aprobó la renovación del estado de excepción para las regiones de Biobío y la Araucanía, la que hoy se votará en el Senado. Nos informa desde Radio Biobío en Temuco, Rodrigo Aguilera.
6: Antes de la votación, el ministro del Interior, Claudio Alvarado, le comunicó a los diputados que se había presentado un proyecto de modificación constitucional para que los militares tuvieran la facultad de detener y revisar personas sin que esté presente un policía. También se anunció un solo jefe de la Defensa Nacional para las provincias de Biobío, Arauco, Malleco y Cautín. El diputado Tomás Kass, de Evópoli, y la diputada Gloria Navellán, del Partido Nacional Libertario, destacaron el anuncio del gobierno, pero hubo opiniones con matices.
7: Que le da más atribuciones a nuestras Fuerzas Armadas para realizar los controles de identidad.
8: Confío en que efectivamente vamos a tramitar y pide urgencia para este proyecto de ley que presentaron.
6: En la oposición, en tanto, hubo reacciones con más cautela. Escuchemos lo que dijeron las diputadas del PPD, Andrea Parra, y del Frente Amplio, Coca Ñanco.
9: ¿Nos sorprendió que en medio de una renovación del estado de excepción el ministro Alvarado comentara el ingreso que hizo de algunos

0: unas modificaciones. Hay que mirarla detalladamente.
1: El gobierno está utilizando la crisis de seguridad como excusa para avanzar en una lógica cada vez más represiva en la Araucanía.
2: La tercera renovación del estado de emergencia se aprobó en la Cámara de Diputados con 112 votos a favor. Durante la jornada de hoy se votará en el Senado. En Temuco, Bio Bio, la radio.
3: Vamos con noticias de carácter internacional. Un juzgado de la Audiencia Nacional Española ha imputado al expresidente del gobierno español, José Luis Rodríguez Zapatero, por organización criminal, tráfico de influencias y falsedad documental en la causa que investiga supuestos cobros de comisiones ilegales en el rescate de la compañía aérea Plus Ultra durante la pandemia de COVID-19. Este martes se están registrando las oficinas del ex jefe del Ejecutivo Socialista y otras tres sedes mercantiles, informaron fuentes jurídicas a los medios internacionales. En 2024, la Fiscalía Anticorrupción de España, junto a la Unidad de Delincuencia Económica y Fiscal de la Policía Nacional, descubrió que el dinero del rescate podría haber sido utilizado para blanquear dinero proveniente de la corrupción venezolana. Se trata de la primera vez en democracia que un presidente de gobierno es imputado por la justicia. La imputación fue decidida por el juez Luis Calama, que el pasado 3 de marzo asumió la competencia sobre esta causa que investiga un posible delito de blanqueo en la aerolínea Plus Ultra. 5:05 a.m. Hasta ahora en la ciudad de Valparaíso, 9 grados de temperatura, está mayormente nublado con una humedad del 91%. En Santiago, 7 grados de temperatura, se mantiene despejado con una humedad del 46%.
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5: 5:07 a.m.
3: Vamos a partir con Peter Gabriel con Big Time, que escuchamos en Bio Bio la radio.

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1: 5 de la mañana, 12 minutos.
2: La economía chilena cayó más de lo previsto durante el primer trimestre de este año. La actividad se hundió 0,5% y el mercado ve difícil crecer 2% el 2026.
3: Una palabra nomás. Es el primer trimestre, el último trimestre de este gobierno que le damos.
4: Y en realidad la caída se explica básicamente por el sector exportador.
5: También destacamos que en el primer trimestre hubo un mayor gasto en salud.
2: Ya comenzó la entrega del cupón de gas licuado por 27 mil pesos, el que se podrá canjear de forma presencial en Caja Vecina o a través de las aplicaciones móviles de Banco Estado.
6: Creemos que esto está diseñado de manera responsable, queremos que nos funcione y por supuesto reiterar a los alcaldes que nos están mirando que se sumen a este esfuerzo para poder orientar.
2: La sala de la Cámara de Diputados votará hoy en general el proyecto de reconstrucción nacional. El Ejecutivo continúa negociando para amarrar los apoyos y asegurar una amplia mayoría.
7: Se ha socavado la deliberación democrática de nuestros problemas.
8: Pero eso no significa negar la sal y el agua.
9: Se está tramitando el proyecto de devolución del IVA de pañales y medicamentos.
2: El socialismo democrático descartó estar bajo la tutela del Partido Comunista y del Frente Amplio tras las críticas del ministro del Interior, Claudio Alvarado.
10: Los actores políticos de la oposición hemos estado en diálogo, donde estaban presentes parlamentarios también, jefes de bancada.
11: Lo que hace el ministro del Interior de verdad que lo disminuye.
2: El oficialismo espera que la primera cuenta pública del presidente José Antonio Kast sea un punto de inflexión para su administración.
12: Es una tremenda oportunidad de la cuenta pública para tener una foto completa y avanzar.
13: Y yo siento de que hay carteras en donde ya no pueden haber errores, no pueden haber equivocaciones.
2: La oposición y el Partido de la Gente anunciaron una interpelación contra la ministra Trinidad Steinert, acusando la inexistencia de un plan de seguridad.
14: La gente tiene la sensación de que la ministra no está capacitada.
15: El plan existe, lo hemos expuesto en reiteradas oportunidades. Si es necesario hacerlo de nuevo, lo vamos a hacer de nuevo.
2: La moneda introdujo cambios para el despliegue de las Fuerzas Armadas en la macrozona sur. Los militares ahora tendrán más atribuciones.
16: No podemos, las fuerzas, ni carabineros ni las Fuerzas Armadas, pueden tomarse la justicia en sus manos.
17: El gobierno está utilizando la crisis de seguridad como excusa para avanzar en una lógica cada vez más represiva en la

0: Araucanía.
1: El Senado postergó la votación en particular de escuelas protegidas y la iniciativa, respetando los plazos legislativos, sería despachada en junio.
2: Yo espero que ellos puedan llegar a un acuerdo y que podamos darle la buena noticia a todos los padres y apoderados.
3: Se va a tener que votar al regreso de la semana distrital.
1: En el marco de la trama bielorrusa, el tribunal rechazó la solicitud de sobreseimiento definitivo presentada por la defensa del abogado Eduardo Lagos Herrera.
4: La verdad, nosotros siempre hacemos un balance positivo, sin perjuicio de que no se acogió la solicitud de sobreseimiento. Claramente nosotros desconocemos que aquí haya un delito y los hechos que se le imputan a mi representado.
1: Por el delito de homicidio por omisión fue formalizado el padre de una niña de 2 años que murió tras caer de un piso 11 en la comuna de Las Condes.
5: El imputado se representó la posibilidad de que ocurriera este hecho y no le importó. Este imputado llevó a su hija menor de edad a este departamento, habiendo asumido el compromiso expreso ante el Tribunal de Familia de poner vallas de seguridad.
1: Acusando que las medidas afectarán directamente la seguridad de pasajeros, gremios de taxistas se manifestaron contra los cambios que impulsa el Ministerio de Transportes en la denominada ley Uber.
6: Estamos retrocediendo 30 años en el rubro del taxi. Es una barbarie lo que está haciendo el ministro. Esto se va a escapar de las manos, señor. Ese es el problema. Estamos regulando para abajo.
1: El presidente de los Estados Unidos, Donald Trump, afirmó que pospuso por un breve periodo de tiempo un ataque a Irán con el fin de dar margen a las negociaciones. Las manifestaciones realizadas en La Paz, en Bolivia, por sectores que piden la renuncia del presidente Rodrigo Paz, derivaron en ataques y saqueos contra instituciones públicas, edificios y negocios privados. En el deporte, la delegación presidencial metropolitana confirmó que el superclásico entre Universidad de Chile y Colo-Colo, programado para agosto, se jugará con ambas hinchadas en las tribunas del Estadio Nacional.
7: Durante estas semanas vamos a trabajar en conjunto con los equipos distintas medidas que se van a ir adoptando.
1: Y hoy desde las 18 horas Coquimbo Unido se mide ante Deportes Tolima por la quinta fecha del Grupo B de la Copa Libertadores de América.
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9: Cinco de la mañana, 17 minutos.

0: Hola, buen día. Paradero 2, Agua Santa, subida. Hay un vehículo incrustado en la barrera de New Jersey. Atención, y mucha neblina en la parte alta de la ciudad. Buen día.
1: Buenos días. Lorenzo desde Calama, preparando la última jornada del turno. 3 grados de temperatura, 3 grados de temperatura a la hora, haciendo frío. Pero ya preparando el día para después descansar, lo llego.
2: Buenos días, Radio Bio Bio. Gabriel por acá, de Transportes Vidal. Cruzando Bypass de Rancagua, sin neblina, poco vehículo. Gracias, Radio Bio Bio.
3: Ustedes pueden, auditores, seguir comentándonos cuál es la condición de las rutas. Su visión siempre es muy importante, es muy relevante, porque así podemos ir unificando opiniones, más que opiniones, sus propios informes, ¿sí? Están de pronto en alguna ruta que tenga alguna novedad, su audio siempre va a ser muy esperado por nuestro equipo, porque así usted también lo comenta, nos va diciendo lo que está ocurriendo en diferentes rutas. Por ejemplo, nuestro siguiente auditor.
4: Buenos días, Vivo Vivo la radio. Antes de llegar a Santa Marta por camino a Melipilla, semáforo peatonal no está funcionando, y en Santa Marta, al frente de la Guillera, tampoco está funcionando. 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
3: Música de Ray y Mark Ronson con Suzanne, que tenemos de fondo. Vamos a revisar el pronóstico del tiempo. Okidoki, es momento de buscarlo. El pronóstico del tiempo. Vamos a partir en la región de Magallanes, Antártica Chilena, en Punta Arenas, mínima de 6, máxima de 11 grados, nubosidad parcial ocasionalmente nublado y chubascos aislados con viento entre 40 y 60 kilómetros por hora. En Coyhaique, nublado con niebla y helada por la mañana. Por la tarde, despejado, variando a despejado, mira, muy bien. Nos espera un día con una mínima de menos 1, máxima de 14 grados en Coyhaique. En Puerto Montt nos espera un día con una temperatura mínima de 6 grados, máxima de 14. Nublado, neblina por la mañana, por la tarde estará completamente despejado. En el caso de Ancud, Castro y Quillón, la mínima será de 4, la máxima de 14 grados. Nubosidad parcial y neblina por la mañana, y por la tarde estará despejado al menos en esas tres comunas. En Osorno, mínima de 6, máxima de 14 grados. Nublado y neblina por la mañana. Por la tarde, completamente despejado. La pregunta es, ¿qué estará pasando en Valdivia? Nublado con niebla por la mañana, por la tarde va a estar despejado. Mínima de 4, máxima de 15 grados. Atención, porque vamos a ir a Temuco. Mínima de 2, máxima de 16 grados. Nublado con niebla por la mañana, por la tarde completamente despejado. En el caso de Concepción, mínima de 4, máxima de 16 grados. Nubosidad parcial por la mañana, por la tarde despejado para esa zona de la región del Biobío. En Chillán nos espera un día cubierto con neblina y helada por la mañana, por la tarde completamente despejado. En el caso de Talca, cubierto con neblina por la mañana, por la tarde despejado, mínima de 1 grado, máxima de 16. En Rancagua estará completamente despejado en esa zona del país, la mínima es de 2, la máxima 24 grados. En Santiago nos espera un día soleado, va a estar completamente despejado, mínima de 3, máxima de 25 grados. En la región de Valparaíso, tanto San Felipe como Los Andes, sector cordillerano, estará despejado. Mínima de 2, máxima de 28 grados. En el caso de Valparaíso, mínima de 7, máxima de 12 grados. Cubierto con neblina por la mañana, por la tarde estará cubierto. Vamos más al norte, iremos a La Serena, Coquimbo. Estará cubierto toda esta jornada de día martes 19 de mayo.

mínima de 10, máxima de 14 grados. En Antofagasta estará nublado por la mañana, por la tarde, nublado variando nubosidad parcial, mínima de 14, máxima de 17 grados. En Iquique, mínima de 17, máxima de 21 grados, nublado variando despejado por la mañana, por la tarde, completamente despejado. En el caso de Arica, siempre Arica, la ciudad histórica, mínima de 19, máxima de 22 grados, cubierto variando despejado por la mañana, por la tarde, completamente despejado. En Isla de Pascua, en Rapa Nui, nos espera un día nublado, ocasionalmente nubosidad parcial y chubascos aislados, tanto en la mañana como por la tarde, mínima de 19, máxima de 25 grados Celsius. En el caso del archipiélago Juan Fernández, cubierto por la mañana, por la tarde, cubierto con viento entre 25 y 40 kilómetros por hora, mínima de 13, máxima de 16. Y en la península Antártica, mínima de menos 5, máxima de menos 2, estará despejado. Es el pronóstico del tiempo para todo el país.

0: Buenos días, Radio Bio Bio. Aquí Diego, trasladándose Ruta 5 Sur a la altura de San Gregorio Parral. Neblina, visualidad de 2 metros. Mucha precaución a los conductores. 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
1: Buenos días, amigos de Radio Bio Bio.

0: de ayer en la tarde, semáforos de Lira con Curicó se encuentran apagados. Aún no han venido a reparar. Así que mucha precaución y ojo que más tarde se va a hacer una gran congestión por esa arteria.
1: 5 de la mañana, 30 minutos.
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3: El 19 de mayo de 1536 fue ejecutada la famosa Ana Bolena, la segunda esposa del rey Enrique VIII de Inglaterra. Ana Bolena había nacido en 1507 en Rochford Hall. Con solo 12 años de edad, su padre, Sir Thomas Boleyn, la llevó a Francia para que se desenvolviera en la corte como dama de honor de la reina Claudia, y allí se mantuvo por 3 años. Después regresó a Gran Bretaña para ocupar un lugar en la corte del rey Enrique VIII. Se cuenta que Ana poseía notables facultades para las escenas. Interpretaba con pasión a los personajes teatrales de la época y recitaba poesía con una voz modulada y encantadora. Fue en una reunión social donde actuó ante el soberano cuando se produjo el flechazo más célebre de la historia. Dicen que el rey quedó subyugado por la doncella y no tardó en otorgar títulos y prebendas a la familia Boleyn en un intento de paralizar el noviazgo de Ana con Henry Percy, un rico heredero del condado de Northumberland. Por entonces, Enrique VIII y su primera esposa habían sido padres de una niña y que en principio, a la espera de un varón, era la principal aspirante al trono inglés. Ahora, con Ana a su lado, se podía pensar en un príncipe de sangre inglesa y en la continuidad del linaje monárquico. Entonces, para divorciarse, Enrique VIII, convencido defensor de la fe católica, intentó divorciarse de su primera esposa ante el Papa Clemente VII, argumentando que él había sido el segundo plato, ya que Catalina, su primera esposa, era viuda de su hermano Arturo. Lo único cierto es que Catalina había sobrepasado con creces los 40 años, y ya no era tan bella, por cierto, pero además era difícil que pudiera darle el hijo varón que estaba esperando Enrique. Esperaba a su sucesor. El pontífice, sin embargo, no quiso conceder el divorcio, por lo que el asunto lo resolvió el arzobispo de Canterbury, desencadenándose el cisma religioso que desembocó en la proclamación del anglicanismo como religión oficial de Inglaterra. Así, por estos problemas de divorcio, nació la Iglesia Anglicana. En enero de 1533, Enrique VIII entonces se casó con Ana Bolena, la que fue proclamada reina de Inglaterra. Y 3 meses más tarde nació Isabel, o sea, ella se casó preñada. Desde su boda, Ana dejó de ser un dechado de virtudes y se convirtió, de manera rápida, en un ser irascible, provocador y caprichoso, que terminó desquiciando a su marido, siempre impaciente por conseguir a su heredero. Finalmente, y luego que nació un varón, que falleció a las pocas horas, la pareja acabó destruida. En mayo de 1536, Ana, víctima de una conspiración, fue acusada de traición, incesto, adulterio y herejía. Todo esto era promovido por la camarilla cercana al monarca, al rey, a Enrique VIII de Inglaterra, que ya por entonces estaba enamorado de quien iba a ser su tercera esposa, Jane Seymour. Así llegamos al 19 de mayo, día en que se cumplió la pena capital. Ana Bolena se dirigió al cadalso muy digna y muy tranquila. La ejecución fue rápida, con un solo golpe. Según se cuenta, el verdugo fue tan considerado con Ana que dijo: ¿dónde está mi espada? Y luego la degolló, para que ella pensara que tenía unos segundos más de vida, cuando en realidad la espada ya venía rumbo a su cuello.
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3: Escucharemos a Miranda junto a Cristian Castro. Esto se llama Prisionero.

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1: 5:39 a.m, estamos haciendo el trasnoche de la radio, ya prácticamente.

En la etapa final de este programa, de esta edición, de esta entrega del día martes 19 de mayo. Y atención porque, bueno, durante esta jornada les habíamos contado sobre la situación que había ocurrido en la comuna de Maipú, y ya hay información que ha entregado Carabineros hace escasos minutos. Entendemos que esta es una situación que ocurrió en la madrugada. Estamos hablando de un robo de tipo portonazo que ocurrió el martes. Aquí aparece el día martes 18 de mayo, pero entendemos que es martes 19, hay un error de tipeo. A las 0:25 horas, 25 minutos pasada la medianoche, Carabineros recibió una comunicación radial de CENCO, de la central de comunicaciones de la institución, en el sentido que se debían trasladar a calle Capellán Florencio Infante, intersección con Camino El Bosque, de la comuna de Maipú, por el procedimiento de un robo de un vehículo. Al llegar a este lugar, se entrevistaron con un hombre de 71 años, quien manifestaba que concurrió a buscar a su nieto en la calle Obispo Manuel Umaña, la comuna de Maipú, y posterior al descender de su vehículo fue abordado por cuatro delincuentes vestidos con ropas oscuras, quienes, mediante intimidación con un arma tipo pistola, lo golpearon en la cabeza para luego sustraer su vehículo, dándose posteriormente la fuga en dirección desconocida. Estamos hablando de una camioneta gris, modelo Qashqai. Esto es una camioneta Nissan. Esto ocurrió, el conductor terminó lesionado. Entendemos que no son lesiones de tan gravedad, pero sí lesiones considerables, porque claro, estamos hablando de un robo donde además se utiliza un arma de fuego tipo pistola con la que además le pegan en la cabeza. Bastante cobardes por lo demás, hay que decirlo. Y un adulto mayor, estamos hablando de un hombre de 71 años. Ahora, esto está en pleno desarrollo. ¿Por qué en pleno desarrollo? Porque se están desarrollando las diligencias. Pero ya les confirmamos lo que ocurrió entonces. Esto fue en Capellán Florencio Infante, con Camino El Bosque, comuna de Maipú, donde ocurrió este robo. Con violencia, robo con intimidación, más bien, esa es la tipificación. Por ahora no se ha encontrado detalles sobre el paradero del vehículo, que es una camioneta gris Qashqai. La placa patente la tengo aquí, es LCHT68. La vuelvo a reiterar, es una camioneta gris marca Nissan, modelo Qashqai, placa patente LCHT68. LCHT68. Esto ocurre en Maipú, situación que está en pleno desarrollo y que, por cierto, les vamos a estar contando a medida que podamos encontrar más detalles. Por ahora no hay indicio de que se haya podido dar con los delincuentes, no está esa información, por lo tanto entendemos que se están haciendo las diligencias para poder dar con el paradero del vehículo, pero también con estos delincuentes que terminan agrediendo a este adulto mayor de 71 años. Información que ha ocurrido durante esta madrugada aquí en la región metropolitana. Escucharemos a Genesis, esto se llama Invisible Touch. Quedan prácticamente ya 17 minutos para las 6 de la mañana.

0: 14 minutos para las 6 de la mañana.
1: 5:46, estamos haciendo el trasnoche, 6:46 en la región de Aysén y la región de Magallanes, Antártica chilena. Y hay un uso diferente, hay una hora más, sí. Están en el futuro. Ya, atención, porque también queremos contarles cuál es la condición del aire para este día 19 de mayo. Hay diferentes colores. La verdad que esto es un verdadero arcoíris en la página web de pronóstico de la calidad de aire del Ministerio de Medio Ambiente, porque hay de todo un poco. La verdad es que en la región metropolitana, en el Valle Central de O'Higgins y en Curicó y Romeral, la condición del aire más Osorno, entonces reitero, región metropolitana, Valle Central de O'Higgins, Curicó y Romeral, además de Osorno, la calidad del aire es regular. En el caso de Valdivia, Puerto Montt y Puerto Varas, el aire es bueno. Ese es el indicador, es un color verde. El anterior, regular, que ya les mencionaba, es de un color amarillo. Eso sí, hay alerta en las zonas de Talca y Maule, Concepción Metropolitano y Los Ángeles, además de Temuco y Padre Las Casas. En esos sectores está la alerta, que es un color más bien naranjo. Y luego tenemos tres sectores en nuestro país que están con preemergencia, que es Linares, Chillán y Chillán Viejo y Coyhaique. Esos tres sectores están con un indicador de color rojo, que quiere decir que están en preemergencia. La más gravosa es emergencia, que ya es de un color más bien, yo diría, morado. Pero por ahora eso no ha ocurrido en nuestro país. Entonces reiteramos, región metropolitana, el Valle Central de O'Higgins, Curicó, Romeral y Osorno están con el indicador regular. Valdivia, Puerto Montt y Puerto Varas, el aire, la condición del aire es bueno. En el caso de Concepción Metropolitano, Los Ángeles, Temuco y Padre Las Casas están en alerta y preemergencia, bueno, además de Talca y Maule, que ya había mencionado, y preemergencia está Linares, Chillán Viejo, Chillán y Coyhaique. Así que ahí está la información. En todo caso, usted también lo puede revisar, es Aire Chile, lo puede poner en Google y automáticamente va a poder encontrar ese dato, que además es bien interesante, bien relevante, sobre todo si usted va a viajar a algún sector y quiere saber cómo está el pronóstico del aire, sobre todo si va a hacer actividad física o alguna actividad al aire libre, lo puede hacer de esa forma. 5:49, antes de ir a la información de la ruta, escucharemos a Julieta Venegas con esto que se llama Mismo Amor. A la vuelta, la información de la ruta, no te vayas.

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1: Faltan 8 minutos para las 6 de la mañana.
2: Ruta 5 sur entre Buin y Río Claro. Está despejado, pero atención porque hay una serie de trabajos con intervención de pista. El primero de ellos es en el kilómetro 134 en dirección hacia el sur. Hay intervención de pista también en el kilómetro 112 en dirección hacia el norte y en el kilómetro 99 en dirección hacia el sur. Eso sí, está despejado. Y en el acceso sur a Santiago, en el tramo enlace de Espucio al paso superior Angostura, se mantiene despejado y sí, sin novedades.
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2: Faltan 5 minutos para las 6 de la mañana.
3: Ya nos vamos casi. Que tengan una excelente jornada, que les vaya muy bien. Recuerde que, bueno, hoy en Santiago al menos va a haber una temperatura bastante alta, va a llegar a los 25 grados, va a estar soleado, así que los que tienen la posibilidad de lavar ropa va a tener que aprovechen a secar el día de hoy, porque los próximos días la temperatura va a bajar muchísimo. Un consejo ahí, mitad de semana nunca. ¿Ah? ¿Cómo es? Del dueño, claro, de un pseudo dueño de casa, diría yo, la verdad. Bien, recuerden que nos pueden seguir enviando sus mensajes a través de nuestro WhatsApp. Estamos muy atentos si es que hay alguna situación en el metro, y no tan solo aquí en Santiago, sino que en diferentes partes del país, sobre todo en la zona norte, si hay alguna situación, como por ejemplo los que nos mencionaban varios auditores con el tema de la neblina, si hay alguna situación en la ruta que usted nos quiera mencionar, nos quiera enviar un video, un audio, una foto, lo que sea, nosotros estamos muy atentos para responderles y le agradecemos, por cierto, su sintonía y su preferencia. Que les vaya bien. Rodrigo de la Rosa, que llegues bien a tu hogar. Ten cuidado con los alacranes, porque la vez pasada nos contó ahí Rodrigo que había tenido un problema con un alacrán. Así que se puso a pelear ahí. ¿Cómo quedó el alacrán? No lo sabemos. Lo que sí, te agradecemos por haber estado con nosotros hoy día, Rodrigo. Que llegues bien. Ustedes a sus trabajos, que lleguen muy bien. Sigan en compañía de la radio. Y si va camino a casa, que tengas buen descanso. Nos vemos mañana. Chau.

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3: ¿Qué tal? ¿Cómo están? Bienvenidos al Informador de las 6 de la mañana de este día martes 19 de mayo. Le contamos que un incendio destruyó dos viviendas, esto en la comuna de Cabrero, en la provincia de Bío Bío. En el lugar hay dos familias damnificadas, nos cuenta de esto Mario Tapia.
4: Esta noche en el barrio General Cruz de Cabrero, dos casas resultaron totalmente destruidas a raíz de un incendio que las afectó. Las causas del siniestro no han sido precisadas. Han trabajado bomberos de tres compañías en Cabrero en la extinción de las llamas y hay 8 personas al menos damnificadas a raíz de este incendio. Reiteramos que ha destruido dos casas en la comuna de Cabrero durante esta noche. Las causas son investigadas por bomberos y también carabineros en el lugar y no se han reportado personas lesionadas de momento. En esta situación reiteramos que afectó dos viviendas en la comuna de Cabrero. 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
3: Bueno, y 13 nuevos vehículos fueron entregados a la Policía de Investigaciones a través de una inversión realizada por el gobierno regional de Ñuble. Nos cuenta de esto Guillermo Oscares.
5: El gobierno regional de Ñuble realizó la entrega de 13 vehículos 4x4 a la Policía de Investigaciones tras una ceremonia encabezada por el gobernador regional y el subdirector de investigación policial de la PDI. La inversión supera los 700 millones de pesos y forma parte de un proyecto mayor que contempla la adquisición de 37 vehículos policiales para fortalecer el trabajo investigativo en toda la región de Ñuble. Los nuevos móviles permitirán mejorar los tiempos de respuesta, ampliar el despliegue policial y facilitar el acceso a sectores rurales y zonas de difícil conectividad, especialmente en procedimientos vinculados a la investigación criminal. El gobernador Oscar Crisóstomo destacó que la seguridad es una prioridad para la calidad de vida de la familia ñublencinas y aseguró que el convenio con la PDI también contempla el equipamiento tecnológico y la futura construcción de una nueva dirección regional de la institución. Por su parte, representante de la PDI agradeció el apoyo del gobierno regional y señaló que estos vehículos serán destinados a distintas unidades policiales para fortalecer la lucha contra el crimen organizado y mejorar la seguridad en la región de Ñuble. 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
3: Es todo en informaciones, son las 6 de la mañana, con 3 minutos.
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son las 6 de la mañana con 7 minutos en esta nueva jornada, siempre acompañándote aquí en Bio Bio la radio las 24 horas. Venimos del trasnoche de la radio, revisando ahí informaciones en la madrugada. Siempre hay algo para contar, algo para revisar, y están nuestros WhatsApp abiertos, conectados para recibir sus mensajes. Me escribían sobre neblina espesa en la región de la Araucanía, también en la región de Los Ríos. Nos envían imágenes ahí de cómo está la ruta, bastante complejo, a poca visibilidad por esta neblina que se forma durante las primeras horas del día, durante la madrugada, y se extiende hasta bastante tarde. Incluso en algunas ciudades más grandes, menos cercanas al sector de la costa, por ejemplo, se mantiene esta neblina como hasta las 10 de la mañana, sigue siendo muy complicado ahí. Pero bien, no se ve al menos lluvia en gran parte de nuestro país. Se esperan temperaturas agradables, pero más tarde, porque ya estamos viviendo estas mañanas propias de la cercanía al invierno. No queda nada, nos estamos acostumbrando al frío, a abrigarnos mucho más, a tomar menos agua. Está costando hidratarnos con estos fríos durante la mañana, pero vamos ahí viviendo las actividades cotidianas.

Avanza la mañana, ya son las 6:13. Nos siguen enviando fotos ahí de la ruta. Está complejo el tema de la neblina, muy espesa, afecta la visibilidad y siempre está la posibilidad de algún incidente, sobre todo en el manejo. Mucha precaución a aquellos que están viajando todavía, están recién saliendo, están ahí a la espera de tomar el camino hacia el trabajo o hacia algún otro lugar. Mucha precaución, especialmente por lo que se genera bien temprano, que es esta espesa neblina. Vamos a biobiochile.cl, hay una información en el área de BioBioChile Investiga, un reportaje que se titula así: pedófilo confesó, sacó puntaje nacional, ganó un recurso y Gendarmería deberá darle internet para estudiar. Marcelo Moya obtuvo puntaje nacional.

0: En La Paz quiere estudiar ingeniería. El problema es que está preso por almacenamiento de pornografía infantil y Gendarmería le negó el acceso a estudiar. La institución argumentó que no tenía los recursos para una modalidad online. Sin embargo, a través de su abogado, Ricardo Bravo Cornejo, interpuso un recurso de protección que fue acogido por la Corte de Apelaciones. Esta ordenó que le deben habilitar un espacio físico y además entregarle acceso a internet limitado. Según ellos, que esté preso no le quita el derecho a la educación. Esto no solamente ha sido muy comentado a través de redes sociales, abre el debate de todas maneras por el tema de la reinserción. Él cayó detenido en 2018 por una alerta que se encendió desde Europa. Fue precisamente la Interpol de Alemania quien se comunicó con Chile para avisar que desde su dirección IP se estaba descargando pornografía infantil. Cuando lo detuvieron, Moya no lo negó, entregó todos sus aparatos y se fue condenado por 12 años, pena que va a terminar de cumplir el 28 de octubre de 2029. Hoy, a 8 años de su sentencia, lanzó una ofensiva contra Gendarmería para que lo dejen usar un computador y tener acceso restringido a internet. La Razón dio la prueba de acceso a la educación superior, la PAES, hace muy poquito, y obtuvo puntaje nacional. Él quiere estudiar ingeniería. ¿Qué le parece? Ahí está la petición. Y este reportaje escrito que puede revisar en nuestro sitio web. Bastante completo, bastante interesante también, que abre el debate sobre la reinserción en nuestro país. ¿Qué más? Se está destacando también que detectaron metales altamente tóxicos en especies marinas de consumo humano. Esto ocurrió en Bahía Quintero, Puchuncaví. Una investigación que fue liderada por el HUB Ambiental de la Universidad de Playa Ancha detectó diversos metales pesados potencialmente tóxicos en especies marinas que fueron levantadas para algunas muestras ahí en la bahía de Quintero, Puchuncaví. Las indagaciones, dice por acá, descubrieron la acumulación de cadmio, cromo, cobre, manganeso, plomo, vanadio, zinc y mercurio, no es menor, y apareció en 10 especies marinas comestibles, según unas muestras levantadas. Las especies en las que se encontró la presencia de estos metales son el rollizo, el bilagay, el molusco ostión y los crustáceos cangrejo nadador y jaiba peluda. Molusco ostión también. Ahí se encontró entonces la presencia de cadmio en todas estas especies, que representa un riesgo inminente a la salud. Llegó la Seremía de Salud de Valparaíso. Aunque declinó referirse al hallazgo en la investigación, no señaló si habría restricciones, ya sea en la pesca de los recursos marinos identificados como contaminados o en la bahía de Quintero, Puchuncaví. Sí habló un experto, Claudio Sáez, del HUB Ambiental, encabezó la investigación y dijo que las muestras fueron tomadas en 2022 y cree que el escenario en la bahía Puchuncaví continúa igual. Es parte también de noticias del ámbito ambiental, ¿verdad?, que se pueden revisar en nuestro sitio web. ¿Qué más? Vamos a ir leyendo titulares. Cámara aprueba la prórroga del estado de excepción a la macro zona sur y se vota este martes en el Senado. Esto se va votando cada cierto tiempo, ¿verdad? Es el resguardo de las Fuerzas Armadas y se va votando, y lo último que se conoce es que se aprobó. De esto vamos a estar ampliando además en nuestro radiograma matinal. La Cámara aprobó por unanimidad extender a un año el plazo para cumplir nueva ley de seguridad privada. Ahí la subsecretaria Quintana aseguró que hay fallas tecnológicas en la plataforma de la ley de seguridad privada. Avanza además la querella contra menores que idearon violación grupal a docentes. Están sin sanciones académicas. Menores que sugirieron, recordemos, esta violación grupal a una profesora en Puerto Montt, que habían sido detenidos días antes. ¿Qué decían estos chats? Viólela entre todos. Es el chat que complica a alumnos de octavo básico denunciados por este caso de la profesora en Puerto Montt. Noticias disponibles, ya lo sabe, y seguimos acompañándote aquí en Bio Bio la radio. Son las 6:19.
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23 minutos. Recordamos cómo fue comentado también a través de redes sociales lo que ocurrió con Germán Naranjo Maldini, quien arriesga hasta 5 años de cárcel y multas luego de emitir insultos racistas y homofóbicos cuando abordó un vuelo en Sao Paulo. Esto ocurrió el pasado viernes 15 de mayo cuando se viralizó este video donde se le ve denostando a otro pasajero, una situación muy lamentable además. ¿Cuáles son las razones respecto a lo que va a ocurrir en el centro de detención provisional de Guarulhos, donde permanece este chileno? El racismo es duramente sancionado en Brasil, incluso está consignado en la constitución de ese país que lo califica así. La práctica del racismo constituye delito no susceptible de fianza e imprescriptible, sujeto a penas de reclusión en los términos de la ley. Además, según se consignó oportunamente, el ciudadano chileno enfrentaría cargos por injuria racial, un delito para el cual se establecieron sanciones más estrictas además en 2023. ¿Cómo se sanciona entonces el racismo en Brasil? Porque allá es donde ocurrieron los hechos. Hace 3 años endurecieron su legislación contra delitos de corte racial, estableciendo penas de hasta 5 años de cárcel, además de varias multas. Lo explicaba también una experta acá de nuestro país, de la Facultad de Derecho de la Universidad de Santiago, respecto a las penas potenciales que podría enfrentarse van desde los 2 a 5 años de prisión más

las multas. Esta es una situación que, como todo hoy en día, es muy comentado también a través de redes sociales, llega muy rápido a través de las plataformas y fue muy lamentable la situación que vincula en este caso a un chileno que no es menor. Si usted no lo vio, está disponible ahí el registro respecto a estos insultos racistas y homofóbicos en contra de una persona. No es menor, son situaciones que no deben ocurrir y que en este caso afectaron a una persona de ese país. Vamos a estar atentos entonces a lo que ocurra, porque él va a ser, finalmente dice que el tiempo que Naranjo pase en suelo brasileño dependerá de la carga de la corte y los plazos que tenga de conocimiento de la instancia, así como los plazos que se declaren en la investigación para que ésta pueda conducirse. Pero normalmente para la primera audiencia se esperaría entre 2 a 3 semanas, incluso hasta 6 meses. Así que ahí vamos a estar atentos de qué va a decidir la justicia brasileña respecto a este chileno que estaba ahí en Sao Paulo. Ya son las 6:25. No olvide que puede escribirnos al WhatsApp de la radio y en un ratito más nos encontramos en Radiograma Matinal. No se vaya.

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1: La economía chilena cayó más de lo previsto durante el primer trimestre de este año. La actividad se hundió un 0,5% y el mercado ve difícil crecer 2% en 2026.
2: Una palabra nomás. Es el primer trimestre, el último trimestre de este gobierno que le damos.
3: Y en realidad la caída se explica básicamente por el sector exportador.
4: También destacamos que en el primer trimestre hubo un mayor gasto en salud.
5: El Banco Central subió el requerimiento adicional de capital para los bancos ante la incertidumbre global.
1: Ya comenzó la entrega del cupón de gas licuado por 27 mil pesos, el que se podrá canjear de forma presencial en caja vecina o a través de las aplicaciones móviles de Banco Estado.
6: Creemos que esto está diseñado de manera responsable, queremos que nos funcione y por supuesto reiterar a los alcaldes que nos están mirando que se sumen a este esfuerzo para poder orientar.
5: La sala de la Cámara de Diputados votará hoy en general el proyecto de reconstrucción nacional.
1: El Ejecutivo continúa negociando para amarrar los apoyos y asegurar una amplia mayoría.
7: Se ha socavado la deliberación democrática de nuestros problemas.
8: Pero eso no significa negar la sal y el agua.
9: Se está tramitando el proyecto de devolución del IVA de pañales y medicamentos.
5: El socialismo democrático descartó estar bajo la tutela del Partido Comunista y del Frente Amplio tras las críticas del ministro del Interior, Claudio Alvarado.
10: Los actores políticos de la oposición hemos estado en diálogo, donde estaban presentes parlamentarios también, jefes de bancada.
11: Lo que hace el ministro del Interior de verdad que lo disminuye.
1: El oficialismo espera que la primera cuenta pública del presidente José Antonio Kast sea un punto de inflexión para su administración. El ex mandatario Gabriel Boric no asistirá.
12: Es una tremenda oportunidad en la cuenta pública para tener una foto completa y avanzar.
13: Y yo siento de que hay carteras en donde ya no pueden haber errores, no pueden haber equivocaciones.
5: El servicio electoral objetó como gasto el panel blindado de la campaña presidencial de José Antonio Kast. También hizo observaciones a la contabilidad de Evelyn Matthei y Janet Jara.
1: La oposición y el partido de la gente anunciaron una interpelación contra la ministra Trinidad Steiner, acusando la inexistencia de un plan de seguridad.
14: La gente tiene la sensación de que la ministra no está capacitada.
15: El plan existe, lo hemos expuesto en reiteradas oportunidades. Si es necesario hacerlo de nuevo, lo vamos a hacer de nuevo.
5: La moneda introdujo cambios para el despliegue de las Fuerzas Armadas en la macrozona sur. Los militares ahora tendrán más atribuciones.
16: No podemos, las fuerzas, ni carabineros, ni las Fuerzas Armadas, pueden tomarse la justicia en sus manos.
17: El gobierno está utilizando la crisis de seguridad como excusa para avanzar en una lógica cada vez más represiva en la Araucanía.
1: En el marco de la trama bielorrusa, el tribunal rechazó la solicitud de sobreseimiento definitivo presentada por la defensa del abogado Eduardo Lagos Herrera.
18: La verdad, nosotros siempre hacemos un balance positivo, sin perjuicio de que no se acogió la solicitud de sobreseimiento. Claramente nosotros desconocemos que aquí haya un delito y los hechos que se le imputan a mi representado.
5: Por el delito de homicidio por omisión fue formalizado el padre de una niña de 2 años que murió tras caer de un piso 11.

0: de la comuna de Las Condes.
1: El imputado se representó la posibilidad de que ocurriera este hecho y no le importó. Este imputado llevó a su hija menor de edad a este departamento habiendo asumido el compromiso expreso ante el Tribunal de Familia de poner vallas de seguridad.
2: En noticias internacionales, el presidente de China, Xi Jinping, recibe hoy a su par Vladimir Putin en Pekín, 4 días después de estar con Donald Trump.
0: Y al menos 5 personas, 2 de ellas los tiradores, murieron en el ataque contra la mezquita más grande del condado de Santiago en Estados Unidos.
2: Y el gobierno de Bolivia denunció la presencia de grupos armados en las protestas contra Rodrigo Paz.
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5: Seis de la mañana, 36 minutos.
2: ¿Cómo están? Buen día, gusto de saludarles en este día martes 19 de mayo. Vamos a comenzar de inmediato la revisión de las informaciones más importantes de las últimas horas junto a Bárbara Ayusti. Bárbara, ¿cómo te va? Buen día.
0: ¿Qué tal, Hans? Muy buenos días. Son noticias que se mantienen en desarrollo. La Policía de Investigaciones indaga el crimen de un hombre que resultó baleado en la comuna de Maipú.
2: En la misma, Carabineros indaga un robo en modalidad de portonazo que afectó a un adulto de 71 años. Nos cuenta de esto Rodrigo Pino. Rodrigo, ¿cómo te va? Buen día.
6: ¿Cómo están ustedes? Muy buenos días. Y partimos en la comuna de Maipú. 2 hechos policiales de las últimas horas, partiendo con un homicidio registrado en las horas de la madrugada y que tiene trabajando hasta ahora a personal de la Policía de Investigaciones, también al equipo contra el crimen organizado y homicidios de la Fiscalía. Todo esto comenzó cerca de las 2:30 de la madrugada cuando se recibió una alerta respecto en calle Europa con del ferrocarril. Se habían escuchado disparos. Llega Carabineros hasta este lugar, pero no encuentra ninguna evidencia al respecto. Sin embargo, minutos después, nuevamente se recibe otra alerta de Carabineros señalando que en el pasaje Suecia, en esta comuna de Maipú, había una persona con una herida de bala en el cuello. Llega Carabineros hasta este punto y accede hasta un bloque de departamentos, hasta el segundo piso, donde en las afueras de este inmueble se encuentra esta persona tendida en el piso sin signos vitales y con este impacto de bala en su cuello. Inmediatamente se activan los protocolos, se alerta al Ministerio Público y finalmente decide que la Brigada de Homicidios de la PDI queda a cargo de esta investigación, donde hasta ahora se desconoce mayores antecedentes respecto de quién sería este hombre que fue baleado en la comuna de Maipú y el contexto del cual se produjo el disparo en contra de esta persona. Hay una investigación en curso, se está verificando con los testigos y vecinos del sector si hay un antecedente respecto a disparos que se produjeron en este sector o en los alrededores, recordando el primer llamado que tuvo Carabineros en el sector de la calle del ferrocarril, antecedentes que están actualmente en desarrollo. Y también en la comuna de Maipú se produjo un incidente vinculado a un robo con intimidación de vehículo pasada la medianoche en el sector de la calle Capellán Florencio Infante, cerca de Camino El Bosque, donde, de acuerdo a la información, un hombre de 71 años se trasladó hasta el sector de la calle Obispo Umaña para poder ir a buscar a su nieto hasta este lugar. En momentos que estaba realizando esta actividad o esta acción, es abordado por al menos 4 desconocidos que vestían ropas oscuras y que lo amenazan aparentemente con armas de fuego tipo pistola, lo amedrentan y finalmente lo bajan las fuerzas del vehículo para finalmente llevarse este automóvil. Esta persona no resultó lesionada, logró presentar la denuncia a Carabineros, quienes han estado trabajando las últimas horas para tener más antecedentes respecto a este ilícito. Hasta ahora no hay antecedentes concretos del paradero de este automóvil, como así mismo también de los asaltantes que participaron de este robo y que aparentemente habrían participado de otro ilícito también en la zona poniente de la capital. 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
5: Seis de la mañana, 39 minutos.
2: En estado grave, pero fuera de riesgo vital, resultó un hombre que fue baleado en más de 10 oportunidades. Esto es la comuna de La Pintana.
0: En tanto, detectives de la PDI detuvieron a 9 personas imputadas de realizar un fraude al fisco por casi 2.000 millones de pesos, delito que estaría relacionado con la devolución de impuestos. Cristian Borkowski tiene los detalles a esta hora. Hola, Cristian.
7: Hola, muy buenos días. Sí, una nutrida agenda policial a esta hora de la mañana. Vamos a partir con lo primero que señalaban ustedes y que tiene que ver con el estado grave.

0: en el que se mantiene este hombre mayor de edad, chileno, 30 años aproximadamente, que fue baleado en plena vía pública por desconocidos que se trasladaban en un automóvil, una pareja de desconocidos, aparentemente uno de ellos, solamente bastó para poder acribillar a esta persona y pensándolo muerto, creyéndolo fallecido, abandonaron el sitio del suceso en dirección desconocida. ¿Dónde ocurre esto? En la calle Celanova, en la comuna de La Pintana, en horas de anoche, donde personal del equipo contra crimen organizado y homicidios instruyó al trabajo de la Brigada de Homicidios de la PDI para que pudiese aclarar las circunstancias. Este hombre, por increíble que parezca, después de haber recibido 10 impactos de bala en diferentes partes del cuerpo, no murió. Está, eso sí, fuera de riesgo vital, pero con lesiones de carácter grave, internado en el Hospital Padre Hurtado, casi en los límites de la comuna de La Granja con La Pintana. Y acá en el lugar, precisamente, hablamos con la vocera del Ministerio Público, del fiscal Eco, que nos entregó más detalles, Denis Valenzuela, acá en este lugar, porque lograron entrevistarse con los médicos, con el equipo que atendió y asistió a esta persona, y precisamente ahí en el lugar el Ministerio Público se refirió a este caso.
1: Una persona de sexo masculino de alrededor de 5 años de edad, quien recibió alrededor de 10 impactos de bala en el cuerpo. La víctima habría ido circulando en la calle y se habría acercado a un vehículo con dos personas, desde el cual una de ellas habría disparado en diversas oportunidades.
0: Esta situación sigue abierta dentro de la investigación. Los peritos están trabajando en el hospital y también en el lugar de los hechos, donde se encontró evidencia balística abundante, ustedes entenderán, luego que la víctima hubiese recibido 10 impactos balísticos de diverso calibre, producto de este hecho que se registró ahí en la comuna de La Pintana. Mientras eso sucede, vamos a cambiar de tema y nos vamos a ir al otro hecho. De las calles policiales, nos vamos a ir al aspecto tributario. Ahí también ocurrió un delito que tiene que ver con 9 personas que están detenidas y que están involucradas a una verdadera organización criminal que tiene que ver con devolución de impuestos mediante declaraciones de dividendos inexistentes. Esto ocurre en diferentes comunas de Santiago. Tenían una empresa armada y lista para poder desarrollar este modus operandi reconocido como lavado de activos, y donde el modus operandi requería el reclutamiento de 63 personas naturales, a quienes les robaron lisillanamente y directamente la identidad, porque reclutaron a estas personas para utilizar sus identidades, claves tributarias, para la presentación de formularios falsos. Con toda esta maquinaria que estaban desarrollando desde hace un buen tiempo, estas personas, los 9 imputados, están justamente imputados, valga la redundancia, de haber obtenido más de 2.000 millones de pesos, dinero que le quitaron directamente al fisco, al Servicio de Impuestos Internos, y toda esta situación va a ser aclarada durante horas de la mañana, porque va a haber un punto de prensa donde justamente quien está a cargo de esta unidad policial, que es la Brigada Investigadora de Lavado de Activos de la PDI, va a dar respuesta a todas las consultas relacionadas con este caso de fraude millonario al fisco, y a la que van a asistir también autoridades del Ministerio Público, tanto de la Fiscalía Occidente como de la Fiscalía Local de Maipú. Y vamos a terminar rápidamente este informe policial con una noticia que también afectó a una familia en la comuna de Pirque, una casona en un sitio exclusivo que está ubicado en esa comuna, en el sector de Loma del Durazno con Loma Tendida. Un siniestro que destruyó completamente una casona. Bomberos de Puente Alto se vio la obligación de activar la primera alarma de incendio y solicitar apoyo al cuerpo de bomberos más cercano, que es el de La Granja. Llegaron al lugar, tuvieron mucha dificultad para poder controlar este incendio, puesto que había muchos vehículos en la entrada. Estamos hablando de un condominio que está al lado de un club de golf, y este recinto resultó completamente afectado por las llamas. Además de eso, bomberos tuvo un evidente problema de abastecimiento de agua, lo que generó que llegaran varios camiones aljibes para poder abastecer de agua a los carros bombas que estaban trabajando en este lugar. Afortunadamente no hay personas lesionadas, solamente daños materiales. 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
2: Seis de la mañana, 44 minutos.
4: 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La policía de investigaciones golpea el corazón de Temuco Iquí y detiene

0: a Jorge Wenchuyán tras extraerlo en un helicóptero.
1: Vamos a revisar la información. Néstor Aburto, te escuchamos.
2: Atención con esta información exclusiva de Bío Bío, la radio. La Policía de Investigaciones, la PDI, ha dado un golpe literal al corazón de la comunidad autónoma de Temucuicui. Ya detenido a Jorge Wenchuyán en un operativo aerotransportado. Sí, la PDI, con apoyo de carabineros y el ejército, ha ingresado durante esta madrugada hasta Temucuicui, en la comuna de Ercilla, donde capturaron literalmente a Jorge Wenchuyán Cayul. En el procedimiento también fue detenida su pareja Carolina Padilla Manquel, ambos, los dos, extraídos luego en un helicóptero del ejército en medio de disparos que se dieron durante esta madrugada en el sector. Recordemos que Jorge Wenchuyán era ampliamente buscado desde hace años por las policías porque mantenía dos órdenes de detención. La primera por delitos de tráfico ilícito de drogas, tenencia ilegal de armas de fuego y tenencia ilegal de municiones. La segunda correspondía al año 2019, una orden pendiente por el delito de usurpación no violenta, una causa ambas que están siendo tramitadas en el juzgado de garantía de Victoria. Según los antecedentes que ha tenido Bío Bío en la radio a la vista, la Policía de Investigaciones coordinó con carabineros y el ejército este ingreso, que ha incluido una brigada que se tuvo que transportar en helicóptero. Llegaron hasta la zona, lograron la detención de Jorge Wenchuyán y su pareja, y luego de ello, rápidamente y en medio de disparos, fueron extraídos hasta el helicóptero y salieron en por aire en dirección a Victoria. Un mega operativo que se están conociendo recién los detalles, y por cierto, es una información que está en pleno desarrollo. 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
4: Faltan 13 minutos para las 7 de la mañana.
5: Bien, seguimos ahora con otras informaciones y estaremos, por supuesto, muy pendientes respecto de lo sucedido, de lo cual nos informaba Néstor Aburto, entonces allí en la región de la Araucanía. Detenido en tránsito quedó el padre de la menor de 2 años que cayó, recordemos, desde el piso 11 de un edificio en la comuna de Las Condes.
6: Desde la Fiscalía enfatizan que el hombre cometió un homicidio por omisión. En tanto, el tribunal rechazó la prisión preventiva, quedando a la espera de lo que se resuelva por parte de la Corte de Apelaciones de Santiago. José Riquelme tiene todos los detalles.
7: De la tarde con 10 minutos del domingo, la comunidad de un edificio en Las Condes quedó impactada tras constatar la caída de una menor de edad desde un departamento ubicado en el piso 11. La niña se encontraba supuestamente al cuidado de su padre en visita dominical. El hombre, identificado como Jorge Constanzo, se percató 40 minutos después de lo ocurrido, y es que se encontraba durmiendo una siesta tras haber participado de una fiesta la noche anterior en el quincho del edificio y posteriormente haber asistido a una discoteca hasta las 5 de la mañana. De hecho, al momento de su detención, aún presentaba hálito alcohólico, porque en el almuerzo volvió a beber. El Ministerio Público reveló a la audiencia de formalización que en el inmueble no existía malla protectora, pese a que existía un acuerdo entre tribunales con la mamá de instalarla para recibir a la ahora niña fallecida. Al respecto se refirió el fiscal jefe de la Flagrancia Oriente, Jorge Reyes.
8: La audiencia dice relación con el delito de homicidio. Estamos convencidos de que era la figura delictual que correspondía. La acción del imputado era mucho más que una negligencia.
7: Gloria Ortiz, la madre de la menor, dijo estar consternada.
9: El papá está detenido, esa fue la primera información que recibí yo por parte de carabinero, porque se investiga en el fondo como un homicidio por omisión.
7: Si bien la fiscalía pidió prisión preventiva para el imputado formalizado por homicidio por omisión, esta no fue otorgada por el Tribunal de Garantía, decretándole arraigo nacional y firma mensual, lo que fue apelado quedando detenido en tránsito hasta que la Corte de Apelaciones resuelva su futuro. Se fijó además un plazo de investigación de 120 días. Así, se está a la espera de recopilar los informes técnicos de las mallas de seguridad y los testimonios de los vecinos del edificio, para confirmar que la negligencia del padre fue la que terminó con la muerte de la menor.
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8: Faltan 8 minutos para las 7 de la mañana.
9: El presidente de Estados Unidos, Donald Trump, calificó de terrible el tiroteo registrado en una mezquita de San Diego, en California.
10: Al menos 5 personas, 2 de ellos los tiradores, han muerto en el ataque contra la mezquita más grande del condado de San Diego, en el estado de California.
9: El jefe de la policía de San Diego, Scott Wall, dijo que uno de los implicados en el ataque tiene vínculos con la escuela secundaria Madison, que se encuentra en el vecindario de la zona donde se ubica la mezquita más grande del condado.
10: Además, la madre de uno de los atacantes encontró notas de suicidio redactada por su hijo y que contenía escritos sobre orgullo racial, según detalló Wall.
9: Las autoridades detallaron que ya conocen la identidad de 3 personas que murieron en el tiroteo, pero que esperarán algunos días para revelar sus nombres.
10: Durante la conferencia, la policía destacó el papel de una guardia de seguridad que falleció durante el ataque, que a criterio de las autoridades actuó heroicamente, minimizando los costos del suceso.
9: Los autores de los disparos habrían muerto por heridas de bala autoinfligidas y tendrían entre 17 y 19 años, según las primeras investigaciones del FBI, y fueron encontrados en un vehículo cerca de la mezquita.
10: En otra información, el presidente ruso Vladimir Putin se dirigió hoy en un video a los chinos antes de aterrizar en Pekín, en donde se reunirá con el líder chino Xi Jinping, al que calificó de buen amigo.
9: Considero que nuestros contactos amistosos nos ayudan a esbozar los planes más ambiciosos para el futuro y hacerlos realidad, señala en el video colgado en Telegram.
10: Putin recordó que hace 25 años ambas potencias firmaron el acuerdo de buena vecindad, amistad y cooperación, y que al día de hoy las relaciones ruso-chinas han alcanzado efectivamente un nivel sin precedentes.
9: El presidente ruso Vladimir Putin inicia esta nueva visita a China, que llega poco después de la del mandatario estadounidense Donald Trump, y con una agenda centrada en la coordinación ante crisis internacionales, el refuerzo de una asociación presentada como factor de estabilidad y con la esperanza de sellar acuerdos de exportación de petróleo y gas. Tiene más detalles sobre esto Nerea Hernández, de Radio Francia Internacional.
11: El mandatario ruso envió hoy un mensaje.

0: mensaje por vídeo al pueblo chino antes de su visita, en la que destacó que las relaciones entre China y Rusia han alcanzado un nivel verdaderamente sin precedentes. Ilustró que el comercio bilateral entre las dos potencias lleva varios años consecutivos superando los 200.000 millones de dólares, cuyas liquidaciones se realizan casi íntegramente en rublos y yuanes. Los viejos amigos se encontrarán mañana en el Gran Palacio del Pueblo. La comitiva que acompaña a Putin está formada por 8 ministros, 5 viceministros y responsables de empresas rusas que operan en China. La agenda de la reunión abarcará la firma de hasta 40 acuerdos de cooperación en sectores clave como el industrial, comercial, educativo, transportes e innovación, y también megaproyectos energéticos conjuntos como el gasoducto Poder de Siberia 2. Esto refleja la alianza energética entre ambos países, ya que China es el principal comprador de los combustibles fósiles rusos. Solo en abril, China compró a Rusia crudo por valor de 5.500 millones de euros. Ambos países reconocen y celebran su acercamiento estratégico, aunque Pekín rechaza oficialmente alianzas militares y bloques de poder e insiste en presentarse como una potencia que aboga por la diplomacia de paz y la estabilidad en tiempos convulsos. Desde Pekín para Radio Francia Internacional, Nerea Hernández.
1: Faltan 4 minutos para las 7 de la mañana.
2: Y las manifestaciones realizadas en La Paz por sectores que piden la renuncia del presidente boliviano Rodrigo Paz derivaron en ataques y saqueos contra instituciones públicas como el Tribunal Departamental de Justicia y algunas estaciones del teleférico y edificios y negocios privados.
3: Llegó a La Paz una marcha de seguidores del expresidente Evo Morales, que se sumó a otras movilizaciones de la Central Obrera Boliviana, campesinos, aymaras y organizaciones sociales de la vecina ciudad de El Alto, todos con la consigna de exigir la renuncia de Paz.
2: El gobierno denunció la presencia de grupos armados entre los manifestantes y registró la cuarta muerte desde el inicio de las protestas, que ya acumulan 16 días de bloqueos en los accesos a la capital. Información la conocemos con Natalia Olivares, de Radio Francia Internacional.
4: Las manifestaciones contra la crisis económica y que piden la renuncia del presidente Rodrigo Paz han logrado bloquear la capital y aislarla del resto del país. El corresponsal Nils Sabán recogió las declaraciones de Feliciano Vegamonte, dirigente de la Confederación Sindical de los Campesinos, y de Nelson Virreira, líder de una organización del mismo sector.
5: El gobierno de Rodrigo Paz en 6 meses ha desmantelado totalmente la economía del pueblo boliviano.
6: Estamos viviendo un modelo neoliberal de privatización de recursos, de empresas, de servicios. Eso es empobrecer al pobre y enriquecer al rico.
4: Tras haber recorrido 190 kilómetros en 6 días, la marcha por la vida para salvar Bolivia, protagonizada por los campesinos cercanos al expresidente Evo Morales, tuvo lugar este lunes. Llegó al centro de La Paz, incluyendo varios sectores movilizados como los profesores. El gobierno en el poder desde hace 6 meses denuncia un intento de destabilizar al país mediante manifestaciones que serían financiadas por el narcotráfico. Además, lanzó un mandato de arresto contra el secretario general del primer sindicato boliviano y otros 24 dirigentes.
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1: Faltan 2 minutos para las 7 de la mañana. Retomamos el plano nacional para contarles que el Ministerio de Salud de la Región de Los Lagos confirmó la vigilancia de distintas enfermedades zoonóticas de transmisión animal a seres humanos presentes en esa zona. Pedro Abarzúa nos cuenta más.
8: Así es, desde el Ministerio de Salud de la Región de Los Lagos han informado que la mayor preocupación se genera actualmente con el virus ANTA, que a la fecha registra 6 casos en todo el territorio regional, 3 de ellos han fallecido esta temporada. Se suma además la hidatidosis, que genera preocupación de la autoridad sanitaria, toda vez que en la provincia de Osorno, la comuna de San Juan de la Costa, es uno de los 2 puntos a nivel regional donde se registran más casos de este tipo de enfermedad. Así lo destaca la propia autoridad de salud en la región de Los Lagos, Evelyn Brintrup.
9: Una de las zoonosis es del gripe aviar. Tenemos casos de avicil silvestres y un ave doméstica. Afección humana actualmente no hay. Sin embargo, nosotros como autoridad sanitaria estamos constantemente vigilando la otra línea de zoonosis que tenemos presente, en la de hidatidosis.
8: Otra de las enfermedades zoonóticas que mantiene la alerta en la región de Los Lagos es la rabia, de la cual se han registrado hallazgos de murciélagos.

0: con la enfermedad en el territorio. Por último, desde la Seremi de Salud de la región indicaron que la gripe aviar también es vigilada por parte de la autoridad sanitaria, aunque a la fecha no se ha registrado ningún caso en seres humanos en la región de Los Lagos. En Osorno, Bio Bio, la radio.
1: 7 de la mañana.
2: Uniforme al trato animal, infracción a la ley de caza, fue formalizado un exfuncionario del Servicio Agrícola y Ganadero, el SAG, de la Araucanía, tras el ataque de perros a un zorro chilla que se encontraba bajo su cuidado en 2021. Tiene más detalles Bárbara Justi, desde Radio Bio Bio en Temuco.
3: El registro, que fue difundido masivamente a través de redes sociales, mostraba un zorro chilla, especie protegida en nuestro país, siendo liberado para luego ser perseguido y atacado por perros de caza. Según se aprecia en el video, el animal no logró escapar y terminó siendo despedazado por los canes. 4 años después de los hechos, la fiscalía formalizó a un exfuncionario del Servicio Agrícola y Ganadero SAG, identificado como Claudio Bragado, imputado por los delitos de maltrato animal y caza ilegal de especies protegidas. El imputado, en su calidad de funcionario del SAG y por causas que se investigan, habría entregado el zorro a un particular que presuntamente practicaba caza con perros al interior del fundo El Dorado en Villarrica, mientras estaba bajo su custodia. La abogada querellante y representante de la Fundación de Protección Animal EDRA, Marisa Navarrete, sostuvo que la gravedad de los hechos radica en la participación de una persona cuya función es la protección de la fauna silvestre.
4: Hay un evidente maltrato animal al haberle dado muerte con 3 perros, sin que el zorro haya tenido una posibilidad siquiera de huir porque estaba en una jaula. La persona involucrada de darle protección a la fauna silvestre se lo entrega, ¿cierto? No sabemos, eso no está acreditado, por qué razón se lo entrega. Y se lo entrega a una persona para que le dé muerte. O sea, la infracción aquí a los deberes del cargo es evidente.
3: En la audiencia también se informó sobre la existencia de un segundo imputado correspondiente al propietario de los perros involucrados en el ataque, identificado como Stefan Berneger. Sin embargo, su formalización no pudo concretarse debido a que no fue notificado, por lo que el tribunal fijó una nueva fecha para este procedimiento. El juzgado de garantía de Villarrica estableció un plazo de 90 días para el cierre de la investigación y decretó las medidas cautelares de arraigo nacional y firma mensual. Consultado sobre el caso, el Servicio Agrícola y Ganadero de la Araucanía declinó entregar declaraciones. No obstante, recordaron que el organismo es querellante en la causa y que el funcionario fue desvinculado en noviembre de 2022, poco después de ocurridos los hechos. En la Araucanía, Bio Bio, la radio.
1: 7 de la mañana, 2 minutos.
2: Y el Instituto Nacional de Derechos Humanos presentó un recurso de protección en contra del SLEP de Valdivia debido a la falta de accesibilidad universal y malas condiciones estructurales en la escuela Ann Sullivan tras el incendio en 2023 que afectó al único establecimiento para ciegos en el sur de Chile. La información la tiene Nicolás Silva desde Radio Bio Bio en Valdivia.
5: Más de 3 años han pasado desde que las dependencias resultaron dañadas por el fuego, lo que obligó a la comunidad educativa a ser reubicadas en 2 salas que facilitó la escuela diferencial Walter Schmidt, mientras esperan soluciones para el inmueble destruido en el siniestro. Hasta el momento no ha existido respuestas por parte del Servicio Local de Educación Pública para la reconstrucción de la escuela diferencial Ann Sullivan, único establecimiento para estudiantes con discapacidad visual desde Concepción al sur. El caso fue conocido por el Instituto Nacional de Derechos Humanos, que realizó una visita técnica en abril a las dependencias donde están estudiando los 8 alumnos, donde se estableció que las condiciones estructurales eran deficientes. La jefa regional del INDH en Los Ríos, Constanza Montt, dijo que las 2 salas facilitadas eran pequeñas y cumplían otros propósitos como cocina o comedor. Además, mencionó que los estudiantes ingresan por un acceso lateral que no está en condiciones para personas con discapacidad visual.
6: Hay 2 salas más o menos pequeñas, las salas son casi todas multipropósitos. Entonces tú podías ver que la tipo oficina de la directora que estaba en uno de estos espacios era a su vez comedor, era a su vez cocina. No hay un acceso idóneo incluso para ellos llegar al colegio. Tienen que ingresar por una entrada lateral que está llena de adoquines.
5: A eso se suman problemas de calefacción, filtraciones de agua, daños en los pisos de madera y falta de espacios adecuados para la comunidad educativa. De hecho, Montt mencionó que las malas condiciones alteraciones estructurales ha provocado una disminución en la matrícula. Esta compleja situación llevó al Instituto Nacional de Derechos Humanos a presentar un recurso de protección en contra del Servicio Local de Educación Pública de Valdivia por vulneración de derechos de los estudiantes, asegurando que las actuales dependencias limitan su autonomía, seguridad y aprendizaje. La jefa regional del INDH también cuestionó que desde el SLEP no han entregado ninguna información ni plazos sobre el proyecto de reconstrucción, pese a compromisos previos del director ejecutivo Juan Carlos Durán con la comunidad. Desde el Servicio Local de Educación Pública evitaron profundizar en el recurso de protección, aunque aseguran que han evaluado alternativas para contribuir al bienestar de los estudiantes sin entregar detalles ni plazos sobre la reconstrucción del colegio. En Valdivia, Bio Bio, la radio.
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3: La economía chilena cayó más de lo previsto durante el primer trimestre de este año. La actividad se hundió 0.5% y el mercado ve difícil crecer 2% el 2026.
9: Una palabra nomás, es el primer trimestre, el último trimestre de este gobierno que le damos.
10: Y en realidad la caída se explica básicamente por el sector exportador.
11: También destacamos que en el primer trimestre hubo un mayor gasto en salud.
2: El Banco Central subió el requerimiento adicional de capital para los bancos ante la incertidumbre global.
3: Ya comenzó la entrega del cupón de gas licuado por 27.000 pesos, el que se podrá canjear de forma presencial en caja vecina o a través de las aplicaciones móviles de Banco Estado.
12: Creemos que esto está diseñado de manera responsable, queremos que nos funcione y por supuesto reiterar a los alcaldes que nos están mirando que se sumen a este esfuerzo para poder orientar.
2: La sala de la Cámara de Diputados votará hoy en general el proyecto de reconstrucción nacional.
3: El Ejecutivo continúa negociando para amarrar los apoyos y asegurar una amplia mayoría.
13: Se ha socavado la deliberación democrática de nuestros problemas.
14: Pero eso no significa negar la sal y el agua.
15: Se está tramitando el proyecto de devolución del IVA de pañales y medicamentos.
2: El socialismo democrático descartó estar bajo la tutela del Partido Comunista y del Frente Amplio tras las críticas del ministro del Interior, Claudio Alvarado.
16: Los actores políticos de la oposición hemos estado en diálogo, donde estaban presentes parlamentarios también, jefes de bancada.
17: Lo que hace el ministro del Interior de verdad que lo disminuye.
3: El oficialismo espera que la primera cuenta pública del presidente José Antonio Kast sea un punto de inflexión para su administración. El exmandatario Gabriel Boric no asistirá.
18: Es una tremenda oportunidad en la cuenta pública para tener una foto completa y avanzar.
19: Y yo siento de que hay carteras en donde ya no pueden haber errores, no pueden haber equivocaciones.
2: El Servicio Electoral objetó como gasto el panel blindado de la campaña presidencial de José Antonio Kast. También hizo observaciones a la contabilidad de Evelyn Matei y Janet Jara.
3: La oposición y el Partido de la Gente anunciaron una interpelación contra la ministra Trinidad Steiner, acusando la inexistencia de un plan de seguridad.
20: La gente tiene la sensación de que la ministra no está capacitada.
21: El plan existe, lo hemos expuesto en reiteradas oportunidades. Si es necesario hacerlo de nuevo, lo vamos a hacer de nuevo.
2: La moneda introdujo cambios para el despliegue de las Fuerzas Armadas en la macrozona sur. Los militares ahora tendrán más atribuciones.
22: No podemos, las fuerzas, ni carabineros ni las Fuerzas Armadas, pueden tomarse la justicia en sus manos.
23: El gobierno está utilizando la crisis de seguridad como excusa para avanzar en una lógica cada vez más represiva en la Araucanía.
3: En el marco de la trama bielorrusa, el tribunal rechazó la solicitud de sobreseimiento definitivo presentada por la defensa del abogado Eduardo Lagos Herrera.
24: La verdad, nosotros siempre hacemos un balance positivo, sin perjuicio de que no se acogió la solicitud de sobreseimiento. Claramente nosotros desconocemos que aquí haya un delito y los hechos que se le imputan a mi representado.
2: Por el delito de homicidio por omisión fue formalizado el padre de una niña de 2 años que murió tras caer de un piso 11 en la comuna de Las Condes.
0: El imputado se representó la posibilidad de que ocurriera este hecho y no le importó. Este imputado llevó a su hija menor de edad a este departamento habiendo asumido el compromiso expreso ante el Tribunal de Familia de poner vallas de seguridad.
1: ¿Cómo vas hoy?
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6: Siete de la mañana, 12 minutos. La Corte de Apelaciones de Concepción recibió los argumentos de la Fiscalía sobre los delitos que busca imputar al destituido fiscal de Los Ángeles, Rodrigo Durán, como miembro de una asociación criminal.
7: La defensa del persecutor, si bien admitió la entrega de información sobre causas del Ministerio Público, sostuvo que se trató de faltas administrativas y no una comisión de delitos, nos cuenta Fabián Polanco de Radio Bio Bio en Concepción.
8: Fueron los ministros de la quinta sala de la Corte Penquista quienes escucharon los alegatos sobre la querella de capítulos que presentó el Ministerio Público contra el exfiscal de Los Ángeles, Rodrigo Durán. La Fiscalía Regional de Ñuble, a cargo de esta investigación por corrupción judicial en la capital provincial de Bío Bío, busca formalizar al destituido persecutor por los delitos de asociación criminal, violación de secreto y negociación incompatible. Durán es esposo de la abogada Andrea Romero, actualmente en prisión preventiva, a quien según la Fiscalía entregaba antecedentes de indagatorias abiertas contra sus clientes o actuaba derechamente en favor de los imputados. José Luis Andrés, abogado del ex persecutor, descartó los argumentos del Ministerio Público asegurando que se trató de faltas ya reconocidas por su representado.
9: Aquí no existe asociación criminal. Don Rodrigo Durán Fuica, en tanto fiscal del Ministerio Público, jamás entregó información secreta a nadie, ni a su esposa, ni a ningún delincuente, sino que estamos ante infracciones administrativas.
8: La Fiscalía de Ñuble espera que la querella de capítulo sea acogida de manera de poder formalizar a Durán, asegurando al abogado asesor del Ministerio Público, Francisco Soto, que las pruebas están y que lo administrativo no inhibe la acción penal.
10: Él fue objeto de una investigación administrativa interna del Ministerio Público que terminó con su destitución, pero eso no obsta a la posible existencia de delitos. Acá nosotros creemos que sí hay antecedentes importantes respecto del delito de violación de secretos, del delito de asociación ilícita. Eso ya fue establecido tanto por el Tribunal de Garantía como por esta ilustrísima Corte.
8: Hay una segunda querella de capítulos en trámite que busca formular cargos contra la jueza de garantía de Los Ángeles, Cheri Palomera, a quien se imputa por prevaricación. Esa causa, sin embargo, fue paralizada tras acudir la magistrada al Tribunal Constitucional, según informó el abogado de la Fiscalía Regional de Ñuble.
10: Su defensa

0: presentó un requerimiento de inaplicabilidad por inconstitucionalidad ante el Tribunal Constitucional. El Tribunal Constitucional suspendió ese procedimiento y, si bien es cierto, todavía no se pronuncia respecto a la admisibilidad, podría mantener esa suspensión hasta que se resuelva definitivamente ese requerimiento.
1: La Corte de Apelaciones de Concepción dejó pendiente el fallo respecto de Rodrigo Durán, el cual será entregado el 15 de junio próximo y del que dependerá la eventual formalización del destituido persecutor.
2: 7:15 a.m.
3: Y este martes se conocerán las medidas cautelares de los 15 imputados por asociación criminal, donde dos funcionarios de Carabineros filtraban información privilegiada al líder de la banda para protegerlo de operativos policiales. Pola Arthur con los detalles desde Radio Bio Bio en Concepción.
4: Hasta este martes a las 11 horas se amplió la resolución de las medidas cautelares de los 3 carabineros y 12 civiles acusados de integrar una asociación criminal en Curanilahue, en la provincia de Arauco. La fiscalía solicitó la prisión preventiva para cada uno de ellos, excepto de un sujeto que era adolescente al momento de la comisión de los delitos. A dos exfuncionarios policiales se formalizó por asociación criminal, falsificación de instrumento público reiterado, obstrucción a la investigación y apropiación indebida de subvenciones del Estado. Al tercer carabinero por omisión de denuncia y obstrucción a la investigación. Por la extensión de la formalización y los antecedentes de la causa, se decidió ampliar hasta este martes la discusión de las medidas cautelares a solicitud de los abogados defensores. Así lo aceptó la jueza Pilar Ulriksen.
5: La necesidad entonces de poder contar con el tiempo suficiente para poder llevar a cabo esta audiencia, teniendo en consideración que los colegas de Santiago, si bien trabajan en jornadas AM y PM, este no es el funcionamiento del tribunal.
4: La ampliación generó molestia entre los imputados que estaban presentes en la audiencia de manera telemática, ya que llevan 5 días detenidos esperando la medida cautelar. Además, se dieron cuenta de problemas al interior del penal El Manzano, por lo que solicitaron ser trasladados.
6: ¿El imputado qué tiene que señalar?
7: Claro, pero que el traslado para la población penal del Bío Bío. Aquí tiene problemas de población penal del Manzano.
4: Ya. Dentro de la causa se dividió en dos la formalización, donde se dictó medida cautelar de prisión preventiva para uno de ellos por homicidio frustrado, tenencia ilegal de armas y municiones. Mientras que la fiscalía apeló verbalmente a otra cautelar menos gravosa para otro sujeto por estos mismos delitos. Los funcionarios de Carabineros detenidos en tránsito permanecen en la sexta comisaría en San Pedro de la Paz.
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9: Bueno, y el ex sargento de Carabineros, Luis Mancilla Garrido, fue condenado por el Tribunal Oral en lo Penal de Los Ángeles por los delitos de femicidio íntimo, doble parricidio y homicidio simple, todos en calidad de frustrados cometidos en el año 2020 contra su expareja e hijos. Nos entrega más detalles Maricel Venegas de Radio Bio Bio en Los Ángeles.
10: Luego de 10 jornadas de juicio oral en las que el Ministerio Público, el Servicio Nacional de la Mujer y la Equidad de Género, el Centro de Apoyo a Víctimas y además un abogado querellante particular presentaron pruebas y alegatos contra el ex sargento de Carabineros Luis Mancilla Garrido, este lunes 18 se dio término a los alegatos de clausura y se conocieron las penas que solicitan los querellantes por los delitos de femicidio íntimo, doble parricidio y homicidio simple, todos en calidad de frustrados, los que fueron cometidos por Mancilla en el año 2020. Las pruebas presentadas demostraron a juicio del tribunal que el ex uniformado, motivado por un contexto de violencia intrafamiliar, incendió el vehículo de su expareja en la comuna de Los Ángeles con la intención de que se quemara no solo el auto, sino la casa donde pernoctaba su familia, integrada por su expareja, los dos hijos y la hijastra de Mancilla, todos menores de edad al momento de los hechos. Se indicó que este hombre actuó con dolo homicida. La magistrada Cari Videla se refirió a la condena de este hombre, el que arriesga hasta 52 años de cárcel.
11: La condena se funda en que el incendio no fue considerado un simple daño al automóvil, sino una conducta para poner en riesgo la vida de quienes dormían dentro de la vivienda, especialmente por la ubicación del vehículo, la existencia de una estructura de madera, el horario de madrugada y la posibilidad de propagación del fuego y del humo e imposibilidad de escapar.
10: El Ministerio Público solicitó 13 años de presidio mayor en su grado medio, dos penas de 12 años por el parricidio

0: frustrado de sus hijos y 8 años por el delito de femicidio íntimo frustrado. El Centro de Apoyo a Víctimas se sumó a lo solicitado por la Fiscalía, lo mismo que el abogado querellante particular, quien representa a la hija mayor de la expareja de Mancilla. En tanto, el Cernamec Biobío solicitó 15 años de presidio mayor en su grado medio por el delito de femicidio íntimo. El abogado defensor de Mancilla, en tanto, declinó referirse a la pena de su representado y quedó a disposición de lo que decida el tribunal en una sentencia que se conocerá el próximo 30 de mayo. 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
1: 7:20 a.m.
2: Condenan a 7 integrantes de la CAM a cumplir penas que van desde los 4 a los 9 años de cárcel por diversos delitos tras 2 atentados incendiarios perpetrados en el año 2021 en las comunas de Purén y Traillén. Tienen los detalles Roberto Neira desde Radio Bio Bio en Temuco.
3: El juez de garantía de Purén dio a conocer las penas que deberán cumplir 7 integrantes de la coordinadora Arauco Malleco CAM, condenados en juicio abreviado como autores de diversos delitos cometidos tras los ataques al Fundo El Aromo en Purén y La Coña en Traillén, perpetrados en el año 2021. El tribunal condenó a 5 integrantes de la organización radical a cumplir penas de 9 años y 300 días de presidio por delitos como incendio reiterado, homicidio frustrado a carabineros, porte ilegal de armas de fuego, entre otros. Y condenó a cumplir 8 años y 200 días de presidio a Rafael Pichún y a 4 años de presidio al lonco de Temulemu, Juan Pichún Collonao, que cumplirá en libertad. La información la confirmó a la radio el fiscal de alta complejidad de la comuna de Victoria, Héctor Leiva.
4: Las penas que impuso el tribunal en el caso de 5 imputados superan los 9 años y 300 días de privación de libertad. En el caso del diputado Rafael Pichún, la pena impuesta supera los 8 años y 200 días de privación de libertad. Y finalmente, respecto al diputado Juan Pichún Collonao, la pena impuesta es de 4 años y 100 días de privación de libertad.
3: Los 7 integrantes de la CAM fueron condenados luego que reconocieron los hechos contenidos en la carpeta de investigación del Ministerio Público. En el primer hecho, registrado el 10 de mayo del 2021, los imputados ingresaron al predio El Aromo, donde procedieron a usurparlo, según la acusación de la Fiscalía. Luego quemaron 3 camiones, una máquina cosechera y además atacaron a personal de carabineros con un arma de fuego de alto calibre. El segundo atentado se registró el 4 de noviembre en el predio La Coñá, donde los imputados procedieron a quemar una casa destinada a los cuidadores del predio y además los galpones y maquinaria. En ambos hechos, los imputados dejaron lienzos reivindicatorios haciendo alusión a la coordinadora Arauco Malleco CAM. El fiscal Leiva sostuvo que quedó pendiente para resolver la situación que enfrenta a Pelentaro Yaitul Pessoa, hijo del líder de la CAM, Héctor Yaitul, para que se fijó una audiencia para el 28 de julio próximo. 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
1: Siete de la mañana, 23 minutos.
6: Vamos a ver la información que les entregamos más temprano de forma exclusiva acá en Bio Bio, la radio. La Policía de Investigaciones, apoyada por carabineros y también por personal del ejército, ingresó a la comunidad autónoma de Temucuicui y concretaron la captura del comunero mapuche Jorge Huenchuyán Cayul.
7: En el operativo, él y su pareja fueron extraídos en helicóptero en medio de disparos registrados en el sector. Ya estamos en contacto con Radio Bio Bio de Temuco, con Rodrigo Aguilera. Muy buenos días.
6: Hola, Rodrigo.
8: Hola, buenos días. Como ustedes lo anticipan, Jorge Huenchuyán Cayul, 50 años, es la persona que estaba prófuga desde el año 2021, había sido declarado por su comunidad, la comunidad autónoma, en clandestinidad política. Esta madrugada, personal numeroso, en una operación bien quirúrgica, así lo han denominado internamente, porque hubo un equipo y un trabajo de inteligencia entre la Policía de Investigaciones y el Ejército. Durante 25 minutos lograron ubicar el lugar exacto donde se encontraba Huenchuyán al interior de la comunidad. Esto es, zona rural de la comuna de Ercilla, en la provincia de Malleco, en la Araucanía. Una vez que lo ubican, hay un trabajo con personal de infantería que se encuentra ya desplegado, pero también con el apoyo de una aeronave.

0: helicóptero del ejército, donde interviene personal de fuerzas especiales del ejército, apoyados también por GOPE, pero es un operativo que dirige la policía de investigaciones. Esas son las condiciones en las que cerca de las 3 de la madrugada se dio por concluido el operativo con una extracción aérea y la detención de Jorge Huenchullán Cayul y de su pareja Carolina Padilla Manquel. Recordemos que Huenchullán tiene una larga historia dentro del movimiento mapuche. Precisamente el año 2008 es cuando se produce un quiebre con la comunidad Temucuicui tradicional, y es ahí donde un año después, el 2009, surge la comunidad autónoma de Temucuicui, donde el huerquén pasa a ser Jorge Huenchullán. ¿Por qué estaba prófugo Huenchullán? Porque el 31 de julio del 2021, el juez Freddy Gramer, del tribunal de Coyipulli, luego de que Gendarmería informara que no se había presentado en la unidad penal, ordena su captura. Y esto luego de una acción vinculada a delitos de tráfico de marihuana y porte ilegal de armas y munición. Es en ese contexto que la comunidad lo declara en clandestinidad política y Huenchullán desaparece del escenario público. Siempre existió la información de inteligencia de que Huenchullán estaba al interior de Temucuicui. Pero ingresar es muy complejo. Recordemos que en una ocasión más de 800 detectives ingresaron, hubo 10 heridos con impactos balísticos y uno muerto también por una bala en su cabeza cuando hizo un operativo masivo la PDI con más de 800 detectives en todo el país. En esta ocasión el operativo contó con equipos especializados, además con una planificación mucho más meticulosa, donde se utiliza por primera vez en este contexto no solo el trabajo en tierra, sino que inmediatamente sobre el escenario operando una aeronave, en este caso un helicóptero del ejército con fuerzas especiales. Algo, Tomás Katy, que se ha ido perfeccionando porque se ha ido estrenando. Están trabajando en conjunto en la entrenación de los despliegues militares en zonas de conflicto en la macrozona sur. Ha hecho capacitaciones el ejército a personal policial y eso también tiene que ver con lo que ha ocurrido esta madrugada en la zona de conflicto. Jorge Huenchullán Cayul, 50 años, detenido, se encuentra en una unidad policial. La Policía de Investigaciones, hace pocos momentos en la Araucanía, ha señalado que en el transcurso de la mañana va a entregar detalles de cómo se produjo el operativo y va a dar a conocer, obviamente, dónde se encuentra Jorge Huenchullán. Eso es lo que está ocurriendo en este aspecto de la detención de Huenchullán, que, como informó la radio en forma exclusiva, más temprano. El operativo comenzó cerca de las 2 de la mañana, a las 3 de la mañana ya estaban fuera del lugar luego de este trabajo de inteligencia y despliegue de fuerzas especiales. Y esto, recordemos, Tomás Katy, estuvo precedido precisamente con algo que el gobierno ayer presentó a última hora antes de la votación respecto de el estado de emergencia, que precisamente se renovó ayer en la Cámara de Diputados. Es la tercera vez en que se renueva en este gobierno el despliegue militar, pero con una diferencia, porque antes de la votación el ministro Claudio Alvarado les comunicó a los parlamentarios que se había ingresado previamente un proyecto de reforma constitucional. ¿Para qué? Para darle mayores atribuciones a los militares en la macrozona sur. O sea, una modificación del despliegue como está en la Constitución respecto del estado de emergencia. ¿Cuáles son las nuevas facultades? La principal, que los militares tengan autonomía, no solo contar con las policías a su lado, sino que lo pueden hacer solos, detener personas, revisarlas, revisar vehículos, revisar equipajes dentro de vehículos. Esa es la modificación que introdujo el gobierno antes de la votación, que hoy día por lo demás tiene que ser votada en el Senado, pero si se hace esa modificación, ya para el próximo estado de emergencia, los militares tendrían esa competencia. Escuchemos lo que dijeron parlamentarios de derecha, como Tomás Kass, como Lorena Avellán, respecto a lo que pasó y las nuevas atribuciones a los militares.
1: De la modificación a la Ley Orgánica Constitucional de los Estados de Excepción, que le da más atribuciones a nuestras Fuerzas Armadas para realizar los controles de identidad, de registro y de detención de aquellos individuos que estén en actividades de terrorismo o de violencia rural.
2: Yo confío en que este gobierno va a cumplir su palabra. Confío en que efectivamente vamos a tramitar y pido urgencia para este proyecto de ley que presentaron.
0: Ahora hubo reacciones también con más suspicacia respecto de lo que puede constituir es

0: esas nuevas instrucciones al mundo militar, una vez que se apruebe la reforma, respecto de detener en flagrancia, por ejemplo, en la zona de conflicto a personas sospechosas. Ahí las diputadas del PPD, Andrea Parra y Erika Ñanco del Frente Amplio, tienen un poco más de dudas, aunque destacaron, por ejemplo, que es otro de los puntos de lo que se ingresó por parte del ministro y les comunicó a los parlamentarios, que el Cuerpo Militar del Trabajo ahora va a apoyar al MOB para ingresar a las zonas de mayor conflicto y poder hacer la reparación de camino y mantención de camino, que es una de las dificultades que también encuentran los equipos policiales y militares cuando ingresan a zonas de comunidades mapuche. Los caminos no son transitables, a veces tienen trampas, a veces no se mantienen por condiciones de operación logística de los mismos grupos que operan al interior de esos territorios. Pero las parlamentarias indicaron que tienen dudas respecto, que hay que ver en el transcurso de la tramitación respecto de las nuevas atribuciones al mundo militar. Escuchen.
1: ¿No sorprendió que en medio de una renovación del estado de excepción el ministro Alvarado comentara el ingreso que hizo de algunas modificaciones? Hay que mirarla detalladamente, especialmente las atribuciones de control de identidad de los militares.
2: El gobierno está utilizando la crisis de seguridad como excusa para avanzar en una lógica cada vez más represiva en la Araucanía.
0: Bueno, claramente el operativo de esta madrugada dejan entredicho las apreciaciones principalmente de la diputada Ñanco, porque los operativos han sido sumamente dirigidos en las últimas intervenciones en Temucuicuy, y además las policías y el ejército han presentado resultados, o sea, hay detenidos, hay recuperación de armamento, hay recuperación de vehículos robados, hay recuperación de marihuana. Y tal como informó la radio, reiteramos, Jorge Enchuyán Cayul, su pareja Carolina Padilla, han sido detenidos esta madrugada en un operativo conjunto entre la PDI, el ejército y el GOPE, incluso con la utilización de fuerzas especiales desplegándose en helicóptero y extrayendo precisamente a los imputados de la zona de conflicto hasta una unidad policial. Tomás, Katy.
3: Sí, Rodrigo, antes de seguir, agreguemos que hace solo minutos la ministra de Seguridad Pública, Trinidad Steiner, ha utilizado su cuenta de X para referirse a este tema. Ha escrito: en una operación coordinada, nuevamente se ingresó a Temucuicuy, donde fueron detenidas dos personas con órdenes pendientes. Gran labor de la Policía de Investigaciones, Carabineros, el Ejército y el Ministerio Público, recuperando el control del territorio. Dice esta afirmación que hace minutos, como les digo, escribió la ministra de Seguridad Pública, Trinidad Steiner. Eso para completar las reacciones que se han dado hasta ahora a este operativo.
0: Rodrigo, sí, la ministra viene destacando el trabajo policial y este es un trabajo de larga data, es un trabajo que viene, ese es parte del resultado igual, Tomás, Katy, que aquí se conformaron equipos de investigación que se han ido consolidando en la macrozona sur, que operan tanto en la prefectura de la PDI macrozona sur, tanto en la región del Biobío, Arauco principalmente, y también en la Araucanía, en Malleco y Agustín, concentrado principalmente en Malleco, donde se han registrado los últimos atentados y la búsqueda de personas que son de interés dentro del conflicto armado de ciertos grupos con el Estado.
4: Rodrigo, ¿hay otras personas buscadas que se estima que están en Temucuicuy?
0: Siempre se ha indicado que Temucuicuy es un lugar de refugio. Recordemos que hace unos años, precisamente, un integrante que estaba prófugo del movimiento Lautaro fue detenido al interior de la comunidad en esa zona. Ahora, obviamente, Huenchuyán también es detenido. ¿Sabe? Lo que veo acá es que hay una decisión de ingresar, en el sentido de que siempre existió la sospecha de que Huenchuyán estaba al interior de la comunidad. Pero también se sabe que al interior de la comunidad, o en el territorio mapuche, no solo acá, sino que en distintos, funciona un trabajo de contrainteligencia que no es malo. Por eso no habían tenido éxito. Lo que pasa es que ahora parece que han trabajado la inteligencia de manera mucho más fina, con equipo tecnológico y con despliegue en terreno distinto. Y eso ha permitido la detención de Huenchuyán. Pero que hay otras personas que puedan estar ahí, que estén prófugas, es una probabilidad. Son dos zonas en concreto donde se piensa que siempre se esconden. En comunidades vinculadas a lo que es el territorio de Arauco, sector Yeuyeu, por ejemplo, y también en la Araucanía, particularmente en la zona de Temucuicuy y de Ercilla.
4: Y solamente para cerrar, hay un caso que yo no sé si se va a solucionar o no, que es el de Pablo Marchán. Recordemos que está sepultado en el fondo Pidenco de Lumaco. Hubo una orden judicial para exhumar ese cuerpo. Incluso hubo un operativo en su momento donde participó comandos del ejército, policía de investigaciones, carabineros, 250 efectivos con vehículos.

0: blindados y esto no se pudo realizar. Y hasta el día de hoy esta diligencia judicial está incumplida. ¿Se sabe algo si finalmente esto se va a realizar o no dentro de este marco, ¿no? En el sentido de que hay una decisión del Poder Ejecutivo de hacer cumplir las leyes, incluso en sectores donde es muy difícil? ¿Tú te acuerdas de este caso, no es cierto?
1: Por lo que he visto, Tomás, de los operativos en Temucuicui, porque no han dudado en ingresar, llevamos 3 ingresos en menos de 2 semanas a Temucuicui. Yo creo que uno de los objetivos posteriores va a ser realizar las diligencias que están pendientes. Y una de esas es precisamente llegar al cuerpo de Marchán, que está al interior de un predio en la zona rural de Lumaco, porque hay una diligencia que tiene que cumplirse, que está vigente, que las policías han dicho y también el Ministerio Público que se va a ejecutar, y ahora con el despliegue estamos viendo conjunto de las 2 policías y el ejército, lo más probable es que eso ocurra dentro de poco.
0: Rodrigo, estamos en contacto permanente. Algo importante, ¿eh? Relevante, hubo disparos. O sea, hay armas en Temucuicui, hay personas dispuestas a usar las armas.
2: Resistencia, claro.
0: Hay resistencia, esto no fue pacífico y por lo tanto en Temucuicui hay una voluntad de reacción armada que no le resultó a propósito de este operativo aerotransportado, pero evidentemente que hay armas y por lo tanto hay ilegalidades que se cometen permanentemente en esa zona. Estamos en contacto durante el día porque seguramente va a haber una ampliación de esta información, de la información sobre este operativo policial durante la jornada. Mantenemos el contacto abierto.
1: Buenos días.
0: Muy buenos días.
2: A ver, a propósito de esto, en un ratito más, a ver, en una hora más aproximadamente, la verdad, el presidente José Antonio Kast va a encabezar el Comité de Seguridad con la participación del ministro del Interior, la ministra de Seguridad, su secretario de Seguridad. Todos ellos van a estar participando de esta instancia en la que obviamente nosotros vamos a estar, porque habrá reacciones respecto a lo que acabamos de revisar. Esto va a ser ahí en La Moneda. Y solo para recordarles que esta información, desde el momento en que se las contamos como exclusiva acá en Bio Bio La Radio, antes de las 7 de la mañana, está disponible para ustedes en biobiochile.cl.
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4: En Radiograma, el pronóstico del tiempo. 7 de la mañana, 37 minutos.
5: Bien, vamos a revisar de inmediato el informe del tiempo entonces. En Santiago, a esta hora, bajas temperaturas, 3 grados, pero la máxima llegará a 25, el día estará completamente despejado. Rancagua, 24 grados de máxima se espera para este día martes 19 de mayo. También estará tanto en la mañana como en la tarde despejado. Talca, tanto en la región del Maule, nubosidad parcial por la mañana, despejado por la tarde. 18 grados se espera como máxima allí en Talca para este día martes. Mientras que en Chillán, región de Ñuble, niebla matinal, nubosidad parcial gran parte de la mañana y por la tarde despejado. La máxima llegará a los 18 grados ahí en Chillán.
6: Revisemos también la región del Biobío. En Concepción se espera una máxima de 16 grados con nubosidad parcial en la mañana. Tarde, cielo despejado. A esta hora solo 5 grados en Concepción. En Los Ángeles hay neblina, también helado en algunas zonas. Para la tarde se espera cielo despejado y una temperatura máxima de 18 grados.
5: Continuamos en Temuco, en la Araucanía. 16 grados de máxima se espera para este día martes. Estará gran parte de la mañana nublado, también con niebla matinal. Por la tarde, despejado a esta hora, atención, 2 grados bajo cero en Temuco. Mientras que en Valdivia, 5 grados a esta hora, la máxima llegará a los 15, nublado por la mañana y despejado estará por la tarde.
6: En la región de los lagos, ciudades como Osorno esperan una temperatura máxima de 14 grados. Hay 10 grados a esta hora, está nublado y con neblina espesa. En la tarde se espera cielo despejado ahí en Osorno. Y en Puerto Montt, similar el panorama, nublado y neblina durante gran parte de la mañana. En la tarde, cielo despejado, 8 grados a esta hora, 14 como temperatura máxima.
5: Continuamos en Ancud, también niebla matinal, gran parte de la mañana estará con nubosidad parcial. En la tarde, la máxima llegará a los 14 grados y estará despejado. Castro, similar, nubosidad parcial por la mañana y por la tarde despejado, pero la máxima llegará solamente

0: aumenta los 13 grados, mientras que Quillón a esta hora hay 11 grados, la máxima llegará a 14. Algunas nubes se presentarán por la mañana y por la tarde estará completamente despejado.
1: Revisemos también la parte norte de la región de Aysén, Melinca, Lago Verde y Puerto Cisnes, cielo despejado esta jornada y una temperatura que no supera los 14 grados. Más al sur, en Villa O'Higgins, 7 grados como máxima, cielo cubierto y niebla a esta hora y en la tarde nubosidad parcial. Más al sur de nuestro país, en la región de Magallanes, Puerto Natales, 12 grados a esta hora, solo 13 será la máxima. Está también nublado con neblina, estará nublado también gran parte de la tarde y noche. Y en Puerto Williams se espera lluvia esta jornada, aunque de manera débil, con viento entre 25 y 40 kilómetros por hora. Esto mañana, tarde y noche ahí en Puerto Williams. 5 grados a esta hora, 10 como máxima.
2: 7 de la mañana, 41 minutos.
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0: Bueno, y con el invierno golpeando la puerta y el precio del gas encendiendo el debate, el gobierno detalló el denominado cupón de gas licuado, una política de ayuda social que forma parte del plan Chile Sale Adelante.
1: La medida funciona como un apoyo único a través de un cupón que busca mitigar el impacto del alza en el precio de los combustibles en los hogares más vulnerables del país, especialmente de cara a los meses de invierno.
0: El cupón tiene un valor de 27 mil pesos por hogar que se podrá canjear de forma presencial en caja vecina o a través de las aplicaciones móviles de Banco Estado y RutPay.
1: Bien, la persona debe activar su cupón ingresando con su clave única entre el 18 de mayo y el 30 de junio del 2026. Una vez completada la información, se recibe el comprobante por correo electrónico y este puede presentarse de forma física o solicitándolo en caja vecina o de manera digital a través de las aplicaciones ya mencionadas.
0: Bueno, este lunes y de forma remota, el subsecretario del Interior, Máximo Pavés, expuso ante la Comisión de Minería y Energía del Senado que se trata de una medida fiscalmente responsable y que esperan apoyar a un universo de 7,7 millones de familias en todo Chile.
10: Creemos que esto está diseñado de manera responsable, queremos que nos funcione y por supuesto reiterar a los alcaldes que nos están mirando que se sumen a este esfuerzo para poder orientar a que las personas fácilmente puedan acceder.
1: Respecto del debate en torno al acceso, que formó parte de la discusión desde que el gobierno anunció la medida, aquellas personas que no sean clientes del banco podrán presentar su cédula de identidad para validar el beneficio.
0: Sin embargo, la presidenta de la Asociación Chilena de Municipalidades, Claudia Pizarro, lamentó que vayan a pasar más de 70 días desde que

0: El Ejecutivo anunció la iniciativa para que ésta se materialice y volvió a insistir con el problema de la brecha digital.
1: Es un vale de gas. El subdere al inicio nos dijo que este beneficio eran por 250 millones de dólares. Muchos adultos mayores no tienen la clave única, lo que va a significar estresar a los equipos municipales.
2: El cupón podrá utilizarse para llenar un balón de 15 kilos en alguna de las empresas distribuidoras en convenio como Gasco, Lipigas y Abastible. De quedar saldo, podría reutilizarse para otra carga y si falta para completar el precio, el usuario tendrá que pagar el remanente.
0: Pero tal como señaló Sara Herrera, gerenta de plataformas digitales de Banco Estado, se han sumado otras compañías, considerando que no todas las empresas llegan a todas las comunas.
3: Que ya tomaron contacto con nosotros varias compañías de gas diferentes a las compañías grandes. Eso es en respuesta a la preocupación de que hay ciertas localidades donde estas compañías grandes no están presentes.
2: Para tener este beneficio, el hogar debe pertenecer al 80% más vulnerable del Registro Social de Hogares al 16 de abril de 2026 y ser jefe o jefa de hogar de 18 años o más.
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0: establecimientos educacionales sí van a contar con atribuciones para prevenir hechos de violencia.
1: En la Cámara de Diputados, el parlamentario de Renovación Nacional e integrante de la Comisión de Educación, Luis Pardo, se mostró resignado a tener que discutirlo el próximo mes e hizo un llamado a despacharlo a ley a la brevedad posible.
2: Se va a tener que votar. Se va a tener que votar al regreso de la semana distrital. Lo importante es que ese proyecto salga luego para que esté a disposición de las comunidades educativas, de los establecimientos educacionales, las herramientas que contempla dicho proyecto.
1: Duro traspié para las pretensiones del gobierno, que pretendía presentar su promulgación como su gran victoria legislativa durante la cuenta pública del próximo 1 de junio.
3: Faltan 9 minutos para las 8 de la mañana.
4: Bueno, y el gobierno ingresó un proyecto de reforma constitucional para entregar más atribuciones a los militares desplegados en las regiones del Biobío y la Araucanía por el estado de emergencia. La Cámara de Diputados aprobó anoche la tercera renovación durante este gobierno y hoy se votará en el Senado. Nos informa desde Radio Biobío en Temuco, Rodrigo Aguilera.
5: Antes de la votación, el ministro del Interior, Claudio Alvarado, le comunicó a los diputados que se había presentado un proyecto de modificación constitucional para que los militares tuvieran la facultad de detener y revisar personas sin que esté presente un policía. También se anunció un solo jefe de la Defensa Nacional para las provincias de Biobío, Arauco, Malleco y Cautín. Estos cambios los habían solicitado los gremios de la macrozona sur y parlamentarios de derecha. El diputado Tomás Kass, de Evópoli, y la diputada Gloria Navellán, del Partido Nacional Libertario, destacaron el anuncio del gobierno, pero hubo opiniones con matices.
6: De la modificación a la ley orgánica constitucional de los estados de excepción, que le da más atribuciones a nuestras Fuerzas Armadas para realizar los controles de identidad, de registro y de detención de aquellos individuos que estén en actividades de terrorismo o de violencia rural.
7: Yo confío en que este gobierno va a cumplir su palabra. Confío en que efectivamente vamos a tramitar y pido urgencia para este proyecto de ley que presentaron.
5: En la oposición, en tanto, hubo reacciones con más cautela, sobre todo por las atribuciones que tendrían los militares, aunque se destacó el apoyo del Cuerpo Militar del Trabajo para reparar caminos. Escuchemos lo que dijeron las diputadas del PPD, Andrea Parra, y del Frente Amplio, Coca Ñanco.
8: ¿No sorprendió que en medio de una renovación del estado de excepción el ministro Alvarado comentara el ingreso que hizo de algunas modificaciones? Hay que mirarla detalladamente, especialmente las atribuciones de control de identidad de los militares.
9: El gobierno está utilizando la crisis de seguridad como excusa para avanzar en una lógica cada vez más represiva en la Araucanía. La Araucanía no puede transformarse en un laboratorio de excepción permanente ni en un territorio donde las garantías se relativizan dependiendo del lugar donde se vive.
5: La tercera renovación del estado de emergencia en el gobierno de Kass se aprobó en la Cámara de Diputados con 112 votos a favor. Durante la jornada de hoy se votará en el Senado. 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
3: 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Faltan 4

0: minutos para las 8 de la mañana.
1: Con negociaciones del Ejecutivo hasta el último minuto, la sala de la Cámara de Diputados votará hoy la idea de legislar el Plan de Reconstrucción Nacional. Nos cuenta sobre esto Cristóbal López.
2: Conseguir acuerdos transversales, ese es el objetivo del gobierno en las horas previas de la discusión en la sala de la Cámara de Diputados del Plan de Reconstrucción Nacional. Eso sí, a diferencia de las negociaciones anteriores, los acuerdos ahora apuntan a la discusión en particular y el siguiente paso, la discusión en la Cámara Alta. Dentro de esos acuerdos es muy relevante lo que pasará esta mañana, ya que desde las 8:30 se reúnen la directiva, diputados y senadores de la Democracia Cristiana a modo de determinar cuál será la postura de la Falange de cara a las votaciones en general. Ayer, en la previa de esta cumbre, el diputado Patricio Pinilla adelantaba que con lo presentado por el gobierno, la postura de la bancada estaría más cerca del rechazo.
3: Por la forma en que el gobierno ha tomado nuestras posiciones y nos ha dicho, lo veremos de manera aparte. Nada se dijo de la rebaja del impuesto corporativo, nada se dijo respecto del IVA de la canasta básica de alimentos. La bancada está más cerca de rechazar la idea de legislar.
2: En medio de todas las negociaciones, el Plan de Reconstrucción Nacional enfrentó ayer los dos pasos que faltaban para llegar a la discusión en sala, las comisiones de Trabajo y Medio Ambiente. A las 10 de la mañana iniciará la sesión de la sala de la Cámara de Diputados para analizar el Plan de Reconstrucción Nacional. La cita es hasta las 18 horas y se espera que se realice el debate y la esperada votación en general.
0: Faltan 3 minutos para las 8 de la mañana.
4: Y el socialismo democrático descartó estar bajo la tutela del Partido Comunista y del Frente Amplio tras las críticas del ministro del Interior, Claudio Alvarado.
1: Las colectividades aseguraron estar unidas y en diálogo permanente para hacer frente al gobierno de José Antonio Kast. Tiene los detalles María Gramont.
5: Los partidos del socialismo democrático descartaron cualquier tipo de tutelaje o subordinación ante el Frente Amplio y el Partido Comunista. Lo anterior tras las declaraciones del ministro del Interior, Claudio Alvarado, quien aseguró que existiría disposición dentro del bloque a dialogar sobre el contenido del proyecto de reconstrucción, pero que dicha postura ha estado condicionada por el Frente Amplio y el Partido Comunista. En una nueva reunión de los partidos del progresismo en la sede del Partido Socialista, los representantes de las distintas colectividades rechazaron la idea de un tutelaje y recalcaron que existe unidad en torno a la postura crítica frente a la ley miscelánea. El presidente del Partido Liberal, Juan Carlos Ursúa, rechazó la tesis de Alvarado, señalando que nunca han tenido la oportunidad de dialogar con el gobierno por una posible tutela de los partidos.
6: La verdad es que tendríamos que tener alguna capacidad de tener comunicación con el gobierno para ser tutelado, entonces falta el previo, por lo cual me parece bastante absurdo la tesis del ministro del Interior.
5: De esta forma, la oposición buscó cerrar filas frente a las declaraciones del gobierno y reforzar la idea de una coordinación permanente entre los partidos en medio del debate por el proyecto de reconstrucción y las tensiones que ha generado su tramitación.
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0: 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Falta un minuto para las 8 de la mañana.
8: Las señales de enfriamiento vuelven a encender las alarmas. El Producto Interno Bruto de Chile se contrajo 0,5% durante el primer trimestre de este 2026, un tropiezo que reabre el recuerdo de los años marcados por esa crisis financiera global, la crisis subprime.
9: Pero más allá de los números, economistas advierten un problema de fondo: pocos acuerdos de largo plazo y definir de una vez hacia qué modelo de país se quiere avanzar. Vanessa Gajardo, muy buenos días.
8: Hola, Vanessa.
10: ¿Cómo están ustedes? Muy buenos días. Así es, mal inicio de año, dijeron algunos. Personalmente yo creo que eso se trata de una mala conjetura, porque lo cierto es que Chile lleva bastante tiempo conformándose con la mediocridad, al menos en lo que tiene que ver con materia de crecimiento. Por mucho incluso que la aspiración y la frase que se repita hace años por los distintos actores, no solo miembros de la esfera política, sea decir que Chile puede más. Eso como afirmación, cuando la realidad parece ser que esta frase va entre signos de pregunta. El informe de cuentas nacionales del primer trimestre del 2026, publicado ayer por el Banco Central, dio cuenta de una caída en el Producto Interno Bruto que, si bien es grave, parece no sorprender al mercado y a los distintos actores, y ahí está lo peligroso. Chile nuevamente vuelve a

0: transitar por el sendero del estancamiento económico. El PIB, lo decían ustedes, cayó un 0,5% entre los meses de enero y marzo de 2026, la cifra más baja desde la contracción de 2,3% que se registró el año 2009, hace 17 años, en un contexto muy distinto, ¿no? Una crisis financiera global. Hoy el panorama, sabemos, es muy distinto de lo que fue en ese entonces, la denominada crisis subprime. ¿Qué dice el Ejecutivo? Más bien, ¿cómo están mirando estas cifras bastante desalentadoras si se compara, ¿no?, con lo que son las perspectivas de crecimiento y también en otras materias que tiene el gobierno de José Antonio Kast? Ayer, el ministro de Hacienda, Jorge Quirós, dijo de paso en el Congreso que estas, y fue muy enfático en esto, son las últimas cifras que heredan, que recogen de la administración Gabriel Boric.
1: Una palabra nomás. Es el primer trimestre, el último trimestre de este gobierno que le damos, y es el país que recibimos, y por eso más que nunca necesitamos un gran crecimiento. Gracias.
0: Habrá que ver entonces cuál va a ser el resultado una vez que se conozca el desempeño de la economía en este nuevo ciclo político, porque a ver, la mirada que manifestaba ayer el gobierno, tanto Jorge Quirós como el ministro Daniel Mas a través de su cuenta de X, es que Chile no aguanta un minuto más de estancamiento y que como administración tienen el deber moral de sacar el país adelante, por supuesto con un guiño, o no un guiño, sino un llamado directo a los parlamentarios a apurar el tranco en lo que tiene que ver con la discusión del plan de reconstrucción nacional y todas las medidas que contiene en materia económica en su conjunto como la solución, así lo plantean, a este problema que ya tiene un carácter más bien estructural. A ver, pero si miramos en detalle este informe del primer trimestre, los sectores que registraron caídas, en resumen, fueron todos. El agropecuario silvícola cayó un 5,4%, la pesca cayó un 18,6%, la minería también cae y la industria manufacturera. Ojo, eso sí, que hay un factor estacional importante que hay que restar. Si se saca, digamos, ese factor, los números no son tan desalentadores, pero sigue siendo un escenario que hay que mirar de cerca, dicen los economistas. Si bien lo decía yo, el énfasis está puesto en lo que es el futuro, en este cambio que promete el gobierno de José Antonio Kast, los economistas dicen que el debate que se requiere, o la mirada técnica, va mucho más allá de la mera discusión política que se está dando en torno al plan de reconstrucción nacional. Y ojo, no porque las medidas que contenga este plan no apunten a la reactivación económica, sino más bien dicen porque se necesita buscar un acuerdo que hoy difícilmente se puede calificar como transversal, por mucho que los diferentes partidos manifiesten que quieren lo mejor para Chile. Nicolás Román, académico de la Facultad de Ciencias Económicas y Empresariales de la Universidad de los Andes, eso sí, puso paños fríos a lo que son estas cifras del primer trimestre.
2: Y en realidad la caída se explica básicamente por el sector exportador. Se ve sumamente afectado en el caso de la fruta, han disminuido la demanda de algunos de los productos que normalmente nosotros exportamos, en el caso de la uva. Es bastante circunstancial, no es algo que debiera preocupar mayormente.
0: Por supuesto que también están lo que son las presiones externas y ahí la conducción que va a tener el Banco Central en todo esto. Ayer, por cierto, se dieron algunas señales y hoy la presidenta del Central, Rosana Costa, va a exponer frente a la Comisión de Hacienda del Senado lo que fue la reunión política financiera del primer trimestre de 2026, donde, digamos, la principal noticia que sale de esa reunión es que el Consejo del Banco Central, por la unanimidad de sus miembros, decidió continuar la convergencia del requerimiento de capital contracíclico a su nivel neutral, fijándolo en 1% de los activos ponderados por riesgo, esto un salto desde el 0,5% que se tenía antes a un plazo de 24 meses. Puede parecer un poco técnico, pero lo que refleja más bien esta decisión es que las presiones por la guerra de Medio Oriente y también otros conflictos geopolíticos siguen siendo algo que el central está teniendo en consideración. Aseguran también que economías emergentes como la nuestra están suscitadas a lo que tiene que ver con este panorama inflacionario a nivel global y también las repercusiones que esto está teniendo en el crecimiento, porque hay una tendencia de un PIB a la baja a nivel mundial. Aunque sí, Chile está digamos, por encima de lo que es el promedio. Bueno, el mejor ejemplo también de lo que son los problemas a nivel local, no más allá de las presiones externas, tiene que ver, por ejemplo, con los desbalances o esta crisis, como lo ha afirmado el propio Ejecutivo, en torno al desempleo en nuestro país. Rodrigo Castillo, director general de BEFS, se refirió a la enfermedad por la que pasa la economía en nuestro país, asegurando que el problema responde a múltiples factores, que se requiere tiempo para poder encontrar soluciones y que pasa primero, dice él, por recuperar la confianza.
3: Revertirlo no es un proceso rápido ni fácil, y menos cuando muchas de estas acciones pueden afectar directamente a la población. El crecimiento no aparece por decreto, aparece cuando las personas y las empresas sienten que vale la pena volver a apostar por el país.
4: Al parecer perdimos el contacto con Vanessa, pero nos estaba contando acerca de todos estos datos en relación a este crecimiento negativo de crecimiento de la economía nacional en el primer trimestre de este 2026. Las dudas que hay respecto de si se va a alcanzar a crecer este año a un 2%, aun cuando el Banco Central ya hablaba entre un 1,5 y un 2,5%, y todo lo que eso implica, porque además estos son datos previos a la guerra en Medio Oriente y al alza internacional de precios.
5: Hay economistas que señalan que vamos a crecer un 1,7, que ya la meta del 2% está perdida. El país está estancado, esa es la verdad, porque usted tiene que, yo insisto, hay que sumar siempre el crecimiento poblacional para tener un dato depurado, y resulta que si usted suma el crecimiento poblacional, que es alrededor de 0,8, va a tener que el resultado de cuánto crece realmente el país. Ahora, son las exportaciones, sí, pero no son solamente las exportaciones las que han disminuido. Si uno revisa los datos sectoriales, bueno, los datos sectoriales son muy malos. O sea, uno ve, por ejemplo, recursos naturales, actividad agropecuaria, silvícola, una caída del 5,4%. Pesca se desplomó, 18,6% a la baja. Minería, 3,1% a la baja. Hay factores climáticos adversos en minería, etcétera. Pero en industria manufacturera, la caída es del 2% a causa de una menor elaboración de alimentos, detalla el informe. Ha caído también la inversión en capital fijo, cayó. Y la verdad es que si uno mira con detención, por ejemplo, también cayó una vez más la construcción. La construcción está realmente semi-paralizada en el país, lo sabemos, viene hace tiempo, y por lo tanto son distintas las áreas de la economía chilena que han caído. La situación es muy, muy compleja. Se trata de echar a andar de nuevo la economía, si al final eso es. Ahora, el gobierno anterior había previsto, entre otras cosas, crecer a un 3,5% como promedio en los 4 años. Fue 1,9%. Estuvo alrededor del 1,9, cerca del 2. O sea, muy, muy lejos de lo que había previsto. Y termina el gobierno con el país estancado, el gobierno de Boric. Porque recordemos que esto es el primer trimestre, o sea, son 2 meses y medio casi de gobierno de Boric. Entonces, al final, este es el resultado, o así quedó el gobierno o el Estado de Chile en la última periodo del gobierno de Gabriel Boric. No sé si esto va a poder ser recuperable o no en el corto plazo, eso tendrán que verlo las autoridades.
4: Volvemos contigo, Vanessa, que nos estabas contando de las reacciones, las opiniones también respecto a esta cifra.
0: Así es, justamente estábamos mencionando lo que tiene que ver, ¿no?, con las presiones externas a propósito de los conflictos geopolíticos y cómo eso también condiciona y presiona, por supuesto, el crecimiento de los distintos países. Pero es importante hacerse cargo, dicen los expertos consultados, respecto de los desbalances internos de la economía. Y ahí ustedes mencionaban algunos, ¿no? Ha caído la inversión, todo lo que tiene que ver con

0: ocupación de dos dígitos, y es por ahí entonces donde dicen los economistas que hay que atacar, y eso no necesariamente pasa solo por un proyecto de ley que, si bien es misceláneo y tiene muchísimos puntos, se requiere de un debate mucho mayor. Esa al menos es la mirada de los expertos. Y muchísima atención también con lo siguiente: cuando el Estado toma la decisión de reducir el gasto, generalmente eso se traduce en que circula menos dinero en la economía, se traduce en un menor consumo, en una menor inversión y, por supuesto, en una desaceleración del crecimiento todavía más si la economía está mostrando señales de debilidad, que es el caso particular no de nuestro país. No olvidar entonces cuál es la otra meta del gobierno, qué es lo que se está discutiendo en materia de gasto público, y por supuesto ahí va a tener que haber una consideración importante en el impacto que esto puede tener en el PIB, que fue justamente lo que planteó Guillermo Araya, gerente de estudios de Renta 4.
1: También destacamos que en el primer trimestre hubo un mayor gasto en salud, que también fue un catalizador positivo durante el primer trimestre. Por lo tanto, de materializarse el ajuste propuesto por el gobierno, donde también habría un menor gasto en salud, sería un factor negativo.
0: A ver, y ustedes también hablaban de lo que son las proyecciones, ¿no? Recordemos que cuando asume el expresidente Gabriel Boric, se habló mucho de que iba a ser el gobierno de la normalización a propósito de los coletazos y los impactos financieros que habían dejado algunas medidas económicas que se tomaron durante la pandemia. De esa normalización no ocurrió mucho, más bien tú lo decías, Tomás, fue calificado como un gobierno del estancamiento económico, sumamente criticado porque incorpora la palabra crecimiento 2 años después de que había asumido esa administración. Un tono muy distinto, eso sí, tiene el gobierno de José Antonio Kast, que tiene un plan económico fuerte, que las medidas fueron presentadas y anunciadas desde un inicio. Pero si hablamos de lo que son las proyecciones de esta administración, recordemos crecer a un 4% hacia el año 2030, pese a este optimismo exacerbado, a esta necesidad de un cambio y un deber moral de la que habla el ministro Jorge Quirós. Lo cierto es que el panorama tampoco es fácil. De hecho, los economistas hacen los cálculos, dicen que aún creciendo un 2,5% en los 3 trimestres que restan de este 2026, el crecimiento del PIB sería de un 1,8%. Es decir, incluso queda atrás este fantasma que nos acompañó durante todo 2025, ¿no?, de un crecimiento mediocre del 2%, y la economía caería más incluso este 2026, recién para repuntar el próximo año.
2: Mira, a propósito de la crisis del 2019, ¿cuál es la gran diferencia entre esa crisis y esta? Tú lo decías, este estancamiento se debe a Chile, a políticas chilenas. No hay una crisis internacional. Es verdad que la economía internacional ha bajado su ritmo, eso es cierto, pero nosotros estamos creciendo menos que Europa, cuando Europa tiene siempre crecimientos muy bajos. Estamos creciendo menos que Estados Unidos, estamos creciendo menos que otros países latinoamericanos. No vamos a hablar de China, porque China siempre crece mucho, pero menos que Europa, menos que Estados Unidos. Esta es una crisis chilena, y ese es el asunto. Somos nosotros los responsables. Algo pasó en Chile y viene pasando hace rato. Fíjate que hay una información que publica hoy día el diario Financiero que señala que, no me acuerdo si el diario Financiero u otro medio, que señala que Chile, o sea, que bajo el gobierno anterior, los permisos ambientales son los que más se han demorado comparando 6 gobiernos. Esto influye, pues. La burocracia gigantesca en el país. Los funcionarios que prácticamente no hacen las cosas en los tiempos y en los plazos debidos. El hecho de que finalmente resoluciones ambientales después sean desechadas. Exacto. Todo un caos y una maraña impactante, con proyectos grandes que a veces demoran 10 años en ser autorizados. O sea, 10 años es una eternidad. ¿Alguien cree que un inversionista va a estar dispuesto 10 años a esperar una calificación ambiental que puede resultar negativa? Simplemente invierte en otros países o en otras cosas.
3: O peor aún, porque la institucionalidad ambiental es tan, a ver, es robusta, efectivamente, es muy exigente, pero el tema es que tiene un punto de vista político que finalmente es el que se impone.

0: que hacen que la institucionalidad ambiental, a pesar de que, reitero, es muy robusta, pierda esa robustez cuando se enfrenta al Comité de Ministros. Es el diario El Mercurio el que hace esa publicación a propósito de estos 332 días en que tardó la aprobación de proyectos de inversión entre 2022 y 2025, que es el tiempo en promedio de la gestión de Gabriel Boric. Hablábamos acerca de los tiempos más largos en este tipo de situaciones. Ahora, yo lo planteaba recién, Vania, cuando te perdíamos un ratito, digamos que todo esto obviamente es muy local, tiene todos los ingredientes de lo que hemos estado hablando para una sopa terrible, pero vamos a agregarle más pelos porque está la situación que yo mencionaba, que son los primeros 3 meses, es decir, todavía estábamos sin el efecto internacional directamente. La guerra en Medio Oriente, el alza de los precios a nivel internacional, lo que estamos hablando a diario acerca de bloqueo de Hormuz, alza en el precio del petróleo, en fin, esto puede ser todavía peor si seguimos funcionando de la misma manera.
1: No, de todas maneras, pero lo que consideran los economistas, digamos, es que el conflicto geopolítico tiene un componente que es más bien mesurado, dicen ellos, digamos, y que acotado en el tiempo. Y que lo más importante acá es entender que Chile está enfermo, dicen ellos, hace muchísimo tiempo, y nuevamente se vuelve a poner el año 2014 y ya la reforma tributaria de Michelle Bachelet sobre la mesa, que bastante tarde se vienen a asumirnos los errores o el reconocimiento de que Chile no era finalmente o no estaba creciendo al ritmo que lo hacía antes, que se tomaron decisiones apresuradas, un poco sesgadas, ¿no? Pero yo creo que ahí está el punto importante, más allá de mirar las presiones externas, que por supuesto que son importantes, el desarrollo, ¿no?, del conflicto en Medio Oriente, hay que hacerse cargo de problemas que vienen pasando hace muchísimo tiempo, de decisiones que se tomaron sin enfrentar ningún tipo de crisis, sin enfrentar una pandemia, sin enfrentar un denominado estallido social, que fue, digamos, parte de lo que vimos mucho en la administración pasada. Y ahí yo creo que el tema más importante, porque los economistas siempre lo mencionan así, que el empleo es el motor del crecimiento. Y yo creo que hoy ese es el problema más grave que enfrenta nuestro país. Yo ya decía, una tasa de desocupación que lleva más de 30 meses sobre el 8%, las mujeres ya llegaron a los 2 dígitos. ¿Para qué hablar de lo que pasa con el empleo de los jóvenes? Personas que llevan más de 12 meses en la cesantía que no pueden encontrar trabajo porque en Chile ya no existe el pleno empleo, ya no existe la capacidad de decidir, digamos, en qué sector me voy a desarrollar o dónde, digamos, mirar distintas oportunidades. Ese es un escenario que ya no se da. ¿Qué es lo que se está discutiendo en materia de empleo hoy? Digamos, este crédito tributario al empleo, que el propio ministro lo ha sincerado, no genera nuevos puestos de trabajo, sino que más bien está orientado a mantener los empleos formales en el sector privado. Y aún así la meta de llegar a una tasa de desocupación del 6,5%. ¿Qué se necesita entonces en la discusión pública? ¿Qué dicen los expertos? Que se vuelva a poner sobre la mesa la discusión, digamos, del subsidio a la generación de empleo. La sala cuna como una política de carácter urgente y que no hemos visto que se esté incorporando en las discusiones legislativas que se están dando, pero se requieren tomar medidas ahora, porque si no la situación se volverá todavía más crítica. El año pasado se criticó mucho que algunos economistas salieron a decir que estábamos ante una emergencia laboral. El propio gobierno lo criticó. Hoy el gobierno de José Antonio Kast hace uso de esa consigna y parece que ahora a nadie le molesta, digamos.
2: Mira, yo diría varias cosas, ¿eh? En Chile hay una mezcla de todo. Han aumentado enormemente los costos laborales, ha aumentado enormemente la burocracia que tiene que las empresas que tienen que cumplir, una enorme burocracia, y eso aumenta los costos. Las 40 horas también influyen, todo influye en el cierto estancamiento económico. Hay un artículo, una columna que publicó Manuel Cruzat Valdés en BioBio Chile, nuestra plataforma digital, que dice esta columna que a partir del 2014, entre 2014 y 2025, la pérdida que ha tenido Chile por la diferencia de crecimiento con el promedio mundial, en algún momento Chile creció más que el mundo, no, por la diferencia solamente del promedio a nivel mundial, es de 339 mil millones de dólares. O sea, Estas aventuras, todas estas leyes, más estallido, más un montón de cosas,

0: significa una pérdida de 339 mil millones de dólares. Y él lo cuenta desde la reforma tributaria Bachelet adelante, ¿no? Reforma tributaria que ya todo el mundo, incluso sus autores, dicen que fue mala. Entonces, imagínense la cantidad de recursos. Yo voy a repetir la cifra, 339 mil millones de dólares. Ahora, esto tiene un componente político, porque resulta que ahora esto le da impulso, obviamente, al ministro Quiroz y al gobierno para cambiar las cosas, porque si no se sigue todo igual. Y en la oposición, los economistas que están hablando son prácticamente autores de todo esto, cómplices de todo esto. O sea, habla Mario Marcel, pero ¿quién le va a creer? Habla otros economistas, los economistas que participaron en la campaña de Janet Jara, me refiero a la parte económica de Janet Jara, que también presentaron un proyecto alternativo, pero uno dice, bueno, pero estos señores son también coautores de todo esto. Entonces, es muy complicado para la oposición este dato. Más allá si Quiroz tiene la razón o no, porque puede ser discutible este plan de reconstrucción, pero es evidente que no podía seguir todo igual. Y ojo, ¿eh? El plan económico, yo diría Jara 2, porque Jara 1 era la Jara de las primarias, era un programa totalmente distinto. Digamos, el programa de Janet Jara 2 era más o menos lo mismo. No había mucha innovación y por lo tanto el país iba a seguir como estaba. Yo no sé, naturalmente, si los cambios que promueve Quiroz son lo suficientemente robustos como para alterar las cosas, porque los males son profundos en estos momentos. Hay cosas que no se pueden cambiar, tampoco ley, yo creo que es muy difícil, creo que hay cosas que no son populares tampoco cambiarlas, y por lo tanto no hay espacio político. Pero al final del día, si el gobierno comienza a crecer un poco más que esto a partir del próximo año, porque este año ya está jugado, a lo mejor simplemente se va a lograr obtener algo en relación a la oposición. Pero todo está en discusión. Yo creo que esto, para terminar, Vanessa, puede tener efectos en la discusión en el Senado, ¿eh? Esta cifra de la ley de reconstrucción. ¿Tú crees eso o no?
1: A ver, ya lo están analizando. De hecho, ayer fueron distintas las declaraciones, sobre todo de la oposición, pero yo creo que acá es muy importante hacer un punto en lo que tú mencionas, Tomás, que se ha hablado mucho en la esfera política, sobre todo la semana pasada, tras lo que fueron las declaraciones del expresidente Gabriel Boric, de la autocrítica, ¿no? Y de este llamado. La falta de autocrítica, sobre todo en materia económica, por parte de los parlamentarios que conforman actualmente la oposición, yo creo que, y me atrevo a decirlo así, es una vergüenza, sobre todo cuando no hay un reconocimiento también de los errores que se cometieron en la administración pasada, de que finalmente se empujaron proyectos de ley que hoy son ley y que tienen un costo importante, y que luego los parlamentarios se cuelgan, digamos, de esas mismas consecuencias para hacerle una crítica a la actual administración. Yo creo que lo más valorable de momento es la transparencia del ministro de Hacienda. La mirada, por lo menos, está bien puesta, lo dejó en manifiesto la semana pasada en su participación en Chile Day, cuando hizo este llamado, ¿no? El comeback, please, vuelvan, por favor. Destacar muchísimo también el mensaje que ha estado entregando la ministra de Medio Ambiente, Francisca Toledo, sobre todo en lo que tiene que ver con la generación de inversión, acabar con la burocracia. Solo como dato, en la administración pasada, el comité de ministros, bastante criticado por el actual oficialismo, incluso querían que se eliminara, parece que ya no, no alcanzaba a sesionar ni una vez al mes. En lo que va de esta administración, el comité de ministros ya ha sesionado 4 veces. Entonces, por lo menos, el foco está bien puesto en hacia dónde se quiere transitar. Ahora, si las condiciones se van a dar o no, depende mucho del tema de reducción de gasto, depende mucho de esta discusión en el Congreso y depende mucho también de lo que esté pasando en Medio Oriente.
0: Muchas gracias.
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11: Esto es exclusivo de Bio Bio, la radio. En medio de disparos, las policías y el ejército ingresaron a la comunidad de Temucuicui para detener y extraer en helicóptero a Jorge Wenchuyán.
12: La economía chilena cayó 0,5% en el primer trimestre y complica la meta de crecimiento.
13: Una palabra nomás. Es el primer trimestre, el último trimestre de este gobierno que te damos.
14: Y en realidad la caída se explica básicamente por el sector exportador.
15: También destacamos que en el primer trimestre hubo un mayor gasto en salud.
11: El Banco Central elevó la exigencia de capital a bancos por incertidumbre global.
12: Ya comenzó la entrega del cupón de gas licuado por 27.000 pesos, el que se podrá canjear de forma presencial en caja vecina o a través de las aplicaciones móviles del Banco Estado.
16: Creemos que esto está diseñado de manera responsable, queremos que nos funcione y por supuesto reiterar a los alcaldes que nos están mirando que se sumen a este esfuerzo para poder orientar.
11: La sala de la Cámara de Diputados votará hoy en general el proyecto de reconstrucción nacional.
12: El Ejecutivo continúa negociando para amarrar los apoyos y asegurar una amplia mayoría.
17: Se ha socavado la deliberación democrática de nuestros problemas.
18: Pero eso no significa negar la sal y el agua.
19: Se está tramitando el proyecto de devolución del IVA de pañales y medicamentos.
11: El socialismo democrático descartó estar bajo la tutela del Partido Comunista y del Frente Amplio, tras las críticas del ministro del Interior, Claudio Alvarado.
20: Los actores políticos de la oposición hemos estado en diálogo, donde estaban presentes parlamentarios también, jefes de bancada.
21: Lo que hace el ministro del Interior de verdad que lo disminuye.
12: El oficialismo espera que la primera cuenta

0: Pública del presidente José Antonio Kast sea un punto de inflexión para su administración, el ex mandatario Gabriel Boric no asistirá.
1: Es una tremenda oportunidad de la cuenta pública para tener una foto completa y avanzar.
2: Y yo siento de que hay carteras en donde ya no pueden haber errores, no pueden haber equivocaciones.
3: El servicio electoral objetó como gasto el panel blindado de la campaña presidencial de José Antonio Kast. También hizo observaciones a la contabilidad de Evelyn Matthei y Janet Jara.
0: La oposición y el Partido de la Gente anunciaron una interpelación en contra de la ministra Trinidad Steinert, acusando la inexistencia de un plan de seguridad.
4: La gente tiene la sensación de que la ministra no está capacitada.
5: El plan existe, lo hemos expuesto en reiteradas oportunidades. Si es necesario hacerlo de nuevo, lo vamos a hacer de nuevo.
3: El Senado postergó la votación en particular de escuelas protegidas y la iniciativa, respetando los plazos legislativos, sería despachada en junio.
6: Yo espero que ellos puedan llegar a un acuerdo y que podamos darle la buena noticia a todos los padres y apoderados.
7: Se va a tener que votar al regreso de la semana distrital.
0: En el marco de la llamada trama bielorrusa, el tribunal rechazó la solicitud de sobreseguimiento definitivo presentada por la defensa del abogado Eduardo Lagos Herrera.
8: La verdad, nosotros siempre hacemos un balance positivo, sin perjuicio. Sabemos que aquí haya un delito y los hechos que se le imputan a mi representado.
3: Por el delito de homicidio por omisión, fue formalizado al padre de una niña de 2 años que murió tras caer de un piso 11 en la comuna de Las Condes.
9: El imputado se representó la posibilidad de que ocurriera este hecho y no le importó. Este imputado llevó a su hija menor de edad a este departamento, habiendo asumido el compromiso expreso ante el Tribunal de Familia de poner vallas de seguridad.
0: Acusando que las medidas afectarán directamente en la seguridad de los pasajeros, gremios de taxistas se manifestaron contra los cambios que impulsa el Ministerio de Transportes en la llamada ley Uber.
10: Estamos retrocediendo 30 años en el rubro del taxi. Es una barbarie lo que está haciendo el ministro. Esto se va a escapar de las manos, señor. Y ese es el problema. Estamos regulando para abajo.
3: En el exterior, el presidente de China, Xi Jinping, recibió hoy a su par Vladimir Putin en Pekín, 4 días después de Donald Trump.
0: El presidente iraní, Masoud Pezeshkian, defendió las negociaciones con Estados Unidos como un acto, dijo, de dignidad nacional, no de rendición.
3: Donald Trump afirmó que pospuso por un breve periodo de tiempo un ataque a Irán con el fin de dar margen a las negociaciones.
0: Al menos 5 personas, 2 de ellos los tiradores, murieron en el ataque en contra de la mezquita más grande del condado de San Diego, en Estados Unidos.
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13: Exactamente, 8:34 a.m.
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2: Y antes de continuar con las informaciones más locales, hay contacto con la capital, hay un consejo importante que se está a punto de desarrollar. Bárbara Payán nos va a comentar de aquello. Bárbara, ¿qué tal? Buenos días.
3: Sí, ¿cómo están? Muy buenos días. Ustedes lo mencionaban, en los próximos minutos va a comenzar este comité de seguridad que es presidido por el propio presidente de la República, José Antonio Kast, y también en compañía de varios ministros de Justicia, de Defensa y también, por supuesto, de la ministra de Seguridad Pública, Trinidad Steiner, quien hace algunos segundos acaba de arribar hasta el Palacio de la Moneda, todo esto en medio de este nuevo operativo que fue registrado en horas de esta madrugada en Temucuicui, comuna de Ercilla, para concretar la captura del comunero mapuche Jorge Huanchullán Cayul, un procedimiento que también derivó en la detención de su pareja Carolina Padilla, quienes ambos fueron extraídos en helicóptero del ejército en medio de disparos en medio de este operativo. Se espera que luego de este comité de seguridad, la ministra de Seguridad Pública, Trinidad Steiner, entregue declaraciones, primeras impresiones acá en el Palacio de la Moneda. Pero en paralelo, el fiscal nacional subrogante, Roberto Garrido, junto al director general de la PDI, Eduardo Serna, y el director nacional de Orden y Seguridad de Carabineros, el general inspector Rodrigo Espinosa, van a entregar detalles del procedimiento realizado esta madrugada en la Fiscalía Nacional. Primeras reacciones entonces que se van a obtener también de las policías y de la Secretaría de Estado en el marco de este nuevo operativo en Temucuicui, un comité de seguridad que ya va a comenzar en los próximos segundos a la espera de la llegada también de los otros secretarios de Estado de Justicia y también de Defensa, y que se da, como ustedes bien lo señalaban, en el marco de este nuevo operativo en Temucuicui. Desde el Palacio de la Moneda, Bío Bío, la radio.
2: Y un incendio destruyó totalmente dos casas en las últimas horas en Cabrero. Tiene ese reporte Mario Tapia.
4: Tal como informó la radio, anoche un voraz incendio destruyó dos viviendas hasta sus cimientos en su totalidad en la comuna de Cabrero, en el sector de General Cruz. Se desarrolló este incendio, cuyas causas son investigadas y seguirán investigándose durante la jornada de hoy, que quemaron precisamente estas viviendas, dejando a unas 8 personas damnificadas, es decir, dos familias que eran atendidas también por la Unidad de Desarrollo Social de la Municipalidad de Cabrero, ante tales pérdidas que son cuantiosas en este lugar. Trabajaron las 3 compañías de bomberos de Cabrero en la extinción de las llamas, cuyo control se logró luego de una hora de trabajo por parte de los voluntarios bomberiles, que debieron luchar contra las llamas en un incendio que cuando llegaron estaba a libre combustión. Una situación que es investigada por carabineros y también por bomberos en Cabrero, reiteramos, donde no se habrían reportado personas lesionadas. Las llamas fueron inmensas y fueron apreciables desde varios puntos de la comuna de Cabrero, por lo cual el hecho causó conmoción pública en horas de anoche, reiteramos, en la comuna de Cabrero. Bío Bío, la radio.

0: El ex sargento de carabineros, Luis Mancilla Garrido, fue condenado por el Tribunal Oral de lo Penal de Los Ángeles por los delitos de femicidio íntimo, doble parricidio y homicidio simple, todos en calidad de frustrados cometidos el año 2020 contra su expareja e hijos. Los detalles los conocemos con Maricel Venegas.
1: Luego de 10 jornadas de juicio oral en las que el Ministerio Público, el Servicio Nacional de la Mujer y la Equidad de Género, el Centro de Apoyo a Víctimas y además un abogado querellante particular presentaron pruebas y alegatos contra el ex sargento de carabineros Luis Mancilla Garrido, este lunes 18 se dio término a los alegatos de clausura y se conocieron las penas que solicitan los querellantes por los delitos de femicidio íntimo, doble parricidio y homicidio simple, todos en calidad de frustrados, los que fueron cometidos por Mancilla en el año 2020. Las pruebas presentadas demostraron a juicio del tribunal que el ex uniformado, motivado por un contexto de violencia intrafamiliar, incendió el vehículo de su expareja en la comuna de Los Ángeles con la intención de que se quemara no solo el auto, sino la casa donde pernoctaba su familia, integrada por su expareja, los dos hijos y la hijastra de Mancilla, todos menores de edad al momento de los hechos. Se indicó que este hombre actuó con dolo homicida. La magistrada Cari Videla se refirió a la condena de este hombre, el que arriesga hasta 52 años de cárcel.
2: La condena se funda en que el incendio no fue considerado un simple daño al automóvil, sino una conducta para poner en riesgo la vida de quienes dormían dentro de la vivienda, especialmente por la ubicación del vehículo, la existencia de una estructura de madera, el horario de madrugada y la posibilidad de propagación del fuego y del humo e imposibilidad de escapar.
1: El Ministerio Público solicitó 13 años de presidio mayor en su grado medio, dos penas de 12 años por el parricidio frustrado de sus hijos y 8 años por el delito de femicidio íntimo frustrado. El Centro de Apoyo a Víctimas se sumó a lo solicitado por la Fiscalía, lo mismo que el abogado querellante particular, quien representa a la hija mayor de la expareja de Mancilla. En tanto, el Cernamec Biobío solicitó 15 años de presidio mayor en su grado medio por el delito de femicidio íntimo. El abogado defensor de Mancilla, en tanto, declinó referirse a la pena de su representado y quedó a disposición de lo que decida el tribunal en una sentencia que se conocerá el próximo 30 de mayo.
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8: 8 de la mañana, 45 minutos.
0: A 21 años de la peor tragedia militar en tiempos de paz, los familiares de los soldados fallecidos en Antuco llamaron a la ciudadanía y las autoridades a no olvidarlos. Por su parte, el ministro de Defensa, Fernando Barros, aseguró que tras lo acontecido el año 2005, el ejército implementó una serie de cambios al servicio militar. Conocemos detalles y reacciones en el informe de Esteban Sepúlveda.
10: Con una hora de retraso comenzó la ceremonia de conmemoración de los 21 años de la tragedia militar de Antuco en el destacamento de montaña número 17 de Los Ángeles.

0: La neblina hizo que el avión que traía al ministro de Defensa y al comandante en jefe del ejército a esta capital provincial tuviera que despegar más tarde de lo previsto. Como cada año, hubo colocación de ofrendas florales por parte de los familiares de los 44 soldados conscriptos y el sargento Luis Morales Castillo, quien, recordemos, el año 2024 fue ascendido de manera póstuma al grado de suboficial. Tras finalizar la ceremonia en el patio de honor del destacamento de montaña, marcado por el frío matinal, la presidenta de la agrupación de familiares y amigos de los soldados fallecidos en Antuco, Angélica Monares, enfatizó la importancia de que el tiempo no se lleve el recuerdo de quienes perdieron la vida de manera trágica aquel 18 de mayo de 2005.
1: Una ceremonia que tiene, ya saben ustedes, la significación que para nosotros conlleva, que es no perder de vista, no olvidar, no permitir que el tiempo se lleve en el recuerdo este hecho y contar siempre con que las autoridades estén atentas a que esto no puede volver a ocurrir, por lo tanto es importante que no deje jamás de llevarse a cabo.
0: Por su parte, el ministro de Defensa, Fernando Barros, resaltó que tras lo acontecido con esta, la peor tragedia militar de Chile en tiempos de paz, el ejército y el Estado entendieron que se debían hacer cambios para evitar un episodio similar.
2: De esta tragedia quedan lecciones. Y claramente el ejército de Chile y el Estado de Chile ha comprendido. Lamentablemente en la vida de la humanidad, grandes tragedias han dado lugar a grandes cambios. Y aquí se han implementado una serie de cambios en procesos, en protocolos, en equipamiento, en vestimenta, de manera que jamás se repita una situación así.
0: Lo anterior fue ratificado por el comandante en jefe del ejército, general Pedro Varela Sabando, quien afirmó que no solo hubo mejoras en la vestimenta de los soldados, sino que se está trabajando para que el servicio militar resulte mucho más atractivo para los jóvenes.
3: Estamos visualizando un servicio militar que sea mucho más atractivo y enlazado a aquellos jóvenes que quieren continuar sirviendo a la patria, ofreciéndoles oportunidades y sobre todo aprovechando esa calidad humana que les permite poder servir a Chile.
0: Como es tradicional, la jornada finalizó con una ceremonia civil en la Plaza Mártires de Antuco, que se ubica en Avenida Alemania de Los Ángeles.
4: Según la encuesta Criteria, la desaprobación del presidente José Antonio Kast llega al 53%, lo que ha sido calificado como algo esperado por parlamentarios del Biobío, debido a que no se han cumplido promesas claves de la campaña que lo llevó a La Moneda. El diputado Patricio Pinilla, de la DC, explicó que bajo su mirada, la desaprobación que tiene el presidente obedece no solo a un problema comunicacional, sino a uno de fondo. Expuso el parlamentario que las medidas que ha tomado el gobierno no responden a lo que prometió en campaña, sobre todo en materia de seguridad, lo que en la ciudadanía genera decepción.
5: Las medidas que está realizando el presidente no dicen relación con lo que ofreció durante la campaña. Se ofreció mayor seguridad, se ofreció tener las respuestas necesarias para luchar contra la delincuencia y el crimen organizado, y nos hemos encontrado con la noticia de que ese plan no existía, de que el plan implacable era solamente una frase y que realmente lo único implacable ha sido la tijera del ministro Quiroz para los programas sociales.
4: Pinilla también remarcó que el mismo presidente ha tenido que reconocer públicamente que la expulsión de los migrantes era una metáfora y que no es posible llevar a cabo ese plan, lo que claramente genera desconfianza y preocupación en la sociedad, ya que depositaron en el gobierno actual sus expectativas y no se han cumplido en lo mínimo.
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4: Se ha sentido mucho frío en esta madrugada, con razón, porque la mínima ha sido más baja de la de ayer. Hoy se registró la mínima a las 6 de la mañana con 38 minutos y alcanzó a los 3 grados bajo cero. En este momento estamos con un día parcialmente soleado, 3 grados la temperatura, llegaremos a una máxima de 16 y para mañana, atención, extremas de 3 y nada menos que 22 grados. A media tarde tendremos la máxima este día y también mañana. En Angol están con un día soleado, 8 grados y la expectativa de una máxima de 18 y para mañana 20 grados.
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2: Los remolacheros no quedarán desamparados, aseguró en Los Ángeles el subsecretario de Agricultura, Francesco Venecián, tras el cierre del poder comprador de llanza para la temporada 2026-2027. En diálogo con la radio, ratificó lo señalado hace algunos días por el ministro Jaime Campos en cuanto hay afectación de 6.200 hectáreas productivas a nivel nacional, donde de ese total 4.200 están en manos de 236 agricultores, los cuales ya están catastrados. Venecián añadió que la reunión con los productores remolacheros, propiamente tal, ha sido para explicar qué es lo que se ha ido trabajando, cómo podemos abordar de mejor forma esa problemática, indicó.
3: Hay algunas que se pueden comentar, pero obviamente nuestro interés es apoyar a que estas hectáreas que quedan sin producción de remolacha se incorporen rápidamente en otra actividad productiva, ojalá actividades también de contrato. Hemos tenido ya varias reuniones con distintas agroindustrias, empresas de la agroindustria, y hay un requerimiento de hectáreas, así que esperamos tener prontamente buenas noticias.
2: El subsecretario de Agricultura fue enfático en asegurar que los productores de remolacha del país no van a quedar desamparados.
3: Como ministerio tenemos, insisto, las herramientas de fomento, tenemos Comisión Nacional de Riego, en el caso de agricultores pequeños los toma INDAP y los reubica en otros rubros productivos. Tenemos un segmento, un perfil de agricultores medianos que muchas veces no han tenido el apoyo y hoy día estamos promoviendo el nuevo programa de suelo degradado para apoyar a este perfil de agricultores, insisto, con lo que son los trabajos propios de preparación de suelo, fertilización, y que le debía ayudar a hacer más rentable su cultivo tradicional.
2: Recordemos que tras conocerse la decisión de la industria llanza de cerrar la campaña de remolacha para la temporada 2026-2027 en el mercado local, el ministro de Agricultura Jaime Campos emplazó a la empresa a entregar una explicación al país y calificó la determinación como deplorable. El secretario general de la UDI, Juan Antonio Coloma, defendió la mega reforma del gobierno y añadió que es una súper mentira que esta beneficie solo a los más ricos. En entrevista con la radio, tras su visita a Los Ángeles, el parlamentario por la región metropolitana enfatizó la necesidad de bajar los impuestos a las empresas en general para generar un crecimiento económico y otorgar más fuentes de trabajo. Coloma destacó que la reforma del actual gobierno es distinta a la presentada por la expresidenta Michelle Bachelet en septiembre de 2014, cuyo objetivo central fue recaudar recursos permanentes equivalentes a 8.300 millones de dólares anuales en régimen para financiar la reforma educacional, la salud pública y reducir la desigualdad. Una reforma que para el secretario general de la UDI solo hizo que Chile se empobreciera aún más.
4: El frenazo económico de Chile, no de la región, de Chile, fue exactamente en septiembre del 2014, que fue con la reforma tributaria de la presidenta Bachelet. En ese momento se dijo que se iba a recaudar más, que la gente más humilde iba a recibir más, que esto iba a afectar a los súper ricos, y no pasó ni una de esas cosas. Fue todo falso. Entonces, tenemos un país que lleva 10 años estancado. 10 años estancado, que necesitamos que vuelva a tirar para arriba. Y para eso necesitamos bajar impuestos.
2: En relación a las críticas de la oposición que ha insistido en que la reforma solo beneficia a los superricos, Juan Antonio Coloma dijo que eso es una supermentira y resaltó la idea de eliminar el impuesto a las pequeñas y medianas empresas.
4: Estamos convencidos que se va a aprobar y estamos convencidos además que hemos ido logrando cosas adicionales que se saben poco. Lo del CENSE, lo de la rebaja para siempre del impuesto a las pymes, que exista mayor nivel de inversión, que exista un apoyo para la contratación formal de las personas, porque hoy día Chile tiene una informalidad que es demasiado grande, que exista reactivación económica. Eso es lo que se requiere en la región, si necesitamos que este país vuelva a crecer. Si todos sabemos que cuando hay crecimiento hay más empleo, y cuando hay más empleo hay más plata. Eso es lo que nosotros queremos hacer.
2: Recordemos que el diputado Coloma estuvo de visita en Los Ángeles participando recientemente de un consejo social y de políticas públicas en la región del Biobío para escuchar las urgencias ciudadanas y presentar dicha información al gobierno.
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4: Faltan 3 minutos para las 9 de la mañana.
5: Y continúa la polémica por edificio anexo del Liceo Comercial Diego Portales Palazuelos, acá de Los Ángeles. Tenemos el reporte de inmediato y con Mario Tapia.
6: El alcalde de Los Ángeles, José Pérez, ante el conflicto del edificio anexo de primeros medios del Liceo de Hombres, que funciona en Calle Almagro, señaló que no habrá fin de estos cursos y como municipio garantizará que los primeros medios de este colegio seguirán existiendo quizás en otro recinto, pero no se terminará. Indicó que el conflicto es innecesario, por cuanto si bien la municipalidad no podrá seguir rentando el edificio actual de anexo de Calle Almagro, nadie quedará sin matrícula, porque los primeros medios seguirán funcionando en otro recinto seguramente que el municipio está viendo. El problema se genera porque el edificio actual es arrendado por el municipio hace muchos años, pero el dueño de este recinto habría determinado no seguir con este arriendo y por ello es que la municipalidad está preocupada y busca soluciones, según aseguró el alcalde José Pérez.
7: Los primeros medios que deseen incorporarse al Liceo Comercial, sean 9 o 10, vamos a recibirlos igual. Aquí no se va a reducir ningún curso. Se lo dije claramente y se lo volví a repetir hace poco rato que estuve con el director, porque había una movilización dentro del establecimiento que no había claridad acerca de esto. Yo soy el alcalde de aquí, soy el que decide qué pasa con los colegios. Tengo la obligación de hacerlo. Y aquí los niños que se inscriban para estar en el Liceo Comercial, todos les daremos el espacio que corresponde, donde sea necesario. Lo más cerca posible, ¿no es cierto?, de donde está el establecimiento hoy día.
6: La versión del alcalde fue valorada por la ADEM, la Asociación de Funcionarios de Educación Municipal y los profesores del colegio ya citado, pero señalaron que requieren de acciones y noticias más concretas, con plazos y definiciones, como lo señaló Catherine Caro, presidenta de ADEM.
8: Pero lo que nosotros necesitamos es un compromiso formal, documentado, ¿cierto?, con plazos y con medidas concretas. Creo que eso nos daría más seguridad, más confianza de esta declaración que hoy día hace el señor alcalde. Creo que es muy importante que hagamos un trabajo conjunto las organizaciones, así como también las y los profesores y quienes representan hoy al Liceo Comercial junto con su equipo directivo.
6: Indicaron que la comunidad escolar y los alumnos aseguran y seguirán atentos a las soluciones reales que se les entreguen sobre el problema. Y es por ello que para esta mañana de martes anunciaron una nueva manifestación pública a instancias del Consejo Municipal del día martes.
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5: El Cuerpo de Bomberos de Laja demandó ante la Fiscalía de Yumbel para que se investigue una serie de llamados telefónicos falsos a la central de comunicaciones y que provocan graves problemas en el despacho de las emergencias reales. El superintendente del Cuerpo de Bomberos de Laja, Carlos Álvarez, dijo a la radio que ante los llamados continuos y diarios de desconocidos, creando y anunciando falsas alarmas, pitanzas o insultos, colapsan las plataformas de un despacho de emergencias reales que demande la población, por lo que resulta inaceptable este tipo de acciones.
10: Presenté una denuncia ante la Fiscalía Local de Yumbel con el objeto de que se puedan investigar estos sucesos de llamadas que hemos recibido aproximadamente casi más de un año, de números privados, ocultos, por lo tanto no se pueden

0: bloquear desde los teléfonos al no tenerlo a la vista, y le hemos solicitado también un par de diligencias a la fiscalía para nosotros después ver el resto de las acciones legales a seguir, como incluso no hemos descartado las querellas.
1: Finalmente, el superintendente expresó que llegarán hasta las últimas consecuencias para ubicar a los responsables de estos hechos y que sean sancionados por aquello. Un herido grave dejó una brutal riña ocurrida en el sector rural de la comuna de Negrete en el marco del desarrollo de carreras a la chilena en el sector Piedras Blancas. Un hombre mayor de edad, en medio de la disputa, fue agredido con arma blanca y debió ser derivado al hospital de Los Ángeles. Carabineros llegó al lugar y también una ambulancia, ya que se dijo hubo más personas heridas en estos violentos hechos, cuya dinámica se investiga, ya que en medio de la realización de carreras a la chilena se dio aquello. Ante la gravedad de estos hechos, que no serían puntuales, sino que de frecuente ocurrencia, el delegado presidencial provincial Juan Pablo Mellado señaló que se investigará y se pondrá en marcha un plan de fiscalización respecto a este tipo de eventos que fomentan acciones ilícitas como la venta de alcohol y las apuestas clandestinas.
2: Donde un hombre adulto resultó lesionado con arma blanca y debió ser trasladado al hospital de Los Ángeles. Afortunadamente, fuera de riesgo vital. Carabineros adoptó rápidamente el procedimiento correspondiente, concurriendo primero al CESFAM de la comuna y realizando posteriormente la denuncia de oficio para poner los antecedentes a disposición de la justicia. Como delegación presidencial provincial, condenamos este tipo de hechos y de violencia y queremos señalar que seguimos trabajando coordinadamente con las policías y municipios, reforzando operativos y controles durante el fin de semana.
1: Por parte de habitantes del sector de Negrete, se indicó que estos hechos ya son recurrentes y solicitaron mayor fiscalización de seguridad municipal y también de carabineros.
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1: Ayer el precio del dólar bajó 7 pesos con 85 centavos al cotizarse en 901 pesos con 20 centavos comprador y 901 pesos con 50 centavos vendedor. El euro hoy tiene un valor de 1.049 pesos con 58 centavos, en tanto la unidad de fomento para hoy va en los 40.408 pesos con 15 centavos.
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1: Por tercer año consecutivo, Salud Municipal de Angol no recibe aporte per cápita. Conocemos de aquello en el informe desde Angol, precisamente con Vladimir Sáez.
7: El director del Departamento de Salud Municipal de Angol, Javier Quiroz, señaló que hasta el momento tienen información preliminar sobre los eventuales recortes en el área de la salud a nivel nacional. Lo que sí pudo confirmar, señaló, que actualmente por tercer año consecutivo no hay aumento en el per cápita, que es el aporte que entrega el Ministerio de Salud por cada persona que está inscrita en los CESFAM para su atención. En ese contexto, dijo, significa de inmediato que ellos no han podido reajustar los sueldos de los funcionarios, como por ejemplo.
8: Son antecedentes que se manejan a nivel estructura. Nosotros aún no hemos recibido información certera respecto a lo que se ha estado hablando a nivel nacional. Lo que sí podemos dar fe es que por un tercer año consecutivo, de acuerdo a lo que nos ha ido llegando como decreto per cápita y per cápita, la comuna de Angol presentó un estancamiento. Estancamiento le llamamos a un per cápita que no fue reajustado considerando lo que se reajusta a nivel de IPC. ¿Ya? El sector público tuvo una actualización en lo que son las remuneraciones, sin embargo, para atención primaria de Angol no hemos podido nosotros

0: hacer ese ajuste considerando que no hemos recibido recursos para poder dar cumplimiento a eso, como por ejemplo.
1: Javier Quirós, director del Departamento de Salud Municipal, dijo que la situación económica es compleja producto de todas estas situaciones que se están viviendo. 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
2: Cuatro sumarios sanitarios por fiscalizaciones locales nocturnos informó haber cursado la Seremi de Salud en la provincia de Bio Bio. Los sumarios fueron por incumplimiento a la ley de tabacos y a la normativa de rotulado en alimentos. Mirna Gutiérrez, delegada provincial de la Seremi de Salud, explicó en qué consistieron estos sumarios.
3: Donde nuestro equipo pudo constatar incumplimiento a la ley de tabaco, ya que había en dos establecimientos espacios que no correspondían, según lo establece esta normativa, para que las personas fumen. Por lo que se iniciaron los dos primeros sumarios sanitarios. Los otros dos sumarios sanitarios corresponden a la fiscalización de nuestros equipos de seguridad alimentaria en un mall chino y un outlet, ambos del sector sur de Los Ángeles.
2: Dentro de sus atribuciones y obligaciones, la Seremi de Salud efectúa fiscalización al cumplimiento de la ley de tabaco modificada por la ley 20.660 en sus artículos 10 y 14, que fueron incumplidos por los locales nocturnos, además de los artículos 107 al 121 del reglamento sanitario de los alimentos sobre etiquetado nutricional de los alimentos y también su publicidad.
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6: 9 de la mañana, 7 minutos.
2: Nuevamente, animales sueltos en la vía pública causan problemas y preocupación en habitantes de sectores rurales de la provincia de Bio Bio. Pese a los continuos llamados de carabineros y la propia comunidad para evitar la presencia de animales sueltos en la vía pública, esta situación lamentablemente continúa dándose de manera frecuente en las rutas de las comunas de Laja y San Rosendo. Durante las últimas horas, específicamente el pasado fin de semana, y en jornada nocturna, aumentaron el riesgo inminente de accidentes de tránsito. Se avistaron caballares sueltos en la ruta Laja-Los Ángeles, sector Las Ciénagas, y en el sector Turquía, camino a San Rosendo, donde se pidió que los responsables de estos animales tomen las medidas del caso y los mantengan en sus predios, o caso contrario, sean ubicados y sancionados.
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2: El ex sargento de carabineros Luis Mancilla Garrido fue condenado por los delitos de femicidio íntimo, doble parricidio y homicidio simple.
7: La condena se funda en que el incendio no fue considerado un simple daño al automóvil, sino una conducta para poner en riesgo la vida de quienes dormían dentro de la vivienda, especialmente por la ubicación del vehículo, la existencia de una estructura de madera, el horario de madrugada.
2: Un herido grave dejó un brutal hecho, una riña ocurrida en el sector rural de la comuna de Negrete,
8: donde un hombre adulto resultó lesionado con arma blanca y debió ser trasladado al hospital de Los Ángeles. Afortunadamente, fuera de riesgo vital. Carabineros adoptó rápidamente el procedimiento correspondiente.
2: 21 años de la tragedia de Antuco, el ejército espera hacer más atractivo el servicio militar.
9: Estamos visualizando un servicio militar que sea mucho más atractivo y enlazado a aquellos jóvenes que quieren continuar sirviendo a la patria.
2: El diputado Patricio Pinilla señaló que desaprobación del presidente Kass obedece no solo a un problema comunicacional, sino a uno de fondo.
10: Las medidas que está realizando el presidente no dicen relación con lo que ofreció durante la campaña. Se ofreció mayor seguridad, se ofreció tener las respuestas necesarias para luchar contra la delincuencia y el crimen organizado.
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6: Y esta semana continúa la acción del fútbol amateur de la tercera división. En el caso de la tercera B, por el Grupo Sur, jornada número 6. Ahí juega Iberia y lo hace ya el día de mañana. Ojalá se haya sacudido ahí el mal rato que pasó el fin de semana allá en Laja al perder frente al Laja Histórico por 2-0 y con 3 jugadores expulsados, un penal no cobrado, un jugador gravemente lesionado. Así que ojalá que ya estén con el ánimo bien arriba para enfrentar a Deportes Hualpén. Eso es mañana a las 19:30 horas acá en el Estadio Municipal de Los Ángeles. No a las 3:30 de la tarde, ¿eh? A alguien se le pasó por ahí un flyer donde se indicaba que el partido era a las 15:30 y en otra parte decía 19:30 horas. Si alguien tiene dudas, el partido es a las 19:30 horas mañana acá en el Estadio Municipal de Los Ángeles frente a un rival que pareciera débil. Pero dentro de esa debilidad está también la necesidad de puntos. No ha sumado nada, no ha ganado ni un solo puntito. Deportes Hualpén no ha empatado, sino que no ha podido hacerse de puntos y está colista absoluto de los 14 clubes que participan en el campeonato de la tercera B. Ah, así es que para Iberia una buena oportunidad como local, hacerse respetar y ojalá sumar también de A3. Mañana entonces el partido a las 19:30 horas acá en el Municipal Angelino. En tanto, a propósito del Laja Histórico, también juegan el día de mañana 15:30 horas frente a Conchalí. Juega como local precisamente Laja Histórico. Y en jornada de día miércoles igual Deportes Pumanque va a ser anfitrión del Club Nacimiento. Así que obviamente estaremos pendientes de la suerte y el desarrollo de esos 3 partidos con equipos de nuestra zona. Nos han llegado ya los antecedentes correspondientes a lo que fue la reciente tercera fecha del campeonato del Club de Automovilismo de Cabrero, más conocido como el SEDACA. Participaron 42 bólidos, 42 autos en las 7 categorías en competencia. 7 categorías y dentro de ellas 5 fueron para pilotos de Los Ángeles. Tenemos los resultados extraoficiales de esa tercera fecha con las 3 primeras ubicaciones, pero ahora por tiempo vamos a dar solamente quién terminó primero y en el programa de las 14:30 estaremos con la nómina de las 3 primeras ubicaciones. En FIA 600 estándar ganó Juan Pedro Castillo de Los Ángeles, en la FIA 600 turismo otro angelino, Juan Carlos Ríos, en la promocional de 1150cc ganó Marcelo Roa, piloto angelino. En la categoría de los 1400cc ganó Luis Burgos de Tomeco. En la categoría Nissan B16 el triunfo fue para Sebastián Gutiérrez de Los Ángeles. En la categoría 1600cc libre ganó Jorge Antonio, también piloto de Los Ángeles. Y en la categoría de los 2000cc ganó Matías Muñoz de Yumbel. Ah, ahí están los resultados, ahí acotados con la primera ubicación solamente. Y reiteramos, ya en el programa de las 14:30 estaremos con el detalle de aquello y también algunas reacciones. Y a propósito del deporte motor, al equipo Joker le tocó festejar el pasado fin de semana, consagrando un gran fin de semana en los caminos mundialistas de Arauco. Alberto Heller, el angelino, se consagró como el vencedor de la tercera fecha del Rally Móvil a bordo de su Toyota GR Rally 2. Acompañado ahí por su navegante Luis Lucho Allende, el angelino celebró su triunfo y compartió sus sensaciones con Biobío Deportes.
7: Sí, la verdad, muy contento con el trabajo con Lucho, con todo el equipo. Haber ganado la primera carrera para Toyota también en Chile, algo que me llena de orgullo. Va a ser un palmar que va a quedar para siempre, así que buenísimo. Con Lucho hicimos una muy buena pega, salimos competitivos del principio. Es una carrera que es la antesala del Mundial en la etapa de día sábado y domingo, entonces era muy importante hacer las cosas bien. Muy apretado contra Jorge en los tramos, él es de la zona, él es de acá, es su localidad.

0: y Cuesta en su camino, así que tuvimos que exigirnos al máximo y nada, se dio el resultado apretado, pero creo que puede ser el inicio de una buena temporada que no partió bien en las primeras dos fechas para nosotros, así que estamos con todas las buenas vibras para adelante.
1: Alberto Heller ahí, el angelino también, después de esta exitosa jornada ya en la zona de Arauco. Y qué lindo se ve el calendario ahí del Rally Móvil con la cuarta fecha que se viene del 19 al 21 de junio. ¿Por qué se ve bonito? Porque se corre en Nacimiento y también por los caminos de Negrete. Ya conforme vaya pasando el tiempo estaremos también con algunas precisiones sobre el desarrollo de aquello. Y después se destaca también la sexta fecha del Rally Chile Biobío con el Rally Mundial del 10 al 13 de ese mes de septiembre. Eso es lo que tiene que ver también con el deporte motor. Y acotar algo bien cortito, lo que tiene que ver con el Calasac. Todavía hay algunas complicaciones ahí para poder desarrollar este campeonato que es anómalo, digamos, derechamente, ¿verdad? Creo que nunca en su historia a lo mejor habían partido tan tarde un campeonato. Se está anunciando, nos decía Kargen Klager, la primera fecha de esta temporada para el 14 de junio. Sería, en condicional, no está fijo, pero sería la primera fecha el próximo 14 de junio. Se mantiene ahí la premiación de este mes aniversario, aunque se corra en junio, se va a disputar ahí la premiación por los 287 años que cumple este mes también la comuna de Los Ángeles.
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1: Y esa cobertura total nos tiene muy pendientes también del deporte en general de nuestro país y del exterior, ya con nómina también de la selección de Brasil y con más de alguna sorpresa. Tenemos el reporte de aquello y algo más ahí con Felipe Espina.
3: El delegado presidencial de la región metropolitana, Germán Codina, confirmó el retorno de los hinchas visitantes a los estadios para los partidos clase A. Esto tras una reunión con representantes de Universidad de Chile, Colo-Colo, la Universidad Católica y la ANFP. Codina aseguró que el primer clásico con hinchas de ambos equipos será a fines de agosto, el partido entre Universidad de Chile y Colo-Colo en el Estadio Nacional.
4: Y ese clásico ya va a contar con la presencia del público visitante. Durante estas semanas vamos a trabajar en conjunto con los equipos, distintas medidas que se van a ir adoptando.
3: En otros temas, Coquimbo Unido se mide hoy desde las 18 horas ante Tolima en el Estadio Francisco Sánchez Rumoroso, en duelo correspondiente a la quinta fecha del Grupo B de la Copa Libertadores de América. El DT del cuadro chileno, Hernán Caputo, adelantó el partido que puede darle a su escuadra la clasificación a la siguiente fase del certamen continental.
5: Hay que salir a buscar el partido, como siempre, es lo que queremos nosotros, sabemos que eso, el tema de arriesgar y buscar puede generar transiciones rápidas, ellos que hay que tener en cuenta porque las tienen, lo hacen. Pero lo mismo que comenté anteriormente en la pregunta, siento que nosotros estamos en un buen momento. Lo queremos aprovechar.
3: El otro equipo chileno involucrado en este torneo, Universidad Católica, se mide el jueves desde las 20:30 horas ante Barcelona de Guayaquil en el Claro Arena por el Grupo D. En Copa Sudamericana, en tanto, hoy desde las 18 horas, Audax Italiano recibe a Barracas Central por el Grupo G, mientras que el miércoles jugarán los otros dos representantes chilenos en este torneo. A las 6 de la tarde, O'Higgins visita Boston River y Palestino hará lo propio desde las 20 horas ante Gremio en Porto Alegre. En el fútbol internacional y con Neymar como la principal novedad, el entrenador italiano de la selección de Brasil, Carlo Ancelotti, entregó la nómina definitiva de la Canariña para la Copa del Mundo de la FIFA 2026. Ancelotti entregó las razones para la presencia de Okraki en el listado final.
6: Hicimos la evaluación de Neymar todo año y vimos que en ese último periodo él jugó con continuidad, que mejoró su condición física y pensamos que él es un jugador importante. Va a ser un jugador importante en esa Copa del Mundo.
3: Las ausencias más destacadas en esta nómina de los pentacampeones del mundo son las de Gabriel Jesús del Arsenal, Joao Pedro del Chelsea, Richarlison del Tottenham e Igor Jesús del Nottingham Forest.
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1: La dirigencia del APR Santa Laura Tucumán cita Asamblea General Extraordinaria para este sábado 23 de mayo a las 10 de la mañana en la sede de esta agrupación. Tema principal será ver una delicada situación interna del APR. Continúan en nuestros estudios documentos a nombre de Joaquín Eduardo Paz.

0: Sandoval y también de María Chacón López.
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0: Comunicamos el sensible fallecimiento de Gabriela del Carmen Ramírez Sepúlveda, quien es velada en la parroquia Buen Pastor. Su funeral será hoy, luego de una misa a las 9:30 horas, siendo sepultada en el cementerio general. Agregar también el sensible fallecimiento de Amelia Campos Beruiza, quien es velada en Iglesia Evangélica Mensajero de Salvación en Villa Los Historiadores. Su funeral será hoy a las 11:30 horas, siendo sepultada en el cementerio general. María Eugenia Godoy Ruminot, quien es velada en la parroquia San Francisco. Y anunciar también el fallecimiento de Pedro II Reyes Reyes, quien es velado en Eucaliptus, parcela 6, sector La Suerte.
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0: recordemos que en las últimas horas un amplio operativo policial se registró durante la madrugada de hoy al interior de la comunidad autónoma de Temucuicui, en la comuna de Ercilla, donde personal de la Policía de Investigaciones con apoyo de Carabineros y el Ejército concretó la detención del comunero mapuche Jorge Huenchuyán Cayul. Hay reacciones que conocemos de inmediato ahí con Cristian Borkowski.
1: Si recuerdan ustedes la actividad que desarrolló personal de la PDI en la zona de Temucuicui, bueno, está hablando justamente el fiscal nacional subrogante Roberto Garrido. Escuchemos lo que está señalando.
2: Un procedimiento de detención de dos personas que desde el año 2021 registraban órdenes de detención pendientes del juzgado de garantía de Coyipulli por delitos vinculados con el tráfico de drogas, tenencia de armas y de municiones. Respecto a la orden de detención, en relación con Jorge Huenchuyán, esta se había dictado para que entrara a cumplir la medida cautelar de prisión preventiva, por lo tanto será puesto a disposición del juzgado de garantía y esperemos que comience a cumplir con la medida cautelar respectiva. A su respecto también es importante señalar de que está acusado por el delito, los delitos que he mencionado, de tráfico de drogas y la tenencia ilegal de armas y municiones, delitos por los que la Fiscalía está solicitando penas que superan los 15 años de privación de libertad. En su oportunidad, luego de la formalización y que se decretara la medida cautelar de prisión preventiva, el imputado no se presentó a la misma y por eso fue necesario esta forma de cumplimiento. Respecto de la otra persona detenida, su puesta a disposición del juzgado de garantía lo es para los efectos de comunicar los cargos y proceder con el mismo proceso. También debo mencionar de que esta investigación se enmarca en hechos que tienen lugar a principios del año 2021, oportunidad en la que Policía de Investigaciones ingresa al domicilio del imputado previamente autorizado por el Tribunal de Garantía de Coyipulli y encuentra en poder del imputado no solo armas, municiones, sino que más de 4 millones de pesos en dinero efectivo, cerca de 12 kilos de marihuana y además de 500 plantas en proceso de crecimiento que se encontraban en invernaderos próximos al domicilio del imputado.
3: Para el fiscal, muy buenos días. Quisiéramos consultarle detalles de este operativo. ¿Fueron extraídos en helicóptero? ¿Hubo intercambio de disparos también en medio del proceso?
2: Bueno, este es un procedimiento de detención que ya se había intentado en otra oportunidad. En este caso, la coordinación que realizó Policía de Investigaciones, conjunto con Carabineros y también con personal del Ejército, permitió elaborar una planificación bastante sigilosa, que con la utilización de diferentes personal en distintas áreas permitió la ubicación del imputado en su domicilio.

0: permitió su detención en condiciones de seguridad tanto para él como para el personal de Carabineros y la Policía de Investigaciones que participó en el procedimiento de detención en concreto. Luego de su detención y al momento del retiro de los funcionarios policiales se registraron disparos, como es habitual también en esa misma zona. Sin embargo, no hay que lamentar ninguna persona lesionada.
1: Le quería preguntar por eso, porque hubo resistencia. Usted hablaba recién de disparos. Se entiende que hubo ataque también al helicóptero que participó, que entendemos fue del ejército. Si nos puede especificar un poco más eso, por favor.
0: Bueno, los procedimientos que se realizan en ese sector de la comuna de Ercilla, no es infrecuente que se registren ataques a los funcionarios de la policía que realizan entrada y registro, órdenes de detención o otro tipo de intervenciones. Por eso que se adoptan las medidas de seguridad pertinentes. El retiro de la persona detenida y de su pareja se produjo en un helicóptero del ejército precisamente para proporcionar una protección que no tienen los helicópteros con que cuenta Carabineros y la Policía de Investigaciones. No se registraron en contra del helicóptero, no tengo esa información de que se haya atacado el helicóptero, pero se registran siempre disparos en contra del personal policial que ingresó por tierra también, como una manera obviamente de evitar la acción de la policía.
2: Fiscal, muy buenos días. ¿Cuál era el perfil de esta persona? ¿Pertenecía a alguna orgánica dentro de la región de la Araucanía? ¿Desde cuándo se le seguía también la pista respecto a los delitos que estaba cometiendo?
0: Bueno, Jorge Huanchullana es una persona que forma parte de la comunidad Temucuicuy autónoma, que es una escisión de la comunidad Temucuicuy tradicional, por lo tanto ejerce otro tipo de liderazgo en la zona. Estaba vinculado a delitos de tráfico de drogas desde hace bastante tiempo. De hecho, ya registra una condena por delitos de la misma naturaleza, en la que admitió responsabilidad de dedicarse precisamente a esa actividad ilícita. Posteriormente fue encontrado, como ya lo referí, en su domicilio con una gran cantidad de sustancias psicotrópicas. No fue posible inmediatamente su formalización. Y desde que se encontraba prófugo, en el sentido de que no podía ser habido para ser puesto a disposición del tribunal, no había tenido intervenciones públicas, pero históricamente ha sido una persona que ha ejercido las labores de vocería de la comunidad Temucuicuy. La comunidad Temucuicuy autónoma a la que pertenece esta persona, además, es una de las que adhiere a la orgánica conocida como Resistencia Mapuche Malleco.
3: Fiscal, estamos en conocimiento de que este no es el primer operativo, por lo menos en el último tiempo, que se ha logrado ingresar a esta comunidad, que han tenido resultados. Tiempo atrás se hablaba de una dificultad para ingresar a este territorio. ¿Eso ha cambiado? Y de ser así, ¿por qué ha cambiado? ¿Por qué ahora no es tan complejo, desde esa perspectiva, ingresar a este lugar para poder intervenir?
0: Desde hace muchos años que existen investigaciones que apuntan a la participación de personas que tienen su domicilio en ese sector. El ingreso a ese sector siempre ha sido complejo y ha revestido varias dificultades. Lo relevante para el Ministerio Público y para las policías es poder superar esas dificultades con un trabajo coordinado, elaboración de estrategias y planificación de los procedimientos, y ese es un trabajo que se va realizando progresivamente. Como lo manifesté, esta detención ya se había intentado en otras oportunidades, había fracasado. Creo que el aprendizaje que hemos tenido, poder ajustar la estrategia, poder utilizar además elementos tecnológicos que nos permiten tener mayor certeza en relación con la presencia de una persona en un lugar determinado, son todos elementos que permanentemente se están utilizando y se están revisando para poder hacer efectivas las decisiones de los tribunales de justicia y las decisiones también que adopta la Fiscalía respecto a la persecución penal.
4: Disculpe, fiscal, yo tengo otra consulta respecto a lo específico del procedimiento. Si bien entraron en un helicóptero, aterrizaron el helicóptero en Temucuicuy y ahí retiraron a las personas o retiraron a estas personas de la zona vía terrestre para después ingresarlas al helicóptero, ¿nos podría ser bien específicos en eso?
0: El procedimiento de detención de estas dos personas se hace en su domicilio por personal de la Policía de Investigaciones y de Carabineros. Una vez que está detenido y asegurada la integridad física de estas personas, arriba al lugar, a las proximidades del domicilio del detenido, un helicóptero del ejército, y en ese helicóptero es extraído desde el lugar hasta una zona segura.
5: Volvemos a nuestra realidad local. Acá en Los Ángeles hay una manifestación en las inmediaciones del municipio angelino. Ahí está Mario Tapia.
6: Un grupo menor de unos 50 alumnos del Liceo Comercial que están en protesta nuevamente afuera de la municipalidad donde se desarrolla el Consejo Municipal del día martes, como habían anunciado precisamente y había informado la radio, se encuentran en ese lugar precisamente protestando por el tema del edificio anexo, donde el alcalde José Pérez ya ayer informó que la situación está siendo vista por la municipalidad.

0: en vía de solución, debido a que no podrán contar con este anexo el próximo año, o no deberían contar con el anexo el próximo año de los primeros medios, debido a que ya no van a seguir arrendando ese local, porque el dueño de este local, los dueños, decidieron terminar con el contrato. Una situación que pone en aprietos a la municipalidad respecto al futuro local donde van a funcionar los primeros medios del liceo comercial. Esta situación se está registrando en las afueras del Consejo Municipal, mientras al interior se desarrolla la sesión ordinaria de este Consejo y Cuerpo Colegiado de los días martes. 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

Nos encontramos ahí con una temperatura un poquito más grata que la mínima de hoy, a eso de las 6:30 de la mañana, de 3 grados bajo cero, y se percibió ese frío en nuestras manos, en nuestro rostro, ¿verdad?, en nuestra respiración ahí al aire libre, y también en la superficie, en los prados, en el pasto, en los vehículos también, con una capita ahí delgada, pero congelante también, y más de alguna complicación a lo mejor en el sentido de motores, una de las primeras complicaciones ahí bien acentuada de esta época de otoño-invierno, que está como bien extremista, porque imagínense, mañana se espera una mínima de 3 grados, ya no tanto frío comparado con las madrugadas precedentes, y se va a dar la condición de la temperatura máxima de estos días, ¿tá? 22 grados se esperan mañana, espectacular para el desfile de los escolares en adhesión y en conmemoración de las glorias navales. Recordemos que acá en Los Ángeles se usa realizar el desfile propiamente tal del 21 de mayo, el día antes, y es lo que va a acontecer mañana después de las 11 horas, o a contar de las 11 de la mañana, en nuestro principal paseo. Pero el corte de tránsito parte más temprano y durante varias horas. Ya vamos a estar con detalles de aquello. 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

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Y muchos chilenos y angelinos y visitantes van a andar por estos lados mañana en la Plaza de Armas. Va a andar muchísima gente porque está el desfile de los escolares, de los colegios y liceos en honor a las glorias navales. Y además tenemos entendido, no hemos tenido la ratificación acá, pero una feria especial vinculada con este mes aniversario de Los Ángeles, que se realizó el pasado día miércoles, y se dijo que este miércoles también iba a haber algo similar, con la porotada esa que viene y que quedó pendiente. Algunos estábamos entusiasmados con aquella pequeña colación a la hora de almuerzo y quedó desfasada, al menos esa cosa puntual de la porotada, desde la semana pasada para mediados de esta semana. Así que eso le va a dar un aire muy especial también a nuestra Plaza de Armas, y con un día con ese sol espectacular, yo creo que ya fácilmente al mediodía vamos a estar rozando los 18 o 20 grados, que es lo que se está anunciando también para las próximas horas.

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Bueno, ayer estuvimos con alerta medioambiental, pero no se respetó aquello para nada. O sea, la contaminación era total. En el sector norponiente de la ciudad lo pudimos apreciar ya temprano, a media tarde, al oscurecerse, se acentuaba más y ya tipo, no sé, 22 horas, 22 y media, 22, 30 horas a las 10 y media de la noche, uno sale a chequear si el portón, si la reja está cerrada, en fin, alguna situación ahí. Y había como una combinación, al menos uno creía que había una combinación de niebla con humo, pero era humo la verdad de las cosas. Pensábamos que hoy día íbamos a amanecer como Londres, así con mucha niebla, con bruma, y no, era la contaminación que realmente llegaba a molestar al momento de respirar, y eso estar un poquito nomás en la calle. Se nota también en las damas, ayer lo decíamos, bueno, porque ellas son más dadas de repente a las labores domésticas, uno de vez en cuando va a recoger la ropa a media tarde para que no se ahume, ¿verdad?, con la contaminación, pero también tienen el cuidado cuando a veces hay que hacer alguna compra a última hora, cuando ya está oscuro, de protegerse el cabello, porque está la contaminación que hasta el cabello largo de ellas les queda precisamente impregnado con el humo, con la contaminación. Así es que hemos conversado también con personas de otros sectores y también hacia el sector sur, ya al final de la tarde había mucha contaminación acentuada. Así es que estamos viendo qué pasa con la alerta ambiental también decretada por las autoridades medioambientales para esta misma jornada de día martes.

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13: Surgen las primeras reacciones políticas en el Distrito 21, Arauco, Biobío y Lota por nueva intervención policial en la comunidad de Temucuicui, informada de manera exclusiva durante esta mañana por la radio. Nos tiene más detalles Mario Tapia.
14: Durante esta mañana se han conocido las primeras reacciones de algunos parlamentarios de la zona, del Distrito 21 especialmente, por el segundo ingreso al corazón de Temucuicui que hizo la PDI en esta oportunidad, en una espectacular detención de uno de los líderes precisamente de esta organización.

0: una situación que ha sido calificada, por ejemplo, la diputada Joana Pérez, como una muestra de que la logística, que la inteligencia y que la coordinación y lo policial está funcionando y que están dándose pasos importantes en esta materia, sobre todo en esta zona, donde han ocurrido muchos hechos violentos y que estaban sin sanción y que aún se encuentran sin sanción con gente que se anda buscando por parte de la policía. Señaló que esta es una detención muy importante para los futuros pasos que se puedan dar respecto a la aclaración de muchos hechos y también la erradicación de la violencia en la macrozona. Señaló además el diputado Patricio Pinilla del Distrito 21 que esta es una buena noticia para el país, para la macrozona, para la zona de Araucanía y también de Biobío debido a esta detención, que es importante, dijo, pero también criticó que la ministra de Seguridad se esté arrogando esta situación cuando allí no tiene injerencia, dijo. Es precisamente el resultado, esto, el reflejo del buen trabajo, dijo, de las policías, del ejército y de quien, de la Defensa Nacional, en este caso encargadas de la macrozona, señaló Pinilla. Además, también la diputada Lili Betancourt del Distrito 21 señaló que esta es una buena noticia y que demuestra que hay coordinación, voluntad y decisión para hacer las cosas que se tienen que hacer en materia de seguridad y en materia también de terrorismo en la macrozona. 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
1: Vamos ahora a conocer información del ámbito policial, ya que Carabineros incautó una importante cantidad de droga en la comuna de Penco, en la región del Bio Bio. Camila Elso con los detalles.
2: Sí, información policial. El OS-7 de Carabineros logró la incautación de una gran cantidad de drogas en la comuna de Penco. Según los antecedentes, de manera preliminar, se trataría de un avalúo millonario en sustancias ilícitas luego de la desarticulación de un laboratorio que operaba en la comuna de Penco. Este operativo del OS-7 de Carabineros, que terminó con la incautación de una gran cantidad de drogas y además la detención de personas involucradas, un procedimiento que se encuentra en completo desarrollo. Bio Bio, la radio.
1: En otras informaciones, el Seremi de Vivienda en la región de Los Lagos destacó que el programa del Ministerio sobre la recuperación de varios críticos va de la mano con las investigaciones que llevan adelante las policías por delitos de tráfico en las principales poblaciones de la zona. Esto tiene directa relación con la reciente detención de una importante narcotraficante en el sector de Rahue, una mujer que era cabecilla de un clan delictual y estaba prófuga de la justicia hace 2 años. En ese contexto se refirió el Seremi de Vivienda, Mario Marchant, quien recordó que este plan busca intervenir en Rahue, en Osorno, y en Alerce, en Puerto Montt. Dijo que tendrán un plan de barrios críticos, que son 152 barrios a nivel nacional, dentro de los cuales existen 2 a nivel regional, que son Rahue Alto y Alerce, donde están trabajando intersectorialmente con la delegación presidencial y también con el Seremi de Seguridad Pública. Añadió que busca identificar los focos donde hoy existe criminalidad. 6 grados se registran a esta hora en la comuna de San Rosendo, son las 10 de la mañana con 4 minutos.
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0: Primero, colaboraron todos en esta acción conjunta y por supuesto reconocer el trabajo del Ministerio Público en este operativo y en los otros.
1: ¿Nos pueden entregar detalles de este operativo, cómo se realizó y si se vienen más también otros despliegues militares con las policías?
0: Mire, no, nosotros estamos trabajando duramente para coordinar estos operativos en todo lo que es la Araucanía. No puede haber parte del territorio en nuestro país donde el Estado no pueda estar presente, por lo tanto vamos a seguir con estas acciones coordinadas, responsables, eficientes. Recuerde que el sábado estuvimos trabajando junto a Carabineros y Policía de Investigaciones en las dependencias del Ministerio de Seguridad, justamente para coordinar y eventualmente seguir el día de mañana con todas estas acciones.
2: ¿Quiénes son los detenidos?
0: Día por día.
2: ¿El perfil de las personas que
0: detenidas? Sí, el perfil de las personas detenidas. Sí, bueno, son personas que tenían liderazgo dentro de las comunidades mapuche, imputadas por distintos delitos como tráfico de armas, tráfico de drogas. La segunda persona, mujer, correspondía a su imputación a un delito de tráfico de droga en pequeñas cantidades. Y eso es lo importante, es que vamos a seguir hasta lograr el control del territorio.
1: Ministra, el día de ayer se anunció una interpelación a su contra en el Congreso. Hoy día usted se reúne con el presidente. Primero, ¿cómo responde a esta nueva acción fiscalizadora por parte de los parlamentarios de la oposición? Y segundo, ¿se ha sentido el respaldo del mandatario en toda esta situación que está enfrentando el Parlamento?
0: Siempre he recibido el respaldo del presidente de la República. Estamos trabajando por la seguridad de los chilenos. Y eso es lo que para mí es...
3: Congreso, se lo agradezco.
4: Sí, se retira entonces la ministra de Seguridad Pública y le preguntaban, ustedes escuchaban sobre esta interpelación que fue anunciada por parlamentarios de oposición en su contra. Menciona que ha sentido siempre el respaldo del presidente de la República. De hecho, ella se retira luego de sostener una reunión acá en el Palacio de la Moneda con el presidente de la República, José Antonio Kast. Desde el Palacio de la Moneda, Bío Bío, la radio.
5: Hola Radio Bío Bío, muy buenos días, espero que se encuentren muy bien. Un gran saludo para todo el equipo. Mire, les mandé unas imágenes allí. Hay una filtración, ¿cierto?, de agua. Esto es por Avenida Ricardo Vicuña, al frente de Yumbo, pasando, ¿cierto?, la avenida. Ya es por la vereda, ¿cierto?, donde está la Shell. Creo que todavía se llama así, no me fijé, perdón. Pero es entre la... en la cuadra entre Lord Cochrane y Manuel Blanco de Encalada. Ya nos sale un olor malo, pero es mucho el agua que está corriendo, ¿cierto? Y corre por toda la Ricardo Vicuña hacia abajo, hacia el sector, ¿cuál sería ese? Hacia la sector estadio, sector La Copec, ¿cierto? Por ese lado. Ya está recorriendo el edificio nuevo que están haciendo, entonces harto lo que está corriendo allí. Eso, a ver si alguien de las personas indicadas, ¿cierto?, escucha el mensaje. Bueno, gracias por el espacio que siempre dan ustedes para poder dejar este tipo de observaciones que hay en la ciudad. Un abrazo.
6: Hola, buenos días, señores de Radio Bío Bío. Espero que se encuentren muy bien aquí escuchándolo yo, de tempranito. Mire, le quería hacer una consulta al señor locutor, ya que está hablando del desfile de mañana de los estudiantes. Quería consultarle dónde va a ser, porque será en la Laguna Esmeralda, como otros años lo hacen y ahí desfilan los niños, los estudiantes, o en la plaza. Porque yo quiero ir a ver a mi nieto que desfila mañana. Entonces quiero, para no andar tanto y me quiero acercar a la Laguna Esmeralda para irme caminando para allá. Y se lo agradecería mucho que me diera la información. Si va a ser en la Laguna a las 10:30 o en la Plaza de Armas. Por favor. Que tengan un lindo y bendecido día martes. Chao, chao. Muchas gracias.
7: Gracias a ti, Eliana, y por tenernos, por whatsappearnos y estar atenta a nuestra emisión. Bueno, el desfile de los estudiantes mañana por las glorias navales es a las 11 horas en el sector de calle Caupolicán, digamos en la Plaza de Armas, ¿ya? Y el jueves 21 de mayo, la fecha propiamente tal, es la ceremonia tradicional de colocación de ofrendas florales allá en el sector de la Laguna Esmeralda. Así que tiene la doble opción de acompañar mañana en esa actividad en el

desfile propiamente tal, y después también con la otra ceremonia que la recordamos desde pequeño ahí en el sector de la Laguna Esmeralda, ¿eh? Cuando chico uno estaba entusiasmado y el día 21, si llovía o no llovía, porque si había buen tiempo, nos traían ahí como distracción también y como motivación y patriotismo por las actividades también que vinculan a uno de los héroes más queridos, recordados, pintados, dibujados por nosotros cuando niño, ¿verdad? Nuestro héroe Arturo Prat Chacón. 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

Comunico a Usía que después de marchar durante 48 días a través casquete polar y habiendo superado innumerables obstáculos, hoy, 19 de mayo, llegamos al Polo Norte. Representando mi país y ejército he izado bandera de Chile. Ruego a Usía informar su excelencia Presidente de la República. Componentes expedición excelente estado físico y moral. Iniciamos regreso ruta establecida. Saluda atentamente a Usía, Mayor Arturo Aranda. Con ese telegrama al comandante en jefe del Ejército de Chile, Carlos Prats, el entonces mayor, Arturo Aranda Salazar, de 39 años, informó que la expedición en que participaba había llegado al Polo Norte ese 19 de mayo de 1971, lo que lo convirtió en el primer chileno en alcanzar ese punto del globo. En un artículo, su hija Jocelyn, que es historiadora, contó que en el año 1949 su padre ingresó a la escuela militar. Al egresar, integró la primera generación fundadora de la Escuela de Montaña del Ejército de Chile y de la Especialidad de Montaña 1956. El mismo año participó en la expedición al Nevado Ojos del Salado, logrando la primera conquista chilena de esa cumbre. Tras terminar sus estudios y obtener el primer puesto en la Escuela de Montaña del Ejército, ganó una beca a la Escuela Militare Alpina de Aosta, en Italia. Y allí conoció al conde Guido Monsino, un montañista y explorador de renombre. Monsino le contó su interés por llevar a cabo una expedición en los Andes Patagónicos y le pidió que fuese su guía y enlace. Y así se llevó a cabo la famosa expedición en los Andes Patagónicos, los años 1957 y 1958, que permitió tanto a Italia como a Chile conquistar la cumbre Bariloche y el Paine Grande. Asimismo, Italia conquistó la Torre Norte, hoy día llamada Torre Monsino, de las Torres del Paine. Tras ese éxito en la Patagonia, Arturo Aranda Salazar, entre 1962 y 1963, se desempeñó como instructor de exploración, reconocimiento y rescate en las bases de las Fuerzas Armadas en la Antártica y en el glaciar de la Isla Robert. Pero el italiano Monsino tenía otro objetivo: conquistar el Polo Norte. Realizó varias fases de preparación en Groenlandia e invitó a la última de ellas al mayor Arturo Aranda Salazar en 1969. La misión de conquista del Polo Norte se realizó en el año 1971 y marcó un hito internacional. En trineos, tirados por perros y vestidos solo con ropa esquimal, el 2 de abril de ese año 1971 comenzó la travesía desde Cabo Columbia en Canadá. Una travesía dura de más de 3.000 kilómetros de ida y vuelta que fue relatada por el propio Aranda en el Memorial del Ejército de Chile de ese año 1971. Los principales escollos fueron de orden humano, relató Aranda. El primero fue el atentado de un esquimal en contra de Monsino, el jefe de la expedición, a quien trató de asesinar en su carpa. Afortunadamente, Guido Monsino se encontraba en otro lugar del campamento de la base Columbia. Ese esquimal destruyó parte del equipo de radio y después quemó su trineo. Estaba al parecer enloquecido y debió ser evacuado. La expedición salió de allí el 2 de abril de 1971. Al tercer día se hizo regresar al campamento base a una columna de 10 trineos a buscar abastecimiento, pero 5 de los esquimales desertaron. Y cuando se conoció esa deserción, se produjo una psicosis colectiva y otros 4 esquimales escaparon. Después, más esquimales se fueron y también algunos componentes de la expedición, uno de los cuales, el radiooperador, se llevó los cristales del aparato transmisor. La expedición entonces quedó reducida a 14 esquimales y 6 componentes, 3 italianos, 2 noruegos y el chileno Arturo Aranda Salazar. Antes de cumplir la hazaña se produjo otro conato de rebelión en el que los esquimales, borrachos y armados con fusiles, trataron de asaltar a los expedicionarios. La emergencia, contó Aranda, se superó gracias a la serenidad desplegada por los expedicionarios. Al principio, contó Aranda, tuvimos un buen ritmo de marcha, de 40 a 50 kilómetros por día, pero se hizo después más lento debido a la gran cantidad de grietas que se habían producido por lo avanzado del periodo de deshielo. Si durante el día, agregó, avanzábamos 10 kilómetros, la corriente nos alejaba 4 o 5 del polo.

0: finalmente, relató, a las 9:55 horas de Greenwich, de ese 19 de mayo de 1971, la expedición alcanzó el objetivo del Polo Norte. El regreso fue aún más difícil, relató el militar chileno, debido a que se habían producido más grietas en el camino. Pero tras lograrlo, en Italia fueron condecorados por el presidente Giuseppe Saragat y recibidos por el Papa Pablo VI. De regreso a Chile, el mayor Aranda entregó al comandante en jefe, Carlos Prats, la bandera que hizo flamear en el Polo Norte, fue homenajeado por el ejército y recibido por el presidente Salvador Allende. Aranda continuó prestando asesorías en distintas expediciones a nivel nacional e internacional, como fue la primera expedición chilena a la pared sur de la Aconcagua en 1975 y la primera expedición chilena a los Himalayas en 1979. Alcanzó a subir y casi coronar el Everest. Se retiró del ejército con el grado de brigadier en abril de 1983 y falleció el 27 de abril del año 2022. Arturo Aranda Salazar, el primer chileno que alcanzó el Polo Norte ese miércoles 19 de mayo de 1971.
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2: Efectivo de la Policía de Investigaciones de Mulchen detuvieron a un hombre acusado de disparar a oficiales policiales, tiene esa información Mario Tapia.
3: La Brigada de Investigación Criminal de Mulchen de la PDI detuvo a un imputado por disparar contra oficiales de la policía y por infracción a la ley de armas. Se informó que el detective de la Brigada de Investigación Criminal BRICRIM de Mulchen detuvo a un ciudadano chileno mayor de edad con domicilio en el sector rural de la comuna de Santa Bárbara, por los delitos de atentado y amenazas contra la autoridad de infracción a la ley 17.798 sobre control de armas y municiones. Se ha informado que la detención se concretó durante la tarde del lunes 18 de mayo en el domicilio del imputado en el marco de diligencias investigativas instruidas por la Fiscalía Local de Los Ángeles. 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
2: Y continúa la manifestación de estudiantes del Liceo Comercial Diego Portales en las afueras del municipio. Ahí está Maricel Venegas.
4: Sí, nosotros nos encontramos en las afueras del edificio Libertador Bernardo Higgins, donde funciona una repartición de la Municipalidad de Los Ángeles. A esta hora se encuentran diversos estudiantes que son parte del Liceo Comercial Diego Portales Palazuelos, que se encuentran realizando diferentes manifestaciones producto de esta situación, de este cierre que han anunciado entonces acerca de este anexo que funciona en la calle Almagro. Se puede ver un grupo de estudiantes donde también hay bastante resguardo policial y personal de seguridad pública municipal. Los estudiantes están con banderas de Chile, están con cánticos. Entonces, recordemos que acá también se está desarrollando una sesión del Consejo Municipal y es por eso que estos estudiantes se han estado manifestando desde muy temprano, como ha estado oportunamente informando la radio. Desde este lugar, Bio Bio, la radio.
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Continuamos avanzando en esta jornada en que también va subiendo ya la temperatura, mucho más agradable que esta gélida madrugada. 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

0: Buenos días, amigos de la Bio Bio. Especialmente quiero saludarlos y desearles un muy feliz y bendecido día para todos los que trabajan en la radio, amigo, que son lo máximo. Y que tengan una linda tarde y muchas bendiciones y felicitaciones. Amigo, una pregunta. Mire, bueno, es algo mío, una pregunta. Mire, los niños en el colegio ahora no le enseñan de Arturo Prat, de Bernardo O'Higgins, nada, porque yo le pregunto a mis nietos, me dicen, no, abuelita, a nosotros no le dicen nada de Arturo Prat, de Bernardo O'Higgins, de nada. Entonces yo le leo la historia que yo le hacía en el colegio, que yo hacía cuando chica, que yo la poesía de Arturo Prat y la de Bernardo O'Higgins. Entonces ellos me dicen, mis nietos, abuelita, a nosotros no nos dicen nada de eso. Y ellos, yo les digo de Arturo Prat, de Bernardo O'Higgins. No, abuelita, ellos no lo enseñan. Yo le dije, pregúntele a la Miss, ¿por qué no le enseñan eso? Cuando nosotros entramos al colegio, cuando teníamos 5 años, 6 años, lo empezaban a decir todas las cosas de Arturo Prat, de Bernardo O'Higgins, y ahora no enseñan nada, los niños tan ignorantes. Una niña de octavo básico le pregunté qué Arturo Prat, no sé, Bernardo O'Higgins tampoco, y cómo no saben, no, porque no lo enseñan en los colegios. Entonces eso es absurdo. Ignorancia de no enseñarle a los niños como antes lo enseñaban a nosotros, porque no saben quién es Arturo Prat, quién es Bernardo O'Higgins. ¿Se da cuenta, señor locutor? Muchas gracias, que esté súper.
1: Gracias a nuestra amiga ahí por esta reflexión y este

0: He llamado también a quienes aún tenemos conchitos por ahí estudiando, padres y apoderados también, a inculcarle el valor de nuestros héroes y, como no, a Arturo Prat. Yo lo dibujaba, hacía poesías o leíamos, teníamos que aprendernos poesías también ayer en la Escuela 97, Colonia Árabe de la Población Orompeyo. Gratos momentos también, por eso hacíamos alusión a cuando nuestros padres nos llevaban al desfile precisamente que se hacía en aquellos años. En el sector de la Laguna Esmeralda. De hecho, Luciano Dineda, ahí nuestro radiocontrolador, nos consultaba ahí, ah, como zorro viejo, digamos. ¿Y cuándo hacían desfile en la Laguna Esmeralda? Porque ya es algo que se ha perdido. Se hace la colocación de ofrendas florales, un saludo ahí al busto de Arturo Prat y su gente, ¿verdad? Y algún pequeño acto, pero no un desfile propiamente tal como se hacía en aquellos tiempos. Uy, yo recuerdo los desfiles cuando la superficie aquella era del carboncillo de la estación de ferrocarril que estaba ahí mismo, así que estamos hablando de muchas décadas atrás, pero también la importancia de lo que se hacía en los colegios, en los liceos, así que si no se hace allá, hay que hacerlo en casa, ¿eh? 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Se nos está yendo el tiempo de este primer bloque. Hay un corte de electricidad anunciado allá en el sector norponiente, calle Galvarino, parte de los afectados. Son 146 clientes en un corte que está vigente y hasta las 15 horas 3 de la tarde por lo menos. Ahí hay una información y la otra tiene que ver con nuestros auditores de la zona de Angol. Hoy no hay atención en la municipalidad. Hay un corte de agua que se está verificando ya. Se sabía con anticipación, por eso se estaba dando a la comunidad del SAR Alemania. El SAR Alemania está complicado hoy, se suspende la atención debido a falta de agua. Esto será entre las 10 y las 17 horas. Equipos de operación municipal estarán trabajando para realizar las reparaciones necesarias y restablecer el servicio lo antes posible. Ya estaba viendo precisamente ahí a través de las redes sociales que del SAR Alemania estaban dando precisamente aquella información para algún residente ahí cercano o que justo requiere atención durante este día. En prisión preventiva, finalmente permanece acusado de homicidio calificado, hecho ocurrido la semana pasada en la población cercana al sector céntrico de Los Ángeles. Tiene los detalles Mario Tapia.
1: Desde la Fiscalía Local de Los Ángeles se confirmó que la situación procesal del acusado de homicidio calificado en el sector de la población Domingo Contreras Gómez, y cuya detención había sido ampliada para el fin de semana, quedó oficialmente en prisión preventiva, formalizado en prisión preventiva por homicidio calificado, en una investigación que se prolongará por 4 meses respecto a este hecho que, contextualizado, ocurrió en la madrugada del viernes último en el sector de la población Domingo Contreras Gómez, donde un hombre de 39 años fue ultimado a puñaladas por esta persona, y ahí está hoy detenida y formalizada. Esas las investigaciones respectivas y todos los análisis, se llegó a la conclusión y también a la idea de que la persona que lo mató es la que está actualmente detenida, un hombre de 31 años de edad. También se informó entonces y se confirmó que la medida más gravosa cautelar le fue aplicada, prisión preventiva por homicidio calificado, es el delito que se está así calificado y por tanto y tipificado, y por tanto la investigación durará 4 meses en este caso del homicidio en la población Domingo Contreras Gómez. 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
10: Hay información policial, ya que más de 40 kilos de droga incautó Carabineros en Penco. Tiene los detalles Camila Elso.
11: Sí, vamos a ampliar la información sobre este operativo del OS-7 de Carabineros Concepción. Se encuentra la incautación de una gran cantidad de droga, hablamos de más de 40 kilos de cocaína, la cual fue incautada desde un laboratorio que operaba de manera clandestina en la comuna de Penco. Según las cifras, de manera preliminar, hablamos de más de 200.000 dosis en las que sacó de circulación el OS-7 de Carabineros Concepción, logrando así también la detención de dos mujeres, quienes estarían directamente vinculadas al patrón de Penco, este sujeto quien se encuentra privado de libertad también por infracción a la ley 20.000 de drogas. Es una información, como ya decíamos, que está en completo desarrollo. Estaremos a la espera también de la vocería oficial para conocer mayores antecedentes sobre esta millonaria incautación de droga en la región del Bío Bío. 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
10: Hay más reacciones sobre la detención de Jorge Huenchullán en Ercilla. Tiene esos detalles Amparo Montoya.
12: Gremios de la Araucanía valoraron el operativo al interior de la comunidad autónoma de Temucuicuy en Ercilla, que terminó con la detención de Jorge Huenchullán y su pareja. Los agricultores de Mayeco, a través de su presidente Sebastián Navellán, señalaron que Huenchullán era de los más buscados en la Araucanía tras mantenerse prófugo desde el año 2021. Según Navellán, Huenchullán atacó a parceleros y agricultores en el pasado. Por su parte, la Sociedad de Fomento Agrícola valoró este operativo, indicando que es una clara señal de que el gobierno está preocupado por lo que ocurre en la Araucanía, esperando también que esto sea parte de una agenda de seguridad y para recuperar el desarrollo de la región. Por su parte, la multigremial de la Araucanía, la voz de su presidente, Patricio Santibáñez, indicó que no hay por qué tolerar que el terrorismo siga presente en la Araucanía, esperando también que estos operativos continúen adelante para entonces desarticular a los grupos que operan en la zona. Por otra parte, los gremios también están expectantes respecto a la renovación del estado de excepción para la Araucanía, que se vota durante esta jornada en el Senado, esperando también los cambios que se proponen por parte del gobierno para que, entre otras cosas, las Fuerzas Armadas puedan realizar controles de identidad. En Temuco, Bío Bío, la radio.
10: Un auxiliar de aseo de la escuela Arturo Prat de Temuco fue acusado de abuso sexual en contra de cuatro menores. Tiene los detalles Bárbara Justi.
13: Son cuatro las denuncias por el delito de abuso sexual en contra de cuatro menores que fue presentada ante la Policía de Investigaciones por el Departamento de Educación Municipal de Temuco, el DAEM.

0: hechos que afectaron a menores de la escuela Arturo Prat de Temuco. El último hecho que afectó a una menor de sexto básico se conoció durante la semana pasada. Los apoderados solicitaron la renuncia de la directora de este establecimiento porque indican hubo falta de protocolos, la información no fue entregada de manera correcta a la comunidad educativa y esta jornada, luego de un encuentro con apoderados y otras autoridades locales, se determinó suspender de sus funciones a la directora y a la inspectora general de la Escuela Arturo Prat de Temuco. Según los antecedentes que entregaron desde el Departamento de Educación, el funcionario, un auxiliar de aseo, quien habría realizado estos actos al interior del establecimiento en contra de los menores, fue suspendido de sus funciones mientras avanza esta investigación. En Temuco, Bio Bio, la radio.
1: 9 grados la temperatura en Los Ángeles cuando son las 11 horas y 8 minutos.
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en esta mañana, como siempre, la compañía de la radio no se detiene en esta jornada, obviamente, acompañándoles a ustedes, nuestros auditores que nos escuchan desde los diferentes puntos de nuestra zona, tanto en Biobío como también en Malleco. Una mañana que estuvo un tanto fría, sobre todo en los sectores rurales, se podía apreciar el pasto prácticamente blanco debido a las bajas temperaturas que se estuvieron percibiendo durante la madrugada, y obviamente ya aquello comienza a decaer un poco, pero de igual manera estuvo esa sensación ya durante la jornada de esta mañana, de la primera mañana un tanto más gélida que las anteriores, pese a que estamos recién en otoño. 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

0: 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Precisamente siempre tenemos informaciones para compartir con nuestros auditores y vamos a conocer el déficit de viviendas en la provincia de Biobío en una actividad que es liderada por la Cámara Chilena de la Construcción. Y los detalles de esta información a continuación junto a Maricel Venegas.
1: Sí, a esta hora se está realizando en Los Ángeles una presentación por parte de la Cámara Chilena de la Construcción sobre un balance de la vivienda con respecto al año 2025. Según la exposición de los profesionales del gremio de la construcción, habría un déficit de más de 13.000 viviendas en la provincia de Biobío, lo que claramente es una problemática que se debe solucionar. En torno al déficit habitacional por comuna, Los Ángeles presenta el mayor porcentaje, seguido por Mulchen y Nacimiento. Está entonces en pleno desarrollo esta presentación que está realizando el gremio constructor acá en el auditorium de la Universidad Santo Tomás en Los Ángeles, donde también estuvo presente el Seremi de Vivienda, quien se tuvo que retirar a otras actividades, pero también hay otras autoridades locales y por supuesto del gremio de la construcción en este lugar.
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0: como siempre estamos muy pendientes a lo que está sucediendo en nuestra zona, en especial en nuestra ciudad, ya que bomberos de nuestra ciudad concurren a una situación de emergencia Villa Los Historiadores, en la calle Abate Molina, a verificar una situación de emergencia que se trataría de información preliminar de un incendio de vivienda que estaría afectando en aquel lugar, en calle Abate Molina, esto relacionado con Villa Los Historiadores, donde concurre bomberos de Los Ángeles a verificar esta información que tiene que ver de forma preliminar con un incendio de vivienda que estaría afectando aquel sector.
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0: Con la participación de 42 autos se desarrolló la tercera fecha del campeonato del club de automovilismo de Cabrero. De las 7 categorías en competencia, fueron 5 ganadas por pilotos de Los Ángeles. En el programa de las 14:30 horas estaremos con el detalle de las 3 primeras ubicaciones de cada categoría. Y tenemos información del fútbol que nos comenta a esta hora de la mañana Felipe Espina.
2: Coquimbo Unido se mide hoy desde las 18 horas ante Tolima en el estadio Francisco Sánchez Rumoroso, en duelo correspondiente a la quinta fecha del grupo B de la Copa Libertadores de América. El DT del cuadro chileno Hernán Caputo adelantó el partido que puede darle a su escuadra la clasificación a la siguiente fase del certamen continental.
3: Hay que salir a buscar el partido como siempre, es lo que queremos nosotros, sabemos que eso... El tema de arriesgar y buscar puede generar transiciones rápidas de ellos que hay que tener en cuenta porque las tienen, lo hacen. Pero lo mismo que comenté anteriormente en la pregunta, siento que nosotros estamos en un buen momento. Lo queremos aprovechar.
2: El otro equipo chileno involucrado en este torneo, Universidad Católica, se mide el jueves desde las 20:30 horas ante Barcelona de Guayaquil en el Claro Arena por el grupo D.

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Radio Bio Bio, sabe que quería contarles y no sé qué se podrá hacer, ¿no? ¿Quién puede hacer algo? Yo tengo pena, todo, pero no tengo el dinero para poder ayudar a unos perritos. Son dos perritas de una gente que vivían en una casa acá, que la dejaron ahí, la casa se fueron, porque tampoco eran ellos dueños de la casa, sino que vivían ahí nomás. Y dejaron esas dos perritas aquí abandonadas, más un perro. Pero esas dos perritas es una pena tremenda, porque cuando estaban con ellos, las perritas quedaban preñadas, tenían sus perritos. Yo nunca vi los perritos, no sé si los regalarían, no sé qué los harían, pero son dos perritas que parían cada, no sé cuál, no un tiempo muy lejano. Y son dos hembritas, y ahí están las pobres, con la ayuda de los vecinos nomás, que les damos lo que se puede darle. Y no sé cómo poder esterilizar esos pobres animales para poder, por último, que se alimenten ellas y no tengan más encima que alimentar después a sus perros. Son dos perritas, dos hembras más un macho. No sé qué hacer. Si alguien, no sé, los ayuda, los que ayudan.

0: los animales, los animalistas, podrían por favor comunicarse conmigo para decirles dónde están, porque ni siquiera tengo vehículo yo como para trasladarlo a alguna parte. Es una pena tremenda ver esos pobres animales que tienen cría ya, ni siquiera cuando andan en celo no quieren, ellas mismas muerden los perros porque ya no están, las pobrecitas cansadas. Por favor, necesitamos que alguien nos ayude por esos animalitos, por favor, sí. O por último juntar dinero, no sé, para poder esterilizarla a las pobres. Me da una pena negra verlas, me da una tremenda pena ver tanto animalito abandonado. Esta gente no se da cuenta que los animales son creación de Dios también y hay que cuidarlo. Por último, si no se van a ser responsables de ellos, entonces no los tengan. Ya, muchas gracias, Radio Biobío. De una forma me saudé un poquito aquí, pero necesitan esos animalitos ayuda urgente. Imagínese el invierno todo y con hambre, es terrible, terrible.
1: Hola, Biobío, buenos días. Mire, dos cositas, dos inquietudes. Acaban de colocar en el colegio árabe, con un arreglo que hicieron ornamental, a la salida del colegio, las famosas esferas de cemento. Yo no sé si hay un prevencionista o no, pero en la salida de un colegio, con la cantidad de niños, los vehículos esperándolos que bajen y suban, es tremendamente peligroso. Yo no sé, nadie toma conciencia de eso. Se verán bien lo que ustedes quieran, pero es un peligro para los niños. Sobre todo porque los niños son inquietos, salen corriendo, se pueden tropezar. Eso quedó tremendamente peligroso a la salida del colegio. Ojalá que alguien tome carta en el asunto. Y a la directora de Municipal de Salud, la señora Aravena, ojalá ahora que ya está entrando firme el invierno, ponga algún toldo o abra los consultorios más temprano, porque a las 6:30, 6:45 de la mañana ya hay personas de la tercera edad esperando afuera en la calle con todo el frío, hora para que se puedan atender. Así que esas dos cositas para que ustedes le pongan o le hinquen el diente por ahí. Gracias, buen día.
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4: Algunos hablan o hablaban del presidente Carrasco, uno de los últimos gobernantes que tuvo Chile en el periodo de la colonia y que precipitó incluso de algún modo la revolución de 1810. En realidad su nombre era Francisco Antonio García Carrasco. Había nacido en Ceuta, en el Marruecos español, era ingeniero militar y había servido en el Virreinato de Buenos Aires y también en las fortificaciones de Montevideo, antes de llegar a Chile el año 1796. Llegó aquí con el encargo de revisar las cuentas de la construcción de la Casa de Moneda y después pasó a Valparaíso para estudiar algunas modificaciones que tenían que hacerse en los fuertes. Incluso estuvo como gobernador interino del puerto. Era, claro, ingeniero. En abril del año 1808, y mientras se encontraba en Concepción inspeccionando los fuertes de la frontera, Francisco Antonio García Carrasco fue notificado que debía asumir la gobernación de Chile. Su antecesor, Luis Muñoz de Guzmán, había muerto 2 meses antes. Según algunos cronistas de esa época, o que escribieron sobre esa época, como José Zapiola, Fray José Javier Guzmán y Miguel Luis Amunátegui, Carrasco, o sea, García Carrasco, era de estatura común, de mirada benévola, cargado de espaldas y de edad avanzada, ya tenía 65 años. Se hacía acompañar de día y de noche de una sola persona. Nada hizo de provechoso en su gobierno, agregan. Era bueno en su conducta moral, pero presumió desempeñar sus obligaciones abriendo las puertas del palacio para oír demandas necias y quejas de la gente plebeya, por lo que, desentendiendo las principales obligaciones correspondientes a un gobernador político y militar, ocupaba todo el tiempo, o más bien

0: desperdiciaba todo el día oyendo demandas de poca entidad, pleitos de mujeres, quejas de matrimonio mal avenidos, denuncios de ilícitas amistades y otras bagatelas en una ocupación más bien de juez de barrio, dicen estos cronistas. Se dedicaba también a la crianza y riñas de gallo, algo que en todo caso no hay que sacarle mucho en cara porque hubo muchos próceres que se dedicaban a estas riñas de gallos. Era muy apasionado a las riñas de gallo. ¿Cuál era el problema que tenía este gobernador García Carrasco? Que a sus gallos acostumbraba a designarlos con los nombres de algunos vecinos principales con quienes creía descubrir semejanzas. Y eso, claro, no gustaba a muchos. Bueno, Francisco Antonio García Carrasco fue obligado a dimitir en julio de 1810, asumiendo en su reemplazo Mateo de Toro y Zambrano. En un acta de acusación que levantó poco después el Cabildo de Santiago, se enumeran 37 capítulos de acusación contra García Carrasco, entre otras: la imposición de altos cargos a empleados de su confianza, pasando a llevar las corporaciones establecidas; piratería contra la fragata inglesa Scorpion y el asesinato de su capitán. Pero lo que más exacerbó los ánimos y ayudó a encender la revolución fue la prisión y deportación de tres reputados miembros de la comunidad: Juan Antonio Valle, José Antonio Rojas y Bernardo Vera, acusados por el propio Francisco García de conspiración. Después de su dimisión, a Francisco Antonio García Carrasco se le permitió seguir en Chile, pero el año 1811, después del abortado motín protagonizado por el coronel Tomás de Figueroa, fue apresado y enviado a Lima, y allí murió en agosto de 1813.
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3: Bueno, y tenemos precisamente información relacionada con este incendio de casa habitación en Villa Los Historiadores, en calle Abate de Molina 2191, y precisamente conocemos los detalles desde el lugar junto a Mario Tapia.
4: La radio se encuentra a esta hora en el pasaje de Abate de Molina, al final de este pasaje, en el 2191, donde un incendio ha afectado una casa habitación de dos pisos. Sobre todo en el segundo piso se aprecian daños importantes. La situación ya está controlada por bomberos, pero hay daños importantes en el interior del domicilio y también bastante preocupación por parte de los vecinos por esta situación aquí en Abate Molina. Bueno, está controlada la situación, amigo, señor, pero ¿cómo se vio el asunto? Bien complicado.
5: Yo vengo recién nomás a mirar acá. Incluso recién estaba arriba de la casa mía y en la avenida limpiando el tubo y no vi humadera, nada para acá, por eso.
4: Daño,
5: Sí, se quemó completa.
4: ¿Quemó completa el segundo piso?
5: Sí.
4: Muy bien, muchas gracias.
5: Una pena, gracias.
4: Una pena. Muchas gracias. Bueno, también está Carabineros en el lugar. Bomberos aún sigue trabajando en la casa. Hay vecinos, familiares que han llegado a este lugar también, pero la situación está controlada. No se reportan, por lo menos parece, lesionados. No habrían, afortunadamente, por el momento. Y bomberos, reiteramos, junto a Carabineros, siguen trabajando en este lugar, aquí en el pasaje Abate Molina, en la Villa Historiadores de Chile, en Los Ángeles. Seguiremos informando. 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

0: Vamos a conocer la información del momento, nos informa Marcela Rojas.
1: Sí, porque hablamos de la situación de Arturo Vidal, se ha regularizado al menos en 35 millones. El jugador de fútbol ha pagado esta suma de dinero a la casa de cambio de donde se sustrajo este dinero durante las últimas horas. Recordemos que él había también declarado, testificado ante la policía de investigaciones por esta sustracción. Se rectificaron los 35 millones ya para mañana, durante la mañana se van a rectificar los otros 15 a través de un valerista. Esa es la información del momento. Arturo Vidal ya ha pagado 35 millones de los 50 que habrían llegado a sus manos tras este robo en una casa de cambio. En tribunales, Bío Bío, la radio.
0: Y regresamos a Villa de los Historiadores por este incendio de casa habitación que estuvo afectando aquel lugar. Mario Tape tiene más detalles.
2: Seguimos informando acá el pasaje de Abate Molina, al final, en el número 2191, aquí en la población Historiadores de Chile, donde ya la situación está controlada, como informamos, hay daños considerables, no se reportan lesionados afortunadamente, la casa estaba sin moradores al momento de iniciarse el incendio, según informó Carabineros aquí en el lugar, y aún bomberos siguen removiendo algunos escombros en el segundo piso, donde se resultó con más dañada la casa. En todo caso, en la parte baja se notan menos daños, sí en la parte principal del segundo piso. La moradora llegó recién, señaló que no había nadie en la casa al momento de las llamas, así es que se va a investigar a partir de este momento la condición y las causas o el origen de este siniestro, reiteramos, ocurrido aquí en el sector de Historiadores de Chile, en el pasaje Abate Molina. Estamos precisamente para conversar con su oficial que está a cargo de Carabineros, del procedimiento policial de Carabineros acá, y vamos a conversar con él un poquitito para saber un poco más de la situación nomás que ha pasado. ¿Cómo está su oficial, Sargento Lira? Que nos va a comentar un poco aquí el procedimiento policial en este incendio. Sargento, Radio Bio Bio, ¿cómo le va?
3: Hola, buenos días. Tenemos un domicilio que se vio afectado en su totalidad. No tenemos víctimas.
2: ¿Estaba sin moradores, parece?
3: Sí, sin moradores.
2: Muchas gracias, Sargento. Bueno, brevemente ahí nos comentaba el suboficial a cargo del procedimiento de Carabineros, en este sentido, mientras el oficial a cargo de bomberos se encuentra aún al interior de esta casa, indagando más antecedentes con los moradores sobre este siniestro. En el lugar, Bio Bio, la radio.
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1: En Angol permanecen Jorge Huenchuyán y su pareja tras ser detenidos en la comunidad mapuche de Temucuicui de Resilla. Carlos Martínez nos entrega los detalles.
2: Efectivamente, aquí en el cuartel de la prefectura Malleco de la Policía de Investigaciones, en la calle Bunster, permanecen Jorge Huenchuyán y su pareja Carolina Padilla tras ser detenidos durante esta madrugada en un operativo del personal de la Policía de Investigaciones, Carabineros, el Ejército, que permitió sacar al vocero de la comunidad Temucuicui Autónoma desde su domicilio, extraer un helicóptero, trasladarlo a Temuco, donde permaneció en el complejo policial La Araucanía gran parte de la madrugada, y esta mañana, vía terrestre, en un convoy escoltado por equipos de la PDI de Carabineros, fue trasladado aquí a la ciudad de Angol, donde se va a desarrollar vía telemática, según la última información, la audiencia de control de detención respecto de ambos detenidos. Hay fuerte custodia de personal militar y de carabineros en el exterior del cuartel de la PDI, en las calles aledañas, a la espera de esta audiencia que hasta ahora, insisto, se ha manifestado será telemática para luego derivar el caso de Jorge Huenchuyán o derivarlo hasta la cárcel, presumiblemente de Angol, precisamente al módulo de comuneros. Es una información que sigue en todo caso en pleno desarrollo. En Angol, Bio Bio, la radio.
1: El ministro de Justicia se reunió con ex titulares de la cartera de distintos gobiernos. Los detalles a continuación con María Gramunt.
3: Así es, hace pocos minutos terminó una reunión en el Ministerio de Justicia, encabezada por el titular de la cartera, Fernando Rabat, quien convocó a sus antecesores de distintos gobiernos para una instancia de diálogo. El encuentro, que había intentado concretarse en otras oportunidades, finalmente se realizó esta mañana del martes y contó con la presencia de 10 exministros, entre ellos también figuras del gobierno anterior como Luis Cordero y Jaime Gajardo. Tras la cita, los asistentes valoraron positivamente el espacio, destacándolo como una instancia de conversación transversal entre autoridades que, pese a pertenecer a distintos periodos y sectores políticos, compartieron la responsabilidad de liderar la misma cartera. Entre los temas abordados estuvo el traspaso de Gendarmería al Ministerio de Seguridad Pública. Eso sí, el ministro Rabat aclaró que durante la reunión no se abordaron temas más particulares contingentes vinculados al sistema penitenciario como la situación de Punta Peuco, ni los proyectos que el Ejecutivo ha manifestado interés en impulsar respecto al recinto.
1: La siguiente información la entrega Vanessa Gajardo.
4: Sí, recordemos que esta mañana Codelco elevó la proyección del precio promedio del cobre para este 2026 a 5,55 dólares la libra. A propósito de esto, el viceministro Daniel Mas dijo que esto es una clara señal de que el mercado global continúa con una oferta que es bastante inestable y episodios recurrentes de estrechez de suministro de la transición hacia energías renovables, la electromovilidad y el desarrollo de nuevas tecnologías. Es una buena noticia para Chile, dijo, eso sí, porque en un escenario de precios altos, esto ayuda a fortalecer los ingresos fiscales y reafirmar el rol estratégico del país como principal productor mundial del cobre, por supuesto ahí haciendo un guiño a las cifras que se conocían ayer, la caída de 0,5% en el PIB el primer trimestre de este año.
1: Aduanas incautó más de 98 kilos de drogas oculto en un bus de pasajeros que viajaba de Bolivia a Iquique. Cristian Núñez nos entrega los detalles.
5: Fiscalizadores del Servicio Nacional de Aduana se lograron detectar más de 94 kilos de droga ocultos en un bus de transporte internacional en el control fronterizo de Colchane gracias al uso del camión escáner con tecnología no invasiva. El procedimiento se originó a partir de la selección de este vehículo proveniente de Cochabamba en Bolivia con destino a Iquique en base a perfiles de riesgo. Durante la inspección se identificaron anomalías en su estructura. Producto de la fiscalización se logró encontrar entonces un doble fondo que tenía el bus en el sector de las ruedas, donde se ocultaban paquetes contenedores de sustancia ilícita. En total se incautaron 88 paquetes con 84 kilos de cocaína base, con un peso de 89 kilos, 4 kilos de clorhidrato de cocaína de alta pureza y superando los 94 kilos de droga en total. El director regional de aduanas destacó el procedimiento tras el hallazgo, los antecedentes junto a las sustancias incautadas y demás evidencias fueron puestos a disposición del Ministerio Público, la Fiscalía y entregados a la Policía de Investigaciones para continuar con el procedimiento correspondiente en este caso. En Iquique, Bio Bio y la radio.
1: 14 grados la temperatura a esta hora en Tucapel, cuando son exactamente las 12 horas y 7 minutos.
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0: posiblemente va a comenzar a escuchar nuevamente las sirenas de bomberos y precisamente ellos se van a dirigir a Villa Todos los Santos, a San Pablo, esquina Santa Lucía, a verificar una situación de emergencia que se estaría generando a esta hora de la tarde en aquel lugar. Reiteramos, Villa Todos los Santos, en calle San Pablo, esquina Santa Lucía, donde se estaría generando una situación de emergencia a esta hora de la tarde, donde concurre bomberos a verificar la situación a aquel lugar. 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Muy importante por lo demás. Y además, comentarles que se viene lo que será ya la jornada de mañana, la feria campesina acá en nuestra ciudad de Los Ángeles, que se va a estar desarrollando en la plaza de armas de nuestra ciudad, nos señalaba ahí nuestra auditora. Así que también un muy buen dato para quienes nos consultaban al respecto de esta actividad que se va a desarrollar la jornada de mañana en la plaza de armas de nuestra ciudad. 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Bueno, reiteramos nuevamente la emergencia donde concurre bomberos a esta hora de la tarde, Villa Todos los Santos, a la calle San Pablo, esquina Santa Lucía, donde se estaría generando una situación de emergencia a esta hora de la tarde, donde concurre a verificar aquello bomberos de nuestra ciudad.
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Bueno, lo reiteramos también hace algunos instantes atrás, hay nuevamente una emergencia que se está registrando en el sector de Villa Todos los Santos, en el San Pablo, entre Santa Lucía y Santa Marta, por una situación de incendio de casa habitación que estaría desarrollándose en aquel lugar donde concurren bomberos de nuestra ciudad de Los Ángeles a verificar entonces esta emergencia, y donde va ya en camino una unidad de la radio a verificar esta noticia, esta información. Así que reiteramos nuevamente para quienes nos consultan sobre las sirenas de bomberos, ya lo señalábamos, pero lo reiteramos nuevamente. Hay alarma de incendio ya que bomberos despacha nueva unidad hacia Villa Todos los Santos en San Pablo, entre Santa Lucía y Santa Marta, por este incendio de casa habitación que se estaría generando a esta hora de la tarde, y donde va precisamente una unidad móvil de la radio a aquel lugar, donde vamos a estar precisamente muy atentos al desarrollo de esta información. 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

Bueno, ya se comienzan a sentir, a percibir las sirenas de bomberos, donde van precisamente a esta emergencia que ya reiterábamos anteriormente y que vamos a comentar para las consultas de nuestros auditores, quienes están también al pendiente de aquello. Hay una situación de emergencia, un incendio de vivienda donde va bomberos al lugar, a Villa Todos los Santos, a calle San Pablo, entre Santa Lucía y Santa Marta, por este incendio de casa habitación con posibilidad de propagación. Vamos a estar muy atentos a aquella información. Va precisamente una unidad móvil de la radio para entregarnos más detalles acerca de esta emergencia que se está generando hace algunos minutos atrás y que comentábamos también oportunamente en base a esta información, este incendio de casa habitación ahí en el sector de Villa Todos los Santos, acá en nuestra ciudad de Los Ángeles, donde va equipos de bomberos al lugar a trabajar en esta situación de emergencia que se está generando en este punto que hacíamos referencia recientemente.

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1: Vamos a conocer detalles de este incendio de casa habitación que está afectando a esta hora al sector de Villa Todos los Santos. Los detalles con Mario Tapia.
2: Desde distintos puntos de la ciudad de Los Ángeles, sector sur, básicamente se aprecia el humo intenso que está dejando un incendio, voraz incendio de dos viviendas en el sector del pasaje Santa Lucía, en Villa Todos los Santos, aquí en Los Ángeles. Bomberos se dirigen al lugar, también hay una unidad ya trabajando en el lugar y la situación está siendo abordada, reiteramos, por bomberos. Mientras tanto, llegamos con la unidad móvil también a este sector, ya estamos cercanos, pero el humo se aprecia de distintos puntos del sector sur de Los Ángeles. En este incendio, reiteramos, que afecta a dos viviendas de momento en Villa Todos los Santos, aquí en Los Ángeles. 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
1: Volvemos hacia el sector de Villa Todos los Santos, en Los Ángeles, donde está precisamente a esta hora afectando un incendio a una casa habitación. Mario Tapia tiene los detalles.
2: Bomberos a esta hora trabajan en el pasaje Santa Lucía, aquí en Los Ángeles, en Villa Todos los Santos, porque un incendio está afectando dos viviendas, casi pareadas las viviendas. Intenso humo en el entretecho se aprecia. Bomberos trabajan arduamente, está accediendo a la techumbre para lanzar ya los primeros chorros de agua también para poder apagar este siniestro. Reiteramos que afecta a dos casas en este sector con peligro de propagación a la tercera. Está bomberos accediendo, reiteramos, a la techumbre del lugar para poder permitir el abordamiento de esta emergencia que está afectando a dos casas con intenso humo hasta el momento. Se ignora, al parecer, no habrían personas al interior de la casa, al momento de iniciarse las llamas, según han indicado vecinos, de manera preliminar aquí en este lugar, reiteramos, en el pasaje Santa Lucía, de Villa Todos los Santos, en Los Ángeles. Seguiremos informando. 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

comentarles también a esta hora de la tarde que van a haber cortes y desvíos de tránsito. Esto debido a la realización del acto público, recordemos el desfile en conmemoración de las glorias navales que se va a realizar este 20 de mayo y donde el corte de calles va a contemplar el siguiente horario entre las 8 de la mañana a las 14 horas 2 de la tarde, donde se suspende entonces el tránsito vehicular desde las calles Ercilla hasta Almagro por Caupolicán, así es. Así que también a considerar este corte de tránsito que se estaría efectuando este 20 de mayo desde las 8 de la mañana hasta las 14 horas 2 de la tarde, donde se suspende el tránsito vehicular desde calle Ercilla hasta Almagro por Caupolicán debido al desfile, ¿no?, en conmemoración de las glorias navales que se va a realizar este 20 de mayo. Así que también información relacionada con el tránsito que queremos también compartir con nuestros auditores a esta hora de la tarde. 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

0: aquí en el pasaje Santa Lucía de Villa Todos los Santos. Ya un poco más controlada la situación, aunque todavía hay llamas en el entretecho, hay dos casas afectadas en la parte alta, una tercera también estaría siendo afectada, pero sin embargo ya bomberos han lanzado varios litros de agua y varias incursiones también a la techumbre. Se ha indicado que una de las casas es de un suboficial uniformado, que habrían municiones al interior, situación que no ha sido confirmada acá. Sin embargo, bomberos sigue trabajando, llega más gente, más bomberos al lugar también para seguir colaborando y evitar también la propagación hacia otras viviendas contiguas aquí, donde dos a tres casas ya prácticamente están siendo afectadas por este siniestro en el sector denominado Villa Todos los Santos, el pasaje Santa Lucía. Gran cantidad de bomberos trabajando a esta hora en el lugar. 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
1: Estamos donde está la noticia.

0: Nos estaban consultando además por la Feria Campesina Rural que efectivamente se va a estar desarrollando este miércoles 20 de mayo en la Plaza de Armas, nuestra ciudad de Los Ángeles, desde las 10 de la mañana en adelante, donde va a estar desarrollándose esta actividad, por la cual también nos consultaban auditores. Y precisamente se señala que también va a haber una gran portada comunal, así que también tendrá esta información, que le voy a ampliar un poco en un momento más, porque ahora tenemos el paso informativo. Junto a Mario Tapia, porque retomamos al lugar del siniestro ahí de Villa Todos los Santos y conocemos los detalles contigo, Mario.
1: Seguimos informando aquí en el Paseo de Santa Lucía con la situación un poco más ya controlada. Efectivamente, bomberos han logrado controlar la propagación. Ya sale menos, mucho menos humo de la techumbre de las casas, que han resultado afectadas en su totalidad en el segundo piso, básicamente la techumbre, una segunda y tercera casa también afectada. Y se ha evitado la propagación hacia otra vivienda colindante, donde se dijo que se guardaría algún tipo de munición porque la casa corresponde a un uniformado. Sin embargo, esta situación, las llamas no llegaron hasta ahí. Fue evitada la situación por parte de bomberos y también vecinos que lanzaron agua para proteger aquella estructura. Entonces, sigue trabajando bomberos aquí en el pasaje Santa Lucía, en Villa Todos los Santos, pero ya con mayor tranquilidad respecto a que la situación está bastante controlada.

0: Hay una persona lesionada, un morador de casa, una persona lesionada, un civil, por efectos del humo. Ya llegará una unidad de SAMU también a atenderlo, pero la situación ya se ve bastante más controlada aquí en este sector donde ha ocurrido este incendio durante este mediodía. 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
1: Bueno, ya lo señalábamos, vuelve entonces la feria campesina a su tradicional sector, que es la Plaza de Armas de nuestra ciudad. Este miércoles 20 de mayo, reiteramos el horario, desde las 10 de la mañana, donde va a estar también una gran porotada comunal, se señala acá, y obviamente señalar que la gran porotada comunitaria, como se señala esta actividad, será a las 13 horas, 1 de la tarde, así que también para quienes nos consultaban sobre aquel horario, y el horario de inicio de esta feria, que es a las 10 de la mañana, que obviamente será una gran feria, donde en este espacio se podrá apoyar a los productores locales y disfrutar también de los productos frescos para compartir también con la comunidad, y será obviamente una gran actividad tradicional de nuestra zona que ya se avizora para la jornada de este próximo miércoles, o este miércoles 20 de mayo, desde las 10 de la mañana en adelante, ahí en la Plaza de Armas de nuestra ciudad de Los Ángeles. Así que también información que nos consultaban ahí nuestros auditores, y nosotros obviamente le damos respuesta a sus interrogantes a esta hora de la tarde. 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De esta forma, como siempre, continuamos avanzando juntos en esta tarde de día martes, acá en la radio, con buena música.

0: Que ya este jueves es feriado y por tanto se van a estar desarrollando algunas actividades en nuestra zona, específicamente en la comuna de Antuco, donde se va a estar desarrollando entonces del 21 al 24 de mayo en el Estadio Municipal de Antuco desde las 12 horas lo que será esta gran feria costumbrista Antuco 2026, que ya se prepara para los días que señalábamos recientemente, donde se va a poder fortalecer el emprendimiento local y disfrutar en familia de una experiencia cultural, recreativa y gastronómica. Agregar además que se podrá encontrar en esta actividad cocinerías y patio de comidas, artesanía y emprendimientos locales, juegos y actividades para toda la familia. Además, será obviamente una gran actividad para compartir en familia con los amigos de estos días. Además, cada día contará ahí con un show en vivo para poder disfrutar y amenizar lo que serán cada una de estas jornadas. Del 21 al 24 de mayo retiramos la información en el Estadio Municipal de Antuco, donde se va a desarrollar entonces esta feria costumbrista con entrada completamente liberada.
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3: Estudiantes del anexo del Liceo Comercial se manifestaron afuera del municipio durante esta mañana. Dos incendios en Los Ángeles han movilizado a distintos organismos de emergencia. Durante esta mañana se presentó el déficit habitacional en la provincia de Biobío por parte de la Cámara Chilena de la Construcción. Estas y otras informaciones pronto en Radiograma Mediodía.
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1: Cables cortados en la avenida Marconi antes de llegar a Almirante La Torre, al frente del Unimar.
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2: La Policía de Investigaciones detuvo a Jorge Huenchuyán y su pareja tras desplegar un amplio operativo en la comunidad autónoma de Temucuicui. Ambos fueron extraídos en helicóptero en medio de disparos.
3: La ministra de Seguridad Pública, Trinidad Steiner, aseguró tener el respaldo del presidente José Antonio Kast frente a la interpelación que ha anunciado la oposición.
2: La cuenta pública presidencial podría transformarse en la antesala de un eventual cambio de gabinete en medio de presiones del oficialismo para ajustes en carteras cuestionadas y peticiones para dar inicio a una nueva etapa.
3: A esta hora, la sala de la Cámara está debatiendo en general la Ley de Reconstrucción Nacional y se cerró el plazo para la renovación de indicaciones de cara a la votación en particular.
2: La Democracia Cristiana anunció su voto en contra y el PDG se distanció de artículos claves de la iniciativa. Las derechas reconocen que los cambios vendrán en el Senado. Un hombre fue asesinado en las afueras de su vivienda en la comuna de Maipú.
3: Carabineros dio muerte a una persona quien se resistió a un control en el sector de Laguna Blancas, en la frontera con Perú.
2: Cochinco elevó el precio promedio del cobre a $5.55 la libra para este año. En el mundo minero aseguran estar al debe en materia de producción.
3: El expresidente Gabriel Boric inició su gira por Europa y abordó temas como la crisis de los combustibles, la transición energética y el avance de la inteligencia artificial.
2: Durante su paso por Berlín, el exmandatario defendió la estrategia que impulsó su gobierno para enfrentar las crisis de combustibles y marcó diferencias con la respuesta adoptada por otros gobernantes.
3: Anuncian un mega corte de agua desde el viernes en la noche hasta el domingo en la mañana en 8 comunas del sector sur de la región metropolitana.
2: En noticias del exterior, Donald Trump dio a Irán un ultimátum para cerrar en los próximos días un acuerdo nuclear que permita poner fin al conflicto.
3: El presidente ruso Vladimir Putin llegó a Pekín para iniciar su 25ª visita a China.
2: Un juez imputó al expresidente del gobierno español, José Luis Rodríguez Zapatero, de ser el líder de una estructura de tráfico de influencias.
3: En los deportes, Coquimbo juega desde las 6 de esta tarde ante el Tolima, en un duelo que es crucial para lograr la clasificación.

0: Clasificación a los octavos de final de la Copa Libertadores.
1: El tenista Tomás Barrios debuta a esta hora en las clasificaciones de Roland Garros ante el francés Agol Meillot, número 217 del mundo.
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4: 1:00 p.m. 4 minutos.
1: Buenas tardes, bienvenidos, gracias por acompañarnos. Vamos a iniciar la revisión de las noticias de esta jornada junto a Katherine Cubillos. Katherine, buenas tardes.
0: ¿Cómo están, Nivaldo? Buenas tardes también a nuestros auditores, a todos quienes ya están con nosotros y van a estar acompañándonos en esta revisión de las noticias. A esta hora siempre saludamos a todos ahí, en las 43 estaciones de Bio Bio, la radio en todo el país, a quienes también están en la plataforma digital que es biobiochile.cl y por supuesto a quienes nos escuchan y también nos ven a través de Bio Bio TV.
1: Vamos de inmediato con las informaciones, lo informamos oportunamente. Esta mañana, el huerquén de la comunidad Temucuicui de Ercilla, que estaba prófugo de la justicia, fue detenido esta madrugada en un masivo operativo policial y militar. Como decíamos, estaba prófugo desde el año 2021. El gobierno señaló que no van a parar hasta tener el control total del territorio. Toda la información la tiene Rodrigo Aguilera de Radio Bio Bio de Temuco. Rodrigo, buenas tardes.
5: Buenas tardes, Nivaldo, Katy. Efectivamente, como ustedes lo anticipan, el gobierno ha dicho que no va a parar y hace pocos momentos el presidente de la República, a través de X, ha señalado: paso a paso seguimos avanzando en materia de seguridad para restablecer el orden y el Estado de Derecho en todo el territorio nacional. Luego de 5 años prófugo, llegó la hora de que enfrente la justicia. ¿A quién se refiere? A Jorge Huenchuyán, uno de los voceros y líderes históricos de la comunidad Temucuicui, autónoma de Temucuicui. ¿Cómo lo ubicaron? Con un trabajo de inteligencia previo de la policía.
1: Perdimos el contacto con Rodrigo, vamos a tratar de retomarlo. Esto es un operativo, uno podría decir, donde participó un contingente importante de funcionarios de las policías y también del ejército, pero al mismo tiempo muy focalizado, localizado. A ver, no estamos hablando de un allanamiento masivo, estamos hablando de una operación policial precisa para llegar al lugar de la vivienda, capturarlo y, como se dice, extraerlo a través de un helicóptero.
0: Claro, que estamos viendo, si están con nosotros en Bio Bio TV, están viendo las imágenes de lo que fue ya el momento en que Huenchuyán es sacado, extraído, que es el concepto, en ese helicóptero militar, trasladado luego hasta un vehículo también, un auto en donde es escoltado por personal del ejército. Como hemos dicho, esto es una operación conjunta de la Policía de Investigaciones, en primer lugar, están también Carabineros y el Ejército colaborando en esta acción, que digámoslo, en redes sociales particularmente, muchos lo comparaban con lo que pasó con Nicolás Maduro en enero de este año, muy similar desde el punto de vista de la puesta en escena.
1: Jorge Huenchuyán tiene 49 años, está prófugo del año 2021. Sí. ¿Y cuáles son los cargos en su contra? Los cargos son, tenía 2 órdenes de detención vigente, una por tráfico de drogas, tenencia ilegal de armas de fuego y tenencia ilegal de municiones. Esa una. Y la otra, delito de usurpación no violenta.
0: Y digamos que él, bueno, tiene todo el antecedente respecto de la división de la comunidad Temucuicui, una parte de los Kipul, una parte de los Huenchuyán, con también diferencias dentro de esa comunidad. ¿No es así, Rodrigo Aguilera? Volvemos contigo.
5: Sí, retomamos. Decíamos que el presidente de la República había escrito en X que paso a paso se sigue avanzando para recuperar el control en todo el territorio nacional y que después de 5 años prófugos tenía que enfrentar a la justicia. Y ustedes lo indicaban muy bien, se refiere a Jorge Huenchuyán, el huerquén líder histórico de la comunidad Temucuicuy de Ercilla, que estaba siendo buscado hace 5 años prácticamente, luego de declararse en rebeldía en un proceso de prófugo desde el 2021. El operativo de esta madrugada, que comenzó cerca de las 2 a.m. y finalizó a las 3 a.m. con su detención y extracción aérea, algo inédito dentro de los operativos policiales militares, contó con un trabajo previo de inteligencia de la Policía de Investigaciones, reforzado con inteligencia militar y con apoyo también de todos los equipos COP y carros blindados de carabineros. El ingreso fue masivo, no se especificó el número, pero fue exitoso. Escuchemos precisamente a Héctor Cornejo, el jefe regional de la PDI, quien entregó detalles de cómo se desarrolló el despliegue y aclaró algo. Solo participaron policías de investigaciones de la Araucanía.
6: Bueno, el operativo se desarrolla en conjunto con personal de carabinero y con el apoyo logístico tanto del ejército como la Fuerza Aérea. Esta es una planificación que llevaba un tiempo a la fecha. Se hizo un trabajo previo de planificación y de inteligencia. El trabajo se realizó por vía terrestre, el ingreso hasta el domicilio del imputado en este caso.
5: ¿Pero la aeronave se posa en el lugar?
6: Sí, la aeronave se posa a un costado del domicilio de Huenchuyán.
5: Es un helicóptero Cougar de gran dimensión del ejército, el que colabora con comandos de fuerzas especiales de la institución militar que apoyan el despliegue de la PDI de carabineros en tierra. Lo sacan desde ahí y lo trasladan a un cuartel de carabineros y luego a un cuartel de la Policía de Investigaciones. ¿Qué es lo que dijo el Ministerio Público que lideró esta indagatoria? El fiscal de la Araucanía, que hoy día está como fiscal nacional, Roberto Garrido, entregó detalles de esta investigación, porque recordemos que en su minuto se fue a detener a Huenchuyán, no se lo encontró, y esto está asociado de manera tangencial a lo que ocurrió el 2021 con la pandemia, porque Huenchuyán llega a un centro de salud a Victoria por coronavirus. Ahí se pide detenerlo, pero el tribunal deniega la solicitud por su condición de salud. Y cuando se le da el alta, Huenchuyán se va del hospital y la policía cuando llega ya no se encuentra. Y desde ese momento es que está prófugo. Hizo precisamente alusión a los delitos y al tiempo que ha transcurrido el fiscal subrogante nacional, Roberto Garrido.
7: Investigación se enmarca en hechos que tienen lugar a principios del año 2021, oportunidad en la que Policía de Investigaciones ingresa al domicilio del imputado, previamente autorizado por el Tribunal de Garantía de Coyipulli, y encuentra en poder del imputado no solo armas y municiones, sino que más de 4 millones de pesos en dinero efectivo, cerca de 12 kilos de marihuana y además de 500 plantas en proceso de crecimiento que se encontraban en invernaderos próximos al domicilio del imputado.
5: Si bien Huenchuyán continuaba prófugo, la causa siguió siendo indagada. Por eso el Ministerio Público está solicitando 18 años de presidio por estos distintos delitos: la marihuana, la venta, el porte de arma y también el porte de munición en carácter de ilegal. El gobierno, a través de la ministra de Seguridad, Trinidad Steiner, que ha dicho que van a recuperar el control del territorio. Escuchemos.
8: No vamos a parar. Efectivamente, esto corresponde a un trabajo responsable realizado en atención al mandato del presidente de la República y que tiene que ver con las acciones concretas que estamos realizando como Ministerio de Seguridad, y eso es lo importante, es que vamos a seguir hasta lograr el control del territorio.
5: Katy Nivaldo, eso es lo que ha ocurrido en el transcurso de esta madrugada. Todos destacan que hay un mejor trabajo de inteligencia, interoperabilidad entre las distintas instituciones policiales y militares. También tenemos antecedentes que han estado entrenando juntos y eso también reforzado con mayor tecnología. Se destaca el apoyo aéreo de drones, por ejemplo, con una nitidez tanto en el video como en la fotografía, que ha permitido posicionar a los imputados al interior de las comunidades. Recordemos que este es el tercer operativo al interior de Temucuicuy en este gobierno. Son 3 semanas consecutivas. Ingresaron el día 6 de mayo, donde en la comunidad propiamente tal hubo 3 detenidos, uno de los cuales está en prisión preventiva. Luego ingresaron el miércoles pasado cuando hubo ataques con arma de fuego contra personal de carabineros a una subcomisaría en Ercilla y a un contingente al interior, sector San Ramón. Ahí se recuperó una UCI, una pistola 9 milímetros y la camioneta utilizada en el atentado, y esta madrugada con la detención de Wenchuyan. Tres ingresos, con dos con resultado detenidos y otro con incautación de armas en 3 semanas, exactamente en 13 días, al interior de...

0: Personal lesionado, claro. Tampoco hay vehículos ni tampoco la aeronave con impactos balísticos, eso es lo que se ha precisado, y el Ministerio Público efectivamente reconoce que hubo disparos en el momento del operativo. No está claro si los disparos fueron directamente a quienes estaban moviéndose los vehículos blindados o también a la aeronave, pero en el momento del operativo sí hubo disparos.
1: Rodrigo, ¿qué ha cambiado? Porque algunos hablan de si hay un contexto político distinto que está permitiendo estas operaciones. ¿Ha cambiado algo? ¿Ha habido demora en tener los datos precisos para realizar estas operaciones? ¿Hay algo del contexto político que dé cuenta de por qué ahora se están realizando estos allanamientos, por ejemplo, estos ingresos en Temuco-Iquique?
0: Yo creo que esto obedece, Anibaldo, a distintos factores. Uno, que hay un mejor trabajo de inteligencia, mayor utilización de tecnología, posicionamiento real de los equipos en terreno con apoyo aéreo inmediato. Eso facilita mucho un despliegue militar de estas características y también policial. Pero claramente la arista política entrecruza todo el operativo. Claro que hay, se nota, no lo dicen, pero deben sentirse con mayor respaldo de hacer un despliegue de manera consecutiva durante 3 semanas, tomando en cuenta que aquí se da un fenómeno de acción y reacción. Primer ingreso, inmediatamente después, atentado incendiario. Después, hubo también ataques con armas de fuego en cuartel. O sea, ha ocurrido de que se ingresa y hay reacción con atentado. Hay que ver qué es lo que va a pasar en las próximas horas, pero claramente el contexto político también influye en la decisión de ingresar y cómo ingresar. Por ejemplo, esta vez con un operativo, incluso con fuerzas especiales, comandos del ejército aerotransportados para retirar a Huanchullán desde el interior de Temucuicui. O sea, también es una demostración de fuerza respecto de los grupos armados que operan en la macrozona sur.
1: Lo otro, Rodrigo, ¿a qué se expone Huanchullán con las dos causas que tiene abiertas? ¿Cuál es el nivel de acusación? ¿Hay pruebas suficientes contra él?
0: Sí, aquí se dio una particularidad, porque si bien Huanchullán está prófugo desde el 2021, el Ministerio Público siguió realizando la indagatoria. Por eso tiene evidencia suficiente, hoy día tiene la calidad de acusado. No solo de imputado, sino que de acusado. Y ya el Ministerio Público en la Araucanía ha revelado que van a pedir una pena mínima de 18 años de cárcel por el cultivo, por la venta de marihuana, delitos, y que están asociados obviamente al tráfico. Y la otra imputación que se le hace también con penas distintas por 5 y por 3 años tiene que ver con porte ilegal de arma de fuego y con porte ilegal de munición. Son 3 investigaciones, pero sobre el mismo imputado, que suman en total, de acuerdo a los delitos que el Ministerio Público le está adjudicando a Huanchullán, de por lo menos 18 años de cárcel, que es lo que van a pedir en la etapa siguiente, que correspondería ya a un inicio de juicio oral.
1: Gracias, Rodrigo. Gracias por la información. Estamos en contacto.
0: Buenas tardes.
2: Hasta pronto. Bueno, a propósito de esta formalización, en el cuartel de la prefectura Malleco de la Policía de Investigaciones en Angol permanecen tanto Jorge Huanchullán como su pareja. Los dos fueron detenidos y extraídos de Temucuicui anoche. Estaban a la espera de enfrentar sus audiencias ante los juzgados de Victoria y también de Coyipuy. Estamos ahí en el lugar con una de nuestras unidades móviles en la zona, Carlos Martínez en Angol. Hola, Carlos. Buenas tardes.
3: Hola, Katherine Ibaldo, ¿cómo les va? Muy buenas tardes. Efectivamente, estamos en la calle Bunster con Jarpa, esto es a escasos metros del cuartel de la prefectura Malleco de la PDI, aquí en la ciudad de Angol, capital de la provincia, precisamente hasta donde fueron trasladados vía terrestre en un operativo de seguridad bastante importante. Tanto Jorge Huanchullán como su pareja Carolina Padilla están al interior del cuartel, edificio que permanece absolutamente cerrado, no hay posibilidad de acceso. De hecho, hace un rato llegó la encomienda diaria de la empresa Chile Express y la persona que traía esta encomienda tocó varias veces el timbre hasta que finalmente salió un detective, le abrió brevemente, recibió la encomienda y cerró el edificio. El personal de servicio en la autoridad está saliendo por una puerta lateral para su horario de operación, mientras se espera que vía telemática se desarrollen estas audiencias. Esto es respecto de Jorge Huanchullán ante el juzgado de Victoria y respecto de su pareja ante el juzgado de Coyipulli. Tal como señalaba recién Rodrigo, en el caso de Jorge Huanchullán es solo controlar su detención, esto es verificar que no haya sido intimidado, golpeado o amenazado de alguna manera para ser presentado ante la justicia, porque ya respecto de él hay una cautelar que está vigente y que debe entrar a cumplir. Está acusado en la causa a que hacemos referencia por tráfico de drogas, por tenencia ilegal de armas y de municiones. En respecto de su pareja, debe ser formalizada, esa audiencia podría extenderse un poco más por cuanto se debe contar todo el detalle de la investigación que lleva adelante la Fiscalía. el perímetro de

0: El cuartel de la Policía de Investigaciones aquí en la ciudad de Angol ha estado permanentemente bajo custodia de efectivos de la zona de orden público, con vehículos blindados. También la propia PDI ha dispuesto patrullajes en todo el sector cercano o aledaño a esta unidad policial. Es un sector céntrico bastante tranquilo. De hecho, muchos transeúntes pasan por aquí y preguntan qué ocurre, por qué hay tanto movimiento, por qué tanta presencia policial, absolutamente inusual para esta zona. Todo a la espera de que se inicie esta audiencia que, insistimos, para ambos va a ser telemática aquí en Angol. Catherine Nivaldo.
1: Muchas gracias, Carlos.
0: Muy bien, muy buenas tardes.
2: Igual para ti, quedamos atentos. Bueno, hay reacciones respecto a esta situación, lo que ha sucedido en la madrugada. Gremios afirmaron que el gobierno está preocupado en la Araucanía tras el operativo que terminó con esta detención de Jorge Huanchullán ahí en Temuco y Cuy, en Ercilla. La Iglesia Católica también reaccionó, dijo que la vida de la región se tiene que ajustar al derecho.
1: En tanto, parlamentarios de oposición, si bien valoraron este operativo, indicaron que esto no demuestra que el gobierno tenga una estrategia de seguridad para la Araucanía. Vamos nuevamente a establecer contacto con Radio Bio Bio Temuco. Amparo Montoya, te escuchamos.
3: Una valoración transversal de gremios y parlamentarios tuvo el amplio operativo que realizó la PDI con apoyo de carabineros y el ejército para detener a Jorge Huanchullán y su pareja al interior de la comunidad autónoma de Temucuicuy en Ercilla. Los gremios productivos de la Araucanía indicaron que esta es la línea que tiene que seguir el gobierno. A juicio del secretario ejecutivo de la Sociedad de Fomento Agrícola, la SOFO, Carlos Rojas, el procedimiento es una señal de que la administración del presidente José Antonio Kast está preocupado por la región.
4: Esto es una clara señal de que el gobierno está preocupado por lo que está ocurriendo en la región y está tomando medidas para que prime el Estado de Derecho. Esperamos que esto sea parte de una agenda para el retorno a la seguridad y el desarrollo de nuestra región.
3: Se trata del tercer operativo en esa zona de Ercilla en cuestión de semanas. Es por eso que el obispo católico de Temuco, Jorge Concha, espera que la situación no escale. Según dijo, la vida de la Araucanía se tiene que ajustar al derecho y que mientras la justicia lo haga bien, es una garantía para todos.
5: Nadie quiere, y de mi parte igual, que esto no escale, pero tiene que haber también, todos tenemos que someternos a la justicia, a que la vida de acá en la región se ajuste también al derecho. Mire, mientras la justicia opere y que lo haga bien, eso es garantía para todos.
3: Parlamentarios de todos los sectores valoraron el operativo, ya que es una acción, dicen, que demuestra que el Estado puede ingresar a los territorios. A pesar de eso, el senador del PPD y la Araucanía, Ricardo Celis, dijo que el gobierno no tiene una estrategia de seguridad para la región y que con este operativo se intenta dar la impresión de un plan.
6: Es una acción que corresponde al Estado de Chile en no tener territorios en donde no pueda ingresar o tenga alguna restricción de esa naturaleza. Yo creo que no hay una estrategia nacional y tampoco hay una estrategia para la región de la Araucanía, y creo que estas acciones que hemos visto en Temucuicuy están fundamentalmente dirigidas a justificar o a dar la impresión de que hay un plan integral de seguridad.
3: Un operativo que además ocurre previo a la votación del Senado respecto a la renovación del estado de excepción para la macrozona sur, y donde al menos los parlamentarios de la Araucanía ya adelantaron que votarán a favor. 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
7: 1:21 PM.
1: Y la Fiscalía en la región del Biobío aseguró que se encuentran en alerta luego del último atentado incendiario ocurrido en Contulmo, en la provincia de Arauco, y en medio de este nuevo escenario que se configura tras la detención de Jorge Huanchullán.
2: Y en el gobierno regional creen que podría existir una rearticulación de grupos radicales ahí, en esa zona del país. Nos vamos de inmediato a Biobío en Concepción. Óscar Valenzuela, ¿qué tal? Buenas tardes.
8: Hola, ¿cómo están? Muy buenas tardes. Sí, efectivamente, lo que acaban de contar nuestros colegas con la detención de Jorge Huanchullán en la región de la Araucanía claramente cambia el escenario también para la región del Biobío, más aún luego del último atentado registrado durante la semana pasada en Contulmo, donde quienes lo perpetraron, que no está adjudicado este atentado todavía, que quemaron una casa, habrían llegado ahí hasta el sector de Contulmo, ¿verdad? La comuna de Contulmo, dejaron amenazas, principalmente amenazas respecto de lo que tiene que ver con procesos judiciales, por ejemplo, el juicio del caso Grolmus, que se inicia el próximo mes, el 23 de junio, así como también una amenaza directa al general de carabineros, Cristian Mancilla, quien recordemos es quien está a cargo en la región de la Araucanía de hacer los ingresos a Temucuicuy. En este sentido, y consultada la fiscal regional del Biobío, Marcela Cartagena, dijo que ellos están en alerta junto a las policías frente a los cambios que pueda haber y atentados que puedan ocurrir en la región del Biobío.
7: La comunidad tiene que saber eso. O sea, no es que nosotros estemos relajados pensando que esto dejó de

0: ocurrir. Nosotros sabemos que esto sigue ocurriendo y que se puede agravar y estamos preparados para eso.
1: ¿Te dice atentados?
0: Sí, claro. Sí, claro, efectivamente, nunca, no, a nosotros usted no nos ha escuchado decir que no van a haber más atentados y permanecemos en alerta porque pensamos que eso puede ocurrir.
2: Bueno, reconocen entonces desde el Ministerio Público que se encuentran en alerta debido a la posibilidad de que haya más atentados en la región del Biobío, en específico en la provincia de Arauco, frente a este nuevo escenario. También desde el gobierno, el delegado presidencial en el Biobío, Julio Nativia, se refirió al ser consultado por la radio respecto de quiénes estarían detrás de este nuevo atentado. Recordemos que hace tiempo que no habían atentados en la región del Biobío, precisamente ahí en la provincia de Arauco. Según dijo la autoridad, podría existir la posibilidad de que se estén reagrupando algunos grupos radicales de la zona. Escuchemos lo que dijo el delegado presidencial. En todo caso, sentenció Julio Nativia que esto tiene que ser investigado y que tiene que actuar también la inteligencia.
3: Hay varias posibilidades. En una de esas son grupos que siempre estuvieron, pero hay un trabajo de contención por parte de las Fuerzas Armadas que probablemente decían que no se hicieran muy visibles. Quizás ellos han tenido estrategias para volver a la carga durante este periodo. Es algo que van a tener que determinar las investigaciones y la inteligencia.
2: Bueno, parte entonces de las declaraciones del delegado presidencial, donde dice que hay que dejar que actúe la inteligencia y también las investigaciones. Recordemos que en la región del Biobío hay varios grupos que han sido desarticulados en parte, como la resistencia mapuche de Lafkenche, también la Huaychan Aucamapu, muchos de ellos asociados también al robo de madera. 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
7: Bueno, y efectivos de la PDI de Mulchen detuvieron a un sujeto que se enfrentó a balazos con oficiales policiales que concretaban una orden de detención en su contra, esto en Santa Bárbara, en la provincia de Biobío. Nos informa Mario Tapia, desde Radio Biobío, en Los Ángeles.
8: Detectives de la Brigada de Investigación Criminal Bicrim de Mulchen detuvieron a un ciudadano domiciliado en el sector rural de la comuna de Santa Bárbara por los delitos de atentado y amenazas contra la autoridad e infracción a la ley 17.798 sobre control de armas y municiones. La detención se concretó en el domicilio del imputado en el marco de diligencias investigativas instruidas por la Fiscalía Local de Los Ángeles cuando oficiales policiales de la Brigada de Mulchen concurrieron al inmueble del sujeto para dar cumplimiento a una instrucción particular emanada del Ministerio Público. El ahora imputado efectuó disparos en contra del personal de la PDI, situación que obligó a adoptar medidas especiales, según lo relató el jefe de la Brigada de Mulchen, subprefecto Diego Badilla.
9: En ese contexto, el sujeto efectuó disparos en contra del personal policial, situación que obligó a adoptar medidas tácticas especiales debido al poder de fuego exhibido por el atacante y las complejas condiciones geográficas del lugar. Ante este escenario, se realizaron coordinaciones con el equipo de reacción táctica, unidad especializada que permitió la detención y extracción segura del imputado, sin que se registraran detectives lesionados. Durante el procedimiento, se incautó una escopeta calibre 16 con marca y número de serie ilegibles.
8: En el operativo se incautaron una escopeta calibre 16 con marca y número de serie ilegibles, además de 3 cartuchos calibre 16 sin percutir y 3 cartuchos percutidos del mismo calibre. Las especies serán sometidas a los respectivos peritajes de parte del laboratorio de criminalística de la Policía de Investigaciones. Se dijo además que el sujeto contaba con un amplio prontuario policial con varias detenciones. En Los Ángeles, Biobío, la radio.
7: Carabineros dio muerte a una persona que se resistió a un control en el sector Laguna Blanca, esto en la frontera con Perú. Tiene

0: Más detalles, Andrés Bravo, desde Radio Bio Bio en Arica.
1: Efectivamente, el equipo ECO de la Fiscalía de Arica, en conjunto a detectives de la Brigada Homicidio de la Policía de Investigaciones, desarrolla intensas diligencias investigativas para esclarecer las circunstancias de la muerte por arma de fuego de un ciudadano peruano, hecho registrado durante un procedimiento vinculado al contrabando en el sector de Laguna Blanca, frontera con Perú. De acuerdo a los antecedentes preliminares, el hecho ocurrió en medio de un control realizado por carabineros, instancia en que la víctima y otros sujetos habrían opuesto resistencia al procedimiento. En ese contexto y en el marco de una presunta legítima defensa, un funcionario policial hizo su uso de su arma de servicio, provocando el fallecimiento del ciudadano extranjero. La fiscal Paulina Brito se refiere a este hecho.
2: Se realiza un control a dos camiones y una camioneta que se encontraban saliendo de nuestro país por pasos no habilitados. El conductor de la camioneta hace caso omiso de las señales de detención del funcionario policial e intenta atropellarlo con su vehículo. Ante esto, el funcionario que lo acompañaba hace uso de su arma de fuego, hiriendo al conductor de dicha camioneta, el que posteriormente fallece en el lugar.
1: Se informó además de la detención de uno de los conductores de estos camiones, estos vehículos, quien será puesto a disposición de la justicia para su control de detención y posterior formalización. En Arica, Bio Bio, la radio.
0: Frente a la interpelación anunciada en su contra, la ministra de Seguridad, Trinidad Steiner, aseguró tener el respaldo del presidente José Antonio Kast. En la oposición ya comenzaron a trabajar en el documento de preguntas que será utilizado contra la secretaria de Estado tras la cuenta pública. Tiene más detalles de esto Francisca Cárez. Buenas tardes.
3: ¿Cómo están? Muy buenas tardes. Ustedes lo decían, ya se está trabajando en este documento de preguntas y temas que van a poner a la ministra de Seguridad Pública, Trinidad Steiner, bajo la lupa una vez más. Y es que ayer, recordemos, la oposición anunció una interpelación parlamentaria contra la secretaria de Estado, que ha sido bastante criticada desde, digámoslo, el inicio del gobierno del presidente José Antonio Kast. Y ojo, a diferencia de una acusación constitucional, esto es muy importante, esta herramienta no destituye ni tampoco tiene una sanción directa, pero sí puede dejar políticamente muy debilitado a un ministro. Por lo mismo, al tratarse de un mecanismo de control e información del Poder Legislativo sobre el gobierno, el Partido de la Gente decidió también sumarse a esta ofensiva, pese a que había mostrado ciertos alineamientos con el gobierno del presidente, y ya trabajan junto a los sectores del progresismo para hacer este cuestionario que será utilizado tras la cuenta pública. Una ofensiva que surge en medio de estos cuestionamientos que enfrenta la ministra Steiner, luego de asegurar que no esperaba que el Congreso le exigiera un plan de seguridad estructurado y concreto. Todo esto además mientras siguen las dudas sobre la estrategia del Ejecutivo para poder enfrentar justamente el crimen organizado y la delincuencia, digamos que fue un caballo de batalla del en ese momento candidato José Antonio Kast para llegar al Palacio de la Moneda. Sin embargo, hoy la propia ministra de Seguridad aseguró que cuenta con todo el respaldo del jefe de Estado.
4: Siempre he recibido el respaldo del presidente de la República, estamos trabajando por la seguridad de los chilenos y eso es lo que para mí es relevante, realizar todas estas acciones de manera clara, contundente, para dar seguridad a ustedes.
3: El tema ya ha ido escalando a distintos niveles que incluso han salido a hablar algunos exministros del gobierno anterior. Lo hizo la exministra del Interior, Carolina Toá, quien llamó a la actual administración a utilizar el plan de seguridad que dejó el ministro de Seguridad, Luis Cordero. Justamente hoy el extitular de esa cartera apuntó a que más allá de la interpelación que le vayan a hacer a la ministra Steiner, ella debe ahora enfocarse en fortalecer y explicar la propuesta de seguridad del Ejecutivo.
5: Yo esperaría que el Ministerio de Seguridad y la ministra de su equipo presenten la estrategia. Yo creo que hay que focalizarse en la propuesta, que debe estar alineada con la política de seguridad pública que ya está vigente en nuestro país.
3: Pero no todos en la oposición están conformes con esta interpelación. Algunos incluso querían una acusación constitucional. Desde ciertos sectores ya plantean que directamente acá lo que había que hacer era pedirle directamente la renuncia al presidente José Antonio Kast de la ministra de Seguridad. Así lo sostuvo el diputado de la Democracia Cristiana, Patricio Pinilla.
6: Nosotros creíamos que más que interpelar a la ministra, lo que había que hacer directamente es pedirle la renuncia de la ministra al presidente de la República. ¿Para qué de nuevo traerla al Congreso a dar respuestas que ya no fue capaz de dar al momento de la sesión especial?

0: Es importante destacar acá que hubo una gota que rebalsó el vaso el día de ayer para que la oposición tomara la decisión de esta interpelación, porque estaban bastante esquivos a realizar, por ejemplo, una acusación constitucional, y esa gota fueron los dichos de la subsecretaria de Prevención del Delito, Ana Victoria Quintana, quien ayer, al respaldar las críticas de, a la ministra Steiner por las críticas, aseguró que los diputados esperaban acá un librito anillado del plan de seguridad, y esa frase fue la que finalmente ya colmó la paciencia de los parlamentarios. Habrá que verse entonces esta acción, que va a ser presentada después de la cuenta pública, podría derivar entonces en un verdadero desafío para ahí mostrar finalmente el plan de seguridad que pueda lograr o no frenar la presión política contra la ministra.
1: Gracias, Francisca.
0: Buenas tardes.
2: Bien, vamos ahora con lo siguiente, y es que la cuenta pública podría marcar un punto de inflexión para el gobierno. En sectores del oficialismo ya surgen voces que piden cambios en el gabinete, apuntando especialmente al desempeño de algunas ministras cuestionadas por errores comunicacionales, como Mara Cedini y también Trinidad Steiner. Mientras, desde La Moneda descartan ajustes inmediatos, varios partidos observan con atención los posibles movimientos que podrían abrirse en los próximos meses. Nos cuenta de esto Bárbara Paillal. Bárbara, buenas tardes.
3: Sí, ¿cómo están? Muy buenas tardes. La cuenta pública no solo será una instancia clave para el Ejecutivo, también podría marcar una cuenta regresiva para posibles ajustes dentro del gabinete. Así lo ven distintos sectores del propio oficialismo, donde los últimos días han surgido varias voces que piden que este primer discurso presidencial ante el Congreso Nacional marque un antes y un después. Ayer, por ejemplo, lo decía la senadora y jefa de bancada de Renovación Nacional, María José Gatica, quien planteó que el Ejecutivo debe abrir una nueva etapa y dejar atrás los errores de algunas carteras cuestionadas. Entre los nombres que generan mayores reparos aparecen la vocera de gobierno Mara Cedini, la ministra de Ciencia Jimena Nicolau y también la titular de Seguridad Trinidad Steiner, quien, como ya revisamos, enfrenta semanas especialmente complejas. Dentro del sector, la evolución de estas autoridades no ha sido positiva. Las críticas apuntan principalmente a reparos a nivel comunicacional y a una serie de traspiés que ha marcado al Ejecutivo en sus primeros dos meses. Pese a ello, todas han contado hasta ahora con el respaldo del presidente de la República. La diputada de Renovación Nacional, Jimena Osandón, sostuvo que mientras más presión reciba el mandatario para realizar cambios, menos probable será que los concrete. Sin embargo, afirmó que no se debe temer hacer ajustes en etapas tempranas de la actual administración.
4: Tiene que tener la libertad de hacerlos cuando él quiera y que no se aferre a la como tradición de que normalmente no hay cambios en los gabinetes a tan corto plazo. El presidente de la República va a ser recordado por su gestión y no por si tuvo un gabinete que duró una cierta cantidad de meses más largo que los anteriores.
3: Por su parte, el diputado de la UDI, Marco Antonio Zulantay, dijo que las modificaciones deben ser de manera constante, pero que los grandes ajustes deben darse a partir de los primeros 6 meses.
5: Siempre es bueno hacer ajustes, incluso yo diría que las correcciones deben ser constantes. Ahora, las evaluaciones deben ser transcurrido un periodo de tiempo determinado y teniendo a la vista objetivos y resultados, y eso es entre 6 meses y un año.
3: En paralelo, varios partidos que hoy tienen baja representación en el gabinete observan con atención los eventuales espacios que podrían abrirse. En Renovación Nacional y la UDI miran especialmente la vocería de gobierno, mientras que en Seguridad algunos apuntan a que el Partido Republicano debiera asumir un rol más protagónico. En ese escenario aparece el nombre del actual senador Rodolfo Carter, cercano a esa colectividad y quien ya habría sido sondeado anteriormente para asumir el cargo. Hoy fue consultado respecto a esa posibilidad y esta fue su respuesta. Pasemos a escucharla.
6: Nosotros no vamos a caer en la tentación de empezar con este festival de nombres y para que vayamos directamente al punto. De mí, nunca, en ningún caso, va a venir un cuestionamiento a la decisión del presidente de la República respecto a quienes acompañan a su gabinete y mucho menos respecto de alguien como la ministra Steiner.
3: Desde La Moneda, eso sí, descartan de plano por ahora un cambio de gabinete. Aseguran que el gobierno aún atraviesa una etapa de reacomodo de sus equipos y que una eventual evaluación podría darse recién después de los meses de agosto o septiembre y solo si los resultados no son los esperados hasta entonces, Caterina.

0: Nibaldo.
1: Gracias, Bárbara.
0: Muy buenas tardes.
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4: Bueno, y a esta hora la sala de la Cámara de Diputados debate en general la Ley de Reconstrucción Nacional y ya cerró el plazo de indicaciones de cara a la maratónica votación del miércoles en el hemiciclo. La DC decidió votar en contra en general y mientras el PDG valoró que el gobierno pusiera urgencia al proyecto del IVA, advirtió que no estarían sus votos para elementos clave de la votación en particular. Tiene todos los detalles desde el Congreso Nacional, Gonzalo Holguín. Buenas tardes.
5: ¿Qué tal? Muy buenas tardes. Sí, ya ha comenzado el debate en general de la Ley de Reconstrucción Nacional. Lo ha hecho en un ambiente crispado, con varias intervenciones controversiales, con recriminaciones de lado y lado, puntos de reglamento, llamadas al orden, lo que esperábamos que iba a pasar. En un debate que, recordemos, se extiende durante toda esta jornada sin votación. Es decir, básicamente los parlamentarios están ahí para plantear sus puntos de vista, para confrontar opiniones y sin un resultado político real, porque eso va a ocurrir mañana. Mañana es la votación en general y la votación en particular. Uno de los intercambios que más llamó la atención, y hay que decir que era bastante esperable, que es la intervención del diputado socialista Daniel Manucheri, quien cuestionó esta reforma señalando que no da garantías de empleo, ni de crecimiento, ni de ningún tipo, citando en muchas ocasiones al Consejo Fiscal Autónomo, cuando en su momento este organismo señaló que los riesgos eran ciertos, inmediatos, que eran claros, que eran en el corto plazo, pero que los beneficios eran más impredecibles, más condicionales y más largos en el tiempo, y es desde ese punto de vista que lanzó un ataque directo al ministro de Hacienda Jorge Quirós, le enrostró lo que él llama de alguna manera el método Quirós, que es este cuestionamiento que ha acarreado el ministro de Hacienda desde los tiempos de la campaña por su eventual rol en recomendaciones en el marco de investigaciones de esquemas de colusión de varios productos, los pollos, los medicamentos, etcétera, y el ministro de Hacienda tomó la palabra, le pidió a la Cámara poder contestarle al diputado socialista señalándole que todas sus ideas y las del modelo que él defiende son ideas fracasadas. Vamos a escuchar el intercambio entre el diputado socialista Daniel Manucheri y el ministro de Hacienda Jorge Quirós.
6: El ministro que diseñó todo esto antes de llegar a Hacienda, usted, señor ministro, tenía un oficio. En los casos de colusión le llamaron el modelo Quirós. Hoy ese modelo está en el gobierno de Chile.
7: Recordarle al diputado Manucheri que una vez más insiste en una teoría fracasada. La teoría de que los países surgen con gasto público. Miren cómo estamos hoy día.
5: La Democracia Cristiana definió postura. La DC va a votar en contra de la idea de legislar en una reunión en donde estuvo la mesa directiva, los diputados, también los senadores, van a votar en contra en ambas cámaras, lo que no significa que puedan tener después un debate más específico con los artículos en particular, pero la postura en torno a la idea de legislar está clara, la ratifica el jefe de bancada de la DC, Jorge Díaz.
8: La bancada de diputados y diputadas de la Democracia Cristiana ha tomado la decisión de votar en contra del proyecto en general de la mega reforma, pero también vamos a ir analizando cada artículo en particular respecto de aquellos espacios que le convienen más a los chilenos.
5: Ayer el proyecto acordado entre el Partido de la Gente y el gobierno para la devolución de un bono equivalente al IVA en medicamentos y en pañales ingresó sin urgencia legislativa. Hoy, en la cuenta de la sala, el gesto político que el PDG solicitó en las últimas horas directamente al gobierno, que se le pusiera urgencia. Finalmente ingresó con urgencia, suma lo que significa que la Cámara tiene un máximo de 15 días para tramitar esta iniciativa, y esto lo valora el jefe de bancada del PDG, Juan Marcelo Valenzuela, quien al final también le contesta a los parlamentarios opositores que le han quitado peso político o que han cuestionado la negociación que ellos han hecho a cambio de su voto a favor de la idea de legislar.
1: Hoy día además hacen un gesto que va en la dirección correcta, que es ponerle suma urgencia y que esto se discuta en 15 días. Yo haría la pregunta de cuáles son los logros de ellos. Podemos decir con mucho orgullo que tenemos 100 millones de dólares para la clase media y clase media emergente que antes no estaban.
5: Mirando ya al Senado, el diputado y presidente de la UDI, Guillermo Ramírez, reconoce que este proyecto de ley de reconstrucción nacional tiene mucho espacio para mejora y que los cambios en el Senado en un trámite un poco más acompasado, un poco más lento, son fundamentales y sensatos.
9: En el debate en la Cámara de Diputados ha quedado en evidencia que este es un muy buen proyecto, pero que tiene espacios para mejoras. Que en el Senado se tomen el tiempo para hacer las mejoras que se han identificado acá en la Cámara de Diputados me parece sensato.
5: El senador PPD Pedro Araya se ha referido a sus recientes declaraciones en medio de prensa en torno a que él cree que la centroizquierda tiene que ser más dialogante con el Ejecutivo. Él dice que esto no significa que haya que ser entreguista, pero sí cree que este proyecto tiene muchos problemas, incluso lo califica como un proyecto que desmantela el Estado, pero que eso no significa que la disposición no deba ser la de sentarse con el Ejecutivo, hacer contrapropuestas y tratar de buscar un acuerdo cuando la iniciativa llegue a la Cámara Alta.
10: La centroizquierda debiera tener una posición dialogante con el gobierno. En eso no se trata de ser entreguista, sino de poder tener una discusión seria de cómo se construye un buen proyecto. Es un proyecto que tiene una muy mala factura técnica. Es un proyecto que termina desmantelando el Estado.
5: Bueno, al cierre les contamos que todavía no tenemos claro cuántas indicaciones finalmente ingresaron, porque hubo una polémica con eso. Los parlamentarios de oposición están acusando que el informe para poder hacerle indicaciones recién les llegó pasada las 9 de la mañana y que dieron un horario muy corto para la renovación de indicaciones y también las solicitudes de votación separada, y que también hubo un problema informático en el sistema informático para el ingreso de las indicaciones, que fue comentado en la sala en varias ocasiones y que todavía no sabemos cómo se va a resolver, en el sentido de si esos parlamentarios tendrán la oportunidad de ingresar las indicaciones que ellos querían, porque el plazo oficialmente ya está vencido. Los parlamentarios argumentan que para poder renovar indicaciones no es tan sencillo, se necesitan 3 firmas de 3 comités parlamentarios distintos, al menos 30 parlamentarios firmantes, se hace un chequeo de ese proceso. Entonces, básicamente ellos creen, y esto, si bien no lo han dicho ante los micrófonos, te lo van diciendo en los pasillos, que se instaló una norma para que las indicaciones tuvieran poco tiempo para que ingresara la menor cantidad de indicaciones posible, cosa que el debate de mañana fuera lo menos largo y lo menos controversial posible. Esa es un poco la acusación política que está por debajo. Lo cierto es que todavía falta resolver cuántas indicaciones y cuántas solicitudes de votación separada finalmente entraron al sistema, y si es que se van a admitir algunas otras de los parlamentarios que están reclamando que por problemas informáticos y por falta de tiempo no pudieron ingresar todas las que querían ingresar aquí en la Cámara Baja. Aribaldo Cati.
11: Gracias, Gonzalo.
5: Buenas tardes.
4: Comenzó en la Corte Suprema la revisión de los recursos que buscan anular las condenas dictadas contra 4 comuneros mapuche como responsables del triple homicidio de carabineros en Cañete en 2024. Entregaron sus argumentos las 3 defensas, quedando pendientes los de la Fiscalía y del Ministerio de Seguridad como querellante. Tiene el reporte Fabián Polanco, de Radio Bio Bio en Concepción.
12: Fueron 3 los recursos de nulidad presentados en este caso, 1 por Felipe y Jefferson Antigüen, 1 por Tomás, el tercer hermano, y el 3 por el condenado Nicolás Rivas Payao. Fue el abogado de este último, Marco Oñate, el primero en intervenir ante la sala penal del máximo tribunal, pidiendo anular la sentencia que sancionó a su cliente con 17 años de cárcel, esto por la entrega de una de las armas utilizadas en los asesinatos. El cuestionamiento de la defensa es que los jueces del Tribunal Oral de Cañete fundamentaran el fallo con el testimonio de un testigo secreto que solo está en la carpeta investigativa, pero que no fue llevado por la Fiscalía al juicio.
13: Utilizó y le dio valor probatorio para condenar al acusado Rivas Payao al contenido del relato de una persona con identidad reservada. Por eso yo había adelantado el testigo reservado número 8, relato, excelentísimos señores, que fue prestado fuera del juicio oral sin ser incorporado como un medio de prueba formal, incluso respecto al cual el Ministerio Público renunció en la audiencia juicio oral.
12: Mientras que Rivas Payao fue condenado como colaborador en los homicidios, los hermanos Antigüen fueron declarados culpables como autores materiales de la ejecución de los 3 carabineros, recibiendo como pena el presidio perpetuo calificado. El abogado Ricardo Bravo por Tomás Santigüén también pidió repetir el juicio, sustentando su recurso en que el fallo no determinó la conducta individual de los hermanos en los hechos y se les atribuyó como grupo la responsabilidad.
14: No se fundamenta con precisión ni se detalla dónde estuvo cada uno, qué es lo que hizo cada uno, y respecto de mi representado Tomás, en ningún momento.

0: argumento se argumenta participación única, sino que se habla de un colectivo, y a juicio mío es un error, dado a que se debe individualizar la responsabilidad de cada uno de los que se encuentra en este juicio.
1: Tras los alegatos de la defensa de Jefferson y Felipe Antigüen, quienes también piden anular la sentencia, la Corte Suprema suspendió la audiencia y dejó la continuación para el próximo miércoles con la intervención del fiscal regional de la Araucanía, Roberto Garrido, y los abogados del Ministerio de Seguridad, quienes pedirán confirmar las condenas.
2: Y sin que termine el sumario y con un proceso judicial activo, permanece la investigación contra un ex gendarme que, estando en servicio, se habría quedado con parte de los sueldos de una veintena de reos en la cárcel de Puerto Montt. Una de las víctimas, quien cumplió sentencia por robos, alega que no ha sido llamado a declarar y pide justicia, aunque no recupere los más de 2 millones que asegura perdió. Tiene el detalle Robinson Cárdenas, de Radio Bio Bio en Puerto Montt.
3: En diciembre de 2023 se conocieron las denuncias contra Humberto Montero, quien tenía la misión de resguardar los sueldos de los internos que prestaban servicios para la concesionaria, para la cual debían mantener buena conducta. Cristian Castillo es una de las víctimas. Estando privado de libertad por robos, logró realizar labores remuneradas en la entrega de alimentación. A la fecha, asegura que ahorró en la cuenta de gendarmería cerca de 2.040.000 pesos, lo que no se le ha entregado. El expresidiario, quien en la actualidad vende productos de forma ambulante, asegura que no ha sido llamado a declarar, resignado porque eventualmente no recuperará el dinero perdido y criticando de paso las políticas de reinserción.
4: Mire, yo lo que quiero recalcar, yo sé que a lo mejor el dinero no lo voy a recuperar, pero lo que yo quiero recalcar es que el gobierno siempre ha hablado de reinserción, y la reinserción no existe si un gendarme, en lo personal a mí, me robó el dinero.
3: Poco menos de un mes después de las primeras denuncias, Gendarmería apartó de sus funciones al investigado, desarrollándose además un sumario que tuvo problemas, por lo cual lo reiniciaron. Desde la institución aseguraron que ese proceso sigue en curso y bajo reserva, mientras desde la fiscalía no han aclarado el estado de la indagatoria. El modo de operar del ex gendarme estaría relacionado con quedarse con parte de los sueldos de los afectados, personas privadas de libertad en la cárcel de alta seguridad más austral de Chile. En Puerto Montt, Bio Bio, la radio.
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2: Bueno, y el futbolista Arturo Vidal devolvió 35 millones de pesos en medio de la investigación por el robo de dinero desde una casa de cambio en Santiago, luego que el trabajador acusado de sustraer los fondos asegurara haber actuado por encargo del jugador y entregarle posteriormente el dinero. Expertos advierten que la fiscalía deberá determinar si el seleccionado nacional conocía el origen de los fondos, ya que eventualmente podrían investigarse delitos como receptación, encubrimiento o lavado de activos. Nos cuenta de esto Marcela Rojas. Buenas tardes.
6: ¿Qué tal? ¿Cómo están? Muy buenas tardes. En concreto, Arturo Vidal, el futbolista, entregó un vale vista por 35 millones de pesos y comprometió el pago de los 15 millones restantes para durante la mañana de este miércoles. Todo esto luego de que el trabajador acusado de sustraer el dinero asegurara ante los investigadores que actuó por encargo del futbolista y que posteriormente él le entrega estos montos millonarios. Por el caso también tiene este nuevo antecedente, que es la declaración voluntaria que es firmada por el jefe del local de la casa de cambios, que es un documento incorporado a la investigación y en el que el trabajador reconoce haber sustraído 50 millones desde la caja fuerte del recinto ubicado en calle Agustinas. En este escrito al que tuvo acceso la radio, el hombre detalla incluso cómo se habrían realizado las entregas del dinero al seleccionado nacional. Primero 10 millones en euros, luego 15 millones en dólares y finalmente 25 millones en pesos chilenos. Según el documento, las entregas se realizaron en el domicilio particular del jugador.

0: la comuna de Colina. Sin embargo, la frase más delicada que aparece en el cierre de esta declaración, el trabajador asegura haber actuado en pleno conocimiento y por encargo personal de Arturo Vidal Pardo. Una jugada que también rápidamente abrió interrogantes respecto a qué es lo que podría pasar, las consecuencias penales contra el jugador de fútbol. El docente de la Universidad del Desarrollo, Diego Muñoz, explicó que la devolución del dinero por sí sola no implica necesariamente reconocer la responsabilidad de un delito. El académico sostuvo que uno de los puntos claves va a ser determinar en qué contexto el futbolista recibió estos montos y si conocía o no el eventual origen ilícito del dinero.
1: También es relevante entender de que puede arriesgar en su caso alguna investigación por alguna participación en el delito, ya sea a modo de encubrimiento, ya a modo de una coautoría en el caso de la propia apropiación indebida o hurto. Todo eso obviamente será necesario que sea la fiscalía quien lo determine finalmente e indique la posibilidad o no de imputar responsabilidad.
0: ¿Cuáles son estas distintas figuras penales que se avistan para el exfutbolista? Hablamos también de, por ejemplo, si se acredita de que recibió dinero de una persona que sabía o no pudiendo menos saber que provenía de un delito, podía incluso configurarse un delito de receptación ilícito que tiene las penas desde los 61 días hasta los 5 años de cárcel. Distinto también sería el escenario si la investigación lograra acreditar algún grado de coordinación o participación de Arturo Vidal previa a esta sustracción del dinero, hipótesis donde incluso podrían discutirse delitos como el encubrimiento o lo que ustedes hablaban de la coautoría en el robo o apropiación indebida de fondos. Una de las aristas más complejas mencionadas por el experto apunta también al eventual lavado de activos, es decir, cuando dineros de origen ilícito son incorporados al sistema económico regular, formal, mediante distintos mecanismos para aparentar la legalidad. Todos esos son antecedentes que va a tener que investigar la Fiscalía Centro Norte tras esta declaración que presta el futbolista ante la Policía de Investigaciones y que hoy tiene como su punto culmine la devolución de los 35 millones de pesos de estos 50 que fueron sustraídos de esta casa de cambio, con el compromiso ya de mañana entregar los 15 restantes.
2: Muchas gracias, Marcela.
0: Buenas tardes.
2: Bueno, y nuevos indicios surgen en el caso de María Ignacia González, la concejala, recordemos, desaparecida en el río Loncomilla hace cerca de un año, nos informa Luis Cabello desde Radio Bio Bio en Curicó.
3: Sí, ¿cómo están? Buenas tardes. Estamos acá en el camino a la balsa, cerca del acceso al río Loncomilla. Habría un nuevo sitio de interés que habría detectado la PDI respecto del caso de la concejala María Ignacia González, perdida hace prácticamente 11 meses atrás en este punto del Maule Sur. La novedad más importante que ha surgido durante las últimas horas tiene que ver con el supuesto hallazgo de la estructura de un parachoque que podría corresponder al vehículo que aquella madrugada se movilizaba la concejal de Villalegre. Por eso es que la PDI, por instrucciones directas de la Fiscalía Regional del Maule, han tenido que, de alguna manera, bloquear el camino, sobre todo a los medios de prensa, a una distancia de por lo menos un kilómetro del sitio de interés donde en las últimas horas se habría localizado parte de la estructura de un parachoque que eventualmente podría corresponder a las características del vehículo que aquella noche o aquella madrugada manejaba la concejal que hasta el día de hoy cumple prácticamente un año desaparecida. Por instrucciones directas, además de la Fiscalía Regional del Maule, se ha decretado el levantamiento, la prohibición de levantamiento de cualquier tipo de dron, objeto de dron, no dañar o interceder en las diligencias que ha dispuesto la Fiscalía Regional del Maule. Entonces, es lo que está pasando a esta hora, acá en la zona de Villalegre, en el Maule Sur, provincia de Linares, con el hallazgo en el sitio de interés, en el río Loncomilla, de supuestas piezas que podrían corresponder al vehículo que aquella madrugada manejaba la concejal María Ignacia González. Desde el Maule Sur, Bio Bio, la radio.
2: Y la Asociación de Productores de Leche de la Región de los Ríos solicitó a la Corte Suprema aclarar si la empresa Notoco puede ocupar la palabra milk en sus envases luego de la resolución judicial que les prohíbe utilizar la palabra leche por competencia desleal. Tiene más detalles Diego Malverde desde Radio Bio Bio en Valdivia.
4: Se trata de un coletazo que dejó el fallo de la Corte Suprema durante la semana pasada, que acogió la demanda por competencia desleal presentada por la Asociación de Productores de Leche de los Ríos, Aproval, contra NotCo, por usar

0: la palabra leche en los envases de su bebida vegetal, lo que podía inducir a un error hacia los consumidores. Ahora, Aproval está solicitando a la Corte que aclare si NotCo debe dejar de usar la palabra milk, es decir, leche en inglés. El gerente de Aproval, José Luis Delgado, sostuvo que la resolución de la Suprema indica que milk también debe dejar de aparecer en los envases.
1: Si tú revisas la sentencia, efectivamente hay en el considerando séptimo una referencia a que la palabra milk es parte de los argumentos que utilizó la Corte para fundamentar la acción de engaño y, por lo tanto, la competencia desleal. Entonces, eso es parte de lo que también resuelve la Corte, ¿verdad?, donde le prohíbe a la demandada el uso del término leche y de los conceptos y de las imágenes asociadas a la industria lechera.
0: La solicitud de aclaración surgió luego de que el director ejecutivo de NotCo señalara en sus redes sociales que la marca NotMilk se mantiene intacta, por lo que la última palabra está en manos de la Corte Suprema. Esta es una larga disputa judicial que comenzó hace más de 5 años en el Juzgado Civil de Valdivia, en la que Aproval acusa competencia desleal, argumentando que NotCo induce al engaño con su producto NotMilk, que es una bebida vegetal y no viene de la leche de vaca. En Valdivia, Bio Bio, la radio.
2: Y sin sanciones académicas se quedaron los adolescentes de octavo básico del colegio Los Alerces de Puerto Montt que realizaron presuntas amenazas de violación grupal contra una docente y secuestro en un chat grupal de WhatsApp. Tiene más detalles de esto, Franco Bustamante.
3: Estudiantes del DAEM de Puerto Montt estaban a la espera del informe de la Superintendencia de Educación para tomar otras posibles medidas. En el documento les indicaron que la suspensión de 5 días y la aplicación del protocolo de convivencia fue suficiente, por lo que ahora solo debe continuar el apoyo a los menores con psicólogo y asistente social para concientizarles sobre su actuar. Al respecto, el encargado de la Unidad Psicosocial y Convivencia del DAEM de Puerto Montt, Héctor Ruiz, señaló que la docente sigue con licencia médica y cuando regrese también recibirá este tipo de acompañamiento.
4: Para la docente también hay un acompañamiento. Ya ahora la docente se encuentra con licencia médica, nosotros somos muy respetuosos de esa condición, pero va a contar con todos los apoyos tanto de su establecimiento como del DAE.
3: Fuera de lo educacional, ahora deberán continuar las diligencias de la Policía de Investigaciones, quienes están recopilando declaraciones a los testigos involucrados en el caso. Mientras que la querella criminal contra 2 de los jóvenes que escribieron los mensajes fue declarada admisible en Puerto Montt. 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
2: La PDI detuvo a Jorge Wenchuyán y su pareja tras desplegar un amplio operativo en la comunidad autónoma de Temucuicui. Ambos fueron extraídos en helicóptero en medio de disparos. La ministra de Seguridad, Trinidad Steiner, aseguró tener el respaldo del presidente José Antonio Kast frente a la interpelación anunciada por la oposición. La cuenta pública podría transformarse en la antesala de un eventual cambio de gabinete en medio de presiones del oficialismo para ajustes en carteras cuestionadas y peticiones para dar inicio a una nueva etapa. A esta hora, la sala de la Cámara Baja debate en general la Ley de Reconstrucción Nacional y se cerró el plazo para la renovación de indicaciones de cara a la votación en particular. La DC anunció su voto en contra y el PDG se distanció de artículos clave de la iniciativa. Las derechas reconocen que los cambios vendrán en el Senado. Arturo Vidal devolvió 35 millones de pesos tras recibir dinero robado por un trabajador de una casa de cambio. Y Carabineros dio muerte a una persona que se resistió a un control en el sector Laguna Blanca, en la frontera con Perú. Exactamente 14 horas y 3 minutos.
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0: Incendio afectó 4 viviendas este mediodía en Villa Todos los Santos de Los Ángeles. Tenemos esa información con Mario Tapia.
1: Finalmente fueron 4 casas las afectadas, de alguna u otra forma. 2 casas principales del fondo, una al fondo también y una tercera que estaba al costado derecho. O sea, 4 viviendas afectadas resultaron por un incendio estructural ocurrido durante este mediodía aquí en Pasaje Santa Lucía, en la Villa Todos los Santos, en Los Ángeles, donde ha trabajado arduamente bomberos aún en esta situación, pero ya controlada por los mismos voluntarios que llegaron y que tuvieron problemas de agua en principio porque los grifos están muy lejanos. Los grifos están lejos del sector aquí de Santa Lucía y por eso hubo problemas también con el agua, pero finalmente, una vez solucionado este problema, se pudo constatar la situación. Estamos con vecinos acá que han estado bastante afectados por esta situación. Cuénteme, cuatro casas dañadas acá por un incendio lamentable.
2: Sí, falta otro grifo más acá porque son 2 nomás, uno está por acá en Santa Teresa y el otro está por allá.
1: O sea, más cercano.
2: Sí, más cerca de aquí. Por ejemplo, ahí en la esquina hace falta uno.
1: ¿Te conocía a los vecinos acá, a todos?
2: Ahí sí, a ellos.
1: 4 casas afectadas.
2: Sí, 4. Sí, y empezó por allá, por el Santa Teresa, el incendio.
1: Muy bien, muchas gracias. Una vecina del sector acá bastante afectada por esta situación también que ha ocurrido durante este mediodía, reiteramos. 4 casas afectadas, una persona, un civil también con principio de asfixia a través del humo y varios bomberos también bastante, digamos, apurados por esta situación ya que accedieron a la techumbre, trabajaron arduamente durante esta tarde en este siniestro aquí en Villa Todos los Santos. 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
3: La información está primero en Radiograma. El juzgado de garantía de Los Ángeles ordenó la prisión preventiva de un imputado por homicidio calificado.
0: El juzgado de garantía dejó sujeto a la medida cautelar de prisión preventiva a Nicolás Ignacio González Canto, imputado por el Ministerio Público como autor del delito consumado de homicidio calificado.
3: El ilícito fue cometido el miércoles de la semana pasada en la comuna y en la audiencia de formalización, la magistrada Claudia Aguilera González ordenó el ingreso en prisión preventiva de González Canto por considerar que la libertad del imputado constituye un peligro para la sociedad.
0: Igualmente fijó en 4 meses el plazo de la investigación.
3: Según el ente persecutor, en horas de la madrugada del 13 de mayo de este año en la vía pública, a la altura del 187 de la calle Volcán Yelcho, esto en la comuna de Los Ángeles, González Canto sostuvo una discusión por una propiedad de un celular con una víctima, Javier Castro, que derivó en una riña.
0: En medio de la pelea, el imputado extrajo un objeto cortopunzante con el que propinó alrededor de 10 puñaladas a Castro Binet, quien falleció en el lugar a consecuencia de un traumatismo torácico complicado.
3: Y parlamentarios del Distrito 21 de Biobío, Arauco y Lota valoraron la compleja segunda incursión de la Policía de Investigaciones en la comunidad de Temucuicui, donde el líder mapuche fue detenido y sacado en helicóptero del lugar. Nos referimos a Jorge Huenchuyán.
0: Como una buena noticia que debe seguir su curso y afianzando la seguridad de la macrozona, calificó el diputado de oposición de C, Patricio Pinilla, esta acción de la PDI que informamos muy temprano acá en la radio.
4: El hecho que se detenga a personas que tienen órdenes de aprehensión y que son buscadas por las policías es una muy buena noticia. Más en un sector que hoy día se encuentra dentro del contexto de la macro zona sur, respecto del cual ya llevamos 4 años bajo un estado de excepción constitucional. Lo celebramos y lo felicitamos. Pero lo que no nos parece es que sea la ministra de Seguridad quien trate de anotarse un punto político en circunstancia que es la única zona en todo el territorio nacional en la cual ella no tiene injerencia.
3: La diputada Flor Baize de la UDI sostuvo que es lo que se debe hacer y que es un compromiso con la seguridad que tiene este gobierno y que lo está cumpliendo de a poco.
5: La detención realizada en Temucuicui demuestra que el Estado sí puede actuar con decisión cuando existe coordinación entre las instituciones. En la macro zona sur, las familias llevan años esperando seguridad, paz y la posibilidad de vivir sin temor. Y este operativo es una señal concreta de recuperación del control territorial y defensa del Estado de Derecho. Las acciones de las policías, el ejército y la fiscalía, junto con las medidas complementarias al estado de excepción, son fundamentales para avanzar en seguridad y devolver tranquilidad a quienes solo quieren vivir y trabajar en paz.
0: La diputada Joana Pérez calificó de impecable la acción logística policial y de inteligencia de los organismos participantes en este exitoso operativo efectuado en Temucuicui.
6: Valoramos profundamente el trabajo que está haciendo, no solo en este operativo, sino en otros

0: nuestras policías, Ministerio Público y también nuevo Ministerio de Seguridad, en coordinación logística con el Ejército, producto del aprendizaje y el trabajo conjunto que se ha hecho en base a los estados de excepción constitucional que hemos aprobado nosotros siempre, porque no ponemos obstáculo al trabajo que realiza nuestras policías y todas nuestras instituciones. Hemos ido reforzando todo.
1: También la diputada Lilian Betancourt del Partido de la Gente señaló que las cosas, cuando se hacen con profesionalismo, voluntad y también con decisión política, resultan de forma positiva.
2: Valoramos el tremendo trabajo que está realizando la PDI, Carabineros y las Fuerzas Armadas en la macrozona sur, especialmente con una detención tan compleja como la de Jorge Huanchullán en Temucuicui. Estas acciones demuestran que cuando existe coordinación y decisión, se puede avanzar contra quienes por años han sembrado violencia y temor en la zona.
3: Todos los parlamentarios consultados coincidieron en que se trata de un trabajo de largo aliento que debe seguir el camino trazado y programado.
1: Sí, nos vamos ahora a conocer información policial del momento, ya que se reporta un incendio de maquinaria en la región de la Araucanía. Desde ese lugar nos informa Rodrigo Aguilera.
4: En estos momentos hay una alerta de los equipos de seguridad en la Araucanía, también de bomberos, particularmente en la zona rural de la comuna de Lautaro. Se reporta incendio en maquinaria al interior del fundo Miraflores. Bomberos está esperando que la zona sea segura por parte de Carabineros para poder ingresar al lugar. Pero se reporta, reiteramos, incendio en maquinaria. No se ha especificado el número de equipos incendiados al interior del fundo Miraflores, zona rural de la comuna de Lautaro. El procedimiento está en desarrollo. En Temuco, Bío Bío, La Radio.
3: Efectivos de la PDI Mulchen detuvieron a un sujeto que se enfrentó a balazos con oficiales policiales que concretaban una orden de detención en su contra en Santa Bárbara.
1: Así fue, los detectives de la Bicrim de esta comuna detuvieron a un ciudadano domiciliado en el sector rural de la comuna de Santa Bárbara por los delitos de atentado y amenazas contra la autoridad en una infracción a la ley 17.798 sobre el control de armas y municiones.
3: La detención se concretó en el domicilio del imputado en el marco de diligencias investigativas introducidas por la Fiscalía Local de Los Ángeles, cuando oficiales policiales de la Bicrim Mulchen concurrieron al inmueble del sujeto para dar cumplimiento a una instrucción particular emanada del Ministerio Público.
1: El imputado efectuó disparos en contra del personal de la PDI, situación que obligó a adoptar medidas especiales, según lo relató el jefe de la Bicrim de Mulchen, el subprefecto Diego Badilla.
5: En ese contexto, el sujeto efectuó disparos en contra del personal policial, situación que obligó a adoptar medidas tácticas especiales debido al poder de fuego exhibido por el atacante y las complejas condiciones geográficas del lugar. Ante este escenario, se realizaron coordinaciones con el equipo de reacción táctica, unidad especializada que permitió la detención y extracción segura del imputado, sin que se registraran detectives lesionados. Durante el procedimiento, se incautó una escopeta calibre 16 con marca y número de serie ilegibles.
3: En el operativo se incautó una escopeta calibre 16 con marca y número de serie ilegibles, además de tres cartuchos calibre 16 sin percutir y tres cartuchos percutidos del mismo calibre. Las especies serán sometidas a los respectivos peritajes por parte del Laboratorio de Criminalística de la PDI.
1: Asimismo, se estableció que el detenido mantiene antecedentes policiales y condenas previas por diversos delitos, entre ellos conducción en estado de ebriedad en diferentes años, partiendo en el año 2003 y terminando en el año 2021. Amenazas en el año 2011, tenencia ilegal de armas de fuego y municiones entre el 2012 y el 2015, y lesiones menos graves en un contexto de violencia intrafamiliar en el año 2019, además de un porte de arma cortante en el año 2024.
3: Por instrucción del Ministerio Público, el detenido fue puesto a disposición del juzgado de garantía correspondiente para su respectivo control de detención y posterior formalización.
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1: Seguimos revisando información.

0: que nos señale, abogado. Primero le consulta por la decisión del acusado de no prestar declaración y por eso entonces comenzando este juicio con la primera de las víctimas, el testimonio de la primera de las víctimas.
1: Pues bien, la decisión que ha tomado la defensa del exalcalde de Reinado ha sido una decisión estratégica y altamente técnica. Esto se basa en que este señor prestó una declaración con antelación en el año 2024, en donde por 16 páginas se dedicó a dar una teoría altamente conspirativa y fantasiosa de lo que según él habría ocurrido en la realidad. Una teoría que no se puede sostener con la documental que hay y antecedentes objetivos que hacen invariables ciertos extremos fácticos de lo que ocurrió y por ende falsa la versión que dio Reinada María Lago anteriormente. Es por esto que yo creo que la defensa no se expuso a que esta persona sea interrogada o contrainterrogada al efecto para no contrastar su versión anterior con la que hubiese dado ahora y dejarlo como alguien poco veraz ante el Tribunal Oral en la Unión.
0: ¿Cuándo usted pronostica que podríamos tener un veredicto en este caso?
1: Yo asumo que durante la primera quincena de junio esto va a estar ya solucionado con un veredicto y que se va a estar dictando una sentencia durante finales del mes de junio del 2026.
0: Abogado, le agradecemos ahí el contacto hasta ahora con el Radio Bío Bío. Señalar que aquí lo que se está solicitando tanto por el Ministerio Público como los querellantes, penas que sobrepasan los 50 años de cárcel en caso de ser declarado culpable el exalcalde de Renaco, Juan Carlos Reinao. En Concepción, Bío Bío, la radio.
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4: Para este 20 de mayo se pronostica el primer episodio de preemergencia ambiental en lo que va de esta temporada en Los Ángeles.
5: Desde la Seremi de Medio Ambiente en Biobío se indicó que a esta misma fecha del año 2020 en la comuna.
4: Lo que quiere decir que en comparación al 2025, este año se ha contado con mejores condiciones de ventilación en la comuna, lo que se traduce igual en mejor calidad de aire para los vecinos.
5: Mario Delané, Seremi de Medio Ambiente, se refirió a esta primera preemergencia del año en Los Ángeles.
6: Esto corresponde al primer pronóstico que se realiza este año. Y que tiene que ver principalmente con algunas restricciones, que es lo que más preocupa sobre todo a la población, que está la prohibición de emisión de humos visibles durante las 24 horas del día de mañana, miércoles 20 de mayo, en la comuna de Los Ángeles. Se prohíbe la emisión de humos visibles producto de la operación de calefactores y de cocina de leña.
4: Se prohíbe entonces entre las 18 y 24 horas el funcionamiento de calderas con una potencia térmica mayor a 75 kilowatts.
5: Y con respecto a recortes que estarían afectando la salud municipal en la provincia de Malleco, específicamente en la comuna de Angol, vamos a tomar contacto con Vladimir Sáez desde Radio Bío Bío en esa ciudad.
7: El presidente de la Comisión de Salud del Consejo Municipal de Angol, concejal Nemer Silva, mostró su preocupación. De acuerdo a la información preliminar, dijo a Radio Bío Bío, habrá una disminución de cerca de 400 millones de pesos de aporte del nivel central a la salud primaria de nuestra ciudad en este recorte que se ha anunciado a nivel nacional.
8: A través de la minuta 333 de la Dirección de Presupuesto, en este caso la DIPRESI y el Ministerio de Hacienda, están señalados, ¿cierto?, los recortes que el gobierno quiere efectuar en temas de salud pública, y hoy día para nosotros es tremendamente preocupante, no solamente en el Hospital de Angol, que es uno de los hospitales en Malleco con mayor recorte presupuestario, sino también en lo que corresponde a los programas de atención primaria de salud, especialmente los CEFAN y también, ¿cierto?, las postas rurales. Así que hay una preocupación. Todavía no está el detalle definitivo en el cual a qué es lo que va a afectar precisamente, pero sí ya tenemos la cifra que lo que es la atención primaria son más de 385 millones en lo que es cierto que viene a hacer el recorte de lo que ha presupuestado el gobierno a través de la DIPRES.
7: Nemer Silva dijo que serían casi 400 millones de pesos, que sería la disminución del presupuesto de la educación municipalizada de nuestra comuna en este recorte de carácter nacional. En Angol, Bío Bío, la radio.
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4: Durante esta mañana, la Cámara Chilena de la Construcción presentó el balance de viviendas del año 2025, en donde participaron diversas autoridades regionales y locales, entre ellas el Seremi de Vivienda y Urbanismo.
5: Según la presentación que se realizó, son 13.000

0: 1.600 las viviendas en déficit a nivel provincial, siendo las comunas de Los Ángeles, Mulchen y Nacimiento las que presentan mayor porcentaje en este déficit.
1: En este sentido, desde el gremio de la construcción, Daniel Serey, subgerente de Estudios y Políticas Públicas del gremio, explicó lo que sucede con la provincia y con aquellas familias que no logran salir de la condición de allegados.
2: Por un lado, la provincia de Biobío reduce un 22%, siendo uno de los lugares en que más se reduce el déficit habitacional, pero por otro abre la gran pregunta, ¿qué pasa con el déficit de aquellos hogares allegados que por incapacidad financiera no tienen la posibilidad de poder ni adquirir una vivienda ni poder arrendar en su comuna? Así que es un allegamiento por capacidad financiera.
0: Por otra parte, Carlos Escalona, vicepresidente gremial de la Cámara Chilena de la Construcción en Los Ángeles, expresó que debido a la situación de los recursos presupuestarios es un desafío levantar viviendas, pero que se presentó esta realidad a las autoridades presentes.
3: Haciendo también énfasis en lo complicado que es hoy día poder atender esto, dado los recursos que hay, ¿no es cierto?, dada la condición económica que nos encontramos, pero también con una mirada bastante optimista en el sentido de poder entregar la data, que eso que es importante, a los entes del Estado. Estuvimos en la participación de diputados, ¿no es cierto?, de alcaldes.
1: También agregó que este tema es nacional, pero que se ha aterrizado lo local y provincial y que para que se logre un avance debe haber una coordinación público-privada importante que sume esfuerzos para revertir este déficit.
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0: Les comentamos que 12 bebés prematuros recibieron el alta médica tras semanas de hospitalización en Los Ángeles.
1: Steven, nacido con 27 semanas de gestación, y Emma con 32, lograron superar complejos procesos clínicos gracias al trabajo del equipo de neonatología del complejo asistencial local.
0: Una emotiva jornada se vivió en el servicio de neonatología del Complejo Asistencial de Los Ángeles luego de que estos dos pacientes prematuros recibieran su alta médica tras varias semanas de hospitalización.
1: Se trata de Steven Louis Charles, nacido con solo 27 semanas de gestación y más de 80 días internado, y Emma Fuentes Molero, quien nació con 32 semanas y un peso de 1.410 kilos.
0: La enfermera supervisora de la unidad de paciente crítico neonatal, Pamela Garrido, explicó que ambos menores lograron evolucionar favorablemente luego de permanecer bajo cuidados especializados en distintas unidades.
8: Es un prematuro extremo que ya tiene más de 80 días de vida, en el cual pasó por todas las salas de la unidad, desde la UCI, la UTI prematuro y ahora UTI cunas, y se encuentra en condiciones de alta para irse con su familia después de haber atravesado por múltiples circunstancias. Emma es una prematura de 32 semanas que pertenece al programa del prematuro por su peso. Pesó 1.410 gramos al nacer y hoy con 32 días de vida se va de alta.
1: Desde el recinto destacaron que la recuperación de ambos bebés fue posible gracias al trabajo conjunto de médicos, enfermeras, TEMS y funcionarios de la salud neonatal, quienes acompañan diariamente a las familias durante estos complejos procesos.
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1: Tarde soleada en Los Ángeles, estamos con 15 grados, espera una máxima de 16 y para mañana extremas de 2 y 22 grados.
0: En tanto, en la comuna de Angola, a esta hora 18 grados es la temperatura que se registra. Podría llegar a los 19 grados durante esta jornada. Y para mañana miércoles también se esperan cielos despejados con una mínima de 6 grados, una máxima de 19.

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5: Durante esta semana continúa el campeonato 2026 de la serie Super Dorados de la ANFA Biobío Los Ángeles. Es así como se juega mañana en horas de la noche. Primeros partidos a las 20:30 y en algunas ocasiones a las 21:30. Veamos la programación entonces. En el recinto de Magallanes hay un solo partido en programación, 20:30 horas. Ahí se mide Magallanes precisamente con Estrella de Chile. Estaba agendado por allá también el partido de Atlas con el Cañón, pero está postergado por el cumpleaños de El Cañón, que justamente es el día 21 de mayo. Ese club fue fundado el 21 de mayo de 1970. Son 56 años de vida y se da la coyuntura ahí cada vez que pueden celebrarlo, de hacerlo. Por lo tanto, ese partido quedó postergado entre Atlas y El Cañón. En el recinto de Rompello hay un partido a las 21:30, Municipal con Baquedano. En cancha de Maquena, 21:30 horas, Real Victoria con Galvarino. 20:30 en Cantarrena 1, El Bolsón con Villahermosa. 20:30 horas en cancha de Villa Todos los Santos, Colo Colito con Los Carrera. En Cantarrena 2, 20:30 horas, John Kennedy con Villa Todos los Santos. En cancha de Maquena, a las 20:30 juega Clara de Godoy con El Cóndor. En el recinto de Orompeyo, a las 20:30 horas, Orompeyo local frente a Luis Dávila. Y a las 21:30 horas en cancha de Magallanes, Ferroviarios con Independiente. Ya ahí está el detalle entonces de esta nueva fecha, una más, la sexta, y donde el Club América es el que está libre en este campeonato Super Dorados. Y ya algo les contábamos acerca del desarrollo el pasado fin de semana, el día domingo por cierto, de la tercera fecha del campeonato del Club Sedaca, que es el Club de Automovilismo de Cabrero. Llegaron 42 bólidos a competir y tenemos acá también el detalle, los resultados extraoficiales de esa tercera fecha. La serie FIA 600 estándar fue ganada por Juan Pedro Castillo de Los Ángeles, secundado por Ignacio Jaque de Cabrero y Rafael Poblete de Los Ángeles. La serie FIA 600 turismo, solamente Angelino, Juan Carlos Ríos, César Cuevas y Cristian Antonio. La promocional de 1150cc la ganó Marcelo Roda de Los Ángeles, seguido por el local Hernán Rivas y el piloto de Laja, Martín Sangüesa, que resultó tercero. En la categoría de los 1400cc ganó Luis Burgos de Tomeco, seguido por Joaquín Riquelme de Yumbel y Carlos Toro de San Pedro de La Paz. Nos vamos a otra de las series de las categorías. Esta es la Nissan B16, ganada por Sebastián Gutiérrez de Los Ángeles. Acá solamente pilotos angelinos en la Nissan B16. Decíamos, número uno esta vez, Sebastián Gutiérrez, seguido por Ricardo Urrutia y Matías González. Nos vamos a la categoría de los 1600cc libre. Fue ganada por pilotos de Los Ángeles, Jorge Antonio, Sebastián Díaz y Felipe Muñoz. La categoría de los 2000cc fue ganada por el yumbelino Matías Muñoz, seguido por Matías Insunza, dueño de casa allá en Cabrero, y el angelino Eduardo Quilodrán. Vamos a escuchar a Ricardo Urrutia, que resultó segundo ahí en la categoría Nissan B16. Buena ubicación, considerando cómo largó bien atrás y logró meterse ahí en el podium.
6: Largué penúltimo, 8 de 9. Tuve mala suerte en el sorteo, pero gracias a Dios se dio y pudimos avanzar sin problema, sin mayores roces, y poder quedarme con el segundo lugar para seguir sumando puntos importantes. Tuvimos problemas el día antes con el servo de freno, el auto no frenaba, frenaba duro, prácticamente no frenaba, y logramos solucionarlo a última hora el día sábado y se vio reflejado el trabajo igual y el auto anduvo bastante bien. Se sumaron hartos pilotos más, la fecha pasada corrimos 4 y ayer corrimos 9. Entonces, no, se agradece igual que los pilotos vayan para poder hacer una linda carrera y sí, logramos quedarnos con los puntos y seguir arriba en el campeonato.
5: Esa es precisamente la idea y van a tener bastante tiempo, poco más de un mes ahí para la puesta a punto de algunos bólidos, algunos vehículos que a lo mejor no estaban ahí con toda su capacidad en esta reciente fecha, porque la próxima está agendada para el 12 de julio allá en Cabrero. El mismo Ricardo Urrutia comentaba si esto favorece o no a los pilotos.
6: Para los autos sí sirve, porque la exigencia es mucha cada fecha y se aprovecha uno sacar detalles, revisar más a fondo y sacarle detallitos que tengan los autos, hay más tiempo. Quedamos bastante conformes con el resultado porque cuesta llegar al segundo lugar largando penúltimo. Andan muy pilotos muy competitivos igual y logramos, ¿no? Y todos felices con el resultado del auto igual, y tratar la otra fecha de ya no el primero si es que se pudiera.
5: Anduvieron bastante bien los pilotos angelinos de 7 series o categorías. En 5 lograron quedarse con el primer lugar en esta tercera fecha. Ya lo decíamos entonces, la próxima está programada para el domingo 12 de julio. Y a propósito del automovilismo acá en la provincia, le consultábamos en las últimas horas a Cargen Klager. Bueno, ¿y qué pasa con el campeonato del Kalasak? Está la tentativa de correr recién la primera fecha por allá por el 14 de junio. Hay que ver las autorizaciones respectivas, el calendario también, ahí conjugarlo con el mejoramiento de la pista, tanto en el interior como en el exterior. Y lo que se mantiene firme, y no hay dudas de que la premiación corresponde al mes aniversario de Los Ángeles, este que es ahora en mayo, pero por estas circunstancias las carreras van a ser el día 14 de junio si el tiempo les acompaña, y estará en disputa entonces el trofeo principal y todo el resto de las copas correspondiente a los 287 años de vida justamente de Los Ángeles.
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5: Y a no olvidar que en la previa, para muchos suertudos sobre todo, de un fin de semana largo que parte ya el día de mañana, imagínense, para volver a trabajar allá el lunes 25, en el caso de algunos, bueno, la previa puede ser interesante antes de partir de vacaciones a otro lugar, porque juega Iberia y lo hace frente a Hualpén, el colista precisamente del campeonato de la tercera B. Se juega mañana acá en el Municipal de Los Ángeles a contar de las 19:30. Y el resto de las informaciones las conocemos contigo ahí, Rodrigo Ruiz. ¿Qué tal? Buenas tardes.
7: Hola, ¿cómo están? Buenas tardes. Coquimbo juega un partido trascendental hoy a las 6 de la tarde en su cancha frente a Deportes Tolima para intentar avanzar a los octavos de final de la Copa Libertadores, lo que sería bastante bueno para los equipos chilenos y particularmente para el campeón actual del fútbol chileno. Ambos tienen 7 puntos y tienen chances de clasificar. Bueno, lo propio quieren hacer los colombianos. El técnico de los Piratas, Hernán Caputo, sabe que el partido va a ser muy distinto considerando que en la ida cayeron en Colombia 3-0.
8: Sin duda que va a ser diferente el partido porque estamos en otro país, un tema de calor, y aquí no lo hay, estamos en 10, 12 grados, probablemente es lo que va a ser en el horario de partido. Creemos que tanto como para nosotros puede, como para nosotros allá, ellos pueden influir acá.
7: Así es, se espera una victoria entonces para por lo menos acercarse a la clasificación a los octavos de final. Y el Tolima pasa por un buen momento porque está disputando las semifinales en su país y tiene la opción incluso de casi clasificar acá en Coquimbo, así lo dijo su técnico Lucas González.
9: Llegamos en una posición privilegiada en la que seguramente muchos equipos quisieran estar acá peleando semifinales y con la posibilidad de intentar asegurar una clasificación a la fecha 5. Esto es mérito de lo que estos chicos han hecho y todo el club ha hecho para ponernos en esta posición.
7: Va a ser un partido que se lo vamos a estar comentando. Lo propio lo de Audax Italiano en la Copa Sudamericana en la Florida va a enfrentar a Barracas Central de Argentina. Tiene que ganar para mantener alguna chance de meterse en la próxima fase.

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1: La dirigencia del APR Santa Laura Tucumán cita Asamblea General Extraordinaria para este sábado 23 de mayo a las 10 de la mañana en la sede de esta agrupación. Tema principal será ver una delicada situación interna de este APR. Le contamos que en nuestros estudios permanecen documentos a nombre de Fermín Orlando Martínez Lizama, Catalina Isabel Santibáñez Loncochino y también de Sergio Eduardo Fuica Carrasco.
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1: Comunicamos el sensible fallecimiento de María Eugenia Godoy Ruminot, quien es velada en la parroquia San Francisco. Su funeral será este miércoles, luego de una misa a las 9:30 horas, siendo sepultada en el cementerio general. Agregar también el fallecimiento de Pedro II Reyes Reyes, quien es velado en Eucaliptus, parcela 6, sector La Suerte. Igualmente dar a conocer el fallecimiento de dos personas que fueron sepultadas esta mañana en el cementerio general. Se trata de Gabriela del Carmen Ramírez Sepúlveda y Amelia Campos Veroiza.
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¿Cómo está el almuerzo? ¿Cómo está la colación? ¿O el tentempié para el almuerzo más contundente después? Yo almorcé porotitos hoy día, como una entradita, pero en realidad fue el plato fuerte. Ya en casa, hace muchos años, no se utiliza esto de la entrada y después el plato de fondo, como era antiguamente natural en cada casa, en cada vivienda, en que siempre había algo atractivo con la famosa entrada y después venía el plato de fondo, para aminorar gastos, yo creo. Y también para ganar tiempo ahí se fue perdiendo, al menos en algunas partes, no en todas, esa tradición ahí que era siempre atractiva para uno, porque la entradita siempre era algo distinto, diferente, y en lo tradicional en el plato de fondo. Bueno, estaban ricos los porotitos de día ahí, cociditos con... ¿Con qué? Con pimiento, con cebollitas, con cilantro, rico, con choclito picado ahí también, rico. Y me voy a repetir el plato de porotos porque estoy con ganas de ir a esta feria campesina rural por este mes aniversario de Los Ángeles, y había una invitación a una gran porotada comunal el día miércoles pasado, pero se postergó para este miércoles, y este miércoles va a haber muchísima gente porque va a coincidir con el desfile, así es que me imagino la filita que vamos a tener que hacer ahí para acceder a nuestra porción de esa porotada. Me imagino que esa va a ser la fórmula ahí para poder entregar y degustar y dice, va a ir a aprovechar de almorzar. Sí, pero es que uno nunca almuerza con tanta gente en un solo lugar y en la vida pública, así es que va a estar atractivo.

aquello y vamos a estar precisamente allí. Bueno, y para la gente que quiere ir a comprar el resto de las cosas que conlleva esta feria campesina, ¿ah?, con la gran portada comunitaria, la portada está programada para las 13:01 p.m. Estoy viendo acá el detalle de la invitación, pero la feria propiamente tal parte a las 10:00 a.m. ahí en la Plaza de Armas, donde recordemos por calle Caupolicán va a estar cortado el tránsito durante gran parte de la jornada de mañana, digamos toda la mañana sí o sí, a partir, déjeme buscar la información, desde las 8:00 a.m. y hasta las 2:00 p.m. Esto por el desfile en conmemoración de las glorias navales, donde los estudiantes van a desfilar, claro, a partir de las 11:00. Así que muchísimo movimiento de personas y las complicaciones, y llamamos a la paciencia ahí de los amigos conductores.

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1: En este a veces extraño mundo de la música, grandes éxitos que pasan a la inmortalidad solo demoran un par de minutos en ser creados. Es el caso de Bryan Adams en 1990. Se encontraba en Londres con el productor Mutt Lange cuando se les pidió a ambos que escribieran una canción principal para el próximo Robin Hood, el príncipe de los ladrones, con Kevin Costner, y les entregaron una cinta con la banda sonora de la película del compositor Michael Kamen para comenzar. Atención, porque esta es la parte más increíble. Adams dijo que solo nos llevó unos 45 minutos en crear la canción Everything I do it for you. La grabamos a la perfección, luego nos sentamos a escucharla por primera vez, nos miramos y sonreímos. Enseguida supimos que habíamos escrito algo hermoso, pero no tenía ni idea del impacto que iba a tener. Esto no quiere decir que la canción fuera un trabajo impecable, una épica arrolladora cargada de cuerdas que reunía todas las características de la maestría compositora de la pareja. El tema empezó originalmente en una larga pieza orquestal, declaró Bryan Adams a un sitio web, y luego redujimos el tema a la breve introducción de piano, empezamos a escribir la línea principal. La próxima vez que la escuchen, fíjense en el uso de contramelodías desde el piano, donde se escucha una cosa y a la vez otra. Un exitazo. Everything I do it for you, en esta cápsula.

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12: Se mantiene la prisión preventiva de Eduardo Lagos Herrera. Tiene los detalles Marcela Rojas.
13: Sí, el séptimo juzgado de garantía de Santiago rechazó la solicitud de la defensa de Eduardo Lagos Herrera, abogado, uno de los principales imputados de la trama bielorrusa, para poder revertir esta prisión preventiva que cumple en el anexo penitenciario Capitán Llaver hace más de 6 meses. El tribunal resolvió oponerse a esta medida, confirmando también las solicitudes de la Fiscalía, debido a...

0: que acreditaron que hay un peligro de fuga del imputado que podría también tener un riesgo para la investigación como tal, por lo que la libertad del imputado permanece bajo riesgo y amenaza a lo que es la continuación de las diligencias. Esas fueron las solicitudes también de la Fiscalía y el Tribunal acogió parte de sus argumentaciones y rechaza finalmente esta petición de la defensa de Eduardo Lagos Herrera para revertir esta medida cautelar de prisión preventiva. En Tribunales, Bío Bío, la radio.
1: La vocera de gobierno, Mara Cedini, emplazó a la oposición por la interpelación en contra de la ministra de Seguridad. Conocemos de aquello con Bárbara Payán.
2: Sí, la vocera de gobierno, Mara Cedini, entregó declaraciones acá desde el Palacio de la Moneda, emplazando nuevamente a la oposición luego que ayer se anunciara una interpelación en contra de la ministra de Seguridad Pública, Trinidad Steiner, por parte de las bancadas de izquierda, centro y también el Partido de la Gente. Si bien la vocera de gobierno dijo que cualquier instancia donde autoridades puedan exponer son bien valoradas, dijo que la oposición va a tener que definir si está por la seguridad o si esto se trata de un gallito político. En esa línea manifestó preocupación de que estas instancias sean mal utilizadas, teniendo precedentes como que no se han dejado entrar autoridades a la sala de la Cámara de Diputados o presentar junto a un PowerPoint, como le sucedió a la ministra de Seguridad Pública. En esa línea dijo que Steiner ha hecho un trabajo muy dedicado a las urgencias en seguridad, dando ejemplos de varios operativos, lo que implica, dijo, un plan y un trabajo específico. La ministra está por cumplir con el mandato del presidente de la República, José Antonio Kast. Palabras entonces de la vocera de gobierno dando un espaldarazo, un cierto apoyo a la ministra de Seguridad Pública luego que se anunciara esta interpelación por parte de la oposición. Bío Bío, la radio.
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1: Y en el sur del país detienen a un hombre sorprendido con marihuana valuada de más de 22 millones de pesos. Tiene esa información Diego Malverde.
4: Se trata de un ciudadano colombiano de 42 años que fue sorprendido por personal del OS-7 de Carabineros en un control carretero efectuado en la ruta 5 a la altura de la comuna de Lanco. Según lo informado por Carabineros, el sujeto transportaba en su equipaje más de 2 kilos de marihuana elaborada, evaluada en más de 22.400.000 pesos. Si esto se lleva a dosis, según Carabineros, son más de 4.000. El sujeto fue detenido inmediatamente y puesto a disposición del juzgado de garantía de la comuna de Mariquina para la audiencia de control de detención y posterior formalización por tráfico de drogas. Según se indicó, tomó el bus en Santiago y su destino era la ciudad de Valdivia. En la región de Los Ríos, Bío Bío, la radio.
1: Desde Temuco tenemos la información del momento con Rodrigo Aguilera.
5: La radio ha confirmado lo que previamente ya le informamos. Atentado incendiario en la región de la Araucanía. Un grupo de encapuchados ingresó al fundo Miraflores, que está ubicado en la zona rural de Lautaro, en un camino que conecta hacia la comuna de Vilcún, zona rural, y en el lugar amenazaron, reitero, este grupo de encapuchados a los trabajadores y quemaron un camión y una retroexcavadora. En el lugar se encontró un lienzo donde no se hace mención al operativo de Temucuicuy, sino que se menciona en el lienzo a distintas personas y particularmente casos que se encuentran en el juicio, como el del Molino Grolmus, y a otros en la macrozona sur. Reiteramos, atentado incendiario reivindicado a través de un lienzo por una organización mapuche que no firma el lienzo donde reivindican a presos mapuches que se encuentran presos en cárceles de la macrozona sur y también en juicios. Se quemó un camión y una retroexcavadora. En Temuco, Bío Bío, la radio.
1: 16 grados la temperatura en Los Ángeles cuando son las 15 horas 3 de la tarde y 9 minutos.
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Hay una información, un comentario que tiene que ver con la salud acá en el sector sur de Los Ángeles debido a la instalación del grupo electrógeno en el establecimiento programado para la jornada vespertina. El servicio de atención primaria de urgencia SAPU del Cefán Sur no va a funcionar hoy. Ya se lamenta la molestia que estos trabajos que apuntan a un mayor bienestar para los funcionarios y usuarios pudieran generar en la comunidad y a quienes así lo requieran. Se le invita a hacer uso de otras alternativas de urgencia primaria disponibles durante esta jornada. Así es que no hay atención por los motivos recientemente explicados ahí en el SAPU del Cefán Sur, que es el que está en Paillihue, digamos ahí en el sector, en la zona de Escritores de Chile. 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Los que amanecimos bien tapaditos ahí, acurrucaditos, ¿ah?, con los 3 grados bajo cero a eso de las 6:30 de esta mañana, fue la mínima, la más baja de la semana, con alguna capita ahí de congelamiento, de escarcha, ¿ah?, y también sobre todo en los ventanales de los vehículos, en el parabrisas, siempre es el que más se altera, se perjudica, ¿verdad?, o queda ahí algo complicado con estos amaneceres. Pero pareciera que esa era ya la última jornada muy, muy gélida. Para mañana se esperan 3 grados y está dentro de los rangos, como decimos siempre, normales de esta época del año. Esa es la noticia de las mínimas. Pero la máxima de mañana va a ser más que hoy día. Hoy día no vamos a superar los 16, 17 grados que tenemos ahora. Y mañana vamos a llegar a los 22 grados. Ah, este buen tiempo del otoño-invierno está permitiendo el desarrollo de múltiples actividades. Nos enterábamos de una cabalgata que hay por allá en Santa Bárbara. En Antuco hay una tremenda fiesta de varios días de duración, así que de aquello y algo más estaremos conversando durante el resto de la tarde. 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

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El humor del chileno, le cuento una anécdota, una infidencia, pero simpaticona. No me molesté, me dio risa. De hecho, me vine caminando hacia la radio los últimos metros después de la intersección de Eleuterio Ramírez con Freire. Me venía bajando de la micro, sí, camino por la parte posterior, porque justo quedó media atravesada, había que pasar con cuidado, y los vehículos ahí de Freire hacia el norte venían lento, y de repente pasa uno y dice, se le cayó. Y yo dije, ¿qué? Miré hacia abajo, el pelo, me dice, y sigue el auto para allá. Qué buena la talla. Y yo me quedé, no me quedó otra de reírme, o sea, no me enfadé, no me molesté por la pronunciada frente, sino que era buena la talla, no era ningún conocido, pero todo muy rapidito, el ingenio chileno ahí a flor de labios, con las tallas y las cosas que pasan de repente, de acuerdo a la apariencia que uno pueda tener también, MCT, lo mejor en materiales de construcción, y no eran maestros los de la talla, a propósito de esa instancia de que los maestros siempre se molestan, echan su talla, salen también con sus chilenismos por ahí o alguna otra cosa simpaticona. 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Están ahí en Avenida Alemania 1120, así que cuidado si usted tiene ahí una frente muy pronunciada y le dicen que algo se le cayó.

0: Ay, ay, ay, no miro más para abajo cuando me digan que se me cayó algo, ¿eh? Yo pensé que se me había caído un billetito, algo, porque soy de los antiguos y todavía me gusta andar con el sencillo en billete ahí con la luca para alguna compra, algún pago ahí de inmediato y no sacar la billetera con la tarjeta o un billetito más grande, dice usted. Claro. 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Había un sector con un corte programado ahí en el sector norponiente de la ciudad y estaba calculado ya que como a esta hora el sistema estuviera repuesto. Y como es habitual, puede ser un poquito antes, un poquito después. 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Bomberos ha debido concurrir allá hacia el camino Antuco, aproximadamente kilómetro 15, 16 por ahí, se estaba presentando una emergencia, están corroborando aquello, verificando que no pase a mayores aparentemente la inflamación de algún sistema ahí a esa altura del camino hacia Antuco. Y otra situación más dantesca se vivió hace ya algunas horas acá en Los Ángeles con el incendio ahí en el sector de Villa Todos los Santos que afectó a 4 viviendas. Sabe que la lejanía de los grifos del sitio principal del fuego dificultó la acción de extinción. Se pudo percatar allí Mario Tapia, que estuvo en el lugar, y nos vamos a comentar qué es lo que se está sabiendo tras este siniestro de magnitud.
1: El comandante del Cuerpo de Bomberos de Los Ángeles, Esteban Béjar, en conversación con la radio, sostuvo que fueron 4 las casas afectadas finalmente por el incendio que afectó a Villa Los Lagos, pasaje Santa Lucía, sin que se registraran lesionados. Sin embargo, indicó que se vivieron momentos muy tensos debido a la falta de agua por los grifos lejanos al lugar del incendio, que avanzó rápidamente y se propagó hacia casas colindantes. Sin embargo, hubo una versión que tuvo bomberos en algún momento de que en una casa de las colindantes ocupada por un uniformado, había munición al interior. Sin embargo, esto fue descartado finalmente y también fue protegida la vivienda con agua también de otros voluntarios que luego se retiraron del lugar por precaución. Sin embargo, no pasó a mayores esta situación, pero sí confirmó el comandante Béjar que fueron 4 finalmente las casas afectadas por este voraz incendio que afectó a esta población durante la tarde de hoy en Los Ángeles.

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Bueno, parte de los panoramas que tenemos acá en Los Ángeles para esta semana está el desfile de estudiantes por las glorias navales. Eso es ya mañana a las 11 horas, recordemos, en calle Caupolicán, en el frente de los edificios públicos, calle que también estará cortada desde Almagro por la cordillera hasta Ercilla por el mar o por el poniente. Así que a tener mucho cuidado, precaución, más que cuidado, evitar transitar por allí, porque los cruces precisamente de Caupolicán con las calles que están dentro de ese perímetro no se va a poder avanzar. Así que habrá más de alguna complicación con la locomoción colectiva, que totalmente baja por calle Mendoza, no lo va a poder hacer porque van a estar los estudiantes ahí en esa larga fila desde las proximidades de Caupolicán con Valdivia, aguardando el momento de poder desfilar, y de ahí hacia el poniente, ahí hasta por el Jumbo. Yo me imagino va a estar la larga fila ahí de los estudiantes, así es que a ver vías alternativas, porque si bien el desfile es a las 11, el corte ya empieza a las 8 de la mañana y está previsto hasta las 14 horas 2 de la tarde, la información que se nos ha entregado por parte de la municipalidad. Eso es mañana el desfile entonces, y el día 21 de mayo propiamente tal está el acto tradicional allá en la Laguna Esmeralda de la ceremonia de colocación de ofrendas florales. ¿Habrá alguna delegación de marinos? Hasta las últimas horas estaba en veremos, había que ver el traslado de los marinos cuando vienen principalmente ahí de la zona naval de Talcahuano. ¿Conoce Talcahuano? ¿Ha estado en el Huáscar? Fíjese que el mismo día 21 habrá acceso gratuito al Huáscar, pero será, como se dice en chileno, una cosa de locos, ¿sabes? Porque esa subida, el traslado al Huáscar, va a comenzar recién a las 14 horas 2 de la tarde, porque obviamente los marinos, como se dice con afecto y cariño, van a estar ocupados durante esa mañana en los desfiles allá y todas las ceremonias y actividades habidas y por haber. Y después ya va a quedar de las 2 de la tarde en adelante la posibilidad. Así es que imagínense durante esa mañana cómo la gente va a llegar, si en circunstancias normales. Casi siempre hay fila, siempre hay interés por subir al Huáscar, conocerlo, tocar esa historia. Hemos estado ahí cuando niño, cuando joven, y en los últimos años también hemos tenido la oportunidad. Ya ahora ese traslado, que no sé cuántos metros serán, 30 o 40, desde el borde, desde la ribera hasta el Huáscar mismo. Antes se hacía en bote. En bote a remos, tambaleante para allá y para acá, y ahora es una balsa mucho más cómoda para todo tipo de personas. Si a veces tienen alguna convalecencia, también se pueden dar el gustito de tocar la historia ahí en el Huáscar.

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Y los chilenos bien nacidos, recordamos a Arturo Prat, ¿verdad? Hay auditoras, auditores que se comunicaron con nosotros cuando salió a colación esto de una auditora que decía que conversaba con sus nietos, con algunos chicos por ahí, les consultaba sobre Bernardo Higgins, en este caso más puntual sobre Arturo Prat, ni idea tenían porque no le pasaba mucho esto de la historia o de hacer poesías, de pintar, de retratar precisamente a la Esmeralda, al Huáscar, Arturo Prat, Miguel Grau, y toda la gente involucrada en esas glorias navales que siempre se nos inculcó de más pequeño y que seguimos viviendo hasta el día de hoy con

con mucho entusiasmo de generación en generación. Así es que está el entusiasmo por aquello, por las actividades que tenemos también acá en Los Ángeles y allá, obviamente, en Valparaíso. Pues allá es la parada militar y naval, digamos, del 21 de mayo, ahí donde se conmemora el Día de las Glorias Navales. Los preparativos previos incluyen ensayos generales ahí con los marinos, sobre todo, ¿eh? En esta mañana veíamos un video, alguien me mostraba, me decía, mira, aquí va mi primo. Se veían todos los marinos iguales ahí con su vestimenta, es un ensayo, pero como si fuera la parada militar oficial ya del día 21, y han estado en aquello durante estos últimos días con extenuantes jornadas, y el día mismo 21, obviamente que llegan hiper temprano para lo que es la presentación estelar con todas las autoridades gubernamentales habidas y por haber allá en la Plaza Sotomayor, en la misma zona del Muelle Prat, como se le conoce, ¿verdad?, a esa zona turística también, por qué no decirlo, del centro mismo de Valparaíso. Eso lo vemos por la televisión, nos cuentan nuestros colegas también con los despachos y las transmisiones especiales. Y después del desfile oficial, digamos ahí, las fuerzas que han estado ahí de presentación se desplazan desde la Plaza Sotomayor, ahí del Muelle Prat, tomando la calle Prat, Esmeralda, Condel, Avenida Pedro Mon, finalizando allá en las inmediaciones del Congreso Nacional. Así que hay familias que van a viajar, obviamente, para ver a sus parientes, a sus cercanos y aplaudirlos en esa memorable jornada por allá en Valparaíso.

Voto. Saludos para Pelu. Ah, ese es el apelativo que tiene esta auditora que nos estaba whatsappeando recién. Nos dice, hola, buenas tardes. Sí, muy emotivo el desfile allá en Valparaíso. Yo tuve un hermano funcionario de la Armada de Chile. Fue instructor del buque Escuela Esmeralda. Ah, claro, esto fue recién. Pucha, me podía haber mandado su nombre para haberlo destacado acá. Esta amiga Pelu que está ahí en línea. Así es que en una de esas nos pone el nombre ahí de su hermanito que está ahí precisamente arriba de una embarcación. Hay estos cordeles gruesos que utilizan en la Armada al lado de él y está ahí con su estampa de marino y con todas las condecoraciones y la vestimenta típica también de nuestra gente de mar. Así es que saludo para esta auditora, gracias por estar junto a la sintonía y comentar. Y cortito, hay desfile militar de la conmemoración también de las glorias navales allá en Angol. Allá lo hacen el mismo día, claro, como corresponde, el 21 de mayo a las 12 horas, ahí en el frente de la delegación presidencial provincial, que es por lo tanto calle Lautaro, la principal entre la delegación presidencial y la plaza Siete Fundaciones, que está al frente.

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11: Más de 100 indicaciones fueron ingresadas para la discusión en la sala del plan de reconstrucción. ¿Tiene los detalles, Cristóbal López?
12: Sí, porque desde la presidencia de la Cámara de Diputados han confirmado que son 118 las indicaciones que ingresaron para el debate en sala del Plan de Reconstrucción Nacional. En paralelo, en esta tarde tenemos diversas reuniones ya en el cuarto piso de la Cámara de Diputados. En la presidencia están reunidos diputados del oficialismo en conjunto con el Partido de la Gente. Estaba invitada también la Democracia Cristiana, sin embargo, no asistieron, esto en busca de llegar a acuerdos ya pensando en las votaciones. En particular, en paralelo también existe una reunión entre ministros, está el ministro de las Express, José García Ruminot, reunido con el ministro del Interior, Claudio Alvarado. Todo esto en el marco de la discusión en general y también la discusión en particular del Plan de Reconstrucción Nacional en la sala de la Cámara de Diputados. En el Congreso Nacional, Bio Bio, la radio.
11: Recordemos que se quemó un camión y también una retroexcavadora en este ataque incendiario en el fondo de Lautaro, allá en la Araucanía. Tenemos el reporte con Amparo Montoya.

0: Carabineros hasta ahora realiza el operativo luego de este atentado incendiario que destruyó al menos un camión y una excavadora, esto en la comuna de Lautaro, un hecho que se registró aproximadamente a las 13 horas y que afectó a dos trabajadores, de acuerdo al relato también de una de las personas que se encuentra en este lugar. Las empresas afectadas son Árido San Vicente y DDT, en donde actuaron también estos desconocidos para destruir esta maquinaria. Serían al menos 5 las personas que portaban armas largas, de acuerdo al relato del trabajador, y también que se encontraban encapuchados. Amenazaron a los trabajadores que se encontraban tanto en el camión como en la excavadora y encendieron ambos con antorchas, de acuerdo a lo señalado en este lugar donde, reiteramos, se encuentra en desarrollo el operativo de Carabineros. En la comuna de Lautaro, Bio Bio, la radio.
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2: Ahora hay información judicial que conocemos de inmediato con Pola Artur.
3: A través de un comunicado interno dirigido a sus trabajadores, al cual tuvo acceso a la radio, la pesquera Landes informó la desvinculación de Germán Naranjo Maldini, gerente comercial, quien, recordemos, permanece detenido en Brasil luego que profiera insultos de carácter homofóbicos y racistas durante un vuelo comercial en la ruta Sao Paulo-Frankfurt. El documento interno de Landes señala que los hechos que fundamentan esta decisión de desvincular definitivamente al señor Naranjo revisten la mayor gravedad, no representan bajo ningún punto de vista los valores de la compañía y las personas que le integran, causando un daño institucional que no merecemos. La decisión de cesar a Naranjo de sus funciones se tomó luego de una investigación interna iniciada luego que se hiciera pública la grabación donde el ahora ex gerente comercial protagonizó un altercado con la tripulación y un pasajero de un vuelo entre Brasil y Alemania, donde emitió expresiones racistas, xenófobas, homofóbicas. Naranjo permanece recluido en un centro de internación brasileño, apartado por su seguridad del resto de la población penal, a la espera de los pasos siguientes dentro de su situación judicial, por la que podría enfrentar penas de cárcel efectiva. En Concepción, Bio Bio, la radio.
2: 18 grados la temperatura en Angol cuando son ya las 4 de la tarde y 7 minutos.
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Hola, estimados amigos de Radio Bio Bio. Quiero hacer una denuncia y consulta al mismo tiempo. Lo que pasa es que vengo mi vehículo por Colo Colo, entre Colón y Almagro, y hay un espacio desocupado y hay un tipo con un chaleco verde que no es parte de la de los parquimetreros que tienen concesionado la empresa que tiene concesionado los parquímetros, con un cono reservando el espacio. No me dejó estacionar. Me bajo el vehículo, me tuve que estacionar en otra parte, me bajo el vehículo y paso y le pregunto al parquimetrero si eso se puede hacer. ¿No? Y él me dice, no, me dice que tiene.

0: equipo y está muy entusiasmada. Se aprendió el himno de la Armada de Chile, hasta que se lo aprendió, estuvimos practicándolo toda la semana, ya que tienen un acto en estos días, ¿no es cierto?, en el colegio. Tiene que ir con su uniforme impecable, así que la veo muy entusiasmada y me comprometí a llevarla al Huáscar, así que yo creo que pronto vamos a estar por allá. La vacación de invierno, un fin de semana, vamos a echarle unas escapaditas, así que qué bueno que los colegios se mantengan estas tradiciones, ¿no es cierto?, y enseñarle a los niños todo lo que es nuestro himno, nuestro patriotismo, porque si hay uno que se lo merece, ¿no es cierto?, nuestro héroe de la patria, don Arturo Prat Chacón. Así que saludos para todos los jóvenes marinos, ¿no es cierto?, y a los alumnos que mañana van a desfilar en honor a las glorias navales. Así que ahí vamos a estar. Chao, saludos.
1: Saludos para Mauro y a Chocho con la hija en primero básico, imagínense. Así que ahí y el compromiso de, si todo sale bien, el viaje ahí a Talcahuano para conocer el Huáscar. Así que seguramente va a ser así ya en las próximas semanas, en los próximos días que vienen. Gracias ahí por estar junto a la radio y comentar. 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

0: Me estaba pasando películas acá yo recién, ¿eh? Pero películas buenas, positivas, simpaticonas. No hay que estar la porotada mañana con la feria campesina esta que venía postergada. Ya tengo acompañante, por ahí una auditora me decía, tengo que hacer algunas diligencias, así que capaz que por ahí nos encontremos. Y yo por eso me volaba, decía, estaba soñando. Y si en vez de la porotada hubiésemos tenido una pollona, el plato típico acá de Los Ángeles en el mes aniversario, una pollona para todos, tendría que ser gigante y saldríamos con la noticia para todo el mundo, claro. Una papa frita, una alita de pollo para cada uno, un pedacito de longaniza, ah, carnecita de cerdo del otro, lo que lleva precisamente el plato típico de la pollona. Y una tacita chiquitita ahí con el caldito, ah, con todo el enjunte tan rico y sabroso, imperdible. Sería maravilloso, pero por ahora estamos con porotitos ahí para el mes aniversario de Los Ángeles. Bueno, tal vez haya alguna preparación más tradicional, más típica también de nuestra zona, en la fiesta de fin de mes. El programa que se ha dado a conocer hasta ahora se cierra el día 29, pero queda otra actividad, recordemos que originalmente se había visto que va a ser allá en el polideportivo, con emprendedores y con algún artista o solista, si es que lo hay en definitiva, ¿ah? Porque no se ha dado luces, solamente la insinuación de que puede estar ese evento y quedaría el punto final ya a este mes de mayo, mes aniversario de Los Ángeles. Estaremos a la expectativa de aquello. 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Bueno, Francisco Vázquez se ha desplazado y nos va a contar acerca de un espacio de arte fusión, un lugar para diferentes tipos de expresiones justamente artísticas acá en Los Ángeles.
1: Bueno, en nuestro constante recorrido, fíjense, me encuentro a esta hora de la tarde con una grata sorpresa. Yo creo que muchos van a estar sorprendidos de esto. Muchos lo conocerán, pero yo creo que la gran mayoría, como hemos podido sondear, no conoce este espacio Arte Fusión. Por el nombre, usted se imaginará de qué se trata, ¿no es cierto? Arte, 100% arte, un arte maravilloso, un arte relacionado un poco con la parte acrobacia, con el circo, y se encuentra que Los Ángeles está aquí en nuestra ciudad. Nos costó un poquito encontrarlo, ¿no es cierto? Por eso queremos darlo a conocer, debido a que realmente nos parece que es una iniciativa que no es tan iniciativa propiamente tal como dice la palabra, pero la idea es muy buena y promueve, por supuesto, lo que nos interesa promover, valga la redundancia, que es el arte. Me encuentro precisamente en las instalaciones de Arte Fusión aquí en calle Lautaro con Javier Medina, quien es el director de este espacio importantísimo, y nos va a comentar un poquito de qué se trata y, por supuesto, cómo funciona este Arte Fusión. Javier, muchas gracias por conversar con la radio. Cuéntanos un poquito.
2: Bueno, hola, mi nombre es Javier Medina, director de Espacio Arte Fusión. Bueno, como se comenta, nosotros ya llevamos 9 años de trayectoria acá en la ciudad de Los Ángeles. La iniciativa de este proyecto radica netamente con la pretensión de tener espacios físicos donde podamos tener lugares para ensayar, practicar y todo lo que nos conlleva también la pedagogía artística. En estos aspectos, nosotros como proyecto comenzamos con la línea de circo a ejecutar el proyecto, y dentro de todas las áreas artísticas se fueron integrando otras áreas más, que son las de danza y teatro en el tiempo. Actualmente el espacio está dando talleres activamente de lunes a sábado. Tenemos un popurrí de actividades en las cuales dentro de ellas se han hecho tocatas, se han hecho varietés, se han hecho ferias, se han hecho también ferias de libros, y también se ha dado la oportunidad para que puestos de emprendedores puedan venir a ejecutar sus proyectos personales.
1: Javier, cuéntanos, sinceramente, para que la gente y los auditores de la radio nos escuchan hasta ahora, sepan un poquito más. Esto tiene que ver directamente y apunta solamente a la acrobacia, para explicarlo de alguna forma, o hay alguna amplitud con respecto, o tú nos puedes detallar un poquito más para conocer un poquito más los conceptos que se manejan con respecto a las clases que ustedes imparten.
2: Mira, desde un principio, como te comentaba, era con el enfoque del circo, pero siempre mi proyección personal fue ampliarlo y a tratar de abarcar todas las artes posibles. Ahí recae el nombre de Espacio Arte Fusión, que una de las proyecciones es poder brindar espacio físico a todos los artistas emergentes que puedan tener espacio para entrenar, para mostrar su arte y para dar la pedagogía que corresponde.
1: Importante, fíjate, lo que tú me dices, o sea, está amplio el espectro, el abanico, digamos, de posibilidades que se pueden realizar. Por lo pronto, también importante como dato para algunos chicos que nos están escuchando, los más jóvenes, principalmente para los más jóvenes, obviamente, ¿dónde están ubicados ustedes, para que lo digas tú en primera persona, y qué clases están impartiendo?
2: Mira, nosotros estamos ubicados acá en Lautaro 787, casi llegando a la esquina de Arturo Prat, a una cuadra de la Laguna Esmeralda. Los talleres que se están impartiendo, para más información pueden verlo por Instagram, Espacio Arte Fusión. Tenemos un cronograma de mes a mes de las actividades que se desarrollan. El día de hoy ya tenemos clases de trapecio volante, que un amigo, el Norman, que está dando clases acá, comenzó hace 3 meses. También hay clases de tela, clases de mastrochino, hay clases de parada de manos y acrobacia, hay clases de twerk, hay clases de pole dance. Antiguamente teníamos clases de danza tribal, está de momento en stand-by, pero se está dando un popurrí amplio de talleres acá en el Espacio Arte Fusión.
1: Javier, importante, perdón que te interrumpa. Me contaste hace un ratito, fuera de micrófono, que tienen alguna actividad ustedes.
2: Sí, ¿no? De hecho tenemos una actividad que se va a dar un taller de burbujas, que es impartido por Circo Patudo. El taller va a ser el día jueves y nosotros el día miércoles vamos a tener una actividad acá donde van a haber presentaciones de circo y de danza.
1: ¿Eso es abierto para todo, gratuito?
2: Esto es con entrada. 2.000 pesos por persona, y 2 personas entran por 3.000 y los niños entran gratis. Tendremos venta de comida, cafecito, té, para que sea una instancia bien familiar. El horario del evento va a ser a las 17:30 horas y con una proyección de finalización del evento hasta las 8 de la tarde.
1: Javier Medina, entonces, director de Arte Fusión, importante iniciativa. Vamos a seguir profundizando más adelante. Agradezco la disponibilidad, están muy ocupados. Les digo, se van a sorprender realmente ustedes, los más jóvenes, los más chicos, que se interesen por este arte maravilloso realmente. Pueden venir, tienen la dirección y vamos a estar profundizando un poquito más. Javier, muchas gracias por conversar con la radio.
2: Muchas gracias a ti por venir y darte el tiempo de conocer estas nuevas instancias en las cuales es necesario fomentar y darle auge al arte y a la cultura en la ciudad de Los Ángeles.

0: La Federación de Camioneros Centro Sur señaló que la ofensiva contra el terrorismo en Biobío Sur y Macrozona debe ser cada vez mayor, como se ha demostrado con el nuevo ingreso de la policía a Temucuicui. Conocemos de aquello con Mario Tapia.
1: El gremio Camioneros Centro Sur señaló que la incursión efectuada por la policía en Temucuicui, el pleno derecho, es clave en la real desarticulación de estas organizaciones que tanto daño le han hecho a los camioneros y al país, con muertos y heridos en el tiempo, se indicó. Freddy Martínez, presidente de la agrupación Centro Sur, sede de Los Ángeles, expresó durante esta tarde que esta acción no se había cumplido durante años y que el operativo fue muy táctico y prolijo para lograr el objetivo. Martínez señaló que solo con estas acciones ofensivas es posible avanzar, agregando que en los próximos estados de excepción la Armada y el Ejército tengan más atribuciones aún para controlar mejor la zona con autoridad y propiedad. Señaló que esperaban que este sea el camino a seguir en materia de violentismo, llamando a los parlamentarios de manera transversal apoyen y refuercen estas acciones ofensivas contra el terrorismo evidenciado desde Biobío al sur hasta la Macrozona hace tantos años. Biobío, la radio.

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0: tardes. Me acaba de pasar una situación bien desagradable aquí en calle Colo Colo. Uno de estos jóvenes, si se lo puede llamar jóvenes, que limpian los vehículos, me empezó a tirar el agua al parabrisas sin antes que yo le dijera nada. Y después que le dije que no, me empapó la camioneta con agua en ambos lados y me golpeó el capó de la camioneta. Para que tengan cuidado, es un poco agresivo, es un que está con gafas negras, un chico más o menos bajo, de tez morena. Bien agresivo el tipo. No me acuerdo si lo mencioné o no, pero es acá en calle Colo Colo con Padre Hurtado.
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2: Sector hacia el centro acá del área de la ciudad de Los Ángeles, digamos que ahí Colo Colo al poniente, centro poniente, digamos, del área netamente urbana. Lamentable situación de esta amiga que es fiel auditora también de la radio. Bueno, ya nos habían reportado en otras oportunidades también acerca de estas personas que están ahí prácticamente 24/7, ¿eh? Porque a la hora que uno pase están por esos lados, puede ser de madrugada, bien temprano, de noche, bien tarde, siempre están ahí. Inclusive ahora tiempo había como un ruco, como le dicen en Santiago, por ahí en el bandejón de la avenida Padre Alberto Hurtado. Y bueno, uno puede pensar que son esas personas que están ahí y que realizan este tipo también de acciones indebidas. 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Bueno, a propósito de rucos, acá en Los Ángeles no se ven tantos, ¿verdad? Sino que la gente pernocta en situación de calle, acurrucada a algún sector que le brinde algo de cobijo en altura, guarecerse del rocío, de la lluvia en el invierno. Pero sí hay como tres rucos en la casa que quemaron, en el patio, que quedó hecho un basural y que lo han intentado limpiar ahí, yo creo que para poder transitar dentro de la basura. Estamos hablando de la casa habitación que fue quemada, que estaba abandonada, digamos, con su cierre correspondiente, porque entendemos y se ha sabido que el dueño, el propietario, es una persona que vive actualmente como en la zona lacustre de la Araucanía, y es la casa que está ahí entre Villagrán y Almagro, por Janiqueo. Una casa antigua, grande, con un patio de unos 30 metros de extensión y una anchura de 8 metros. Y en ese patio, que es muy bonito, tiene muchos árboles frutales, y ahí, después del incendio, la casa quedó sin ventana, el patio quedó sin cerco, ¿verdad? Y ellos están pernoctando, están acurrucados con sus rucos, como en Santiago. Ahí hay dos o tres, un montón de cosas que dan techo, dan cobijo. Y de repente se ve deambulando a algunas personas por ahí, recogiendo esto, lo otro, tendiendo algo de ropa. No sabemos qué va a pasar con aquello. Hay inquietud entre el vecindario porque saben que en cualquier momento se puede quemar algún otro elemento, otro artefacto, y que les salte también las chispas o el fuego a ellos. No sabemos qué puede hacer tanto la municipalidad mientras no tome la determinación o haga la denuncia correspondiente el propietario precisamente de esa casa y de ese terreno en general.

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1: Comunico a Usía que después de marchar durante 48 días a través casquete polar y habiendo superado innumerables obstáculos, hoy, 19 de mayo, llegamos al Polo Norte. Representando mi país y ejército he izado bandera de Chile. Ruego a Usía informar su excelencia presidente de la República. Componentes expedición excelente estado físico y moral. Iniciamos regreso ruta establecida. Saluda atentamente a Usía, Mayor Arturo Aranda. Con ese telegrama al comandante en jefe del Ejército de Chile, Carlos Prats, el entonces mayor, Arturo Aranda Salazar, de 39 años, informó que la expedición en que participaba había llegado al Polo Norte ese 19 de mayo de 1971, lo que lo convirtió en el primer chileno en alcanzar ese punto del globo. En un artículo, su hija Jocelyn, que es historiadora, contó que en el año 1949 su padre ingresó a la escuela militar. Al egresar, integró la primera generación fundadora de la Escuela de Montaña del Ejército de Chile y de la Especialidad de Montaña 1956. El mismo año participó en la expedición al Nevado Ojos del Salado, logrando la primera conquista chilena de esa cumbre. Tras terminar sus estudios y obtener el primer

0: Puesto en la Escuela de Montaña del Ejército, ganó una beca a la Escuela Militare Alpina de Aosta, en Italia. Y allí conoció al conde Guido Monsino, un montañista y explorador de renombre. Monsino le contó su interés por llevar a cabo una expedición en los Andes Patagónicos y le pidió que fuese su guía y enlace. Y así, se llevó a cabo la famosa expedición en los Andes Patagónicos, los años 1957 y 1958, que permitió tanto a Italia como a Chile conquistar la cumbre Bariloche y el Paine Grande. Asimismo, Italia conquistó la Torre Norte, hoy día llamada Torre Monsino, de las Torres del Paine. Tras ese éxito en la Patagonia, Arturo Aranda Salazar, entre 1962 y 1963, se desempeñó como instructor de exploración, reconocimiento y rescate en las bases de las Fuerzas Armadas en la Antártica y en el glaciar de la Isla Robert. Pero el italiano Monsino tenía otro objetivo, conquistar el Polo Norte. Realizó varias fases de preparación en Groenlandia e invitó a la última de ellas al mayor Arturo Aranda Salazar en 1969. La misión de conquista del Polo Norte se realizó en el año 1971 y marcó un hito internacional. En trineos, tirados por perros y vestidos solo con ropa esquimal, el 2 de abril de ese año 1971, comenzó la travesía desde Cabo Columbia en Canadá. Una travesía dura de más de 3.000 kilómetros de ida y vuelta que fue relatada por el propio Aranda en el Memorial del Ejército de Chile de ese año 1971. Los principales escollos fueron de orden humano, relató Aranda. El primero fue el atentado de un esquimal en contra de Monsino, el jefe de la expedición, a quien trató de asesinar en su carpa. Afortunadamente, Guido Monsino se encontraba en otro lugar del campamento de la base Columbia. Ese esquimal destruyó parte del equipo de radio y después quemó su trineo. Estaba al parecer enloquecido y debió ser evacuado. La expedición salió de allí el 2 de abril de 1971. Al tercer día se hizo regresar al campamento base a una columna de 10 trineos a buscar abastecimiento, pero 5 de los esquimales desertaron. Y cuando se conoció esa deserción, se produjo una psicosis colectiva y otros 4 esquimales escaparon. Después, más esquimales se fueron y también algunos componentes de la expedición, uno de los cuales, el radiooperador, se llevó los cristales del aparato transmisor. La expedición entonces quedó reducida a 14 esquimales y 6 componentes, 3 italianos, 2 noruegos y el chileno Arturo Aranda Salazar. Antes de cumplir la hazaña se produjo otro conato de rebelión en el que los esquimales, borrachos y armados con fusiles, trataron de asaltar a los expedicionarios. La emergencia, contó Aranda, se superó gracias a la serenidad desplegada por los expedicionarios. Al principio, contó Aranda, tuvimos un buen ritmo de marcha, de 40 a 50 kilómetros por día, pero se hizo después más lento debido a la gran cantidad de grietas que se habían producido por lo avanzado del periodo de deshielo. Si durante el día, agregó, avanzábamos 10 kilómetros, la corriente nos alejaba 4 o 5 del polo. Finalmente, relató, a las 9:55 horas de Greenwich, de ese 19 de mayo de 1971, la expedición alcanzó el objetivo del Polo Norte. El regreso fue aún más difícil, relató el militar chileno, debido a que se habían producido más grietas en el camino. Pero tras lograrlo, en Italia fueron condecorados por el presidente Giuseppe Saragat y recibidos por el Papa Pablo VI. De regreso a Chile, el mayor Aranda entregó al comandante en jefe, Carlos Prats, la bandera que hizo flamear en el Polo Norte, fue homenajeado por el ejército y recibido por el presidente Salvador Allende. Aranda continuó prestando asesorías en distintas expediciones a nivel nacional e internacional, como fue la primera expedición chilena a la pared sur de la Aconcagua en 1975, y la primera expedición chilena a los Himalayas en 1979, alcanzó a subir y casi coronar el Everest. Se retiró del ejército con el grado de brigadier en abril de 1983 y falleció el 27 de abril del año 2022. Arturo Aranda Salazar, el primer chileno que alcanzó el Polo Norte ese miércoles 19 de mayo de 1971.
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0: A pesar de ser para muchos un día sándwich, el viernes este que viene, el 22, porque va a quedar entre el feriado del 21 y ya el fin de semana, la Feria Provesal igual va a estar el día viernes, como cada jornada, como cada semana, ahí en el sector de la Plaza Pinto. 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
2: La Policía de Investigaciones se sumó al trabajo en el lugar del atentado incendiario en la comuna de Lautaro, en la región de la Araucanía. Nos informa desde el lugar Amparo Montoya.
3: Continúa el trabajo de carabineros y también de la Policía de Investigaciones en el sitio en donde se registró el atentado incendiario en la comuna de Lautaro, en la región de la Araucanía. Un camión destruido y una excavadora por parte de desconocidos. Hasta el lugar también llegó el fiscal Miguel Ángel Velázquez para liderar también las diligencias que se desarrollan en este lugar, señalando que una de las cosas que se debe clarificar también es si hubo disparos. Confirmó el hallazgo de un lienzo reivindicatorio en este lugar que alude también a procesos en los cuales están involucrados comuneros mapuches, algunos incluso cumpliendo condenas. Sigue entonces el trabajo en este lugar. También se han identificado rayados en el exterior del lugar en donde se registró este atentado incendiario acá en la comuna de Lautaro a eso de las 13:30 horas de este martes. En Lautaro, Bio Bio, la radio.
2: La Fiscalía de Valparaíso confirmó una investigación por explotación sexual infantil en alta mar. Gloria Bahamondes desde Radio Bio Bio en esa ciudad con la información.
4: Durante una actividad encabezada por el Ministerio Público sobre explotación sexual comercial sobre niños, niñas y adolescentes, la Fiscalía Regional de Valparaíso confirmó la investigación vinculada a delitos cometidos en alta mar. La causa fue ingresada en enero del año pasado y actualmente se mantiene vigente con distintas diligencias investigativas que continúan en desarrollo. Así lo confirmó el fiscal regional de Valparaíso, Gonzalo Marx, quien explicó que la indagatoria se relaciona con posibles casos de explotación sexual comercial infantil. Desde el Ministerio Público señalaron que la investigación permanece bajo reserva parcial debido a la gravedad de los antecedentes y para proteger la identidad de posibles víctimas involucradas en el caso. La Fiscalía además indicó que este tipo de delitos presenta mayores dificultades de persecución cuando ocurren en contextos de movilidad internacional o fuera del territorio continental, como en alta mar. La autoridad recalcaron la necesidad de fortalecer los mecanismos de detección, fiscalización y persecución penal frente a delitos asociados a redes de explotación y vulneración de menores de edad. Desde la región de Valparaíso, Bio Bio, la radio.
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0: Partido Nacional Libertario condenó la interceptación de embarcaciones donde viajaban ciudadanos chilenos a Gaza. Francisca Cárez con la información.
1: Sí, la bancada del Partido Nacional Libertario condenó la interceptación de embarcaciones de la denominada flotilla Global Sumud en aguas internacionales del Mediterráneo, donde justamente viajaban ciudadanos chilenos rumbo a Gaza. Desde el partido acusaron que la acción de fuerzas israelíes habría ocurrido fuera del mar territorial y solicitaron al gobierno activar gestiones diplomáticas y consulares para conocer el estado de los chilenos involucrados, entre ellos la periodista Carolina Eltit, el activista Víctor Chanfró, el cineasta Claudio Cayosi y el periodista Ignacio Ladrón de Guevara. En la declaración, los diputados libertarios señalaron que Israel tiene derecho a resguardar su seguridad, pero advirtieron que aquello debe realizarse respetando el derecho internacional y la libertad de navegación en alta mar. 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
0: Y la justicia ratificó millonarias indemnizaciones contra la empresa del grupo Saesa por cortes eléctricos en San Juan de la Costa. La información con Eduardo Palacios.
2: La Corte Suprema ha confirmado las sanciones en contra de las empresas del grupo Saesa tras rechazar los recursos presentados por la Sociedad Austral de Electricidad S.A. y Compañía Eléctrica Osorno S.A., dejando firme la sentencia que ordenó el pago de una multa de 1.500 unidades tributarias mensuales, además de indemnizaciones por daño moral y patrimonial a cientos de usuarios afectados por extensos cortes de energía registrados en abril y septiembre del año 2022 en sectores rurales de San Juan de la Costa. El máximo tribunal sostiene que las compañías no lograron acreditar medidas suficientes de prevención ni la exigencia de caso fortuito, validando con esto que hubo una prestación negligente del servicio eléctrico en zonas del suministro donde resulta crítico para acceder al agua, conservar alimentos y medicamentos y desarrollar actividades laborales, reforzando además el criterio que ambas firmas operan ante los consumidores como un solo proveedor bajo la estructura unitaria del grupo Saesa. 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
0: 16 grados se registran en la comuna de Antuco, son las 17 horas con 8 minutos.
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que le ocurren a algunas personas que nos preocupan. Por ejemplo, se perdió. Se perdió. Somos Doc Lover, se perdió. Está perdido, no ha vuelto a casa. Es un Gran Pirineo blanco en el sector de Parque Lauquén. Si usted lo ha visto por ahí, por favor, comuníquese con la radio, ¿eh? Por favor, sus dueños, sus amos, sus papás, sus hermanos están esperándolo en casa. Está perdido, porque sin duda está perdido. No es que se haya... No, se perdió. Se perdió un Gran Pirineo blanco en el sector de Parque Lauquén. Se le vio por última vez ahí, Avenida Lauquén, sector más o menos, para que usted se ubique un poco, del colegio, pero hacia el sector sur. No del colegio hacia el sector norte. Del colegio más o menos por ese sector hacia el sector sur. Es un Gran Pirineo blanco que está extraviado. Así que si usted sabe algo, con los estudios de la radio, por favor, porque sus dueños lo echan de menos, lo extrañan ya. Son como 3 horas que está perdido. Usted dirá, poco tiempo, puede volver. Sí, claro, puede volver, pero a lo mejor no vuelve, pues. Cuando es un perrito que no ha salido mucho del sector, se puede perder fácilmente. Y no porque no quiera volver, sino porque no sabe volver. Ese es el punto, no sabe volver. Ahí está la gracia. Entonces, a lo mejor alguien lo puede haber querido apapachar por ahí. Sus amos lo están esperando y lo están buscando. De hecho, también contamos con su colaboración para esta ayuda con respecto a este Gran Pirineo blanco perdido en el sector de Parque Lauquén. Esto no está perdido, esto está totalmente ahí. 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
1: Bueno, seguimos avanzando, ¿eh? Seguimos avanzando en esta tarde de día martes. Recuerden, ¿eh? Recuerden que, ¿sabes de qué vamos a hablar más ratito? Tenemos muchos temas, tenemos muchas telas que cortar, ¿no? En el día de hoy, porque, vamos a hablar del 21 de mayo, ¿eh? ¿Sabe usted realmente lo del 21 de mayo? ¿Sabe usted lo que se conmemora? Sí, fíjese que me comentaron, ¿eh? Que algunos alumnos le hicieron la pregunta y no sabían. Así que vamos a tener que, parece que, volver a historia, a clases de historia, ¿eh? Con respecto al 21 de mayo. Tenemos un problema grave, ¿eh? Tenemos un problema grave. Están pagando en los colectivos. Nos llega la información recién hace 10 minutos de billetes falsos de 20 mil pesos. Un colectivo ahí, un chofer de colectivo, tomó a un pasajero ahí en el sector del mall y en la Copec se fue retobadito fuera del colectivo porque el billete era falso de 20 mil pesos. Nada menos, así que tengan mucho cuidado, ¿eh? Lamentablemente, esto siempre ocurre, es una oleada de momentos en los cuales aparece, siempre aparece el billete falso, desde que yo lo recuerdo, ¿no? Que aparece y desaparece, aparece, por supuesto, para que funcione la cosa, y en distintos puntos y en distintas ciudades. Así que, ya lo sabe, para que tenga mucha precaución, estamos hablando del comercio, ¿no? Por supuesto, el comercio en general. Cualquier cosa que le vayan a pagar con billete de 20 mil pesos, analícelo, revíselo. El billete, hay unas maquinitas que tienen como una especie de luz negra que pueden percibir ahí si el billete es falso o no, por ejemplo. Así que, ya lo sabe, algunas personas, le ha pasado a usted que algunos comerciantes lo tocan nomás, le hacen así. Ahí lo tocan nomás, ya tienen el autenticador, lo tienen en las manos. Ya, billete falso, ¿ah? ¿Eh? Ojo con eso. Y también, ojo estudiantes, ¿por qué? Esto es muy importante lo que les voy a decir, ¿ah? Ocurrió hace, bueno, a la 1:30 de la tarde, fuera del colegio Marta Brunet, pasó un ladrón, no lo podemos decir de otra forma, en bicicleta y le robó el celular a un alumno. Lo persiguieron y todo, pero no pudieron alcanzarlo, los chiquillos ahí del Marta Brunet. Me comentaron esto para que estén atentos, más que todo, para que estén atentos. Para que estén atentos los alumnos, porque no hay que salen del colegio y se ponen ahí con el teléfono ahí abiertamente. Hay que tener cuidado, ¿no? Lamentablemente no es culpa del que no pasamos, estamos en un periodo en que uno tiende como a responsabilizar a la persona dueña del teléfono de que le hayan robado. Imagínense cómo estamos. Hay que tener mucho cuidado, ¿eh? Hay que tener mucho cuidado y mucha precaución con este tema, para los alumnos del Marta Brunet, principalmente, para las personas en general, pero principalmente los alumnos que salen de clase, como ahora no se puede utilizar el teléfono en clase, salen desesperados, se entiende, no lo estamos criticando, estamos viendo la normativa del tema, y claro, pasó uno y se fue el teléfono, así que ojo con eso, porque los teléfonos están bien caritos. A cuidarse, chiquillos, por favor, los alumnos del Marta Brunet, lo digo en específico por ellos, porque ocurrió esta situación en este punto, en el día de hoy, lo que me comentaron. Vamos a otro tema, mejor por supuesto, ¿eh? 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

ustedes ya lo saben, nosotros siempre estamos avanzando con respecto a lo que ustedes nos comentan. Y precisamente agradezco enormemente el comentario que me hizo llegar un auditor con respecto a el tema del polarizado de los vehículos. Fíjense que, o sea, cuando usted que están transitando muchos vehículos con un polarizado un poquito más oscuro de lo normal. Me ha pasado a mí que no se ve la persona para adentro. ¿Le ha pasado a usted o no? Que ve un auto con vidrios polarizados, no se ve si hay alguien dentro del vehículo o no. Bueno, yo les voy a comentar, en base a lo que nos comenta nuestro auditor, que circular con vidrios polarizados se puede hacer, pero con una normativa. La normativa es

transparencia mínima es con un 70% de luz, ¿ya? Eso es lo mínimo. Es decir, sin duda alguna que lo que usted está ha visto, y yo también, que no se puede ver prácticamente nada para dentro del vehículo, es una infracción. 70% de luz en vidrios laterales y en los delanteros el 28% de luz, ¿ya? Perfecto, está totalmente prohibida las láminas reflectivas, espejadas, metálicas o de colores. Y además, le voy a agregar algo más para que usted lo sepa, ¿eh? Esto es denunciable, ¿eh? Ojo, es denunciable. Cada lámina debe tener un sello en relieve e imborrable que indique el porcentaje de transmisión de luz, lo que le acabo de nombrar yo, junto con el nombre y RUT del instalador. Eso es lo que corresponde. Si usted no cumple con esa norma, está cometiendo una infracción. Esto en relación a los vidrios polarizados, se ha visto mucho en Los Ángeles este último tiempo, y no corresponde, no está bien. Siempre ha habido duda con respecto al tema de los vidrios, del polarizado, los vidrios. Siempre, esto de siempre. Están permitidos, pero la transparencia mínima tiene que ser un 70% de luz en los vidrios laterales delanteros. Y un 28% de luz en los vidrios laterales traseros y la luna trasera. Es decir, los vidrios laterales delanteros y el vidrio delantero, digamos el parabrisas, ¿no? Tiene un porcentaje permitido y otro porcentaje diferente permitido para los vidrios laterales traseros más la lunera, es decir, el vidrio de atrás. Ojo con eso, ¿eh? Ojo con eso. Además, ¿qué tiene que tener? Lo estoy repitiendo para que usted lo sepa. Porque esto es denunciable, ¿eh? Ojo, es denunciable, 100%. Tiene que tener el nombre del instalador, el RUT del instalador y además el porcentaje de la transmisión de luz. Esto debe ir en el polarizado, debe ir en el vidrio en todo caso. En definitiva, tiene que estar en el vidrio impreso ahí, en una parte del polarizado. Así que, un detito no menor, me parece importantísimo lo que acaba de comentar un auditor con respecto a esto que se está viendo demasiado aquí en nuestra ciudad de Los Ángeles. Esto usted no tiene que verlo, usted tiene que seguirlo. 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
2: Manuela Fernández Rebolledo, ¿quién fue esta mujer de la cual se han dicho tantas cosas, terribles cosas? Bueno, fue ella, la esposa del arquitecto Joaquín Toesca, este arquitecto italiano que fue quien hizo, entre otras cosas, el Palacio de la Moneda. Manuela Fernández Rebolledo había nacido en Santiago el año 1765 y se casó con Toesca en abril de 1782, cuando el arquitecto tenía 30 años y ella tan solo 17. Según cuentan los cronistas de la época, Manuela Fernández era una mujer neurótica, libertina, histérica e inclinada a la brujería. En todo caso, la brujería era un mote que se le endilgaba en esa época a todas las personas un poco extrañas o fuera de lo común. Bueno, en todo caso, Toesca admite que fue necesario aplicar castigos corporales a su joven esposa por si el temor hacía lo que no había podido lograr, la suavidad y el buen modo. En una ocasión, Manuela trató de asesinar a su esposo, a Toesca, poniendo veneno a un plato de espárragos con salsa que condimentó con solimán crudo. Tanto que aún con menos, sobraba para matar a un bruto, como informaron a la justicia los boticarios. Manuela entonces fue recluida en las Agustinas, el convento de las Agustinas. Sin embargo, saltaba como una gata a las murallas del convento para entregarse a sus excesos libidinosos, denunciaban las mismas monjas, que parece que algo sabían. Luego de un año y medio, y por mala conducta, fue trasladada a las Clarisas, otro convento, desde donde la saqué ejerciendo en ello un acto heroico de remisión de injurias, según contaba el propio Toesca, llevándola a mi casa para hacer vida matrimonial, creyendo que hubiese enmendado y arrepentida, de lo que dio algunas muestras y señales en los primeros meses. Pero, sigue contando Toesca, como estas eran aparentes, volvió a relajarse, entablando ilícita comunicación con un sujeto soltero, llegando al extremo de abandonarme aún habiendo padecido yo una grave enfermedad que me postró en cama. Este sujeto soltero era, obviamente, el amante.

0: De Manuela. Se llamaba Juan José Goicolea, un joven a quien, según Toesca, yo le enseñaba principios de matemáticas. Manuela Fernández Rebolledo fue sacada entonces de la casa con soldados de la gobernación del Reino de Chile y recluida, por orden del obispo Blas Sobrino y Minayo, en un beaterío de Peumo, a 200 kilómetros al sur de Santiago. Desde allí, desde ese beaterío, Manuela le escribió a su esposo: a nadie odio y amo a la vez con tal ímpetu, y por nada daría mi vida en holocausto si no fuera por ti, Toesca. A impulso de esta fuerza incomparable, fatal y sublime, puedo escribir desde el beaterío. Si quieres que me vaya contigo, mándame buscar cuando quieras, que estoy pronta. Finalmente, intervino la mamá de Manuela, Clara Pando, quien se querelló contra el obispo por prisión ilegal, logrando la custodia de su hija. El remedio fue peor, pues aparte de Goicolea, esta mujer tenía otros galanes, entre los que ya se destacaba un tal Juan Díaz Muñoz. Después de que Joaquín Toesca murió, Manuela Fernández Rebolledo y este Juan Díaz Muñoz trataron de casarse, pero la sociedad no lo permitió, una sociedad como la de entonces, muy, muy pauteada por la Iglesia Católica. En todo caso, Manuela sí se casó, el año 1803, con otro arquitecto, José Ignacio Santa María. Y después, Manuela Fernández Rebolledo murió en diciembre del año 1807.
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Sobre que tuvimos una conversación muy entretenida, me imagino si ustedes lo escucharon o no, pero una conversación muy entretenida con mi querido amigo Javier, que es encargado de el tema de el espacio Arte Fusión. ¿Sabía usted? Me pareció muy interesante y lo vamos a estar difundiendo constantemente, ¿ah? Hay muchos eventos. Tenemos un evento precisamente que lo promocionó él mismo cuando tuvimos la oportunidad de conversar con él.

De la tarde que se va a desarrollar el día de mañana, claro, mañana, bien digo mañana miércoles aquí en Los Ángeles. Todo tiene que ver, fíjense, con actividades en estricto rigor circense, por decirlo de alguna forma. Todos estos chicos que usted ve de repente en la calle, ¿no? Haciendo malabarismo y algunas cosas muy entretenidas y muy difíciles de lograr en las esquinas de las calles de diferentes intersecciones de Los Ángeles, estudian acá. Este es un lugar donde los chicos estudian, ¿eh? Esto tiene algún tipo de costo, que no es mucho, pero para solventar los gastos básicos de, por supuesto, del espacio. Así que vamos a estar siempre en constante comunicación con mi querido amigo Javier, que fue muy amable al recibir hoy día y poder conversar con respecto a estos temas, ¿eh? Que se viene muy entretenido. El Poltergeist, ¿sabe usted que usted se sorprendería? Yo estuve ahí, ¿eh? En el mismo espacio, en el espacio mismo, digámoslo así, donde tiene, parece una carpa de circo, con todos los implementos necesarios para que los chicos practiquen, aprendan y desarrollen un arte maravilloso. La verdad, las cosas maravillosas. 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Mal mirado, a veces uno tiene un mal concepto, ¿no es cierto?, de las personas que trabajan en la calle y no necesariamente son personas que están en una condición la cual no es la adecuada. Muchas personas les gusta desarrollar el arte, donde específicamente este arte no tiene mucho lugar para que estemos con cosas. Si usted no trabaja en un circo, no tiene muchas posibilidades. Por lo tanto, me parece interesante darle cabida, darle espacio y darlo a conocer para que usted se saque un poquito ese estereotipo que tienen las personas que trabajan en la calle, que no son, por ningún caso, todos iguales, ¿eh? Ojo con eso. Importante detalle también que queremos comentar aquí en la radio. Le voy a dar más ratito los nombres de los profes, ¿eh? Que se nos quedaron algunos nombres de profes con respecto a las diferentes especialidades que se practican y que se aprenden ahí en Espacio Arte Fusión. 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
11: La PDI y Carabineros desarrollan diligencias en Lautaro tras el atentado incendiario que afectó una faena de áridos. Detalles con Amparo Montoya.
12: La Policía de Investigaciones y Carabineros se encuentran a esta hora realizando las diligencias luego de este atentado incendiario que se registró en el sector de Mufundo Miraflores en la comuna de Lautaro, en la región de la Araucanía. Allí desconocidos quemaron un camión.

0: Y una excavadora de una empresa de áridos, Áridos San Vicente, y también de la empresa de BT. Fueron al menos dos los trabajadores intimidados por estos desconocidos, encapuchados y armados, que llegaron hasta este punto y que, de acuerdo al relato de los trabajadores, encendieron el camión y la maquinaria con antorchas. Hasta este lugar, como ya decíamos, se trasladó la PDI en primera instancia, también carabineros, para aislar el sitio del suceso. También se trasladó el fiscal Miguel Velázquez, quien confirmó el hallazgo de una pancarta alusiva a comuneros que se encuentran cumpliendo alguna condena o que enfrentan procesos judiciales. Es parte entonces de lo que se indicó por parte de las policías, del fiscal, respecto a este atentado incendiario que se registró en el sector de Fundo Miraflores, en Lautaro, en la región de la Araucanía. 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
1: Y en relación a este mismo tema, desde la Fiscalía Regional del Biobío confirmaron que están en estado de alerta tras el último atentado incendiario, bien digo, registrado en Contulmo, en la provincia de Arauco, y por las repercusiones que puede generar la detención de Jorge Huenchuyán en Temucuicuy, en la Araucanía. Por su parte, desde el gobierno no descartan que exista una rearticulación de grupos radicales en la zona. El último atentado incendiario ocurrido en Contulmo, provincia de Arauco, encendió las alertas sobre la posible rearticulación de grupos radicales en la región del Biobío. Para este 20 de mayo se pronostica el primer episodio de preemergencia en lo que va de la temporada en Los Ángeles. Al respecto, desde la Seremi de Medio Ambiente se indicó que a esta misma fecha del año 2025 ya se habían constatado 4 episodios de preemergencia, lo que quiere decir que, en comparación con el 2025, este 2026 ha contado con mejores condiciones de ventilación en Los Ángeles, lo que se traduce en mejor calidad de aire para los vecinos. En alerta se encuentran policías y el ejército tras un nuevo allanamiento a Temucuicuy. Nos informa desde Radio Bio Bio en Temuco, Rodrigo Aguilera.
2: Las policías y el ejército se encuentran en alerta en la región de la Araucanía luego del operativo registrado esta madrugada en la comunidad Temucuicuy de Ercilla, donde fue detenido el huerquén Jorge Huenchuyán, quien se encontraba prófugo de la justicia desde el año 2021. El comunero mapuche se encuentra aún en una audiencia de control de la detención, aunque su caso ya se revisó y se determinó su ingreso a la cárcel de Angol. Aún permanece en la audiencia porque están formalizando a su pareja y también se tiene que tomar una decisión respecto de ella si ingresa o no a prisión preventiva. Huenchuyán tiene que ser trasladado a la cárcel de Angol. Y reiteramos, en alerta se encuentran policías y el ejército en la región tras el allanamiento a Temucuicuy. En Temuco, Bio Bio, la radio.
1: El alcalde de Temuco, Roberto Neira, manifestó la intención de integrar a su equipo de trabajo al exdirector regional del Instituto Nacional de Deportes y militante de PPD, Mauro Salinas. Solo semanas han pasado desde que el gobierno le pidió la renuncia no voluntaria al ex basquetbolista que lideró la repartición, y ya exigen guiños para seguir ligado al mundo de la política. No es sorpresa que el alcalde de Temuco, Roberto Neira, tenga un vínculo muy cercano con el PPD, mismo partido en el que milita Mauro Salinas. Ante la consulta de si podría hacer una carta para liderar la Corporación de Deportes, el jefe comunal no lo descartó, señalando que le gustaría incorporarlo a su equipo de trabajo. A esta hora de la tarde en Angol tenemos una temperatura que alcanza a los 14 grados. Son las 6 de la tarde con 6 minutos.
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5: El receso se aplicó a la audiencia telemática que se desarrolla respecto del vocero de la comunidad de mapuche Temucuicui de Ercilla. De Zangón nos informa Carlos Martínez.
6: Una jornada bastante extensa, efectivamente, la que se sigue desarrollando desde el cuartel de la prefectura de la PDI Malleco, aquí en Angol, donde permanecen Jorge Conchuyán Cayul y su pareja Carolina Padilla, quienes fueron detenidos durante un operativo de madrugada en el que trabajó personal de la PDI, de Carabineros y del Ejército, que incluso usó un helicóptero para extraer a los detenidos desde la zona ya referida y llevarlos a zona segura, en primera instancia a Temuco y posteriormente aquí a Angol, en donde desde las 4 de la tarde, primero Jorge Conchuyán Cayul enfrentó la audiencia de control de la detención, la que fue declarada ajustada a derecho, por lo que se decretó que inicie el cumplimiento de prisión preventiva, que desde 2021 tenía pendiente, ya que estaba prófugo de la justicia en una causa por tráfico de drogas. Luego se inició la audiencia respecto de su pareja, Carolina Padilla, quien también está investigada en una causa por infracción a la ley de drogas. Hasta ahora solo ha intervenido la fiscal del Ministerio Público, dando cuenta de los hechos por los que se inicia investigación. Hubo un pequeño receso y tras esto se va a oír la intervención del querellante, que en este caso es el gobierno, además de la defensa de la imputada. Posterior a esto, ambas personas deberían ser sacadas aquí del cuartel de la PDI y derivadas a la cárcel de Angol de manera preliminar. Durante toda la jornada, el cuartel de la prefectura PDI Malleco ha estado con una custodia policial reforzada a cargo de carabineros de la zona de orden público y de la reunida comisaría de Angol. 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

0: Buenas tardes, Radio Bio Bio. Estamos ya aburridos de solicitarle a la municipalidad letreros que pongan en la entrada de la villa Los Jardines para que no pasen camiones que pasaron ahora con carrocería para atrás, con unos tremendos tubos atrás, y casi ocurre un accidente porque los autos se tiran contra el tránsito. Y hemos solicitado tantos letreros que prohíban la entrada a esos camiones que solamente deberían de andar en la carretera, pero como no hay ninguna señalética que diga prohibido el paso a esos camiones, ellos pasan y se tiran por esa villa donde las calles son demasiado angostas. Así que a ver si nos pueden ayudar, por favor. Muchas gracias.
1: Bueno, seguimos avanzando en esta tarde, noche ya. Se nos vino la noche. No, se nos vino todavía la noche. Pero tenemos mucho que conversar, ¿eh? Tenemos muchos temas que tratar en esta tarde de hoy, tarde noche, y seguimos, por supuesto, junto a ustedes, obviamente, aquí en la radio. Les recordamos la conducción con precaución hasta ahora, ¿eh? Es importante volver a tocarlo, ¿no? ¿Por qué? Porque estábamos con problemas con la conducción, ya lo saben, ¿eh? Ya lo saben. El tema de lo tocamos delante, lo de los virus paralizados, me pareció interesante, muy interesante ese tema. Pero también me parece interesante que usted sepa que hay mucha congestión a esta hora, ¿sabe dónde? Cruce Santa Bárbara, ojo ahí, cruce Santa Bárbara, muy congestionado, el cruce Santa Bárbara a esta hora de la tarde. Y precisamente en ese punto de Avenida Los Carrera hacia Avenida Los Carrera, está congestionado desde Santa Bárbara hacia el centro. Ahí principalmente todo se agrupa en el punto ahí de Avenida Ferrocarril. Está totalmente colapsado desde Avenida Ferrocarril hasta casi la curva que toma Camino Santa Bárbara. Ojo ahí, ojo con eso. Esto también se replica en la esquina ahí de con Francisco Encina. Pero menos. Ya, y para acá, ya sabe, Vicuña Maquena, todo lo que comprende el sector sur y Avenida La Industria. ¿Sabe usted que Avenida La Industria está desde Avenida Alemania, ya desde Paso a Nivel de Avenida Alemania hasta Francisco Encina? O sea, más congestión que nunca hoy día, por lo tanto, tener máximo de precaución todos nuestros auditores y automovilistas también. 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
1: Un sujeto que disparó a detectives en Santa Bárbara fue detenido y quedó a disposición de la justicia. Parlamentarios del Distrito 21, Arauco, Biobío y Lota, valoraron nuevo ingreso de policía a Temucuicui. Más de 13.000 viviendas de déficit hay en la provincia de Biobío, según un análisis de la Cámara Chilena de la Construcción. Para mañana Los Ángeles presentará alerta ambiental por deterioro de la calidad del aire y bajas temperaturas. Los incendios ocurridos en Los Ángeles durante esta jornada dejaron 4 casas con daños considerables. Esta y más noticias ya vienen ampliadas en el radiograma vespertino.

0: 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Estamos atentos con la congestión vehicular que tenemos a esta hora de la tarde. Vamos a hablar más adelante, ¿ah? No se separe la sintonía de la radio. En un ratito más ya llega Radiograma, edición tarde, pero después retomamos la conversación. Vamos a hablar de los billetes falsos, vamos a hablar del 21 de mayo, ¿ah? Cultura, vamos a hablar de los asaltos fuera del colegio aquí, ¿ah? A los chicos, para que tengan mucha pregunta. Tenemos mucho todavía que comentar. Recuerden, nos vamos a separar un ratito con las informaciones, por supuesto, necesarias, que van a venir en Radiograma Edición Tarde, pero después retomamos toda esta conversación y mucho más.
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3: Nuevo golpe a la comunidad de Temucuicui. Un amplio operativo policial permitió la detención del comunero Jorge Huenchuyán Cayul, quien fue extraído en un helicóptero del ejército.
4: Esta es una planificación que llevaba un tiempo a la fecha. Se hizo un trabajo previo de planificación y de inteligencia.
5: No vamos a parar.
6: Horas después de esto, un camión y una retroexcavadora fueron quemados en un ataque incendiario registrado en el fundo Lautaro de la región de la Araucanía.
7: Sí, eran armas largas, bajaron al chofer del camión. Al instante vi como con antorchas le incendiaron lo que eran las cabinas del camión y ya tenían en el suelo al operador de la máquina.
3: La Moneda defendió el proyecto que busca entregar nuevas facultades a las Fuerzas Armadas en los estados de excepción constitucional.
8: Que el estado de excepción constitucional tenga mayores disposiciones.
9: Lo que termina profundizando es el conflicto.
10: Por eso se está otorgando esto, habría que acotarlo bien.
6: En medio de las negociaciones del gobierno, la Cámara de Diputados confirmó que 118 indicaciones fueron ingresadas para la discusión en la sala del Plan de Reconstrucción Nacional.
11: Hoy día hubo un proceso de subida de indicaciones digitales en el sistema de la Cámara, se subieron en total 118.
3: Cochico elevó el precio del cobre para este año a los $5.55 la libra. Los gremios mineros manifestaron su alerta por la baja productividad y las negociaciones colectivas de este año.
12: Esta es una buena noticia para Chile porque un escenario de precios altos fortalece los ingresos fiscales, al mismo tiempo nos desafía a seguir avanzando en productividad.
13: Vienen negociaciones colectivas para este año, 34 negociaciones.

0: prestaciones colectivas.
1: El abogado de la Casa de Cambio, Money Global, aseguró que la denuncia presentada por el robo de dinero desde la Caja Fuerte apunta tanto al trabajador acusado de sustraer los fondos como también al futbolista Arturo Vidal.
2: La denuncia está realizada por robo. Claro, la denuncia está formulada en contra del señor Rodríguez Beltramín y el señor Arturo Vidal.
3: La ministra de Seguridad, Trinidad Steiner, aseguró contar con el respaldo del presidente José Antonio Kast tras la interpelación parlamentaria que impulsa la oposición con el Partido de la Gente.
4: Siempre recibí el respaldo del presidente de la República, estamos trabajando por la seguridad de los chilenos y eso es lo que para mí es relevante, realizar todas estas acciones de manera clara, contundente.
1: En medio del segundo tiempo que piden desde el oficialismo tras la cuenta pública, parlamentarios instaron al mandatario a no temer si debe realizar ajustes tempranos en el gabinete.
5: Que no se afirme de que normalmente no hay cambios en los gabinetes a tan corto plazo.
6: Siempre es bueno hacer ajustes, incluso yo diría que las correcciones deben ser constantes.
3: Por Berlín, el expresidente Gabriel Boric defendió el rol del Estado frente a la crisis económica y llamó al progresismo a fortalecer la forma en que comunica el debate sobre la crisis climática.
7: Desde el progresismo tenemos que hacer una profunda reflexión de cómo comunicarle mejor a la ciudadanía nuestras ideas para enfrentar a una ultraderecha que es negacionista del cambio climático, que es absolutamente vociferante.
1: Y en noticias del exterior, Donald Trump dio a Irán un ultimátum para cerrar en los próximos días un acuerdo nuclear que permita poner fin al conflicto.
3: Un juez imputó al expresidente del gobierno español, José Luis Rodríguez Zapatero, de ser el líder de una estructura de tráfico de influencias.
1: Evo Morales describió las protestas en su país como una sublevación del pueblo contra el presidente Rodrigo Paz.
3: Ahora Coquimbo recibe a Deportes Tolima de Colombia en busca de la clasificación a octavos de final de la Copa Libertadores.
8: Siento que nosotros estamos en un buen momento, lo queremos aprovechar. El equipo viene en un alza muy buena en el tema de intensidad, de las velocidades. Y dentro de nuestro plan de juego está eso, ocupar bien los espacios que sabemos que vamos a encontrar.
1: Tomás Barrios Vera venció en 3 sets al francés Horal Mayot y superó la primera ronda clasificatoria del Gran Slam de tenis de Roland Garros.
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3: Operativo policial.
1: Me recordó, ¿puedo decir esto? Me recordó a la extracción de Nicolás Maduro. Con antiparra en los ojos, en un helicóptero. Pero se cumplió el objetivo.
3: Se cumplió el objetivo. Fue una operación largamente planificada. Esto no se resuelve de un día para otro.
1: Operación Tridente que ocurrió durante esta madrugada al interior de Temucuicuy, en la comuna de Ercilla.
3: Claro, la comunidad autónoma de Temucuicuy se detuvo a su vocero Jorge Huenchullán Cayul, que recordemos tenía dos órdenes de detención pendientes. Fíjate, ¿cambia esto el panorama? Sí, en cierta medida. Habla de una cierta efectividad, por supuesto. Hay cruces de información, probablemente también, en una zona donde, claro, mira, hay que reconocer algo, se había apaciguado, no sé si la palabra apaciguado, pero por ejemplo, conversando hoy día con el presidente de la Asociación de Agricultores de Malleco, que es Sebastián Navellán, él decía, por ejemplo, que efectivamente la ley de usurpación algo
1: ayudó.
3: Tuvo un efecto, sí. Disuasorio, pero por ejemplo, han hecho un llamado hoy día a los agricultores que se retiren temprano. O sea, la posibilidad que haya atentado, por lo tanto,
1: sube la tensión siempre cuando hay estos operativos de...
3: Y por lo tanto, hay que reconocer, esto no es una situación normal, ¿no es cierto? Pero bueno,
1: pero que se produzca, o sea, hay que detener a quienes están con orden, claro, de detención y que comparezcan como cualquier chileno frente a los tribunales.
3: Fíjate tú, además, que es una zona donde con altísimos niveles de pobreza, con una caída

0: inversión brutal, más allá de la del país, y con un dato, un par de datos, ¿no? De muchos años atrás, redondeando, 400.000 hectáreas cultivadas, hoy día son 200.000, o sea, muchas que se han perdido. Tomando en cuenta además que un porcentaje significativo, por ejemplo, del trigo que se consume en el país, 40% aproximadamente, viene de esa zona. O sea, es una zona que uno podría decir estratégica, que abastece de un elemento estratégico como, bueno, cereales a nuestro país, claro. Y que ha estado, digamos, entre comillas, en capilla. Todavía hay, claro, hectáreas tomadas, hectáreas no productivas.
1: Está Pablo Marchán, que no lo han podido sumar su cuerpo.
0: Está efectivamente. Está también, yo insisto, una situación que impide que se emprendan acciones productivas. Cuando se normalizó de que había un programa que se llamaba cosecha segura, porque las cosechas tenían que hacerse con resguardo militar, o sea, ese no es un logro. Eso es simplemente, digamos, la constatación de que algo efectivamente estaba fallando y profundamente. ¿Mueve esto la aguja? Probablemente. ¿Se requiere algo más? Sí, se requiere algo más. ¿Se requiere que el Estado esté presente con inversiones? Por supuesto. Toda la gente de Mucuycuy está vinculada, porque esto es un operativo, además, entre otras cosas, vinculado a causas por narcotráfico. ¿Metido en ese negocio? Por supuesto que no. La estigmatización tampoco debe ser aceptable en un momento, además, donde siempre es fácil hacer blanco y negro y meter a todos en un mismo saco. Y esa debería ser principalmente la labor hoy día del Estado. ¿Cómo generar condiciones de desarrollo para la región de la Araucanía? Y distinguir quiénes son los elementos que están dedicados a actividades delictuales, tráfico de droga, robo de madera, etcétera, etcétera, de quienes quieren efectivamente surgir, trabajar, emprender. No es fácil, porque lo que hemos vivido los últimos, yo diría, 20, 30 años, desde la política de entrega de tierra, no ha cuajado en una solución. O sea, recordemos que el gobierno de Patricio Elwin impulsó unas primeras leyes, algo se avanzó, después todo se empezó a trabar y desde ahí.
1: Claro, pero la coordinadora Arauco Malleco, que inicia su vida en el primer atentado que hubo cerca de Porocopienco, que fue el 1 de diciembre de 1997, de ahí en adelante hubo un pic de la coordinadora que era muy ideológica. Yo recuerdo que reporteros más viejos decían: tú ibas a un atentado hecho por gente de la CAM y tú sabías que era de la coordinadora porque al conductor lo dejaban sacar hasta el teléfono o sus artículos más personales, porque el tema era otro, el móvil era otro. Pero desde ese momento, yo diría el PIC 2002, 2003, algún auditor por ahí nos podrá corregir, vino una desescalada después que fue, dicen que era para juntar dinero para la causa, pero que se meten en armas, narcotráfico, robo de madera.
0: Y al final los medios pasan a ser el fin.
1: Sí, con camionetas estupendas, modelos alemanes,
0: es el drama,
1: de alto valor.
0: Es el drama de muchas organizaciones que, claro, que emprenden este camino, que al final los medios terminan siendo el fin se olvida. Hay muchos ejemplos, digamos, en Latinoamérica, ¿no es cierto? Y que al final se transforman en carteles. Eso es, ¿no? Entonces, ahora, ¿hay un problema previo? Lo hay. ¿Hay que revisar los títulos de merced? Probablemente sí. ¿Hay una labor de la CONADI? Sí, que lo ha hecho mal, porque la CONADI finalmente como que es un actor que nunca está presente en la solución.
1: Pero es que sí y no. Porque yo tengo la impresión, o sea, la CONADI es una corporación que básicamente tiene una misión. Aquí lo que pasa es que aquí nadie se pone rojo y les empieza a decir a ciertas comunidades que empiezan a dividirse y a volverse, digamos, infinitas.
0: Porque hay un incentivo para ello.
1: Bueno, por eso es que ahí está el punto. Cuando hablamos de ordenar, cuando decimos de las municipalidades, cuando decimos los gobiernos, que también esto hay que ordenarlo. La misma comunidad Temucuicuy, que está dividida en dos, la tradicional con la autónoma. Y alguien podrá decir: usted es un ignorante porque está diciendo esto, cuando históricamente está perfecto, pero vámonos a las reglas de hoy día, porque si no esto es infinito. Yo sigo insistiendo que en lo más cerca que hemos estado de no sé si un acuerdo, pero de una de bajar una

0: densidad y haber un diálogo real fue con cuando estuvo el ministro Moreno a cargo, ¿te acuerdas de estos diálogos? Desde el Ministerio de Desarrollo Social, claro, que fue el 2018, hasta que pasa lo de Catrillanca en noviembre y todo se olvidó y, digamos, se redibujó todo.
1: Pero uno tiene la impresión también.
0: Con la poca ayuda de Andrés Chadwick, que se le ocurrió, acuérdense ustedes, armar este operativo que en medio de las conversaciones van con carabineros vestidos como de guerra, ¿se acuerdan? Que hay una postal ahí muy icónica. Cuando no dejaron, porque esto toma tiempo, no dejaron a el equipo con el ministro Moreno de seguir adelante con las conversaciones. Es que es bueno recordarlo porque se han existido intentos. A ver, el presidente Boric con su mesa también.
1: Sí, pero lo que pasa es que los interlocutores son múltiples, de cada comunidad un interlocutor. También es eso. Entonces, pero bueno, son problemas que están ahí, que no se han resuelto. Lo de hoy día es un paso significativo, yo diría, para el Estado de Chile, de todas maneras, sí. Capacidad de actuar en cualquier lugar, pero que no crean que con esto se soluciona todo, o sea, quienes creen eso no, y probablemente hay un buen análisis que empezar a perseguir las actividades criminales, porque más allá de quien sea, el delito es el delito, lo puede cometer quien sea, da lo mismo, raza, religión, sexo, edad, digamos. El delincuente es delincuente. Y si eso queda claro, y para todos les queda claro, ya es más fácil. Porque cuando en algún momento, y esto es importante decirlo, cuando en algún momento algunos por razones ideológicas validaron la comisión de determinados delitos, no había manera de avanzar. Lo primero es eso, ¿no? Coincidir todo, sí, de que el delito no puede ser un instrumento para una causa política, o lo que religiosa o de lo que sea. Y eso, argumento, hay que decirlo, en nuestro país estuvo en duda, porque hubo gente que avaló el delito como un mecanismo o una acción política.
0: Claro, que es básicamente el robo de madera para poder subsistir a juicio de ellos. Pero solo para terminar, dos cosas. ¿Es bueno lo que pasó hoy de la mañana? Para no confundirse, es muy bueno. O sea, que el Estado de Derecho se cumple, se materialice en esta coordinación que hubo entre carabineros, en la PDI, carabineros con el ejército, perfecto, todo coordinado obviamente con el Ministerio Público. Eso es una buena señal, muy buena señal. Lo otro, que se necesitan medios y tecnología para perseguir a los delincuentes, claramente que se necesitan, sobre todo en las zonas de la provincia de Malleco particularmente, que es muy inhóspita, al igual que Arauco. Y lo otro importante es lo que es poder lograr dar con la base y las cabecillas de estos grupos de movimiento, porque solo un dato, armas dentro de la Temucuicui hay. En los dos lados están ahí las armas y cada uno de los ingresos se han encontrado armas. El último de la semana pasada, y lo conversábamos con Nibaldo fuera de micrófono, el último que hubo se encontró una especie de subametralladora UCI hechiza, que son las que se hacían en Liquiñe, que los que tienen buena memoria recordarán que había ahí un hombre que se fue a la fuga, se dio a la fuga, pero reventaron, como dice en jerga policial, una casa donde se estaban construyendo armas de fuego. Entonces, todos estos datos son muy interesantes porque van reflejando y identificando de qué tipo de personas son las que estamos enfrentando y estamos viendo.
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5: Bueno, la calidad del aire, lo decíamos ayer, va a desmejorar. Tenemos para mañana preemergencia ambiental en Los Ángeles y eso obliga a tomar medidas especiales. La restricción de los humos visibles, por ejemplo, que van a ser monitoreados, controlados. Se recomienda, ¿no es cierto?, usar leña seca cuando se prendan los elementos a combustión lenta y también respetar la restricción que será en horario de la tarde de 0 horas a 12 de la noche, donde no se permitirán humos visibles para poder ayudar a descongestionar el aire, la descongestión atmosférica y por supuesto la calidad del aire, mejorarla un poco o mitigar aquella mala calidad del aire que estamos respirando, que vamos a respirar seguramente mañana con esta preemergencia, la primera preemergencia ambiental del año, seguramente para la comuna de Los Ángeles, que presenta siempre saturación en época de invierno. Baja la temperatura, no hay viento, sube la humedad y por supuesto también sube la cantidad de calefactores encendidos. A esta hora les contamos que hay sectores y tramos también con atochamiento vehicular o por lo menos bastante movimiento. La avenida Los Carreras, por ejemplo, está Río Quilque, Los Carreras, después sigue hacia Paillihue también con bastante congestión. La hubo durante la tarde además aquí. Bueno, y en todos, en Freire, por ejemplo, en algunos tramos hacia el sur poniente de la ciudad de Los Ángeles, Padre Hurtado, Tabio Jara Wolf, son esas vías de salida hacia la ruta Nahuel Buta, también de la ruta Nahuel Buta, con cuidado, precaución, siempre lo decimos, nunca estará de más y nunca dejaremos de hacerlo, de pedirle precaución, velocidad baja y que ocupe todos los espejos visibles, los que tenga, hasta el de arriba, porque es importante ir atento a las condiciones del momento y así se puede evitar mucho mejor los impactos de un eventual accidente, sobre todo si usted va a velocidad baja.
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7: En prisión preventiva y recluido en la cárcel de Angol quedó el huerquén de la comunidad de Temocuicui de Ercilla, Jorge Huenchuyán. El imputado fue detenido en un operativo conjunto entre la policía y el ejército tras 5 años prófugos. Por los delitos que se le imputan, la fiscalía solicitará 18 años de cárcel. Nos informa desde Radio Bio Bio en Temuco, Rodrigo Aguilera.
8: Efectivamente, son distintos delitos que le imputan a Jorge Huenchuyán. Se encontraba prófugo desde el año 2021 y por eso esta madrugada, en un horario además poco habitual, cerca de las 2 de la mañana y no 5 o 6 de la mañana como es lo habitual en los operativos cuando se trata del conflicto indígena, hizo un rápido operativo el personal de la PDI, acompañado con vehículos blindados y personal de carabineros, y también con comandos de fuerzas especiales del ejército con apoyo aéreo. Se ingresó al sector, al núcleo de la comunidad de Temocuicui, donde se detuvo a su huerquén, Jorge Huenchuyán. Escuchemos lo que dijo precisamente el jefe de la PDI en la Araucanía respecto de este operativo, Héctor Vallejos.
9: Bueno, el operativo se desarrolla en conjunto con personal de carabinero y con el apoyo logístico tanto del ejército como la fuerza aérea. Esta es una planificación que lleva un tiempo a la fecha. Se hizo un trabajo previo de planificación y de inteligencia. El trabajo se realizó por vía terrestre, el ingreso hasta el domicilio del imputado en este caso.
8: ¿Pero la aeronave se posa en el lugar?
9: Sí, la aeronave se posa a un costado.

0: del domicilio de Huanchullán.
1: El jefe regional de la PDI, Héctor Cornejo, entregaba detalles de este operativo, donde precisó que solo actuó el personal de la institución en la Araucanía, apoyados por el GOPE y también por esta fuerza especial del ejército. La extracción fue vía aérea por medidas de seguridad. Jorge Huanchullán, líder histórico de la comunidad Temucuicuy autónoma, ha señalado en reiteradas ocasiones su rechazo al actuar principalmente de los organismos del Estado. Y el Ministerio Público lo investigaba por delitos que tienen que ver con tráfico de drogas, porte de armas y munición en carácter de ilegal. Precisamente esta secuencia de delitos y hechos que se remontan al año 2021 fueron los que relató tras el operativo el fiscal regional de la Araucanía, actualmente fiscal nacional subrogante, Roberto Garrido.
2: Investigación se enmarca en hechos que tienen lugar a principios del año 2021, oportunidad en la que Policía de Investigaciones ingresa al domicilio del imputado previamente autorizado por el Tribunal de Garantía de Coyipulli y encuentra en poder del imputado no solo armas y municiones, sino que más de 4 millones de pesos en dinero efectivo, cerca de 12 kilos de marihuana y además de 500 plantas en proceso de crecimiento que se encontraban en invernaderos próximos al domicilio del imputado.
1: Como lo hemos contado, se trata del tercer ingreso que realiza la policía en una tercera semana consecutiva. Lo hizo el 6 de mayo, lo hizo el 13 de mayo y lo ha hecho hoy día, 19 de mayo. El gobierno lo ha calificado como un triunfo del trabajo que está realizando el Ministerio de Seguridad. De hecho, la propia ministra Trinidad Steiner ha señalado que van a continuar precisamente para recuperar lo que ellos denominan también el control territorial.
3: No vamos a parar. Efectivamente, esto corresponde a un trabajo responsable realizado en atención al mandato del presidente de la República y que tiene que ver con las acciones concretas que estamos realizando como Ministerio de Seguridad, y eso es lo importante, es que vamos a seguir hasta lograr el control del territorio.
1: ¿Qué es lo que ha ocurrido en el transcurso de esta tarde? En una audiencia que se ha prolongado, pero que se resolvió rápidamente respecto de Jorge Huanchullán. En el Tribunal de Garantía en Coyipulli se ha dispuesto su ingreso a la cárcel de Angol. Ahí va a ingresar al módulo de comuneros mapuches a cumplir con esta medida cautelar, a la espera también de lo que van a ser las etapas sucesivas, como la preparación de juicio oral y el juicio mismo. El Ministerio Público, por estos tres delitos, ya ha señalado que mientras él permanecía prófugo, la indagatoria se siguió desarrollando y por eso le van a imputar y van a solicitar una pena de por lo menos 18 años de cárcel contra el huerquén de la comunidad autónoma de Temucuicuy. Pero ¿qué es lo que ha dicho su propia comunidad? A través de un comunicado, ellos precisan que aquí se está haciendo un montaje casi de tipo comunicacional, donde se exhibe a su dirigente, a su líder mapuche, como un trofeo político, y precisan que ante el despliegue militar y policial con armamento de grueso calibre, él prefirió no continuar en la clandestinidad ante el riesgo que significaba el operativo para los demás integrantes de la comunidad de Temucuicuy. Pero cuestionan el relato de triunfo y de control territorial que realiza el gobierno cuando indican ellos que fue el propio huerquén que tomó la decisión de, por lo menos, no generar ninguna situación de conflicto para proteger a los integrantes de la comunidad ante el masivo despliegue policial y militar. Eso es lo que ha estado ocurriendo. Se espera que dentro de poco también Jorge Huanchullán sea trasladado hasta la cárcel de Angol. Néstor Nibaldo.
4: ¿Qué se le imputa a la pareja de Huanchullán, Rodrigo?
1: Se le imputa tráfico de drogas y ese procedimiento todavía está en la etapa de discusión final, Nibaldo. Están resolviendo en estos momentos la jueza en el tribunal de Coyipulli. La audiencia aún está en desarrollo respecto de ella. Sobre Huanchullán fue particularmente rápida. Recordemos que había que constatar si tenía o no lesiones y luego determinar su ingreso, que era lo que estaba pendiente. Y sobre ella, la formalización ha continuado y eso es lo que se tiene que resolver dentro de los próximos minutos, pero es tráfico de drogas principalmente.
5: 5 años y todo indica que siempre estuvo ahí, ¿no? En la casa.
1: Claro, de acuerdo a la información que se manejaba, siempre existió la sospecha, y con el operativo está la confirmación, de que siempre estuvo en el sector al interior de la comunidad de Temucuicuy.

0: la información que tiene la radio, se detectó el día de ayer con certeza. Hay un trabajo aquí, no solo de inteligencia policial, de los equipos especializados del EPDI, sino que también de apoyo de inteligencia militar y mucha utilización de imágenes de alta resolución, capturada principalmente con drones. Ese es el trabajo que se ha ido fortaleciendo, trabajo conjunto, Fuerzas Armadas y Policía, en el último tiempo. Y eso permitió situar a Wen Chuyan el día de ayer en el lugar, y por eso el operativo comenzó esta madrugada cerca de las 2 a.m., finalizando ya con su captura a las 3 a.m. y extracción vía aérea. Pero todo indica, como tú lo señalas, es que siempre permaneció al interior de la comunidad, y de hecho, el propio comunicado de la comunidad autónoma de Temucuycuy indica que siempre estuvo en labores junto a la comunidad, incluso de cosecha, de preparación de siembra.
1: Y me imagino también de cosecha marihuana. Al final le han encontrado los invernaderos al interior de la comunidad.
0: Claro, recordemos que son distintos operativos donde la policía siempre ha ido a buscar marihuana. Las imágenes que tienen, al menos aérea, muestran invernaderos. En algunas ocasiones han encontrado marihuana en su proceso de secado o ya elaborada, y grandes plantaciones, pero en el último tiempo eso no ha sido tan contundente en cuanto al volumen. Pero sí hay invernaderos que obviamente las policías y la fiscalía tienen conocimiento de cultivo al interior de la comunidad Temucuycuy autónoma.
1: Mira, nos recuerdan acá, yo creo que estos son datos sumamente interesantes para poder tener una proporcionalidad. Un esquema comparativo, hace un tiempo atrás hizo un trabajo respecto a esto que salió publicado en La Tercera respecto a Temucuycuy versus la comuna de Ñuñoa, por ejemplo. ¿Por qué? ¿Por qué lo comparamos? Lo vamos a comparar desde el punto de vista de cuántas hectáreas son. Fíjense que Temucuycuy, todo Temucuycuy, donde está la tradicional y la autónoma, son 3.210 hectáreas. ¿Cuántas son en la comuna de Ñuñoa? Toda la comuna de Ñuñoa tiene 1.690 hectáreas. ¿Y por qué lo comparan? Para poder tener una, para quienes viven en el resto del país, puedan tener una apreciación de el espacio físico que tienen estas personas. De hecho, si uno tuviera que hacer esa misma comparativa, vive una persona cada 11 hectáreas en Temucuycuy. Es interesante, porque ahí uno tiene un esquema, tú lo conoces perfectamente, Rodrigo, de cómo es Temucuycuy y cómo creció en los últimos años, desde la época del año 2000 en adelante.
0: Claro, recordemos que hay todo un proceso de reivindicación territorial que ha ido con el tiempo aumentando su cantidad de territorio bajo su control, aunque las casas, principalmente el núcleo de los dirigentes, permanece mucho más próximos unos de otros. Es por eso también que la comunidad hoy día alude en este comunicado a que no se quiso exponer al resto de los integrantes de la comunidad, pero efectivamente es una gran extensión de territorio con poca densidad poblacional, son pocos los integrantes de la comunidad respecto al número de hectáreas que están bajo su control, que ha sido en procesos de reivindicación territorial también desde el año 2010 con mucha fuerza. Tú también lo recordarás, Néstor, el sector de lo Urban, que es los antiguos campos de la familia Urban.
1: Claro, la Romana y Montenegro, que son los dos fundos que estaban ahí colindantes a la comunidad de Temucuycuy. Rodrigo, muchas gracias.
2: Gracias, Rodrigo.
0: Que estén muy bien, buenas tardes.
3: Nos mantenemos en esta línea porque en Angol se desarrollan las audiencias respecto de Jorge Wen Chuyan, vocero de la comunidad mapuche de Temucuycuy de Ercilla, y su pareja Carolina Padilla. Desde el acceso al cuartel de la Policía de Investigaciones de Angol nos amplía Carlos Martínez.
4: Baja la temperatura, llega la noche aquí en la ciudad de Angol, en donde desde las 4 de la tarde están en desarrollo las audiencias a las que hemos hecho referencia. La primera, respecto de Jorge Wen Chuyan Cayul, como ya hemos informado, quien se controló su detención y se dispuso fuera derivado a la cárcel de Angol para comenzar a cumplir la cautelar de prisión preventiva que mantenía vigente y pendiente desde el año 2021. Luego se inició la audiencia respecto de su pareja, Carolina Padilla, quien está también investigada por infracción a la ley de drogas. Primero el Ministerio Público latamente expuso cada uno de los hechos que se imputan a la pareja del vocero de la comunidad Temucuycuy de Ercilla, y luego hubo un receso, tras lo cual se ha reiniciado esta audiencia con intervención de los querellantes y luego la defensa. Se pedirá por parte de la Fiscalía también para ella prisión preventiva, decisión que sin embargo deberá asumir la jueza de garantía de Collipulli, quien vía telemática esté dirigiendo esta audiencia, ella en Collipulli, los imputados aquí en el cuartel de la prefectura Malleco de la PDI en la ciudad de Angol.
3: Estaremos ampliando en la capital de Malleco. Bio Bio, la radio. Siempre en la macrozona sur, un camión y una retroexcavadora fueron quemados por al menos 5 desconocidos armados en un ataque incendiario registrado en una faena de extracción de áridos en la comuna de Lautaro. Más detalles con Amparo Montoya desde Radio Bio Bio en Temuco. Amparo, buenas tardes.
2: Buenas tardes, así es, un atentado incendiario que se registró a plena luz del día, eso de las 13:30 horas, cuando desconocidos llegaron hasta una faena de áridos ubicada acá a las orillas del río Cautín en la comuna de Lautaro. En esta faena trabajaba la empresa de áridos San Vicente y también DDT, afectadas por este atentado incendiario perpetrado por desconocidos. De acuerdo también al relato de trabajadores que se encontraban en este lugar, una de estas personas que pidió no ser identificada señaló entonces que al menos en 4 a 5 personas llegaron hasta esta faena de áridos. Según lo que indicó, primero bajaron al conductor del camión, luego al conductor de la excavadora, siendo intimidados ambos, y luego, según señaló, prendieron fuego con una antorcha. Escuchemos su testimonio.
5: Físicamente vi del otro costado del río cómo se acercaron unas personas, ¿cierto? Bajaron, no puedo, por la distancia no puedo describir si eran, qué tipo de arma, pero sí eran armas largas. Bajaron al chofer del camión y al instante vi cómo con antorcha le incendiaron lo que eran las cabinas del camión y ya tenían en el suelo al operador de la máquina, que también le prendieron fuego con algún acelerante en lo que eran las cabinas.
2: Armados, decía esta persona, que llegaron hasta esta faena de áridos en la comuna de Lautaro. Según lo que señaló, luego huyeron por un camino lateral y posteriormente no lograban dar con los trabajadores afectados directamente por este grupo de personas. Según lo que indicaba también este trabajador, a eso de unos 5 minutos después lograron ubicar a los trabajadores. Estaban boca abajo, dijo, escondidos en unos arbustos. De esta situación hasta este lugar llegó en primera instancia carabineros para aislar desde el sitio del suceso y posteriormente también se unió al trabajo la policía de investigaciones. El fiscal Miguel Velázquez también se trasladó hasta este punto en donde se registró el atentado incendiario en el sector de Fundo Miraflores, ubicado en la ruta que conecta Lautaro con la comuna de Vilcún en la región de la Araucanía. En este lugar el fiscal confirmó el hallazgo de una pancarta donde se aludía a procesos judiciales que enfrentan comuneros mapuches.
6: Cerca de las 13:30 horas se recibe un llamado en bomberos de la comuna de Lautaro, dando cuenta precisamente del incendio de un camión y de una maquinaria de una obra de áridos que se encuentra en el sector. Concurre personal de carabineros en primer término. Hay una pancarta alusiva a personas privadas de libertad.
2: Libertad a todos los presos políticos mapuches, caso Gromo, caso Mariquina, caso Lautaro Quilleco, Painevilo y hermanos Santigüena, unidad en el Huaychau, en el Huaychán, era lo que decía entonces esta pancarta que se encontró en este lugar, en esta faena de áridos afectada por este atentado incendiario. Según las estimaciones, las pérdidas son superiores a los 120 millones de pesos, según lo que relataban también las personas que se encontraban en este lugar, que como ya decíamos, no quisieron ser identificados por temor a represalias. Lo que decía el trabajador que conversó también con la radio y con los distintos medios que se encontraban en este lugar es que en casi 3 años de trabajo, al menos en ellos, nunca habían sufrido una situación de este tipo y por lo cual esto también, por supuesto, les causa preocupación de lo que pueda ocurrir. Un atentado, además, que se registra horas después de este operativo al interior de la comunidad de Temucuicui en Ercilla. En Lautaro, región de la Araucanía, Bio Bio, la radio.
3: La Fiscalía de la Región del Biobío aseguró que se encuentran en alerta, esto luego del último atentado incendiario ocurrido en Contulmo, en la provincia de Arauco, y en medio del nuevo escenario tras la detención de Jorge Huenchuyán. Mientras que desde el gobierno creen que podría existir una rearticulación de grupos radicales en la zona. Óscar Valenzuela desde Radio Biobío en Concepción con más detalles.
7: El último atentado incendiario ocurrido en Contulmo, provincia de Arauco, encendió las alertas sobre la posible rearticulación de grupos radicales en la región del Biobío, más aún luego del lienzo que fue encontrado en el lugar de los hechos, donde había amenazas a un general de carabineros y además

0: alusiones al juicio del caso Grolmus, que debería comenzar el próximo mes. Consultada la fiscal regional del Biobío, Marcela Cartagena, aseguró que se encuentran alertas junto a las policías frente a la posibilidad de que retornen los atentados incendiarios, los que tuvieron una importante disminución en los últimos años. Sin embargo, el escenario podría cambiar tras la detención de Jorge Huenchuyán en Temucuicui.
1: La comunidad tiene que saber eso. O sea, no es que nosotros estemos relajados pensando que esto dejó de ocurrir. Nosotros sabemos que esto sigue ocurriendo y que se puede agravar, y estamos preparados para eso.
2: ¿Te dice atentados?
1: Sí, claro. Efectivamente, nunca. No, a nosotros usted no nos ha escuchado decir que no van a haber más atentados, y permanecemos en alerta porque pensamos que eso puede ocurrir.
0: En el gobierno, el delegado presidencial en el Biobío, Julio Nativia, cree que tras este ataque realizado por desconocidos en Contulmo, podría existir efectivamente una rearticulación de grupos radicales en la zona. Sin embargo, esto tendrá que ser investigado y analizado por equipos de inteligencia, aseguró.
3: Hay varias posibilidades. En una de esas son grupos que siempre estuvieron, pero hay un trabajo de contención por parte de las Fuerzas Armadas que probablemente decían que no se hicieran muy visibles. Quizás ellos han tenido estrategias para volver a la carga durante este periodo. Es algo que van a tener que determinar las investigaciones y la inteligencia.
0: Desde la Fiscalía se confirmó además, sin entrar en mayores detalles, que se activó una medida de protección al general de Carabineros Cristian Mancilla, quien, recordemos, ha sido uno de los que ha estado a cargo del ingreso de funcionarios policiales a Temucuicui en la región de la Araucanía. Esto luego de la amenaza encontrada en el atentado de Contulmo.
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5: Quedamos en esta línea porque el gobierno y el oficialismo defendieron el proyecto de ley que permite a las Fuerzas Armadas realizar controles de identidad y detener civiles en el marco de los estados de excepción constitucional. Mientras la oposición cuestiona la extensión de facultades, el socialismo democrático se abre a discutir el tema en el Senado mientras se definan límites claros. Gonzalo Holguín nos cuenta más.
6: El gobierno presentó un proyecto de ley que busca darle más atribuciones a las Fuerzas Armadas en el contexto del estado de excepción constitucional de emergencia. En concreto, el proyecto faculta a las Fuerzas Armadas para controlar identidad y detener a personas durante estas declaratorias, permitiendo al personal militar solicitar identificación y registrar vestimentas, equipaje o vehículos. La iniciativa, que pasará a la Comisión de Constitución de la Cámara Baja, contiene además la detención en flagrancia. Ante un delito en esa calidad, las Fuerzas Armadas podrán detener a la persona con un único objetivo: entregarla de inmediato a Carabineros o la Policía de Investigaciones. El ministro Sexpress, José García Robinot, dice que esta fue una solicitud de varios parlamentarios de la zona y permitirá que no sea imprescindible la presencia de Carabineros o la PDI para realizar controles y detenciones.
7: Que el estado de excepción constitucional tenga mayores disposiciones. Por ejemplo, que nuestras Fuerzas Armadas puedan hacer control de identidad sin que necesariamente tenga que estar acompañado por Carabineros de Chile.
6: Jefe de bancada del Partido Nacional Libertario, Cristóbal Urrutico Echea, asegura que el gobierno escuchó sus propuestas para ingresar el proyecto de ley y valoró que aún falta más fortalecimiento para los libertarios. Va en la dirección correcta.
8: Agradecidos del gobierno de que hayan tomado en cuenta las posturas nuestras, y una de esas posturas era esta. Evidentemente que darle más atribuciones a las Fuerzas Armadas, tener solamente un jefe de seguridad, va a ayudar a luchar contra el crimen hoy día.
6: Para las oposiciones es una cortina de humo para tapar la ausencia de un plan de seguridad concreto para la zona. Además, la Frente Amplista Erika Yanco planteó que los estados de emergencia ya no son excepcionales en ese sector del país y que estas facultades van a quedar permanentes.
9: Normalizando medidas extraordinarias como si fueran permanentes. Cuando un gobierno empieza a reemplazar soluciones políticas por más militarización y más control, lo que termina profundizando es el conflicto.
6: En el Senado, el socialista Gastón Saavedra se muestra abierto a legislar sobre la materia, pero sí señala que se debe dejar muy claro el límite de los efectivos y que sea solo en los estados de excepción constitucional.
10: Las Fuerzas Armadas, muchas veces ellos están en puestos de avanzada y no tienen facultades. Solo eso se está otorgando esto. Habría que acotarlo bien, asegurarse que efectivamente es para el estado de excepción constitucional.
6: El proyecto establece un límite explícito: las Fuerzas Armadas no investigan ni procesan, solo retienen y transfieren a la autoridad policial en el lugar más cercano posible, en zonas bajo el mando del jefe de la Defensa Nacional durante estados de emergencia o catástrofe.
5: Y ponga atención a lo siguiente, porque la ministra de Seguridad, Trinidad Steiner, aseguró contar con el respaldo del presidente José Antonio Kast tras la interpelación parlamentaria que impulsó la oposición con el Partido de la Gente. Los congresistas trabajan en el cuestionario que deberá responder tras la cuenta pública, apuntando principalmente a las dudas sobre el plan de gobierno para enfrentar la delincuencia y el crimen organizado. Francisco

0: Cacares con más detalles.
1: La oposición y el Partido de la Gente ya trabajan en el cuestionario para interpelar a la ministra de Seguridad, Trinidad Steinert, en medio de la polémica por sus dichos sobre no esperar que el Congreso exigiera un plan estructurado y concreto. La secretaria de Estado se ha encargado de insistir en que el gobierno sí cuenta con una hoja de ruta clara. Consultada sobre la interpelación en su contra, Steinert aseguró contar con el respaldo total del presidente José Antonio Kast y reiteró que están dispuestos a seguir explicando la estrategia de seguridad.
2: Siempre he recibido el respaldo del presidente de la República. Estamos trabajando por la seguridad de los chilenos y eso es lo que para mí es relevante.
1: Desde la oposición las críticas se mantienen. El diputado independiente del PPD, Jaime Araya, emplazó a la ministra a enviar el supuesto plan de seguridad y aseguró que el problema ya no es comunicacional, sino institucional. En la otra vereda, el senador republicano Rodolfo Carter, nombre que suena para ocupar el cargo, acusó un trato desigual contra Steinert y llamó a enfrentar la interpelación con deferencia democrática.
3: Nos manda el plan por correo y yo aquí mismo me voy a parar y voy a pedirle excusa a la ministra. Nosotros no somos como la bancada de republicanos que vino a acusar a la ministra toda en plena crisis de seguridad. Nosotros lo que estamos haciendo es una cosa responsable.
4: Se dice ser feministas, pero cuando una mujer es de derecha, no hay derecho para ella. Y a lo menos deferencia democrática cuando se la interpela.
1: El debate escaló a tal nivel que incluso la ex ministra Carolina Toá llamó al Ejecutivo a utilizar el plan impulsado durante la gestión de Luis Cordero. Y justamente, el propio ex titular de seguridad sostuvo que más allá de la interpelación, la discusión debe centrarse en fortalecer la propuesta del gobierno.
5: Yo esperaría que el Ministerio de Seguridad y la ministra de su equipo presenten la estrategia. Yo creo que hay que focalizarse en la propuesta, que debe estar alineada con la política de seguridad pública que ya está vigente en nuestro país.
1: Fuentes de la radio aseguran que la frase de la subsecretaria de Prevención del Delito, Ana Victoria Quintana, sobre que parlamentarios esperaban un librito anillado del plan de seguridad, aceleró la decisión de avanzar con la interpelación contra Steinert, que será presentada post cuenta pública. Mientras tanto, en el oficialismo ya comienzan a barajar nombres ante un eventual cambio en seguridad, entre ellos el RN Juan Francisco Gali y el ex PPD Felipe Arboe.
0: Nos vamos hasta el Palacio de la Moneda. Tenemos información a esta hora con Bárbara Payal. Bárbara, te escuchamos.
6: Sí, ¿cómo están? Muy buenas tardes. Estamos acá en el Palacio de la Moneda, donde el ambiente, digamos, ya se ha complejizado durante las últimas horas para la ministra de Seguridad Pública, Trinidad Steinert. Según informaciones que manejamos, ella estaría acá en la sede de gobierno, reunida, entendemos, con el presidente de la República, José Antonio Kast, en lo que ya sería una inminente salida. Todo esto, digamos, por los últimos cuestionamientos que ha recibido la ministra y a puertas de conocer un informe de Contraloría que ya lo hemos mencionado, vendría de forma negativa para la titular de Seguridad Pública. Entendemos que habría llegado durante horas de esta tarde, luego de asistir al Congreso Nacional, luego de una jornada que lo comentábamos desde tempranas horas de esta mañana. La ministra inicia su jornada acá, de hecho, en el Palacio de la Moneda, reuniéndose con el presidente de la República en una especie de comité de seguridad, donde llegaron para analizar varios ejes de la cartera y en medio de este mega operativo, nuevo mega operativo en Temucuicui, comuna de Ercilla, luego de que el trabajo de las policías y el ejército permitiera extraer nuevamente a un, digamos, perseguido por la justicia. Ahora bien, lo que sabemos en estos momentos es que la ministra de Seguridad se mantendría entonces acá en la sede de gobierno. Han llegado algunos ministros. De hecho, recientemente registramos la llegada de la ministra de Bienes Nacionales, Catalina Parot. Digamos que eso es a estas horas de la tarde, eso ya es bien extraño, una llegada de una ministra que es más bien sectorial y entonces pudimos registrar esa llegada. Hasta ahora no tenemos mayor información, solamente son trascendidos algunas fuentes de Palacio que, de hecho, a horas de esta tarde nos decían que era mejor que nos mantuviéramos durante esta jornada acá en la sede de gobierno, Néstor Nibaldo.
7: Ya, gracias, Bárbara. Para aclarar el punto, ¿qué es la información que se sabe y que, de hecho, el diario La Tercera lo refleja? Hay versiones, usted sabe que el oficialismo no, dentro del oficialismo hay un sector que no quiere a la ministra Trinidad Steinert porque señalaban que preferían otro o querían otro perfil, y lo que han salido desde el entorno de algunos partidos del oficialismo, particularmente los jefes de partido, o sea, los presidentes, es que

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9: Hay nueva información. Vamos a retomar el contacto con Bárbara Payal desde La Moneda. Bárbara, te escuchamos.
10: Sí, ahora ya tenemos información confirmada por la oficina del presidente de la República, José Antonio Kast. A eso de las 20 horas, en algunos minutos más, el presidente de la República va a encabezar una ceremonia de cambio de mando de gabinete ministerial. Su primer cambio entonces de gabinete en el Palacio de la Moneda. Generalmente esto se realiza en el Salón Mombaras y de hecho eso explica también la llegada de varios ministros de su gobierno. Ya les contaba anteriormente, llegó hasta el Palacio de la Moneda la ministra de Bienes Nacionales, Catalina Parot. También hace pocos minutos ha llegado el ministro de Transportes, Louis de Grange, a la sede de gobierno. Todo esto entonces en el marco de la inminente salida de la ministra de Seguridad Pública, Trinidad Steiner, y también en lo que sabemos, la información que hemos recopilado en los últimos minutos, también sería la posible salida también de la vocera de gobierno, Mara Sereni, ambas secretarias de Estado que han recibido varios cuestionamientos en las últimas semanas, incluso dentro del propio oficialismo. Todas estas presiones, evaluaciones, habrían estado entonces sobre la mesa del presidente de la República, quien habría tomado esta determinación entonces de pedir la renuncia tanto de la ministra de Seguridad Pública como de la vocera de gobierno. Estaremos ampliando mayores detalles en los próximos minutos y obviamente también estaremos en vivo, en directo con este cambio de gabinete del presidente José Antonio Kast. Desde el Palacio de la Moneda, Bio Bio, la radio.
9: Muchas gracias, Bárbara, y nos vamos hasta el Congreso Nacional porque esto ha traído reacciones. Cristóbal López, te escuchamos.
11: Sí, habla la senadora María José Gatica de Renovación Nacional sobre el cambio de gabinete ahora acá en el Congreso Nacional.
12: En principio, creo que a dos meses, yo por lo menos creía que no era bueno hacer cambios, pero cuando el presidente toma la decisión, él es el que tiene la facultad, él es el jefe, por ende se respeta. Así que esperar de que ambos ministerios, que en unos momentos más vamos a saber quiénes van a ser los encargados de representar al presidente Kast, lo hagan de la mejor manera posible.
11: Bueno, hay parte de las declaraciones de los senadores hasta ahora acá en el Congreso Nacional. Mucho movimiento a la espera del anuncio oficial. Habla hasta ahora el senador Andrés Longton.
13: Que tienen que ver precisamente el poder interpretar lo que está haciendo el gobierno fueron fundamentales para los cambios que hoy día está realizando el presidente, asumiendo que había un déficit y tomando con carácter y decisión las decisiones en el momento oportuno. Claramente que son decisiones que sorprenden desde el punto de vista de los

0: tiempos, pero también responden a una necesidad de un gobierno que no duda ni un segundo en tomar decisiones difíciles para enreglar el rumbo del gobierno cuando hay distorsiones desde el punto de vista de no visibilizar con la suficiente claridad lo que está haciendo el gobierno día a día, y en ese sentido me parece lógico que el presidente tome una decisión como esta, y nosotros solamente nos cabe apoyar la decisión del presidente y obviamente concentrarnos en lo importante, que es resolver los problemas de la ciudadanía y que no haya más distracciones que esa en lo que viene para adelante, que son cosas muy relevantes, particularmente en crecimiento económico, empleo y seguridad, que lamentablemente sigue siendo el principal dilema de este país.
1: Bueno, parte de las declaraciones que ocurren hasta ahora acá en el Congreso Nacional, en el Senado, hay muchos trascendidos hasta ahora, que de hecho acá, incluso dentro del Senado, mencionan que el ministro Alvarado podría asumir el biministerio con CGGOV. Apuntan también a Martín Arrau como posible ministro de Seguridad. A esta hora hay mucho movimiento acá en el Congreso. De hecho, veíamos en la sala del Senado cómo de a uno los senadores iban acercando al ministro de las Express, José García Romero, para poder consultarle sobre todo esto que está ocurriendo, tener información más certera sobre toda esta situación. Ya tenemos información sobre que a las 8 sería finalmente esta ceremonia de cambio de gabinete, donde las apuntadas a salir son la ministra de Seguridad, María Trinidad Steiner, y la ministra de la Secretaría General de Gobierno, Mara Cedilli. Continúan acá y van a continuar durante largo rato las reacciones en el Congreso Nacional a la espera de el anuncio oficial y esta ceremonia que va a ocurrir en los próximos minutos en La Moneda, Néstor Nivaldo.
2: Bien, Cristóbal, estamos atentos a las reacciones que se siguen produciendo ahí en el Congreso.
1: Líneas abiertas.
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10: Nos movemos nuevamente hasta La Moneda. Bárbara Payal, retomamos contigo.
11: Llegando distintos ministros de gobierno a este cambio de gabinete que ya lo mencionábamos anteriormente, ya fue convocado por el presidente de la República para estas 20 horas de este día martes. Hemos ya confirmado que la ministra de Seguridad Pública, Trinidad Steiner, va a salir del gabinete del presidente Gabriel José Antonio Kast. Bien digo, lo mismo pasaría con la ministra vocera de gobierno, Mara Cedini. Todo esto eran trascendidos hasta hace algunos minutos, pero ya hemos confirmado, recibido la confirmación de fuentes de Palacio, que serían las dos ministras que finalmente salen entonces del gabinete del presidente José Antonio Kast. Ahora hay varios trascendidos respecto de quiénes van a llegar a asumir entonces estos cargos. Se habla de biministros, ustedes bien lo mencionaban, Claudio Alvarado, el ministro del Interior, también asumió asumiría entonces la vocería de gobierno. Esto entonces da a la UDI el cupo también de la vocería de gobierno. Ahora, ¿quién asumiría también en la cartera de seguridad pública? Se habla de un republicano, precisamente del actual ministro de Obras Públicas, Martín Arrau, quien entonces asumiría la cartera de seguridad por cupo del Partido Republicano, y también sería otro enroque dentro del propio gobierno el ministro de Transportes, Luis

0: de Granch asumiría también el Ministerio entonces de Obras Públicas, que dejaría el ministro entonces Martín Arrau. Parte entonces de los movimientos que se confirmarían a eso de las 20 horas en este primer cambio de gabinete del presidente José Antonio Kast. Ustedes lo mencionaban también anteriormente, durante esta jornada hubo varias vocerías por parte de la ministra de Seguridad Pública, Trinidad Steiner, y también de la ministra vocera de Gobierno. Ambas señalaban que se sentían respaldadas por el presidente de la República. Incluso la ministra vocera de Gobierno entregaba el respaldo a la ministra de Seguridad, emplazando a la oposición por la interpelación que se había anunciado hace las últimas horas por parte de la oposición y también el Partido de la Gente. Todo eso entonces es parte del precedente que finalmente deriva en este primer cambio de gabinete del presidente de la República. Muchos dirán que no se entiende entonces todos estos gestos de respaldo durante esta jornada para finalmente confirmar algo que en el interior de Palacio, de las fuentes de Gobierno, señalaban que se veía muy lejos, muy lejanos, incluso posterior a la cuenta pública, a 6 meses, incluso señalaban dentro del gobierno, y finalmente el presidente de la República termina pidiendo la renuncia tanto de la ministra de Seguridad Pública como de la vocera de Gobierno, Mara Cedini. Estaremos muy atentos entonces a este inicio del cambio de gabinete y también las explicaciones que se entreguen desde el gobierno por entonces la salida de la ministra de Seguridad Pública y también la ministra Mara Cedini.
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10: Seguimos con reacciones de lo que ocurre en el Palacio de la Moneda. Habla el Partido Socialista a esta hora, Paulina Bodanovic. Escuchamos.
11: Salía, que arrancaba, que no comunicaba cuando era su principal obligación. Mañana ella estaba citada aquí al Congreso Nacional por la ley, una sesión especial por TVN. Y por lo tanto esta decisión, yo he escuchado a los parlamentarios de Renovación Nacional que señalan que es el momento oportuno. Claro que era oportuno porque mañana ella tenía que venir a enfrentar al Congreso Nacional en esa ley y evidentemente el gobierno no quiso pasar por un nuevo bochorno. En materia de seguridad es gravísimo el hecho que hayamos estado 68 días sin un plan, que cuando se hace uso de una legítima facultad que tienen los parlamentarios, los diputados en este caso, de interpelar a la ministra, finalmente sea removida para no someterla a eso después del penoso hecho de haber leído por horas un documento y no tener finalmente el plan que tanto se ha aludido y que es una obligación legal. Aquí no son los parlamentarios, no es la opinión pública la que exige cosas.

0: irracionales. Es la ley la que en materia de seguridad exige un plan. Y ese plan hasta el día de hoy no está en circunstancias que fue aquello, materia de seguridad, lo que más usó el candidato en su momento, hoy día presidente de la República.
1: Bueno, hay parte de las reacciones que están ocurriendo hasta ahora acá en el Congreso Nacional. La senadora apuntaba que le parecía raro que finalmente fueran los parlamentarios quienes comunican este cambio de gabinete. Ha habido mucho movimiento desde Renovación Nacional. El senador Andrés Longton mencionaba que destacaba el rápido actuar del presidente al realizar cambios en materias donde no estaban consiguiendo los resultados que esperaban, mientras que hasta ahora acá en el Senado, en la sala, se mantiene el presidente del Partido Republicano, Arturo Esquella. Estamos también esperando sus declaraciones cuando a esta hora continúa hablando la presidenta del Partido Socialista, Paulina Bogdanovich.
0: Una dirección clara en materia de seguridad. Se ha insinuado que será el actual ministro de Obras Públicas quien asumiría esta cartera. Eso he escuchado de parte de la prensa. Me parece que si eso es así, obviamente vamos a tener un problema, porque no es una persona que tenga conocimiento ni venga del área de la seguridad. Para ser seremi de seguridad, la ley exigió 3 años de experiencia aprobada en estas materias. La seguridad no se puede improvisar. Lo que hace el gobierno es jugar con el área más sensible para la ciudadanía, para aquellas familias que viven en poblaciones, que están tomadas por el narcotráfico, donde circulan las armas en el día, y es eso lo que nosotros exigimos, que se cumpla con la ley, que exista ese plan, que exista una fuerza de tarea real, no en los titulares, sino que efectivamente se trabaje conforme a lo que señaló la ley que creó el Ministerio de Seguridad.
1: Bueno, seguimos escuchando acá las declaraciones en el Congreso, incluso hacia el Senado han llegado parlamentarios diputados del Frente Amplio, el Partido Socialista, el Partido Comunista, a la espera de saber qué va a ocurrir con el gabinete de manera oficial. Habla a esta hora también la senadora Daniela Chicardini del Partido Socialista. Escuchemos lo que dice.
2: Una ministra de seguridad sin un plan de seguridad era tremendamente inconsecuente. Una ministra vocera de gobierno que no podía comunicar, no solo porque no tenía las condiciones, sino que tampoco había contenido para informar a la ciudadanía. Más bien, yo creo que no solo necesitamos nuevos rostros que estén a la altura, sino que también se requiere de un gobierno más prolijo, pero también de un gobierno que cambie de rumbo. Porque acá ha quedado claro que ha existido un gobierno en estos 68 días de improvisación, lleno de contradicciones, de mucho ruido y sin mucho fondo. Yo creo que estas son malas noticias para la gente, porque un gobierno que se dice ser un gobierno de emergencia ha perdido 68 días tremendamente valiosos, que lamentablemente no ha tenido ningún avance para resolver los problemas reales a la ciudadanía y que solo ha generado tropiezos tras tropiezos, que sin duda es una muy mala señal del gobierno. Es el primer fracaso profundo de un gobierno en tan poco tiempo.
1: Muchachos, les cuento un poco lo que es a esta hora la dinámica acá en el Congreso, porque en la Cámara de Diputados había terminado esta sesión donde se discutía el plan de reconstrucción nacional. Los diputados habían ido, habían abandonado ya el edificio y empezaron a volver y están llegando acá al Senado. También está de la Democracia Cristiana, por ejemplo, veo al diputado Patricio Pinilla. Hay mucho movimiento a esta hora, vemos también asesores del gobierno que se mueven, que hacen llamadas para poder conocer más a ciencia cierta y poder también entregarle respuestas a los senadores que también han ingresado a la sala. Se han acercado al ministro de las Express para poder conocer mayores detalles. Recordemos también que el día de ayer la oposición había anunciado una interpelación a la ministra Trinidad Steiner, la cual iba a ser ingresada el día de hoy para ser dado cuenta mañana en la sesión, y esto ocurriría, iba a ocurrir ya en la primera semana de junio. A esta hora seguimos esperando que hable un sector más duro de el oficialismo. Estamos esperando que pueda hablar el presidente del Partido Republicano, Arturo Esquella, para poder entregar declaraciones, el partido del presidente, poder dar mayores certezas por parte del oficialismo sobre qué es lo que va a pasar a la espera de esta ceremonia. Cuando a esta hora se acercan los diputados de oposición al podio del Senado, están del Frente Amplio Gael Llomas y Gonzalo Vinter, vemos del Partido Socialista Daniel Manucheri y de Assi Hassler del Partido Comunista y Patricio Pinilla de la Democracia Cristiana. Va a tomar la palabra a esta hora la diputada Gael Llomas para poder referirse a lo referido a este cambio de gabinete inminente que ocurriría ya en los próximos 26 minutos en la sede de La Moneda. Escuchemos también lo que va a decir a esta hora la jefa de bancada de Frente Amplio. Estamos cuando ahora hay un pequeño problema con el micrófono, pero ahora sí vamos a escuchar las declaraciones de la diputada Yoma.
3: La falta de competencia, de aptitud que tenía la ex ministra Steiner, que nos damos por enterado además por los parlamentarios que han confirmado de ese sector político la decisión del presidente Kast de hacer un cambio de

0: de gabinete y al final del día también demuestra que no había plan de seguridad, que todo esto es una improvisación por parte del gobierno. No había un diseño y por eso la persona que decidieron poner al mando, que se supone una de sus principales preocupaciones, que era la seguridad, no tenía las competencias para hacerse cargo porque tampoco había plan ni diseño. Y eso al menos es la responsabilidad del presidente de la República, de José Antonio Kast.
1: Paula, déjame contar.
2: Bueno, hay parte de las palabras, ¿no es cierto?, de los diputados de oposición. Habla también Gonzalo Vinter.
3: El gobierno de la seguridad no tenía plan de seguridad, no tenía ministra de seguridad, y las promesas que hizo en seguridad, como la expulsión, le preguntó él a la gente cómo fueron capaces de creerme algo así. Hoy día tenemos un verdadero gabinete en emergencia, dado que tenemos unos ministros parchando por acá, unos ministros parchando por allá, ni siquiera sabemos quiénes son los ministros de Estado hoy día. Todo esto nos confirma que José Antonio Kast fue una persona muy hábil en dirigir indolentemente una campaña de publicidad llena de promesas que no pretendía cumplir. Sin embargo, hoy día vemos tristemente que en los barrios de Chile la inseguridad se reproduce porque este gobierno no tiene plan ni ministro de seguridad.
2: Bueno, escúchame las declaraciones para hablar ahora la diputada del Partido Comunista.
0: Aquí es el diseño que fracasó. Nos enteramos, de hecho, y se confirma por parlamentarios de la derecha, ni siquiera por el presidente de la República, que el trabajo que prometieron en seguridad no se ha realizado, que aquí hay una crisis al interior del gobierno y que eso debe traducirse rápidamente, no en ajustes, sino que en un cambio profundo de diseño. Aquí han hecho una política beneficiando a los más ricos del país, no se preocuparon de la seguridad, no existía un plan al respecto y hoy día vemos cómo ese diseño fracasa. Nuestro llamado es a que el gobierno ponga en el centro realmente cumplir las promesas y no desdecirse señalando que eran simples metáforas.
2: Aparte de las declaraciones que siguen, a esta hora acaba de hablar el diputado Daniel Manucheri del Partido Socialista, cuando la crítica es transversal, habla de un gabinete que no cumplió con las expectativas que había planteado el gobierno. Escuchemos al diputado Manucheri.
4: Realiza su cambio de gabinete sacando a dos ministras, haciendo un reconocimiento del fracaso y de la improvisación que es este gobierno. Este debe ser probablemente el gabinete más chanta de nuestra historia. Y el costo lo pagan los chilenos. Este es el cambio de gabinete más rápido que ha habido en la historia de nuestro país. Acá no basta con el cambio de nombres. Es el presidente Kast quien debe hacer una autocrítica y señalar a Chile por qué eligió ministras que no tenían un plan, que no tenían conducción y que no tenían capacidad de ejercer el cargo.
2: Tomás Nivaldo, parte de lo que se está viviendo hasta ahora acá en el Congreso Nacional, clima bastante crispado, donde la oposición aprovecha de hacer su descargo frente también a críticas que han sostenido los últimos meses a ambas ministras que estarían dejando el gabinete ya en los próximos minutos. Parte de lo que está viviendo acá, Tomás Nivaldo, seguimos también a la espera de comunicaciones por parte del Partido Republicano acá en el Senado.
5: Gracias a todos. Vamos a estar en contacto. Tomás se une a esta transmisión y vamos de inmediato al Palacio de la Moneda. Bárbara, te escuchamos de nuevo.
6: Seguimos aquí con alta expectación de los medios de prensa. Ustedes lo ven en imágenes de BioBio TV. Sigue la llegada también en paralelo de los ministros de gobiernos que van a ser partícipes de este cambio de gabinete. También algunos funcionarios de distintos ministerios, equipos de comunicaciones que llegan raudos ante este cambio de gabinete, este anuncio, y lo que da muestra también de que toda esta decisión, este cambio de gabinete fue manejado de manera muy reservada por el presidente de la República, quien, ya lo mencionábamos, termina entonces pidiendo la renuncia de la ministra de Seguridad Pública, Trinidad Steiner, y también pediría la renuncia de la ministra vocera de gobierno, Mara Cedini. Mucho se está hablando en este minuto, lo escuchábamos en reacciones desde el Congreso Nacional, fallas, dicen, en el diseño político inicial de la actual administración. Varios cuestionamientos que antecedieron entonces a esta decisión que adopta el presidente de la República, incluso antes de la cuenta pública, porque lo que se hablaba era de un cambio de gabinete posterior a este hito, a este primer discurso presidencial del presidente José Antonio Kast ante el Congreso Nacional, pero finalmente una decisión que se adelanta justo en una jornada donde la ministra Trinidad Steiner había sido protagonista también con este mega operativo en Temucuicui, también donde hubieron varias declaraciones en respaldo de la ministra.

0: ministra de Seguridad, también de la ministra vocera de Gobierno, que entregó una vocería a eso del mediodía acá en el Palacio de la Moneda, donde reafirmaba el respaldo del presidente José Antonio Kast a su equipo. Mencionaba que iban a seguir trabajando de cara a la cuenta pública, de cara a este próximo encuentro que iban a sostener y que van a sostener en verdad en el Palacio de Cerro Castillo este próximo viernes el presidente junto a su equipo. Estamos entonces a la espera de que ya nos dejen entrar al Salón Mombaras, donde se va a realizar este cambio de gabinete. Hasta ahora no hemos visto mayor movimiento por parte de los equipos de presidencia de la República que están a cargos de liderar este todo lo operativo, todo lo técnico de este cambio de gabinete, pero sí, les reitero, hemos registrado la llegada de varios ministros de gobierno, ahora último la ministra de Energía, Jimena Rincón, que también se hace presente entonces a la sede de gobierno, Tomás Nivaldo.
1: A ver, Nivaldo. Sí, algunas cosas, sí.
2: El gobierno, este gobierno entró rápido, ¿no?, en comparación con los anteriores, particularmente el anterior. Y también está cambiando rápido. No, digamos, entró rápido haciendo muchas cosas. No estoy diciendo que haya hecho las cosas bien. Entró rápido. Y así de rápido el primer cambio de gabinete.
1: A ver, tan rápido que prometió velocidad. O sea, entró y lo que había prometido. Desafío 90. En 90 días se iban a hacer muchísimas cosas. Bueno, estamos próximos a los 90 días. Quedan días para los 90 días y va a haber que hacer un balance. Algunos dirán, balance muy presto, muy rápido. No. El balance que el gobierno pidió que le hicieran a los 90 días. Y esto se va a unir a la cuenta pública del 1 de junio. Evidentemente que tenía Steiner, yo creo que era una especie de lugar común ya a estas alturas, no aguantaba hasta el 1 de junio. Tenía que presentar una cara nueva.
2: Y porque mañana venía lo de la Contraloría, que seguramente iba a ser un golpe bajo la línea de flotación, ¿no es cierto? Que tiene que ver con el oficio. Donde la Policía de Investigaciones le pedía antecedentes por la remoción o el traslado de estos funcionarios que habían actuado en la región cuando ella era fiscal.
1: Exactamente, y hay una cierta conciencia entre los abogados especialistas en derecho administrativo, les dicen administrativistas, que ese oficio contiene una ilegalidad al referirse a una causa judicial específica con RUC, o sea, con el número que le identifica, y que eso sería reprochado por la Contraloría y que este golpe no lo resistiría Trinidad Steiner. Y en segundo lugar, después de eso, venía una convocatoria, recordemos que había sido convocada nuevamente al Congreso y tendría otra prueba de fuego. Yo creo que esas dos simplemente la iban a tumbar, ya estaba media tambaleando y hoy día ha caído por decisión de José Antonio Kast. A ver, una ministra, Aníbaldo, que tuvo un montón de problemas, ¿eh? Algunos dirán, es que la prensa o los medios fueron muy duros con ella. No, ella tuvo muchos problemas. Fíjate que cuando la ministra de Ciencias, Jimena Lincolao, fue agredida en la Universidad Austral, que lo que hizo la ministra la ministra de Seguridad, Trinidad Steiner, presentar un requerimiento por ley de seguridad del Estado. ¿Qué ocurrió? Que los tribunales declararon inadmisible porque no tiene facultades para eso. Ella y todo su equipo no sabían quién era el titular o quién tenía la posibilidad de accionar en virtud de esa ley. Un desastre desde el punto de vista jurídico para una persona que es abogado, que una persona que fue fiscal regional, que es ministro de Seguridad Pública y todo su equipo, que es de ella, porque ella cambió a todo el equipo y despidió a todos los abogados que estaban bajo el ministro de la administración anterior. Entonces, se fueron sumando hecho tras hecho que fueron debilitando la posición de Trinidad Steiner. No aguantaba más, eso era evidente. Cuando dijo que la Cámara de Diputados ella no esperaba que le pidieran un plan concreto de seguridad, el asunto se vino abajo porque la duda es si existía este plan de seguridad. Ella trató de reforzar su equipo. Fíjate que había hace algunas horas cambiado su jefe de gabinete. Recién había cambiado su jefe de gabinete tratando de afirmarse, tratando de establecer una cierta seguridad en su actuar.
2: El último
1: no
2: día,
1: le resultó.
2: El último día lo que vimos fue más muestras de apoyo, respaldo a la continuidad, al menos la ministra Steiner. Vamos a ver qué pasa con Mara Zedini, que también saldría. Y cuando esto se repite, mientras más débiles están, más requieren, digamos, explicitaciones de respaldo, apoyo o beneplácito por una actuación que, si de verdad fuera buena, no requeriría de esos comentarios. Así que, digamos, tiene una ministra muy, muy débil. Yo diría además que, no sé si la palabra es lápida, pero bueno, usémosla. Esa presentación en el Congreso, donde no se le permitió usar PowerPoint, se la obligó, digamos, a leer un documento con fallas ostensibles en su capacidad de exponer. Yo creo que también le abrió un flanco, digamos, que tenía que ver incluso con su capacidad de explicar una política que no estaba, bueno, pero de explicarla, si es que existiera, pero además de interlocutar, de dialogar, digamos, con las distintas fuerzas, con la oposición, con quien fuera. Yo creo que eso ha sido también un golpe muy, muy duro para su imagen.
1: En el gobierno ha habido divisiones. Recordemos la polémica pública entre el presidente del Partido Republicano, el senador Arturo Esquella, y el jefe del segundo piso, Alejandro Irarrázaval. ¿Quién pierde con este cambio? Arturo Esquella, porque él fue el que propuso a Steiner. Él estuvo permanentemente apoyando a Steiner porque era la persona elegida por él, propuesta por él. Y resulta que aquí Esquella es el que pierde también, porque era la persona que gozaba de su confianza, también de Kast, pero él lo propuso. Al final Steiner no soportó, no aguantó. Y después de todas estas polémicas, naturalmente que tenía que irse. Ahora, Nivaldo, seguridad es el tema esencial de este gobierno junto con la economía. Este es un golpe muy duro para el gobierno.
2: Es un golpe muy duro, pero también, como algunos dicen, a ver, no sé si la palabra es mérito, pero hacer el cambio a tan poco tiempo te habla del desplome que había y también de la posibilidad de reconducir, ¿no? O sea, digamos, contra las cuerdas, esa es la palabra, contra las cuerdas el gobierno ha tenido que hacer este cambio. ¿Será para mejor? ¿Será que esto va a posicionar a los partidos al interior de un gabinete que era básicamente de independientes? ¿Habrá una mejor articulación? Bueno, todas esas son preguntas que se responderán con el tiempo, ¿no? Pero, claro, hay ya un récord, ¿no? Primer cambio de gabinete tan corto desde el retorno a la democracia.
1: Oye, hace algunos días, también hay unos errores increíbles, ¿eh?, de ella y de su equipo asesor. Hace algunos días, ¿qué dijo Steiner? Dijo: ustedes me están pidiendo que yo presente un plan de seguridad. Voy a hacer un recuerdo, dijo. Bachelet se demoró, qué sé yo, 5 meses. Piñera 1 se demoró 5 meses o 4 meses. Después Bachelet 2 se demoró tantos meses. Piñera 2 se demoró 5 meses. Boric 13 meses. Y a mí me están pidiendo que lo presente. ¿Qué se han imaginado? ¿Esa respuesta era lógica en relación a la promesa del gobierno de Kast? ¿Quién le diseñó esta respuesta? ¿Por qué ella acogió este estilo? Cuando uno lee esto, uno dice, bueno, o escucha esto, uno dice, aquí hay un problema profundo, profundísimo.
2: Que no es de comunicación, es de contenido.
1: Es de contenido, ¿no? El problema. Por favor, ¿qué es lo que estaba diciendo?
2: Y dejemos de echar la culpa, digamos, a las comunicaciones, ¿no? Que se comunica mal, de todo, ¿no? No, no. Hay un problema de contenido.
1: Hay un problema de contenido y la duda, Nivaldo, fuerte es si había plan de seguridad, en serio. Si existía. Si ella, cuando asumió con un plan que era el plan del gobierno. Da la impresión que no. Porque por lo menos hasta ahora no se conoce. Pero eso de empezar a compararse con los gobiernos anteriores, cuando justamente este gobierno lo que pretendía era ser diferente a todos los anteriores, es realmente una cosa que impactó desde el punto de vista de la lógica más elemental de la política y del poder. Pero bueno, esperemos a ver qué es lo que ocurre y por quién es reemplazada. Circulan muchos nombres, pero vamos a esperar la información oficial de quién va a reemplazar a Trinidad Steiner. Hay otros movimientos, al parecer, no es el único, de manera que estaremos atentos a lo que suceda en el Palacio de la Moneda. Pero esto es un golpe durísimo para el gobierno de Kast, de todas maneras. ¿Hay que tomar decisiones rápido? Sí, pero también en la manifestación del error del diseño original. Ahora, ¿quiénes eligieron al gabinete, quienes participaron en la conformación del gabinete, se dice que es el segundo piso, a través de Alejandro Irarrázaval y su gente. Y por lo tanto, el presidente, obviamente, y ellos son los responsables.

0: responsables del gabinete y por lo tanto de este error. Recordemos que se eligió un gabinete que iba a ser apolítico. Recordemos que hay solamente en estos instantes dos ministros del Partido Republicano, que es el partido de gobierno esencialmente, y un ministro de cada uno de los otros partidos, no más. Y que hay 16 ministros en el gabinete que son independientes, que no pertenecen a partidos. Este diseño es del presidente Kast y del segundo piso. Por lo tanto, este cambio, esta modificación que se hace de urgencia, sorpresivamente, después de del debilitamiento de estos ministros, es un problema de diseño donde el segundo piso va a tener que ser mirado, observado y también criticado por todo lo que está ocurriendo.
1: Hacemos una pausa. ¿Tenemos que hacer una pausa?
0: Sí, pausa. Hagamos pausa y volvemos.
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5: A esta hora salen del cuartel de la prefectura de la PDI de Malleco, en Angol, los dos detenidos hoy en Temucuicui de la comuna de Ercilla. Nos informa Carlos Martínez.
6: Así es, para señalar que hace solo instantes y en medio de un convoy de seguridad liderado por personal de la Policía de Investigaciones con escolta de carabineros de la Primera Comisaría de Angol y de la Zona de Control de Orden Público, han salido a bordo de un vehículo blindado de la PDI con destino a la cárcel de Angol, Jorge Huenchullán y su pareja Carolina Padilla. Ambos desde hoy inician el cumplimiento de la cautelar de prisión preventiva en la cárcel de Angol, tal como lo ha dispuesto durante esta jornada la jueza de garantía de Collipulli, María Fernanda Lepe, quien dirigió la audiencia de control de detención respecto a Jorge Huenchullán y de control de detención y formalización de investigación respecto de su pareja Carolina Padilla. Una extensa audiencia que está finalizando ya con esta decisión que ha asumido la jueza, ordenando el ingreso de ambos en prisión preventiva. Se ha conformado un convoy de seguridad desde el cuartel de la PDI aquí en Angol, rumbo a la cárcel de esta comuna. 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
5: Y ya lo decíamos, porque saliendo precisamente del cuartel de la PDI de Angol está el huerquén de la comunidad de Temucuicui de Ercilla, Jorge Huenchullán. El imputado fue detenido en un operativo conjunto entre la policía y el ejército tras 5 años prófugo. Un camión y una retroexcavadora fueron quemados por al menos 5 desconocidos armados en un ataque incendiario registrado en una faena de extracción de áridos en la comuna de Lautaro. El gobierno y el oficialismo defendieron el proyecto de ley que permite a las Fuerzas Armadas realizar controles de identidad y detener civiles en el marco de estados de excepción constitucional. Y a las 20 horas, dentro de los próximos minutos, se realizará el primer cambio de gabinete del presidente José Antonio Kast. Los cambios serían en las carteras de Seguridad y Seguegov.
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4: Exactamente 19 horas 58 minutos.
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8: La Federación de Camioneros Centro Sur señaló que la ofensiva contra el terrorismo en Bio Bio Sur y Macrozona debe ser cada vez mayor, como se ha demostrado con el nuevo ingreso de la policía a Temucuicui. Los detalles con Mario Tapia.
9: Como una incursión clave en la desarticulación de estas organizaciones que tanto daño le han hecho a los camioneros y al país, con muertos y heridos en el tiempo, calificó los dirigentes de la Federación de Camioneros Centro Sur la segunda incursión en Temucuicui por parte de la Policía de Investigaciones y otros organismos del Estado. Freddy Martínez, presidente de la Federación Centro Sur, sede de Los Ángeles, expresó que esta acción no se había cumplido durante años y que el operativo fue muy táctico y prolijo para lograr el objetivo.
10: Todas estas diligencias que no se habían podido completar, que se están hoy día realizando con éxito, son importantes para desarticular estos grupos armados que están relacionados con ilícitos, en donde se le ha hecho mucho daño a los camioneros de Chile, muertes y gente que ha quedado con secuelas de por vida. Por lo tanto, esto es una reivindicación a este compromiso.
9: Martínez señaló que solo con estas acciones ofensivas es posible avanzar, agregando que los próximos estados de excepción, la Armada y el Ejército, tendrán, ojalá, dijo en lo posible, más atribuciones aún para controlar mejor estas zonas con autoridad y propiedad. Señaló que esperaban que sea el camino correcto a seguir en esta materia de violentistas, llamando a los parlamentarios de manera transversal a que apoyen y refuercen estas acciones de ofensiva contra el terrorismo evidenciado de Bío Bío al sur hasta la macrozona.
8: Aún no se han o no han sido precisadas las causas del incendio que afectó a 4 viviendas en Villa Todos Los Santos, en Los Ángeles. El incendio tuvo lugar en el pasaje Santa Lucía de la citada villa, cuando en una vivienda interior se iniciaron las llamas, que se propagaron rápidamente hasta otras casas contiguas y donde las llamas se fueron al entretecho. Bomberos de 7 compañías de Los Ángeles trabajaron casi 2 horas en el lugar para controlar el fuego, según señaló el segundo comandante de bomberos, Esteban Béjar. Asimismo, bomberos confirmó que recibieron en medio del incendio un llamado de que en la línea de fuego había una casa donde se almacenaban municiones, versión que no fue confirmada, pero sin embargo, según la autoridad bomberil, se ordenó el alejamiento de los voluntarios de esa área por precaución.
11: Ya, aparentemente la parte posterior de una vivienda, la vivienda principal afectada, que se propagó a 2 viviendas más, lamentablemente. No tenemos que lamentar lesionados, por el horario había personas en las casas. Ya, esta es una villa que es bastante antigua, entonces tenemos harto persona adulta mayor que estaba en la vivienda, afortunadamente sin ninguna lesión. Eso está en labores de carabineros, ellos son los que manejan ese tema. Nosotros, al escuchar el rumor de que había munición en una vivienda, la instrucción fue replegar al personal. Ya, nosotros no vamos a exponer nuestro personal a que sufra una lesión.
8: La considerable distancia de los grifos hasta el sitio del incendio dificultó la llegada de aguas a las labores de extinción, hecho que los vecinos reclamaron y pidieron mayor cercanía entre